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buenas noches con esa canción de fondo, esa canción que une al equipo de todos, el que ayer por 45 minutos nos llenó de gloria, de un inicio impensable, superando cualquiera de las expectativas positivas que podíamos tener, nos llenaron los ojos de cosas positivas. Se fueron al medio tiempo y regresaron para llenarnos los ojos de realidad. No estamos a nivel. Desde la dirigencia, desde el cuerpo técnico y muchos de nuestros jugadores no están a nivel para competir en las altas esferas internacionales.

0: Saludos a todos. Viernes, cerrando semana. Viernes, a la expectativa, ¿qué pasará con nuestra selección para estos próximos partidos de la Liga de Misiones? En control de Master, por supuesto, la bienvenida a nuestro compañero Don Mamiton, el Chiquito Campos.
1: ¿Qué tal, compañeros? Saludos, feliz fin de semana, saludos para todos los que están en sintonía de CRC89.1 Radio. ¡Qué bonito! Cuando uno escuchaba esta canción y se acordaba de verdaderos jugadores de la selección nacional. Jugadores que en su momento tenían sangre y amaban a la selección. Lo digo con mucho respeto para los que ayer jugaron. Pero uno cuando escuchaba ese tipo de canciones se sentía ilusionado en realidad.
0: Vos que siempre acostumbraste tanto con Saprissa, con la selección, en la medida de lo posible, ir a esos banderazos, ir apoyar, darles ese empujón que nos identifica como aficionados, y vos siempre has tenido eso. Pero qué triste cuando ves que cualquier cosa que haga el aficionado no basta. Porque lo que nos están dando como producto, que es lo que yo ayer hablaba con Memo, que el producto que recibimos no es merecedor ni de nuestras tristezas, ni de nuestras chichas, nuestras molestias. La única forma que tenemos hoy en día es lo que expresaron ayer un poquito menos de 8,000 personas a salir del estadio. Un descontento y una necesidad de que por fin se hagan las cosas como se tiene que hacer. No más, no más los acentos de afuera, no más creer que somos los mejores. Tener la humildad para aceptar que estamos pasando la crisis más grande a nivel deportivo, a nivel de materia, pero a nivel también de dirigencia.
1: Así nos tenían a nosotros ayer, Fabio. Perdón. Así nos tenían a nosotros ayer, escuchen. Otro gol y otro gol.
0: Y otro gol y otro gol.
1: Estamos casi como en la canción de Heredia, dijo.
2: Dijo mi buen amigo Cristian Lagos, yo solo escuchaba gol, gol y pensé que era la repetición del primero y ya íbamos 6-0. Saludos para Cristian Lagos.
1: Yo me levantaba, iba un momentito a traer algo y gol. Me volví a ir y otro gol. Y así sucesivamente.
0: Hoy lo vemos como broma. Porque en el planeta fútbol eso no puede pasar. De hecho, ahora vamos a hablar un poco de todas esas cosas que ha generado esta acción bochornosa de la selección de Costa Rica y los comentarios incluso a nivel mundial. Pero antes vamos a darle la bienvenida a nuestra compañera, la señorita Michelle Sánchez de Moyata. ¿Qué tal, Mitch?
2: ¿Qué tal, Fabio? ¿Qué tal a Nelson? Muy amable, Nelson, por complacerme con esa canción. Y obviamente para Chin, que está acá con nosotros, y usted que está a través de CRC89.1 Radio con nosotros en esto que es Máster del Fútbol. Esperamos que lo disfruten, que se quejen, porque para eso es este programa. Y todo lo que, como dijo Memo, hay que levantar la voz. Probablemente no nos escuchen, pero es el sentir del aficionado.
0: Así es. Dale la bienvenida también a nuestro compañero Don Sebastián Chin. Chinchilla.
3: Fabio, como siempre, un saludo a todos, a Nelson, a Mitch, a usted, Fabio. Qué alegría con la que usted arranca el programa. Ojalá me transfiriera esa alegría ahorita, porque la verdad es que yo estoy súper agüeado. Pero bueno, un día más agradecido con Dios aquí, hablar de lo que nos gusta y lastimosamente hablar del pésimo nivel de la selección, que no se dieron cuenta que el Bocha se queda.
0: Ya ahorita vamos a hablar. Porque igual hay ciertos factores y volvemos lo que decimos, o sea, es más de lo mismo. Pero tiene razón Mitch, somos la voz de la afición y tal vez podemos abrir ahí, si Nelson lo tiene bien ahí, si alguien quiere participar, al 9050-891-891, 9050-891-891, también para que nos hagan conocer del sentir de los aficionados. Y como digo, esto es una caída en dominó. Hay un tema, yo no sé si ustedes lo conocen, se llama el efecto mariposa. El efecto mariposa es un montón de sucesos que van cayendo a partir o se van suscitando a partir de una acción. Nosotros, repito, debemos de hacer una introspección y empezar a cortar, como dicen los médicos, sacar lo malo. Y lo malo es mucho. Y lo malo está en la raíz. No podemos esperar resultados diferentes si la raíz, donde estamos creciendo, donde estamos cosechando, está mal. Ayer, al término de los primeros 45 minutos, compañeros, yo decía, ¿qué voy a decir mañana en el programa? Si yo he dicho que iba a pasar todo lo contrario a lo que está pasando en este momento.
1: Tenía que hincarme a don Mauricio.
0: Ok, vamos a darle la bienvenida a don Mauricio Soto. ¿Qué tal, don Mauricio?
4: Aquí lloviendo parejo en el Valle del General.
0: Aquí en todo el país, don Mauricio. Y ayer no llovió más todavía.
4: Sí. Todavía, pues, bueno, desearía que le lloviese así al Bocha Batista.
0: Pero, y aquí sin no embargo, el problema es que no es que...
4: Le estaba comentando a Nelson, Fabio y a los invitados, yo creo que es muy difícil que lo vayan a quitar porque recuerden que hay muchos aspectos contractuales que deberían en algún momento aclararse. Yo no sé cómo fue que llegó el Bocha Batista a Costa Rica luego de tan desastroso fracasazo en Venezuela, donde recordemos, es que esto es importante que la afición tenga presente, el Bocha tuvo a Venezuela en zona de clasificación directa bastantes fechas de la eliminatoria sudamericana, luego en la zona de repechaje y en la última jornada quedó completamente fuera, ni eso obtuvo. Y aún así, yo no me explico cómo alguien se le ocurrió incluirlo dentro de los candidatos, y misteriosamente junto con otros candidatos que surgieron y que otras designaciones de las veces anteriores, y que se quedó Bocha, un completo fracasado, y es lo que estamos cosechando.
0: Pero Mau, si hacemos un poquito de historia, digamos, y volvemos el chip a ese momento... Bocha era el que nos parecía el menos peor, ¿eh? Porque es igual que... las propuestas que tenía nuestra federación, ajá, señores, eso es visible.
4: Es que los candidatos eran pésimos.
0: Por eso le digo, o sea, entonces, desde ahí tenemos que decir, o sea, nunca hubo una verdadera terna, nunca hubo intención de traer un técnico nacional como era el sentimiento que quería la afición. Nosotros estamos cansados de decirle a estos federativos que dejen de inventar. O sea, los éxitos en los torneos locales son el 90% de técnicos nacionales. Las mejores presentaciones y clasificaciones de nuestra selección ha sido con técnicos nacionales. Entonces, ¿por qué carajos nos emperramos en creer que lo de afuera es mejor que lo nuestro?
4: Fabio, hola, quiero dejar un pequeño aporte para seguirlos escuchando, nada más. Vea, ayer como perdió Costa Rica, así le pasó a Venezuela con el Bocha. Muchos partidos que fueron al final importantes porque se perdieron puntos decisivos, partidos que iba ganando contundentemente los terminaba empatando, empates que eran valiosos los terminaba perdiendo al final. Y ahí se les escaparon los puntos que necesitan, por lo menos para el repechaje. Y eso ayer me trajo mucho el recuerdo que sucedió lo mismo con Costa Rica anoche, un partido que estaba totalmente controlado. Viene y hace unos cambios tontos, el otro equipo se suelta y termina perdiendo después de mantener una ventaja muy importante. Así que eso era lo que quería participar para dejarle también el espacio a cualquier otro oyente que estoy seguro... que hay muchos que estamos igual de enardecidos por este desastre, por estas malas decisiones que toman los directivos que se deberían ir, lo hablamos mucho, pero ellos van a seguir ahí porque les gusta el puesto y saben que van a seguir disfrutando los viajecitos y la vida de del jet set que les ofrece ser directivos de una federación. Así que muchas gracias, Fabio. Ahí los estoy oyendo por la radio. Gracias.
2: Bye.
0: Muchísimas gracias, don Mauricio. Dentro de las cosas que cita don Mauricio es tal vez la retórica que podemos traer. No sé si recuerdan cuando hablábamos de la llegada de Rescalvo a la liga y que le decíamos a ustedes, pero es que ha tenido esto y esto y esto y esto. Vemos que la fruta no cae muy lejos del árbol. En Costa Rica se dio lo mismo que se venía dando en su pasado. ¿Con qué quiero llegar a esto? Como dice don Mauricio, Venezuela recibía a Colombia. Al minuto 3 empieza ganando Venezuela. Al minuto 10 lo empata Colombia. Minuto, creo que es 16 o 12, se pone al frente Venezuela 2-1. Uno esperaría que, sabiendo lo que se estaba jugando en ese partido, hacer cosas diferentes y controlar a uno de los equipos más fuertes de la zona, teniendo una ventaja. Del minuto 40 al 47 empieza la fiesta de un tal Luis Suárez, no sé si lo conocen, lo han escuchado, delantero colombiano que marca póker. El póker, en tal vez en 18 minutos, marcó póker para inclinar el partido. Entonces, si con el periódico del lunes analizamos lo de ayer, y idea que don Mauricio como aficionado ya lo tenía referido, es eso, una persona que nunca ha tenido una buena lectura y no ha podido mantener ventajas en partidos cruciales.
2: Fabio, eso, pero es que...
0: Ajá, perdón, Michi.
2: No, que esto es todo un conjunto de situaciones. A ver, no digo que lo del Bocha no sea culpa de parte de él, de parte de Osael Maroto, de parte de Ronald González, no es eso lo que quiero decir, pero también es que no hay material humano, y si hay material humano no hay visorías, y si no hay visorías, ¿cómo se hace con las categorías pequeñas? ¿Y cómo hacemos con las ligas menores si están en la calle? ¿Y cómo hacemos con los jóvenes que juegan solo por cumplir el capricho a sus papás y no quieren ser futbolistas, y al final de cuentas también eso atrasa un poco al que sí quiere ser futbolista? Entonces, sí estoy de acuerdo en lo que vos decís. Si ya sabíamos, igual que con Rescalvo, que era una muerte anunciada, ¿por qué carajos se apuesta por la muerte anunciada en vez de buscar de una vez a un técnico relativamente exitoso que se sabe que podría llegar a ser Tico? Pongamos los nombres que usted quiera. Justin Campos, ahora que salió Alexander Guimaraes. Guima, dos mundiales. Justin no ha tenido la oportunidad de estar en el banquillo nacional. Entonces, ok, y tal vez no solo ellos, tal vez hay otros técnicos, y el primero que me diga que Horacio Esquivel lo lincho. Hay un montón de técnicos por ahí que podrían levantar la mano para la selección nacional y ticos. Ahora, no significa que siempre va a estar mal algo extranjero, porque tampoco hay que ser, ¿verdad?, tan extremistas. Ahí hay un montón de gente que dice que vuelva Pinto. Fabio, ¿pero qué ha hecho Pinto fuera de aquí? ¿Qué hizo Pinto después del 14?
0: Y empecemos por eso, Mitch. Cuando usted me dice a mí que no hay material humano, yo le voy a decir algo. La mejor gestión del fútbol de Costa Rica fue para 2014. Si alguien no ha entendido que el material humano que se topó Jorge Luis Pinto para ese mundial, el 80% era legionario. Jugaba en las ligas, en ligas top y otros en ligas resurgentes. Yo ayer les dije a ustedes, por ejemplo, Carlos Barahona merecía la oportunidad, que todo mundo quería verlo con la camiseta de la selección, siendo uno de los mejores laterales del torneo. Al señor Carlos Barahona, ayer, yo hubiese pasado al juzgado a ver que lo revisaran, a ver si había sufrido alguna violación, porque solo eso faltó. Ayer le hicieron de todo. Uno de los mejores jugadores de nuestro torneo no tiene nivel para enfrentar a rivales internacionales. Y me van a decir que el primer tiempo, ¿por qué? Porque Costa Rica defendió muy lejos del marco. Costa Rica hizo, y nos sorprendió, creo que a propios y extraños, defendió atacando la salida, incomodando a ellos. Nuestros contenciones estaban en la media cancha. Para el segundo tiempo, si ustedes dicen el primer cambio, antes de que de la entrada de Gerald Taylor, el primer horror que comete el técnico es echar el equipo a marcar a partir de la media cancha.
3: Entonces, claro que sí, o sea, el Bocha regaló el partido. Ahora, lo que dice Michel, no hay material humano. Sí, no hay material humano, pero en el primer tiempo creo que nadie pensaba eso. En el primer tiempo decía, ahora sí, nos metimos en la vara, ahora sí, se viene el Bocha.
2: Por eso mencioné las visorías, por eso hablé de las visorías.
3: Yo creo que hay jugadores, si nos vamos con el primer tiempo, hay algo positivo. ¿Qué pasa? Que el Bocha regala el partido, entonces para mí no es que no haya...
0: Esa no es la realidad, es que usted no puede decirme a mí que un partido es de 45 minutos y ya se acabó, ¿no?
3: No, pero en el primer tiempo todos pensamos eso, Fabio. Todos dijimos, sí hay material. Y creo que hay algo... Yo siempre trato de rescatar algo positivo. Lo positivo fue el primer tiempo. Lo negativo, obviamente, el segundo tiempo. Hay que arreglar eso. Creo que con el Bocha no se va a arreglar nada. Ocupamos, alguien nacional.
0: Si usted ve las falencias que empiezan a partir del minuto 46, le repito... Nuestros dos laterales, los dos laterales son jugadores menos, tanto en marca como en fase ofensiva. Les repito, ahí está hoy en día entrenando por lo menos a un nivel internacional que Kenai Mayri. Pregúnteme si ese señor se ha molestado en llamarlo o a invitarlo, por lo menos para que fuera parte del microciclo.
3: No, pero hay material.
0: Antes de llamar a un muchacho como Matías Elizondo para que venga a pasear al proyecto Gol, pongámonos serios. Luego yo lo dije, Darryl Araya, ¿quién es Darryl Araya en el fútbol nacional? Si quiere llevar a alguien del fútbol nacional, que ojalá no le hubiese pasado lo que le pasó a Carlitos Barahona, ahí tenía a la ficha del torneo. Ahí está. ¿Quién es Michelita? Para que lo diga usted y no yo.
2: ¿Quién?
0: ¿Quién es la ficha del torneo? El lateral fichado a última hora y que ha tenido un desenvolvimiento excelente. Juega con el Sporting, ¿no?
2: Ah, bueno, con Adriancito Chévez, es que usted, sí, me enviajé porque estaba yo pensando en la lista actual, ¿verdad?, de la selección, ¿no? Sí, por supuesto, ahí estaba Adrián Chévez alzando la mano. Es que, okay. O sea, hay jugadores, pero ¿dónde están las visorías? ¿Por qué no los llaman? ¿Por qué es de Sporting? ¿Por qué son de Escorpiones?
0: Repito, Ariel Lassiter prácticamente te hizo el tiro libre peor cobrado en la historia del fútbol. Pero Ariel Lassiter hoy en día en la MLS sale en el 11 ideal. Es Fallo, titular del equipo.
3: Fabio, disculpe, te va a caer una noticia que acaba de subir Ken Jiménez. Por recomendación de Ronald González, decidieron mantener al Bocha Batista.
2: ¿Quién es Ronald González? Pero es solo un partido. A ver, es solo un partido. Obviamente va a ir condicionado a que si el domingo pierden, pues estaría ya con un pie fuera. Bla. Es la misma trama. Probablemente lo van a terminar.
0: Y le voy a decir, y no dicen las cosas como son. Según
2: Memo está muy callado.
0: Si ustedes tienen... Ahí está Memito.
5: Aquí estoy.
0: Memito, guardia, Memito.
5: Estaba escuchándolos.
0: Bueno, estaba poniendo esa atención. Mis fuentes dentro de la federación me dijeron que hay un factor para el partido este del domingo tenía que pedirse unos permisos, unos atestados que los daba la Interpol para poder ingresar a Jamaica y no tener ningún inconveniente legal, que las personas que ingresan ahí ya. Entonces, no había tiempo para hacer otra cosa diferente. Eso pesa, número dos, pesa de que, contrario a lo que dicen, que ya se avisparon y pusieron cláusulas de rescisión más favorables a la federación, dicen que la cláusula, la mejora que tiene es que si Costa Rica quedaba previamente, sin ninguna posibilidad del Mundial 2030, podía ser ya despedido sin ninguna obligación de la federación. Escuchen, si Costa Rica queda, en el momento que Costa Rica quede eliminada o sin ninguna opción para clasificación al Mundial 2030, esa es la gran cláusula de rescisión que estaban manejando. Se libraban de cualquier indemnización al técnico. Número 3, Ronald González apuntaba como el interino para dirigir, porque él sí tiene ya los papeles y todo listos para ir a Jamaica. Entonces, que él asumiera el banquillo. Un gran sector de los miembros del comité dijeron que no. No queremos Claudio Vivas 2.0. Eso, por ahí, es lo que se menciona. No sé si ustedes tienen alguna información adicional, pero empecemos a hablarla, si quieren, después de la pausa comercial. Ya volvemos acá a CRC 89.1 Radio, y este es su programa Masters del Fútbol.
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0: Muchísimas gracias por continuar con nosotros acá en CRC 89.1 Radio. Y este es su programa Masters del Fútbol. Bueno, compañeros, no sé si ya alguno quiere oficializar lo que ha determinado la Federación Costarricense de Fútbol después de un capítulo más de la novela.
3: Yo ya lo había dicho, informa Kevin Jiménez que Ronald, por petición de Ronald González, el Bocha se queda. No sé ustedes de qué perspectiva lo ven bien. Creo que es algo negativo porque se sigue creyendo en el técnico extranjero, cosa que sabemos que no ha funcionado para nada. Entonces creo que es una noticia negativa para la selección.
0: Ahora, no lo veamos con que es extranjero. ¿Cuánto tiempo tiene el señor Batista de estar dirigiendo acá?
3: Creo que ya tiene 6 meses. Tiene
0: desde marzo. Se prestó para una charlatanería, tanto él como Ronald González, en poner a un familiar a dirigir la selección sub-23 de Costa Rica, que me parece totalmente fuera de lugar. Menito, quiero que me apoye, que hable.
2: Injusticia para Sofeifa fue eso.
0: No, por eso te digo, señor. Entonces veo que la persona que decide, porque le están poniendo el churuco, el sombrero a Ronald González, es la misma que se ha prestado para estas charlatanerías. O sea, es aquel que nosotros aplaudimos y creímos que llegaba con la canaria, ¿cómo es? La famosa crema canaria, a salvar nuestro fútbol, porque todo lo que decía en programas y en participaciones era lo que pensábamos los aficionados, era lo que veíamos los aficionados. Pero el hombre se convirtió en la marioneta y ha facilitado más bien el terreno allanado para que sigan habiendo una serie de situaciones anormales, justificando clasificación a mundiales de ligas menores donde, repito, solo faltó que nos dieran un lazo y nos entregaran en la clasificación. Memo, como técnico vos, si te dicen a dos días de un partido tan importante, donde podría definirse, porque creo que el rival directo al cual nos va a tocar ya eliminar por el formato, es sacarle los puntos a Haití.
10: Porque no, perdón Fabio, yo soy de la idea de que tenemos que ganar los tres partidos para poder clasificar.
0: No, pero por eso digo, pero digamos, el partido contra Haití es importante porque Haití ayer puntuó de tres. Y ¿sí? en estos partidos, o para explicarle a la gente, este es un formato suizo, hasta el punto que hemos llegado. Ahora jugamos formatos suizos. El grupo es de seis equipos o seis selecciones, pero solo juegan cuatro partidos. Curiosamente, Costa Rica le toca jugar dos partidos, uno de visita y uno local contra Haití, el de ayer frente a Curazao y este domingo de y el miércoles de visita con Nicaragua. No jugamos ni contra Trinidad y Tobago ni contra República Dominicana, que es curioso porque entonces es un formato muy diferente a lo que estamos acostumbrados. Entonces ya a Curazao no le vamos a poder quitar puntos como pensáramos, bueno, perdimos de local, vamos a ir a sacarle los puntos allá. No. El factor aquí es que Haití tenemos dos partidos contra ellos. El domingo en Jamaica y de este domingo en 8 acá en Costa Rica. Hipotéticamente, si nosotros le quitáramos 6 puntos a Haití, digamos que el daño colateral sería menor a la situación. Pero no sé si coinciden conmigo, me parece que Haití ayer incluso iba perdiendo 2-1 al minuto 90 y en 3 minutos le dio vuelta al partido frente a Trinidad y Tobago. No sé el nivel que mantienen y no sé cómo está el equipo de Costa Rica. Por eso te pregunto, Memo, para empezar con tu participación, Memito, ahí con lo siguiente. Vos como técnico, que querés tener hacer carrera en la selección de Costa Rica, como Guima, como Justin, y te dice, mira, tenés dos días para ir y dirigir a este equipo allá, donde no puedes meter mano porque no puedes cambiar material humano, donde no vas a poder prácticamente entrenar. ¿Cuál sería esa sensación tuya, Memo, con esa situación?
10: Pablo, el problema de todo esto sigue siendo que el material humano es escaso.
0: O sea, pero no lo puedes cambiar. O sea, tenés que morir con esto porque esa es la lista.
10: Por eso,
0: que hay
10: el material humano es escaso. Entonces, usted, las posibilidades que tiene de reacomodar también es escasa. Porque ya no vas a poder. Porque no puedes cambiar, no puedes hacer nada. Es jugar con lo que te dieron. Con lo que te pusieron ahí en el tablero, tenés que armar la partida de ajedrez. Yo me preocuparía muchísimo, muchísimo por la defensa, muchísimo.
0: Por eso, pero si aceptarías, digamos, pensando que Justin o Guima digan, bueno, sí, me la voy a jugar.
10: Sí, pero es que al que se la ofrezcan, la va a aceptar, Fabio. Nadie va a decir que no. ¿Quién va a rechazar una posibilidad de dirigir una selección nacional que siempre, en teoría, tiene posibilidades de clasificar a un mundial? O sea, no vas a decir que no.
0: Bueno, es que
10: el problema está en que digo, si usted saca, vamos a suponer que le sacas un partido a Haití y ya lo metes en problemas para el próximo. O sea, que ya tiene que robarle puntos tal vez a Curazao para que deje acurrucado, digamos que a tiro de pichón. Entonces, pues, tienes que pensar que la primera osadía que tienes que hacer es ganarle a Haití en Jamaica. Pero entonces tienes que preocuparte muy bien porque Haití no te haga ni un gol. O sea, es parar bien el equipo, cerrar bien el equipo, ver cómo hace usted para convertir a jugadores mudos, mudos, porque son mudos, Fabio, son mudos. Yo estuve en el estadio ayer y usted no los oye pegar un grito, usted no los oye regañar a nadie. Entonces, es un problema, así, seriosísimo, es un problema seriosísimo, porque no es lógico que los jugadores de fútbol sean mudos, cuando se supone que usted tiene que estarse acomodando, tiene que estar regañando, tiene que estar avisando, pero resulta que no, de eso no se dio nada ayer. Ayer fue un segundo tiempo, pero terriblemente patético. ¿Por qué? Porque la CL no habla, porque nos meten el primer gol, y no, oiga, Fabio, nos metieron el primer gol y a todos se les cayeron las quijadas. A todos se les cayeron las quijadas, un montón. Oye, voy a decirlo, aunque se quieran enojar conmigo, me vale, un montón de cobardes, porque se asustaron. Entonces son un montón de cobardes. No puede ser posible que ir ganando 3-0 y que vos te volvás un chuica en la cancha y que te hagan para donde sea después de estar haciendo un buen trabajo en el primer tiempo. Qué desesperante verlos asustados, perdiendo las bolas. Querían salir jugando y perdían la bola. Carlos Mora perdió como 3 o 4 bolas, pero cuando dejaba casi solo a 2 defensas contra 3 de Curazao. Entonces yo no puedo aceptar eso. Y Fabio, y le voy a decir qué fue lo peor. Lo peor fue que nos metieron el segundo y ya no solo los jugadores estaban asustados, sino que nosotros, la afición, oiga, ya estábamos en un estado de nervios impresionante. Y yo dije, nos llevó la trampa. Con el 3-2 dije, nos llevó la trampa. Y después vino el tercero y vino el cuarto como si nada, ¿me entendés? Y vos veías a los jugadores y nadie se gritaba, nadie se acomodaba. Este muchachito Barahona, mira, nos metieron 2 goles por ese lado con 2 pelotazos y él parado viendo, sin marcar a nadie, sin correr, sin llegar, sin nada. Y yo, pero ¿de qué está jugando? ¿Qué es la cosa? Empezaron a lanzar bolas los volantes de Curazao, pero con una tranquilidad.
11: Memo, pero te hago la pregunta y con ese punto que querés llegar, añadirlo. Alexei me dice que yo tengo, no sé, que no soy objetivo con Sebastián Acuña. Yo te voy a decir algo.
10: Fallo,
11: déjame terminar la idea.
10: Te voy a arreglar eso de una vez, A ver, en el primer tiempo usted no podía comerle el rabo a ningún jugador.
11: A nadie.
10: Incluyendo a Sebastián Acuña, porque estaba haciendo un muy buen trabajo.
11: No, estábamos marcando, Memo, el contención estaba marcando en la media cancha.
10: Porque estábamos marcando, estábamos afuera, no estábamos dejando salir a Curazao con tranquilidad, más bien les robamos varias bolas para meterlos en problemas. Entonces, obviamente, en el primer tiempo todo estaba bien, pero en el segundo tiempo fue terrible desde el primer gol, porque ya no nos encontramos, porque ya no tocamos, porque ya no marcamos, estábamos asustados. Y ese asustado, con las órdenes que dieron de eche para atrás, nos enconchamos de una forma, Fabio, que parecía que de verdad teníamos a kamikazes allá a la parte de nosotros que nos iban a caer encima. Entonces se volvió esto muy complicado. Y no
11: yo por, le decía, por ejemplo,
10: porque falla Sebastián, porque falla Tuduro Méndez, ¿de acuerdo? Porque falla Barahona, porque entra Mitchell y no gana una bola, no enfrenta a un jugador, no le gana un reto en el uno contra uno. Entonces, y ya Carlos Mora empezó solo a perder bolas, primero que estaba lesionado, segundo que no, y después que no puede ni correr. Entonces, Fabio, aquí yo, por ejemplo, yo le echo responsabilidad al Bocha. En el momento en que él decide cambiar la forma de
11: Memo, pero ¿dónde juega Mitchell en el fútbol, en su equipo?
10: pero jugó por la izquierda con Costa Rica ayer.
11: Por eso, pero, o sea, yo repito, o sea, y si hay algo que tiene él, es que a él le gusta hacer esa famosa jugada patentizada hoy en día.
10: Entonces, ¿por qué Mitchell no tiene los pantalones para irse para el otro lado a jugar? Fabio, dígame, ¿por qué no tiene los pantalones para hacerlo y tirarse al otro costado sabiendo que ese es su fuerte?
11: Porque a lo mejor, si lo hace, el técnico no lo va a volver a poner ni en el minuto de silencio.
10: Fabio, ¿quiere que le diga cómo lo pone? A huevo.
11: Haciendo un gol.
10: Es correcto, vaya a su lado.
11: Pero entonces se iba a pegar con Carlos Mora.
10: Empiece a enfrentar, dígale a Carlos que cambie el perfil. ¿Me entendés?
11: Le decís no, yo lo entiendo, yo te entiendo. O sea, por eso digo, ese es parte del liderazgo que nos hace falta también en la selección. Y ayer veíamos que los dos centrales...
10: ¿Por qué, Fabio? Porque tenemos un montón de chatas. Esos chatas que en los barrios no tienen poder, solo hacen lo que les mandan.
11: Memo, pero también te voy a decir algo, es que, y repito, si usted ve dónde nos caemos nosotros, creo que es el jugador del medio local el que dejó de hacer diferencias. Lógico, sí, todo es un con. Pero yo insisto, si usted pone 7, 8 jugadores del fútbol, que ahorita son legionarios, aunque no sean titulares, yo creo, en mi teoría, que nos va a ir un poquito mejor, por lo menos en fondo físico, en el ida y vuelta, que un jugador del torneo local. El torneo local tenemos que verlo, a veces nos dormimos viendo partidos. Mitch, ayer Kenyel Mitchell nos reafirma, ¿por qué no pegó en la MLS? Porque otro jugador, con el coraje que yo lo veo a él, cuando se pone la camiseta de la liga, tiene que multiplicar ese deseo con la camiseta de la selección. Y ayer era un jugador menos, era un jugador que esperando que la bola le llegue al pie. Repito, los
10: Fabio, precisamente porque mentalmente no nos alcanzan. Ellos son muy inteligentes y son muy zafados para sacarse fotos, para hacer señales.
2: ¿Cuánto tiempo jugó Kenyel Mitchell?
10: ¿Ah?
2: ¿Cuánto tiempo jugó Kenyel?
10: No, Mitchell jugó ¿qué? 15 minutos.
2: Exacto, ¿ah? Sí. Y 15
10: lo que pasa Mitchell es que cuando él entra todavía íbamos 3-2.
2: Sí, pero también ya en ese momento, Jadran Mitchell estaba gritando, volvé a línea de 4.
10: Pero no hizo nada.
2: Y sí, pero acaso que eso todo le corresponde al MAE. También Jalen Mitchell estuvo gritando durante casi todo el segundo tiempo, volvió a línea de 4 y el MAE no le daba la gana.
11: Francisco Calvo le decían al técnico que volviera a la línea de 4 y hasta que
10: usted no me va a disculpar. Ya, Fabio, ya, usted me va a disculpar. Y le voy a caer encima, no solo a Jalen, sino a Francisco Calvo. Que no tienen. Y voy a pedir disculpas de una vez a la gente que nos está escuchando. Que no tienen, bueno, voy a decirlo más tranquilamente, la postura de Aves, ninguno de los dos, para dar una orden en la cancha y decir, vamos a línea de 4 y se acabó. Vamos, y achicamos la cancha otra vez.
3: Cierto, bien ahí, Memo, toda la razón.
11: Memito, yo te voy a decir, a mí lo que me dicen que ayer incluso durante la cena hubo un enfrentamiento con de esos dos jugadores, particularmente con el técnico.
10: ¿Pero porque... ya para qué, Fabio?
11: No, pero te voy a decir, o sea, yo sé que... Es que voy al mismo punto. ¿Qué gana usted si estos dos hacen eso y Gerald Taylor, que entra como correlón ahí a la banda, a la par de Carlos Barahona, no quieren hacer el cambio? Está hablando de tonteras hipotéticas. Pero lo que estoy diciendo es que...
10: Fabio, esto no es de querer. Es que el capitán de Francisco Calvo dice, vamos, y todo el mundo tiene que ir. Así de sencillo, no es si quieren, es que tiene que ir.
11: Lo que pasa es que los cambios los hizo para hacer eso otro. Y estás atentando, y yo te voy a decir, y he escuchado a técnicos, como en su momento, te voy a decir, el capitano...
10: Usted simple y sencillamente, usted siendo jugador de fútbol, usted puede reacomodar a su equipo, viendo que las cosas no están bien. Y yo le voy a decir algo para que lo tenga claro. ¿Qué dice usted? Perfectamente no vuelven a poner a Mitchell y no vuelven a poner a Calvo. ¿Qué pasa si ese juego con el 3-2 ellos reacomodan y el equipo se para y termina 3-2? ¿Qué pasa? ¿Qué tiene que hacer Cocha? Cerrar el hocico y volver a poner a los jugadores. Así de sencillo. Eso.
12: Yo te digo, y me gustaría escuchar también a Mitch y más a Chin, que digan qué opinan, porque que me abran a mí también un poquito de lo que ellos ven, porque a veces uno tiene ya su óptica.
3: Es que Fabio, yo, a ver, yo puedo opinar, pero es que qué opinión voy a tener yo con un jugador de selección como lo fue Guillermo Guardia. Entonces lo que no, él dice, pues que no está, tiene razón,
12: no estoy diciendo
3: es
12: que le diga como que haga como
3: no hay,
12: haga como
3: no hay, no hay capitanía en ese equipo, ni
2: yo, sí, yo sí le peleo.
3: Es que yo no le estoy diciendo
12: que sea perrito de edad, moviendo la cabeza todo lo que dice Memo o lo
3: que
12: diga
3: yo.
12: Yo quiero que usted me diga qué argumento, Mitch, deme un argumento, o sea, cosas, y me gustó esa defensa hacia Jaylan, porque sí se podría decir, tenía 15 minutos.
2: No, a ver, yo no estoy defendiendo a Jaylan Mitchell, yo estoy defendiendo a Kengel, porque me parece muy injusto que quieran crucificar a un joven simplemente porque entró 15 minutos y no le pudo cambiar la historia a un partido inútil de toda una selección, porque es un equipo, no es Kengel Mitchell contra el mundo.
3: Entonces, pero también critican que eso es lo que voy, cuando yo defiendo a Abraham Madrid, dicen, no, es que Abraham, por más joven que sea, hay que matarlo, es exactamente lo mismo, pero ahora
2: es que
12: yo te voy a decir algo con Abraham Madrid.
2: Es diferente, Chin, porque ahí estaba algo. Patrick Sequeira, que Patrick ya ha tenido un montón de tiempo con la CL, mae.
12: Te voy a decir algo para que usted entienda lo que es un portero. Un portero de selección no es un portero bueno. Tiene que ser un portero que ojalá que le lleguen tan poquito y que esas veces que le lleguen tan poquito saque los goles.
3: Fabio, yo no estoy de acuerdo tampoco con que Abraham Madrid fuera titular. Yo tampoco estoy siendo de acuerdo con que para mí Patrick Sequeira tuvo que ser el titular en ese partido.
12: Ahora, y por eso le digo, vea los titubeos que hace ese técnico, que cuando le preguntan en la conferencia de prensa que por qué Abraham Madrid, entonces él dice, y se le va a caer cualquier teoría, que dice que como Patrick Sequeira no juega, aunque lo hizo bien en los entrenamientos, porque eso fue lo que dijo, tenía que poner entonces a Abraham Madrid. Entonces, bajo esa consigna, yo, Ronald González, y le digo,
10: Fabio,
12: ¿por qué me haces traer a un man entonces que no juega, que no lo vas a usar?
10: Eso es una estupidez, no es una consigna. ¿Por qué? Porque yo no sé si fue en unos chats que lo dije, no puede ser posible que Keylor, siendo banca de Casillas...
12: No, ayer lo dijiste.
10: Ah, ok. No, te lo dije a vos, pero creo que no lo dije en la radio. Siendo banca de Casillas, él venía aquí, ¿y quién era el titular?
12: Keylor
10: Navas, sin haber jugado.
12: No llamó a Chamorro, vea la irresponsabilidad de este señor, por eso le digo, no llamó a Chamorro.
10: Por eso, a eso me refiero. Eso es lo que estoy diciendo.
12: Por eso te digo. Ahora,
10: ¿sabe cuál es el problema, Fabio? Le voy a decir cuál es el problema. Que este señor se volvió estúpido y creo que lo que pasó fue que se contagió de la dirigencia nacional. La estupidez sale por las ventanas, por debajo de las puertas en la federación como nada. Pero como ahora, nada.
12: Yo les digo lo siguiente y no sé si todos lo tienen claro. Ok, si Costa Rica queda fuera de los dos puestos, ¿verdad? Porque solo clasifican los dos primeros lugares. En noviembre hay que sentarse a ver partidos. No clasificamos directamente a la Copa Oro, estaríamos buscando un repechaje con la Liga B para ver si clasificamos a la Copa Oro. Pero estaríamos fuera del el Final Four, estaríamos fuera de la Liga de Naciones. Depende del puesto que ocupemos. Si ocupamos tercero y cuarto, mantenemos la categoría. Si somos quinto o sexto, nos bajan de categoría. En estos tres partidos que nos quedan. Estos tres partidos. Ahora, ojalá que no, pero pongamos de que pasa algo de esas dos cosas negativas. ¿Qué esperamos? ¿O qué espera la dirigencia para hacerse a un lado? ¿Qué espera Ronald para decir, no, me voy, señores, agarremos un avión y nos vamos al Triángulo de las Bermudas y que nos desaparezcan?
2: No, no, ¿qué espera Usael Maroto para decir, soy bueno en mis negocios, pero no sirvo para esto? Ay, no, ¿verdad? Mucha plata, un puesto FIFA, qué complicado que Maroto tenga decencia por la federación y por Costa Rica, ¿no va a pasar?
12: Es que no es solo Maroto, son también las 6, 7 marionetas que lo mantienen ahí. ¿Cómo es posible que hoy en una decisión tan primordial esté presente un man de fútbol playa, un man de futsala, tomando la decisión más importante en este momento para el fútbol de Costa Rica? Dígame usted, ¿cómo prefieren?
3: ¿Y sabe qué le digo yo a usted?
12: Este ego de poderes.
3: Oye, esa es la problemática. Esa es la problemática del fútbol, porque señalamos al Bocha, señalamos a los jugadores, pero no señalamos, y hay que señalar a Osael Maroto, porque él es el culpable de todo lo que está pasando en la selección. Ese señor se tiene que ir, y ni siquiera señalar a Ronald González, es señalar a Maroto por esa necedad que tiene con estar haciendo lo que se le da la gana en esa federación.
12: Si fuera una empresa privada, el no clasificar a un mundial hace que rueden las cabezas.
3: Fabio, ¿a quién señalaba uno primero? Michel, ¿a quién señalaba usted con el bajo nivel de Rescalvo? A Joseph. Joseph era el culpable por traer a ese señor. Y ese señor ni siquiera era culpable.
2: No, yo señalé a Carlos Vela. Joseph
3: y Don Carlos Vela, los dos, uno por permitirlo y el otro por también.
12: Por eso te digo, o sea, aquí, y con esto que decía Michi de formación, yo le voy a decir, y bueno, Memo conoce a mi hijo, está en proceso de llegar, y ha tenido problemas para que sea incluido en los equipos, porque le dice, mira, él cumple con todo lo que andamos buscando, pero el cupo es de 30 jugadores, y aquí hay 15 por lo menos, que son los que hemos, en los cuales hemos invertido o pagan para estar aquí. Entonces, ¿usted cree que solo es el caso de mi hijo? Le aseguro que hay miles y miles y miles y miles de muchachos que quedan sesgados, aislados de una oportunidad en el fútbol. Porque
2: ¿y qué también fue lo que dije, Fabio?
12: No, yo sé que lo dijiste, por eso te digo, te estoy recalcando para que la gente sepa eso. Estamos en situaciones donde si usted ve un talento bueno, no lo puede llevar, porque dice, ah, no, es que ahora solo en diciembre vemos, y lo llevas en diciembre, ah, pero ya tengo los 30 campos. Y ves los partidos que televisan hoy en día de las categorías menores y decís, puña, sí, de verdad, no se dan una vueltita a la plaza de Siquirres, no se dan la vueltita a una plaza a Nicoya. O sea, nuestro fútbol está tomado en el vandalismo de gente que no sabe de fútbol. Y los que pueden tomar decisiones, que son disque los entrenadores y los visores, no se quieren jugar el gallo pinto yendo en contra de lo que le dicen sus jefes.
10: Fabio, déjame decir algo. Me voy a incluir. Aunque no debería ser.
12: Hágale rápido antes de que Nel nos tenga que sacar del aire.
10: Ahora todos pedimos que echen a Maroto, que echen a Joseph, que saquen a los de futsal, a los de futplaya. Pero apenas hace, ¿qué fueron? 2-3 años, sacamos a Rodolfo Villalobos a huevo y tenía 3 campeonatos mundiales y lo tiramos afuera porque es que a mí no me cae bien, porque es que a mí no me gusta. Rodolfo Villalobos, quién sabe qué es lo que está haciendo. Y al final, esto es una debacle. Quitamos a Rodolfo Villalobos y fue el acabose. Se hundió el mundo. Entonces, también hay gente en la prensa que también tiene que darse mea culpa y decir, también soy culpable porque promocioné a otras personas para quitar a Rodolfo Villalobos.
12: Y no solo eso, Memo, solapadamente defienden lo indefendible con tal de que tengan
10: ciertas prioridades. Camisetas, entradas, uniformes, llaveros, entrevistas, y hacen eso para poder obtener todas esas cosas.
12: Y es, nos vamos, Mitch, por ser la bella de la casa. Despida usted esta semana y esperemos regresar el lunes con pesadillas.
2: Con pesadillas, nos vamos. Muchísimas gracias a todos por su sintonía. Los esperamos el lunes a la misma hora acá en CRC 89.1 Radio, en este su programa que es Máster de Fútbol Costa Rica. ¡Pa'lante! ¡Chau, chau!
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10: Hola, hola, muy buenas noches. Gracias por escuchar Eco Municipal. Yo soy Gustavo Delgado. Espero que se encuentre muy bien. Hoy vamos a conversar con Fernando Guzmán Loría. Él es coordinador administrativo de proyectos de la empresa Holcim. Hoy por la mañana se hizo el lanzamiento oficial de un proyecto que se denomina Essential Home Costa Rica. Hoy vamos a hablar acerca de ello. Tiene que ver con vivienda social. Y realmente, pues, era muy interesante esta iniciativa de Holcim, como les indicaba, Essential Home Costa Rica. Bueno, como siempre, antes queremos comentarle, este es un tema al cual le hemos venido dando seguimiento, es una muy buena noticia. El Cantón de la Unión en Cartago contará con un nuevo espacio dedicado al bienestar y la protección de los animales. Se trata del nuevo Centro de Bienestar Animal y de la Municipalidad de la Unión, que será inaugurado este próximo 18 de octubre. Ese día las actividades comenzarán a las 9 de la mañana con un recorrido que partirá desde el Parque de Tres Ríos, que es el distrito primero de la Unión, y llegará hasta las instalaciones ubicadas en la comunidad de San Rafael de la Carpintera, diagonal a Hacienda Piñares. La jornada incluirá la participación de personas emprendedoras, una bendición de los animales y diferentes actividades para las familias y sus mascotas. Según informó la municipalidad, este sería el primer centro de bienestar animal del país, que además de perros recibirá también gatos. Tuvo una inversión de 160 millones de colones y cuenta con un área de 600 metros cuadrados. La inauguración oficial está programada para las 10 de la mañana, como parte de una iniciativa que busca brindar atención y protección a los animales, fortalecer las acciones de bienestar animal en el cantón. Nosotros, como indicaba, ya hemos hecho entrevistas sobre este tema, nos parece una gran iniciativa. Ojalá que sea realmente todo un éxito y por allá, ese 18 de octubre, esperamos pues estar en la inauguración de este centro. Bueno, también le comentamos que Playa Pelada de Guiones en Nosara, esto es en la provincia de Guanacaste, cuenta con un nuevo punto de acceso para personas con movilidad reducida. Se trata de 30 metros de pasarela retráctil sobre la arena y una silla anfibia. El objetivo es facilitar el acceso a la playa y al mar con mayor autonomía y seguridad para toda la población. El proyecto es resultado de una alianza entre la Asociación Red Costarricense de Turismo Accesible, Pepsi, el refresco, y el Instituto Costarricense de Turismo, con participación de organizaciones de la comunidad. La infraestructura

0: Está compuesta por módulos removibles de 1,5 metros de ancho por 3 de largo. En total, los módulos forman un recorrido accesible de 30 metros sobre la arena. Para fabricar la pasarela se utilizaron 900 kilos de tapas plásticas recolectadas mediante una iniciativa impulsada por Pepsi. El material fue transformado en materia plástica reciclada como parte del proyecto Donatapa de la Asociación Red Costarricense de Turismo Accesible. A la pasarela se suma una silla anfibia de producción nacional que facilita el desplazamiento sobre la arena y el ingreso y salida del mar de personas con movilidad reducida. Su utilización requiere orientación y acompañamiento de acuerdo con los protocolos establecidos. La Asociación Cívica de Nosara tendrá a su cargo la administración de los implementos. La organización será responsable de su custodia, colocación, retiro, conservación y mantenimiento. El objetivo es garantizar que la infraestructura permanezca disponible para el público. El uso del punto de playa accesible será gratuito y funcionará de lunes a viernes, de 9 de la mañana a 6 de la tarde, y los sábados y domingos de 10 de la mañana a 5. Las personas interesadas podrán consultar previamente con la Red Costarricense de Turismo Accesible las condiciones actualizadas de uso. Además, se llevará un registro de utilización para conocer la cantidad de personas usuarias, personas con discapacidad y acompañantes, así como su procedencia. También se dará seguimiento al estado de los equipos y a las necesidades de mantenimiento. Bueno, excelente la iniciativa. Nosotros ya hemos hablado en otros momentos con los amigos de la Red de Turismo Accesible. Muy buena la iniciativa con Donatapa. Bueno, vamos ahora sí a pasar a escuchar la primera parte de la entrevista de hoy con Fernando Guzmán, coordinador administrativo de proyectos de Holcim. El tema es el lanzamiento de Essential Home Costa Rica. Adelante.
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0: Hola, hola, muchas gracias a las personas que nos acompañan. Yo soy Gustavo Delgado, espero que se encuentren súper bien. Hoy vamos a recibir a Fernando Guzmán Loría, él es coordinador administrativo de proyectos de Holcim. En otros momentos hemos tenido la oportunidad de conversar con voceros de esta empresa que se ubica en Costa Rica, pero es una empresa a nivel mundial. Gracias por estar con nosotros, Fernando. Bienvenido.
2: Muchas gracias a ustedes por el espacio, encantado de estar acá compartiendo.
0: Muy amable. Hoy, precisamente por la mañana, fue el lanzamiento de Essential Home Costa Rica. Es toda una iniciativa desarrollada por Holcim en colaboración con Norman Foster Foundation y es un proyecto que busca replantear el tema de vivienda social mediante una solución permanente, modular, adaptable y baja en carbono. De todo esto, hoy vamos a centrar el programa en conocer los detalles entonces de Essential Home. Pero antes de eso, siempre me gusta, por favor, Fernando, que le contemos a la gente un poco qué es Holcim y a qué se dedica, ¿verdad? Para que
2: Claro
0: todos
2: que sí.
0: sepamos, ¿verdad?, de con quién estamos hablando.
2: Bueno, encantado. Holcim es una empresa transnacional situada en Costa Rica también, por supuesto. Tenemos 65 años de estar acá en el país. Nos desarrollamos principalmente, nos enfocamos en la producción de cemento. Sin embargo, hemos venido integrando otro tipo de soluciones siempre en el ámbito constructivo. Tenemos la línea de Disensa, que es nuestra franquicia de ferreterías. Holcim Modular Solutions, que es el área de prefabricados industriales, y recientemente habíamos adquirido o adquirimos la operación de concreto premezclado. Entonces hacemos una serie de actividades encadenadas en pro de construir progreso, como bien lo dice nuestro eslogan, para las personas y el planeta, y muy de la mano con el sector construcción, que es donde nos movemos muy activamente acá. Tenemos también claramente líneas de coprocesamiento de residuos, como Yocycle, que estoy seguro que lo han escuchado mencionar, y integrado todo, pues somos Holcim Costa Rica.
0: Excelente, sí, nosotros hemos conversado sobre con Yocycle este tema del manejo de los residuos y ha sido realmente muy interesante porque es parte, digamos, de las soluciones a una crisis que tiene el país y que, por cierto, en estos días no he vuelto a escuchar a mucho hablar acerca de eso, pero que yo creo que sigue siendo una situación que debemos atender con urgencia. Bueno, hoy entonces fue la presentación de Essential Home Costa Rica. ¿De qué estamos hablando? ¿Qué es Essential Home?
2: Essential Home, y como lo mencionabas correctamente al inicio, nace de un replanteamiento o un repensar de la vivienda social, no solo en el país, sino a nivel latinoamericano y mundial. Esto se genera en una alianza que tuvimos o tenemos con la Fundación Norman Foster Foundation, del arquitecto Norman Foster, y a partir de ahí se generó en 2023 un albergue temporal en condiciones de vivienda definitiva para suplir las necesidades que en aquel momento se habían identificado de albergues temporales que se terminaban convirtiendo en viviendas definitivas hasta por más de 20 años para núcleos de familias. Esto producto de migraciones masivas o de desastres naturales. A raíz de esa identificación de la necesidad con la Fundación Norman Foster, se planteó una alternativa, una solución que integraba diseño y productos cementicios que promovía desde luego Holcim Costa Rica. A partir de ahí, y dado el éxito que tuvo esa iniciativa, se circuló a los diferentes países de Latinoamérica y Costa Rica levantó la mano y dijo: nos interesa desarrollarlo, conocer y fortalecer todavía más esta alianza que tenemos con Norman Foster. Y ahí comenzamos a repensar ese diseño o reflexionar sobre él. Que nos gusta la frase de reflexionar porque reflexionar nos permite evaluar positivo o negativamente algo que se ha venido haciendo para mejorar en algún sentido, y es lo que hicimos con el Essential Home de Norman Foster de 2023. Incorporamos a toda esa iniciativa muchos talleres de diseño conjunto con Norman Foster en los que desarrollamos el modelo hacia una vivienda definitiva. Partimos de un albergue definitivo a una vivienda definitiva en las condiciones latinoamericanas. ¿Qué significó eso? Desde luego, estudiar materialidades del país, de la realidad latinoamericana y costarricense, cómo podíamos construirlo eficientemente, con un bajo impacto en emisiones de carbón. La vivienda reduce en un 30% sus emisiones a partir del uso del ECOPAC, que es nuestro concreto bajo en emisiones de carbono. Y a partir de ahí, sometimos el modelo a un escrutinio muy estricto, donde nos cuestionamos el área, la configuración interna de los espacios. La vivienda de Costa Rica, la vivienda social, está parametrizada en 42 metros cuadrados. Trabajamos con esa área y logramos una distribución equivalente en área, pero con mejores condiciones de espacialidad desde el punto de vista de calidad del espacio interno. La vivienda contiene dos dormitorios, un área social integrada que es sala, comedor, cocina y un núcleo central que lo llamamos el área húmeda, que concentra el sanitario, la ducha y el área de fregadero para el espacio de cocina.
0: A ver, sí, vamos como desmenuzando la cosa. Cuando hablamos, tal vez es importante que también aclaremos conceptos, cuando hablamos de vivienda social, ¿de qué estamos hablando? ¿Es
2: La
0: esa
2: vivienda
0: vivienda subsidiada
2: social,
0: por el Estado?
2: La vivienda social, exactamente, es la que es subsidiada por el Estado. Hay diferentes escalas de subsidio, la que es
0: Que yo
2: 100%
0: puedo comprar en el bono.
2: subsidiada. Exactamente, la que es 100% subsidiada, que es el bono completo, vivienda y terreno. Y a partir de esa hay diferentes modalidades de bono, bono crédito, que es cuando la familia puede tener un aporte del dinero y otro lo aporta el gobierno. De la que estamos hablando, que es 100% subsidiada, es la que conocemos popularmente como artículo 59, que es la familia que está catalogada como extrema pobreza o de escasos recursos, que tiene un ingreso, pero que el ingreso no le permite optar por una solución de vivienda. Incluso, perdón, esto abarca y toca muy profundamente los asentamientos informales que conocemos como precarios popularmente.
0: Claro, sí, en algún momento algunas personas, no, no quiero generalizar, pero tal vez consideraron que esas viviendas que son subsidiadas por el Estado, como indicábamos, tal vez podían representar como una menor calidad, siempre respetando las normas, ¿verdad? Pero que eran casas, digamos, que reunían como características más limitadas, voy a decir, ¿verdad? Y con una reducción de los materiales y todo esto. Pero bueno, yo me he acercado a desarrolladores que tal vez sean, entre comillas, especializado en el tema de vivienda social Y me han hablado acerca de que eso definitivamente, bueno, podría denominarse como un mito y que más bien las exigencias del Estado son altas, ¿verdad? Para esto. Y ya se está hablando mucho acerca de vivienda verde o con elementos de sostenibilidad que ya vayan incorporadas desde el inicio en la obra, ¿verdad? También se ha hablado de que el sector construcción es muy contaminante, ¿verdad? Que tiene una huella ahí, pero también ahí hay un esfuerzo de por medio. Entonces, ahorita creo yo que el tema de vivienda social ha cambiado el concepto. Ahora, ¿qué encontraron ustedes que podían mejorar? Y por eso la presentación de Essential Home.
2: Claro que sí. Desde el punto de vista del ejercicio que hicimos este taller con Norman Foster, lo que buscamos mejorar era justamente la calidad de vida del usuario final, de esa familia que nunca ha tenido una vivienda digna, para llamarlo de alguna manera, y que está optando ahora por una solución subsidiada o no por el Estado, pero que debe de tener las condiciones óptimas de vivienda. Y lo decías antes, es un mito en realidad, estándares del gobierno en el tema de diseño, de calidad de los materiales, de recepción de los proyectos son muy altos. Y lo que nosotros buscamos cambiar justamente fue eso, esa vida útil, esa durabilidad, ese componente de fácil construcción y de alta vida útil, sostenible, porque incorporamos la reducción del CO2 en el sistema prefabricado a través del concreto. Y justamente la solución lo que nos aporta es eso, una mayor durabilidad, una mejor solución estéticamente hablando y un confort para el usuario final completamente disruptivo si lo comparamos con la vivienda tradicional y los mitos que giraban en torno a ella. Incluso el elemento final, el producto, el diseño es tan aspiracional que si no le ponemos ningún título de vivienda social, no tendríamos cómo catalogarlo como vivienda social. Lo catalogamos como vivienda social porque al fin y al cabo la iniciativa nace de ahí, pero es un producto con los estándares igual o más altos que cualquier vivienda en cualquier otro segmento del mercado.
0: Y por eso quisiera, esa era la pregunta que seguía. Nos vamos a la pausa, ya casi regresamos con más de Eco Municipal.
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3: 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Regresamos con más de Eco Municipal, aquí en CRC 89.1 Radio.
0: Esto es Eco Municipal. Yo soy Gustavo Delgado. Gracias por escucharnos en esta noche. A continuación, le vamos a comentar que las presas interminables, horas detrás del volante o el asiento del autobús, la historia se repite por la mañana, por la tarde y en algunos casos durante todo el día. Las rutas alternas ya no son escape porque también están colapsadas. Salir más temprano tampoco supone una ventaja en muchas ocasiones. El caos vial se ha apoderado del área metropolitana de San José desde hace varios años. Las causas son tan distintas como las rutas que eligen a diario miles de usuarios que se desplazan a lugares de trabajo, de estudio y otras actividades. Las posibles soluciones incluyen propuestas de transporte público, carriles adicionales, túneles o niveles, cuyos proyectos desde hace años permanecen engavetados. Por eso, el periódico La Nación conversó con expertos y usuarios para conocer y actualizar el mapa de calor de los congestionamientos que asfixian cada vez más a los conductores. Este es el listado que recopiló La Nación. En primer lugar, la autopista General Cañas. Esta ruta, utilizada actualmente por más de 100.000 vehículos diarios, es la que presenta las peores condiciones de trazabilidad, principalmente en el sentido Alajuela-San José, en el tramo entre el Conversatorio Castela y el Monumento al Agua. En segundo lugar, aparece la ruta 27 entre el peaje de Escazú y La Sabana. Aquí el problema se produce principalmente por el cuello que se forma al pasar de más de una docena de carriles en las casetas de cobro a 3 y luego solo a 2. En tercer lugar está el intercambio de circunvalación con la ruta 27. El problema de embotellamiento lo enfrentan sobre todo quienes viajan desde Atillo y Desamparados hacia Escazú. Vamos a leer hasta el quinto. El cuarto es el ingreso a Heredia. En ese punto hay caos vial durante casi todo el día. Además, presenta una de las condiciones más complejas porque debe absorber todo el flujo vehicular proveniente de áreas como San Pablo y La Valencia. Pese a esta realidad, ha tenido nulas intervenciones en los últimos años y además los conductores deben lidiar con el paso del tren. Y cerramos, bueno, vamos a decir, no, nos faltaría una nada más, son seis. Ok, vamos a mencionar como quinta de La Galera hacia Curridabat. En ese punto del este de la capital se construyó recientemente un túnel para redistribuir los flujos vehiculares, pero el problema surge cuando los vehículos que viajan desde Tres Ríos o la autopista Florencio del Castillo pasan con cierta fluidez por ese cruce, pero se topan con los semáforos ubicados cerca del cruce conocido como Los Figueres. Y el sexto cuello, digamos, la ruta 32, los cuellos de botella de la ruta 32. En el norte de San José sufren los conductores tanto en la salida de la circunvalación como después del puente del Saprissa, debido a que dicha estructura dispone de dos carriles que se reducen metros más adelante a uno solo. En menor medida, pero con congestionamientos recurrentes, también se pueden citar el tramo entre San Pedro de Montes de Oca y Curridabat hasta Plaza del Sol, la radial de Lindora, la radial de Heredia, el corredor entre Heredia y La Valencia, la vía de Santo Domingo a Tibás y la circunvalación norte y la carretera vieja a Escazú. Bueno, interesante. Bueno, ahora le comentamos que la Sala Constitucional estudió un recurso contra el retiro de 4 vehículos prestados, entre otros bienes, en 2022 a la Policía Municipal de Puriscal, una decisión acordada por el Consejo Directivo del Instituto Costarricense sobre Drogas, que amenaza con paralizar las operaciones de ese cuerpo policial. El amparo fue presentado por el ciudadano Janekeit Durán en defensa de la población del Cantón Josefino, a la que se estima que se le violaron los derechos a la vida y a la integridad física. Como parte del recurso, se explica que este no se formuló en favor de la municipalidad de Puriscal, pues esta ha ejercido a través de su alcaldesa y desarrollo una serie de acciones de carácter administrativo. Eventualmente hará lo propio en la vía judicial. El recurrente recordó que el numeral 33 de la Ley de la Jurisdicción Constitucional permite que el amparo sea interpuesto por cualquier persona, sea o no la agraviada directa, en favor de quien lo sea, sin necesidad de acreditar poder ni interés personal cualificado. Asimismo, señaló que la jurisprudencia de la sala ha admitido tal apertura como parte de la tutela de los intereses difusos, es decir, de la pertenencia a una colectividad no individualizable. El amparo sostiene que, además de la violación de los derechos a la vida y a la integridad física, la determinación del órgano encargado de la implementación de las políticas para la prevención del consumo de drogas y su tráfico ilícito resulta arbitraria, desigual y violatoria de la autonomía de la que gozan los gobiernos locales. Bueno, vamos a escuchar ahora la segunda parte de la entrevista con Fernando Guzmán Loría, coordinador administrativo de proyectos de Holcim. El tema es el lanzamiento de Essential Home Costa Rica. Adelante.
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0: ¿Por qué hablar en este momento? ¿Por qué enfocarse Essential Home en vivienda social y no en otros segmentos, digamos?
2: Sí, la iniciativa con Norman Foster Foundation nace a partir de buscar una solución para, inicialmente, como lo mencioné, para un albergue definitivo que evoluciona a una vivienda definitiva. ¿Por qué hablamos de vivienda social? Porque desde el punto de vista de los criterios de diseño que tomamos en cuenta y la regulación que tenemos en el país, empezando por el área de 42 metros cuadrados, la definición de dos aposentos de dormitorio y el área común contributiva, son elementos que nos da el gobierno como características de una vivienda social. Por eso hablamos de vivienda social, porque estamos cumpliendo de alguna manera ese checklist de necesidades que tiene el gobierno estipuladas para que una vivienda cumpla con ese carácter. Pero desde el punto de vista de área, desde el punto de vista de materialidad, el gobierno no te dice en ningún momento, ni ninguna entidad, ningún desarrollador o diseñador te dicen o te marcan la pauta de que, como mencionabas, tiene que ser un tema de menor calidad, de materiales más económicos. Por ningún momento, en ningún lado se menciona eso. Al contrario, nosotros tomamos esos parámetros mínimos y le subimos la escala, le subimos aspiracionalmente o significativamente el entregable y tenemos esta vivienda en condiciones mucho más óptimas de lo que hemos visto particularmente en este segmento del mercado de vivienda social.
0: Yo puedo interpretar entonces que Essential Home es un tipo de vivienda.
2: Perfectamente, es un tipo de vivienda.
0: Es un nuevo modelo que ustedes están hoy presentaron, un nuevo tipo de vivienda social.
2: Es un modelo de vivienda social, exactamente tal cual como lo mencionas.
0: Y que también la gente tiene que entender que pocas veces se habla de una sola casa, se habla de proyectos de vivienda, ¿verdad?, donde se beneficia a varias familias tal vez como al mismo tiempo, ¿verdad? Entonces, no es que es Holcim presentando cómo se va a hacer solamente una casa, sino cómo se va a hacer una serie de casas.
2: Correcto. De hecho, este modelo de vivienda social, como lo mencionas, está muy bien catalogado ahí, pero más importante que catalogarlo en un escenario social, lo más importante es esta vivienda social que viene a aportar y aporta muchísimo desde el punto de vista de reducción de huella de carbono, calidad del espacio interno, ventilación e iluminación natural. Entonces, cuando hablamos de todos estos esfuerzos que ha venido haciendo el gobierno y las instituciones por regular la vivienda social y mejorarla, hemos hablado en algunas ocasiones de la certificación como bandera azul ecológica que tienen ahora estos proyectos de carácter social. Y justamente es porque deben de cumplir con una serie de requisitos orientados a la reducción del impacto ambiental, la baja huella de carbono, y consideramos que nosotros lo estamos logrando con este proyecto. Y efectivamente, Holcim no promueve o lanza una solución de vivienda individual. Hemos pensado y nos hemos planteado junto con la Fundación de Norman Foster cómo podemos hacer y regresar al espíritu de la comunidad, hacer barrio, hacer comunidad, y cómo esta vivienda se articula con otras y con el espacio público. Incluso el reto más importante que tenemos es la solución de vivienda integrada en ese espacio habitable común, donde el vehículo ha tomado mucha relevancia y tiene mucha jerarquía desde el punto de vista del aprovechamiento del espacio y de las vías, y queremos, más bien la intención está orientada a devolver ese espacio, esa jerarquía al usuario final, al espacio público y al uso peatonal, siempre considerando la participación del vehículo y de los módulos de transporte público, pero no jerarquizándolos dentro de esta matriz habitacional que vemos planteada en las soluciones habitacionales, para interés social o para clase media, desde luego.
0: Claro, usted toca, bueno, también, porque hay que el tema de vivienda social no quiero como que se quede estigmatizado. ¿A qué me refiero? Que solamente como casas para personas pobres, ¿verdad? Para decirlo total, así. El bono llega hasta clase, digamos, media baja, si queremos verlo de alguna manera, ¿verdad? Con todas las opciones o variables que se ofrecen en el sistema social de vivienda. Ahora, usted menciona varios temas que me parecen muy relevantes, que vamos a tratar de abordarlos uno por uno. Uno es, bueno, me gustaría preguntarle, ¿cómo miran ustedes? Esto es un tema que creo que está más dirigido a Estado Central, a gobierno, perdón, y a desarrolladores. ¿Estoy en lo correcto?
2: Es correcto, sí, son participantes muy relevantes del proceso.
0: Claro, ¿verdad? Porque los desarrolladores son los que van a hacer las casas y van a tomar en cuenta, digamos, ese modelo que ustedes están presentando. Pero tienen, valga la redundancia, que presentárselo a las autoridades, que es el Bambi, principalmente, ¿verdad?
2: Así es, exactamente.
0: Ok. Ya ahí la gente es un beneficiario, pero no tiene tanto, creo yo, como poder de decisión. Ahora, dentro de toda esta dinámica y en esta presentación que ustedes hicieron hoy, ¿qué papel sienten ustedes que juegan los gobiernos locales?
2: Los gobiernos locales juegan un papel muy importante, sobre todo porque al fin y al cabo, si venimos cascadeando el impacto, trabajamos claramente con el gobierno central, con los desarrolladores, pero al fin y al cabo los gobiernos locales son los que terminan de dictar las licencias para construcción, son los que de alguna manera deben de velar porque ese espacio público construido cumpla con una serie de condiciones desde el punto de vista de tratamiento y canalización de las aguas, cómo estos desarrollos impactan la dinámica de los entornos a los que se están a los que están siendo partícipes. Entonces, justamente yo creo que radica en esto, en la participación activa, de pronto no desde la concepción del proyecto, pero sí en preocuparnos activamente de que el impacto que vamos a generar sea positivo. Si de todas formas voy a tener un impacto, asegurar que sea positivo, que venga a beneficiar el entorno que voy a impactar, y que yo pueda copiar buenas prácticas de pronto de los proyectos que estoy aceptando, si cabe la palabra, en mi comunidad.
0: Claro. Bueno, y no voy a hablar mucho en este tema, pero también hay un proyecto aprobado en la Asamblea Legislativa de vivienda municipal que en algún momento podríamos tal vez ver la luz. Incluso, bueno, es otro tema totalmente diferente, pero la Municipalidad de San José también aprobó una iniciativa que es rescatar edificios que ya están abandonados, pero que existe el edificio como tal, para adaptarlo a soluciones de vivienda, ¿verdad? Entonces, creo que poco a poco, en vista de las necesidades y también de la madurez que han ido adquiriendo los gobiernos locales en el país, que dentro de poco tal vez su participación sea más protagónica en el tema de vivienda. Ya lo decía, hay un proyecto de ley aprobado ya sobre
2: Sí, yo
0: vivienda.
2: considero que cualquier esfuerzo que hagamos, la empresa privada o el gobierno, la empresa pública, es de gran valor en lograr suplir esa necesidad que tenemos, porque el déficit es muy alto, el déficit es muy alto y sigue creciendo año con año.
0: Correcto, no, y además, bueno, eso yo tal vez debí haber iniciado por ahí, pero el valor social, el impacto que tiene una familia que cuenta con una casa, ¿verdad? Aunque la vaya pagando poco a poco, le cambia la vida a las personas. Es tal vez uno de los sueños más grandes que tiene una familia, ¿verdad? Tener una casa, cuatro paredes, un techo bien acondicionado, todo, para ver crecer a sus hijos y crecer como familia en general, ¿verdad? Entonces, cuando nosotros hablamos de vivienda, estamos hablando más allá de eso, de cuatro paredes, un techo, de una materia gris, estamos de una obra gris, estamos hablando de un montón de situaciones que se viven dentro de esa casa. ¿Verdad, don Fernando? Hay que verlo más
2: De
0: allá de
2: acuerdo.
0: ver el aspecto social de una vivienda.
2: El aspecto social y cómo se mejora la calidad de vida de las personas que habitan estos espacios. Porque al fin y al cabo, nosotros podríamos solamente promover una solución intensiva en concreto y en cemento y pensar que hasta ahí llega nuestro alcance. Sin embargo, no es cortoplacista, sino que nos preocupa justamente esa calidad de vida. Por eso incorporamos todas estas estrategias pasivas de ventilación e iluminación natural para que esa permanencia dentro de esa vivienda sea realmente de mucho agrado para el usuario final. Y pensamos incluso cómo esto puede aportar positivamente en temas de recolección de agua, cosecha de agua, reducción de la temperatura interna, bajas emisiones de carbono y todo el sentido de comunidad que estábamos mencionando. Cómo yo le devuelvo todavía más condiciones de espacios para jugar, espacios para recrearse a estos núcleos de familia que están partiendo de una condición de pronto muy vulnerable a una solución de vivienda digna, pero una solución de vivienda digna que perfectamente puede seguir mejorando en el tiempo.
0: Ahora, don Fernando, realmente, volviendo a ese punto, digamos, su público, tenemos que decir que son los desarrolladores, entonces, esos son los que al final de cuentas les van a comprar a ustedes el modelo. Es
2: En
0: así.
2: realidad, nuestro público, si lo quisiéramos ver así, es el usuario final. Todos los esfuerzos están dirigidos en mejorar la calidad de vida de su usuario final, de esta familia que no tiene una vivienda. Un participante muy importante dentro de la cadena son los desarrolladores, desde luego, porque son quienes van a ejecutar estos proyectos.
0: Correcto, entonces, si lo analizamos, perdón que lo interrumpa, digamos, si ustedes son un eslabón, que usted es el inicio, ¿cuál es el eslabón que le sigue? ¿En el orden será, es el Estado central o es el desarrollador? ¿Quién sigue, digamos, en esa cadena?
2: Sí, de pronto verlo como una línea o como una cadena, no sé si es el concepto adecuado, pero somos un ecosistema.
0: Ok.
2: Está el gobierno claramente que es quien marca la pauta, quien asigna los recursos. Estamos las empresas que proponemos diseños e innovamos en sentido de mejorar la calidad de estas viviendas y asegurar la correcta construcción de ellas. Y están los desarrollos y los constructores que hacen una labor muy importante desde el punto de vista de identificar estos centros de población, acompañar a las familias para que sean aptas a este subsidio que tiene el gobierno y finalmente en conjunto llevar a buen puerto la finalización de estos proyectos. Entonces somos un ecosistema donde todos nos colaboramos y hacemos funciones muy importantes cada uno.
0: Nos vamos a la pausa, ya casi volvemos.
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0: 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Bueno, ahora le comentamos, no, perdón, yo soy Gustavo Delgado. La alcaldesa de Limón, Ana Matarrita Macala, anunció oficialmente la construcción de una nueva plazoleta en el Parque Vargas, un proyecto estratégico que busca renovar este emblemático espacio público y potenciar el desarrollo turístico y cultural del cantón. La infraestructura, que ha sido declarada de interés cantonal, contempla una inversión total de 485 millones de colones. De este monto, el Instituto de Desarrollo Rural aportará 426 millones, mientras que la Municipalidad de Limón contribuirá con 59. Según detalló la jerarca municipal, las obras arrancarán en octubre de 2026 y tendrán una duración estimada de 18 meses. El diseño del proyecto destaca por incluir un anfiteatro frente al mar, un espacio dedicado al calipso limonense como homenaje a la identidad cultural de la zona, y un mirador hacia la isla Quiribrí, conocida también como Isla Ubita, sitio de gran valor histórico por ser el punto de arribo de Cristóbal Colón a Costa Rica hace 523 años. El proyecto será sometido a estrictos mecanismos de control y fiscalización para garantizar la transparencia en el uso de los recursos públicos. En esta intervención, el gobierno local busca no solo mejorar la imagen urbana del centro de la ciudad, sino también dinamizar la economía local mediante la atracción de visitantes nacionales y extranjeros. Muy bien, y también le vamos a comentar que el Ministerio de Obras Públicas y Transportes proyecta iniciar en enero próximo la construcción de los dos primeros pasos elevados de la Ruta 32, ubicados en Jiménez y Siquirres de Limón. Según informó la cartera, para el proyecto se recibió una oferta única presentada por la empresa MECO, que resultó adjudicada. Además, el MOB dio a conocer que la construcción de los pasos elevados de la Herediana y Moín quedaría adjudicada ese mismo mes. En total, el MOB planea construir 10 pasos a desnivel a lo largo de la Ruta 32 con una inversión cercana a los 100 millones de dólares.
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0: Pasemos a escuchar ya la tercera parte y final de la entrevista con don Fernando Guzmán, coordinador administrativo de proyectos de Holcim. Adelante. Claro, ok, ahora ustedes presentan Essential Home, perfecto. ¿Cómo pasamos de ese lanzamiento y demás a ver al menos una, ya hablamos que no es solamente una casa, pero al menos una casa del proyecto de Essential Home, diseñada como Essential Home, en cualquier parte del país? ¿Qué es lo que falta entonces o qué es lo que toca ahora?
2: Es muy interesante la pregunta, porque de hecho ya hay una casa de Essential Home en Costa Rica. Nosotros construimos un prototipo justamente para, además de promover una solución de vivienda, someterla a ese proceso constructivo y ese escrutinio de parte de las autoridades y el usuario final. Entonces decidimos construir esta vivienda que está ubicada en nuestra planta de Cartago y abierta al público, por supuesto, para que las familias y los desarrolladores y el gobierno puedan ir a ver, cuestionarla, si es que cabe el cuestionamiento, hacernos propuestas en pro de la mejora. Y el siguiente paso, habiendo superado el lanzamiento, que era muy importante para nosotros y para la Fundación Norman Foster Foundation, lo que sigue desde el punto de vista de la meta que nos hemos planteado es desarrollar un proyecto piloto de entre 10 y 15 unidades que nos permita someter ahora esta vivienda solita que mencionabas, que ya construimos en Cartago, a un desarrollo de comunidad, aunque sea en pequeña escala.
0: Para eso, ¿qué toca? ¿Ustedes no desarrollan el proyecto? ¿Lo tienen que contratar o cómo funciona?
2: Nosotros perfectamente lo podríamos desarrollar, sin embargo, el acto inmediato seguido es que ya consideramos que el evento de hoy fue muy exitoso desde el punto de vista de que las autoridades, el BAMBI, el MIVA, los desarrolladores y diferentes sectores ya conocieron el proyecto, se interesaron de él y están dispuestos a acompañarnos en este proceso de lograr el piloto. Porque es importante contar con ellos. Yo creo que lo mencionaba hace un momento cuando hablaba de que somos un ecosistema. No tendría mucho éxito desde el punto de vista de la intención de Holcim de lograr un desarrollo de vivienda social si yo me voy solo como empresa privada y lo gestiono, sin involucrar a las partes que finalmente son las que participan del día a día de estas situaciones. Entonces, la intención es involucrar al Bambi, al MIBA, a las empresas que administran los recursos del Bambi para encontrar una necesidad puntual de vivienda en un proyecto específico en el que nosotros seamos sometidos a una prueba real de cómo esta vivienda se articula en un espacio público y cómo el usuario final reacciona a ese espacio nuevo que le estamos brindando.
0: Hay proyecciones a partir de ahora, no sé, de cómo colocar esto ante los desarrolladores, qué se espera también de Bambi. ¿Cómo miran ustedes, digamos, esa cadena o esa línea de tiempo?
2: Sí, vamos a ver proyecciones desde el punto de vista de cantidad de viviendas a construir, pues la cifra puede ser muy grande, ¿verdad? Porque el déficit es muy alto, pero desde el punto de vista de cómo seguirlo promoviendo, cómo terminar de enganchar ese interés, lo que hemos propuesto es tener mesas de trabajo a partir del interés que se ha generado hoy con el lanzamiento, con las diferentes empresas y entender qué les preocupa a ellos. Por ejemplo, si al Bambi le preocupa, no sé, de pronto los costos, si a la banca le preocupa el tema de créditos verdes a raíz de la reducción de huella de carbono y apalancados en ellos, ese tipo de beneficios, ¿cómo les podemos sacar más provecho? Y lo más importante, el usuario final, invitar a algunas familias a que conozcan este prototipo y que nos den su primer impresión de cómo sienten el espacio. Yo mencionaba hoy y todos están invitados a ir a verlo y percibirlo por su propia sensación, cómo te siente este espacio cuando uno entra a la vivienda. Es muy diferente que yo te muestre una fotografía o te cuente una historia basada en mi experiencia a que vaya la gente y sienta el espacio. Cuando vos entras a la vivienda y estamos aportando una altura adicional de 3,20 metros al fondo de la losa, que es cielo raso, es una sensación muy impresionante. Se siente mucho el espacio, se siente más fresco también. Hemos medido hasta una reducción de 3 grados centígrados contra la temperatura inmediata exterior. Entonces, todo este tipo de valores son los que nos permiten pensar en pasos hacia adelante, pero estamos claros de que el proyecto debe ser acompañado por las instituciones y los desarrolladores.
0: Porque si pudiéramos explicar a la gente de manera muy clara cuál es la gran diferencia que ofrece a lo que ya conocemos, Essential Home, ¿qué podemos decir? ¿Qué podemos decir a la gente?
2: Desde el punto de vista de integridad estructural, estamos ofreciendo una vivienda altamente sismo resistente. Incluso en los análisis de diseño, sometimos el diseño a cargas de sismos de hasta más de 7 grados y medio. Estamos incorporando elementos estructurales prefabricados que tienen un componente de control de calidad muy importante, así como de facilidad constructiva. ¿A qué me refiero con esto? Que yo hago un proceso de prefabricación previo a llegar a colocar en sitio. Entonces, todo ese proceso, tal vez que llamamos sucio o húmedo, que se ejecuta directamente en la obra, yo lo estoy ejecutando en una planta con controles de calidad sumamente estrictos. Estoy asegurando la resistencia de los elementos y estoy asegurando el correcto o la correcta instalación porque entregamos planos de taller de cómo esto debe ser montado. ¿Qué más estoy aportando más allá de la calidad estructural, el ciclo de vida, el bajo mantenimiento que estas viviendas van a requerir desde el punto de vista de la inversión que el usuario final tiene que hacer para temas de pintura, cambio de techo, cambio de cielo raso, que acá no lo vamos a tener porque las losas, las cubiertas son de concreto? Eso aporta mucho valor. Y finalmente, desde el punto de vista sostenible, estamos saliendo con una solución que es ya de entrada baja en huella de carbono, cosa que valora muchísimo el gobierno central porque su iniciativa de vivienda social va orientada justamente a eso, a proyectos que impacten positivamente el ambiente y que reduzcan esa huella que todos estamos buscando. Yo creo que es una meta país y una meta global esta carbono neutralidad que tanto hemos manifestado en los últimos años y que con los temas de cambio climático ha retomado muchísima popularidad en estos días.
0: Algo nos dijo usted al inicio cuando empezó a ubicarnos, digamos, a contextualizarnos, pero le pregunto también, ¿Por qué? ¿Por qué Holcim se involucra en este tema tan directamente? Creo que no había incursionado en el tema propio de un diseño de vivienda. Usted me corregirá. Es más, yo lo reconozco sobre todo, creo que no digo nada malo, una cementera. Pero ya de involucrarse en un modelo de vivienda va mucho más allá, ¿verdad? ¿Por qué? Y este le entendí al inicio que no es solamente el caso de Costa Rica, sino que ya esto lo están presentando en otros países.
2: Sí, correcto. El por qué es muy interesante contestarlo, porque claramente parte primero de una primicia o un ADN de innovación que tenemos muy inmerso en la compañía, de plantearnos cómo podemos constantemente estar mejorando sistemas constructivos, tipos de vivienda, diseños de ciertos elementos, y por qué lo hace. Es muy, tal vez para mí, fácil de identificar. Nosotros ya en el pasado habíamos participado de otros sistemas constructivos, también prefabricados, pero nuestro día a día está enfocado en trabajar con nuestros clientes constructores y desarrolladores para brindarles soluciones de materiales o de sistemas constructivos que respondan a las necesidades que ellos tienen actualmente. Hablando ahí de naves industriales, edificios de parqueos, edificios de oficina, más bien estamos trasladando o volteando toda esa expertise técnico que tenemos y esta innovación hacia un segmento que tal vez estaba un poco desatendido, que era la vivienda social, que desde el punto de vista de nuestra estrategia de sostenibilidad se apalanca muchísimo el tema de esta vivienda como o edificaciones de carácter social como pilar. Y lo que estamos haciendo es eso, es más bien abriendo el scope o la visión para ver cómo impactamos positivamente una situación que es una construcción de vivienda, una vivienda enfocada a un carácter social que de pronto carecía de innovación porque se había quedado tal vez estancada en los últimos años. Y nace, como lo mencionaba, de una alianza entre el Holcim Innovation Center, que constantemente está buscando cómo podemos mejorar e inventar cosas nuevas, y Norman Foster Foundation, que la finalidad de esta alianza es justamente entender qué necesidades están desatendidas a nivel de mercado o de población, y en conjunto hacer esfuerzos para tratar de suplirlas. Así es como nace esto de un albergue temporal o un albergue definitivo y luego a una vivienda definitiva con las características de un contexto latinoamericano como el que tenemos nosotros.
0: Excelente, pues felicitarlos. Me quedo con la gana de conocer la casa. Algún día esto le vamos a ir a dar la vueltecilla por allá, por Holcim en Cartago, ¿verdad? Nos dijo.
2: Holcim en Cartago, allá en la planta de cemento, ahí construimos el prototipo para que sea fácil de ir a verla. Está muy, muy, muy bien ubicada, está enfrente de la planta. La van a ver cuando vayan a conocerla. Y de nuevo, invitarlos a visitarnos. Las puertas están abiertas y el modelo está sujeto a que lo conozcan y nos hagan las mejores recomendaciones en pro de que el proyecto sea exitoso hacia el futuro.
0: Una última pregunta y es, ¿ya ustedes podrían pensar en, vamos a ver, aquí me quedé pegadito, ahora sí, en extender esto, adaptarlo a otro tipo, digamos, de categoría de casa, que hablamos ya clase media alta, o por el momento se quieren concentrar en este punto de vivienda social?
2: Es una pregunta muy interesante porque la vivienda social al final es un estigma, es vivienda.
0: Correcto.
2: Esta solución que nosotros hemos planteado es altamente aspiracional desde el punto de vista de la calidad de la vivienda como tal y el espacio interno que se genera. Y sí, es perfectamente escalable. Sin embargo, la iniciativa está apalancada en dar una solución a ese segmento particular de la población, el interés social y las viviendas, las familias de escasos recursos. Entonces la respuesta es sí, es completamente escalable. Sin embargo, la iniciativa y todos sus valores agregados están direccionados a que este grupo de la población tenga unas condiciones de vivienda digna y adecuadas a las necesidades que tenemos realmente todos. Entonces, desde el punto de vista de materialidad, calidad espacial y vida útil, estamos en los mismos estándares que una vivienda de clase media o alta. Nada más que estamos dentro de un parámetro de mercado que está definido así por ciertas condiciones que mencioné previamente, que es la vivienda social.
0: Perfecto, pues don Fernando, gracias por el tiempo, felicitarlos por toda la iniciativa. Ojalá que sea todo un éxito ya en la práctica y aquí quedamos a la orden también, desde luego.
2: Igualmente, a sus órdenes, muchas gracias por el espacio y cierro invitándolos de nuevo a que nos conozcan y a este modelo de vivienda que estamos promoviendo y que oficialmente lanzamos hoy.
0: Excelente, gracias a don Fernando, gracias a las personas que han estado con nosotros y hasta pronto.
2: Hasta luego, muchas gracias.
0: Bueno, de esta manera finalizamos el programa de hoy. Gracias por escucharnos. Recuerde que mañana volveremos, mañana viernes, y que todos los días estamos con usted de 7 a 8 de la noche a través de esta emisora. Que pase muy buena noche.
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sería increíble.

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5: Sí.

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Gracias al descenso del petróleo. Las principales

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1: Las empresas, las personas también, pero mejorar las empresas no pueden acceder a herramientas.

Difícilmente.

que las empresas están

Gracias.

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¿Qué hacemos con el dinero?

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Es que es el legendario de Argas y de Tocos.

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1: Buenas tardes, querido Fernando.

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0: Buenas tardes, estamos de vuelta aquí con ustedes desde su emisora CRC 89.1 y de su programa Alternativa. Acá tenemos una transmisión simultánea en las redes sociales, tanto de la radio como del programa Alternativa. Pero también nos pueden escuchar en la aplicación Una Vida Medios o en la web www.crc.cr. Ahora sí, tenemos que recordarles que este es un programa que se transmite de lunes a viernes, de 1 a 2 de la tarde, como una retransmisión a las 11 de la noche. Y creo que es, nos estamos acompañando, Sabia Miranda Cascante y su servidora Nelly López Enferro. Recientemente, el Instituto de Estudios Sociales en Población presentó en conferencia de prensa el resultado del estudio más reciente que hay sobre la percepción de la población costarricense, sobre política nacional y también la lucha territorial. Por eso, quisimos invitar el día de hoy a José Andrés Díaz González, el director de Políticas Públicas, y a ser coordinador del programa Hombre Político para el Instituto de Estudios Sociales en Población de la Universidad Nacional. Y también nos acompaña la doctora en Demografía, Laura Solís Bastos, ella es la coordinadora del Centro Tecnológico de Investigación de Investigación Social del Instituto de Estudios Sociales en Población y más para la Universidad Nacional. Ambos trabajan también en Político y por lo tanto son los investigadores de este estudio reciente. Con ellos queremos primero que todo agradecerles por haber aceptado nuestra invitación para presentar estos resultados que realmente son importantes para la dinámica de la política nacional, que importante es que presentó el país, tanto de la problemática como de las primeras declaraciones que hay sobre la administración Fernández del Paro. Bienvenidos a nuestro programa, Siria, buenas tardes, estamos aquí nuevamente con ustedes. Los centrales de la bienvenidos.
1: Muchas gracias, Dani, por la invitación. Ahora van a estar más las personas que nos estén escuchando. Vamos a decir de nuevo.
0: Bueno, empecemos con la valoración que ustedes encontraron en esta administración. Es interesante porque no es solamente esperar para hablar de qué está pasando con la presidenta, sino que esperar en su conjunto. La labor que está haciendo la administración Fernández del Paro y eso implica tomar

0: canción con
1: Pues sí, justamente se

Gracias.

Sí, la habitación, bueno, hay pereza entre los que puedes traer a nivel. En esta ocasión, así que se me tomó 6 minutos aquí para poder. Bueno, por cierto, yo llegué con un paciente, así que ese primer paciente está dentro del margen de error. Eso no quiere decir que las personas que utilizan no estén privadas o yo que no llevo a nivel porque. Se va a entender que todo lo que está haciendo el gobierno en materia de estudio es un

0: tema de prioridad.
1: Puedes prioritar en este momento para las personas que están haciendo el tema de seguridad. Sobre el proyecto de asociación por la calificación de maestro de educación, en este momento yo tengo la segunda calificación más baja de la universidad. Lo que me parece interesante es que incluso que es un maestro que es heredado de la administración de los valores, un 17% de población de los colegios. Si tenemos todos esos datos de manera real, si podemos tener, tal vez, interpretar que la educación no es determinada por la población que estamos en el pues, pero no hay la prioridad que nos podemos tener, pero sí hay una satisfacción importante sobre cómo se está gestionando la educación por parte de la
2: ley. Yo creo que sería una buena medida ese primer gráfico, porque el pasado era el que sería ese referente, donde antes la labor de la administración anterior en educación venía muy tardada y esto estaba ligado también a la muestra de educación que había en ese momento. Mientras que ahora la educación otros elementos del control que deja la violencia contra las mujeres y que estructura el bien, educación de control y control de naturaleza, está entero en 6, digamos, para una calificación de 6, pero si yo llegara a este gráfico, prácticamente ninguna de la parte de la mujer 10, si dijéramos que 7, debe ser la que a una mínima, digamos, todas estas partes de la clase. Me llama mucho la atención la parte de protección de la naturaleza, que se llama como la gráfica de 6.43,

0: Sí, para que veas bien la evolución del ganador, hay el tipo de temporada, los últimos sortimos y la aplicación se conoce en ese grado de identificación. El otro que yo tengo es que en este momento, de las apuestas de genética, la fotografía de la mano con los cosas que es como en este caso, todavía hay gente con esta ciencia tecnológica, no es conocida, pero el 30,7% de las personas a través de ellas. Eso es mucho la atención porque todavía antes de la maestría de ciencia y tecnología desde la administración pasada, también ha sido con mucha más, pero ya tengo unos 3 años por lo menos, más o menos de tiempo. Es una maestría que se ve muy ética para los temas de desarrollo, los protocolos, el tema de la vida y demás. Tiene esa preparación de la universidad, diferencia de pues en realidad los anchos que tenemos son maestros que son agregados de nuestro anterior y que tienen una serie de medios invisibles para que les haga varios públicos y expertos no es utilizado por cierto el 14,15% de los anchos que también hay mucho de atención debería diría que bueno, si es un maestro de nuevo medio no es utilizado por el 13% y el campo es que fue un maestro de apostasia y la administración de derecho es actualmente ser maestro de salud, no es conocido por el 8%. Entonces, un porcentaje muy bajo, pero cero de grande detención, si lo pasamos con la idea de que seguridad es el principal en el país, y 8 de cada 100 personas que no han usado, no han sido por el hecho de el ministro de salud. Ya el derecho de salud, pero Fernández, sus porcentajes a 6 intervalos al 100 de crisis. Todo eso es por todo el corazón.
1: Sí, eso es bastante interesante, porque realmente todo se mete en la cultura, acá, en el conocimiento que haya de la figura en específico. De la derecha es, y de la defendiente es como presidente, pero que

Entonces, hay que tener presente eso.

0: 6.98 en la presidenta de la República. ¿Cómo interpretar, después de estos 100 días de gobierno, en algunos estudios informales, del SAT, de la ciudad, del internet, se habla mucho de que está en esa paridad de la media que se gana en los primeros días y en los primeros meses? Pero esto no sucedió con los chavos, ¿verdad? Creen que hace lo que le parecía, porque no había no se cree, pero ¿qué pasa? ¿Cómo podrá poder interpretar este dato con esta nueva administración y esta nueva presidenta?
1: Por lo general, las primeras generaciones son sobre todo en Bolsonaro, la selva boliviana, presente, como este caso, que dicen muy alto y dice alta corrupción toda su nación. Como lo que hecho es, también sucedió. En la primera generación que nosotros capturamos, hasta el nuevo informe, fue únicamente de 7.42 en agosto, septiembre de 2022. Lo que sucede es que la empresa, al iniciar con un peso, normalmente hecho tan alto, pero su proceso de descenso es menos marcado que con otros grados anteriores, pero también sucede. Al inicio con una calificación de 7.42, pero 7.65, y termina con una calificación de 6.7. Es decir, que creo que es un punto donde durante ese tiempo, con un pequeño empujón durante el periodo de campaña electoral, ganaba algo muy interesante. Ahora lo tenemos en 6.98, más alto que finalmente, porque no se pasa también por bien a nuestra zona cultural, pero muchísimo. Más es las calificaciones así, o sea, hay que esperar en el futuro que suceda, pero lo usual es que las calificaciones que hagan pueden ser menores. Es claro, para los sistemas presidencialistas, que a la popularidad o la valoración de los presidentes es que exponencialmente el rango de la matemática se mantiene en esa a lo largo del tiempo, pero y desgastes que tiene la inflación, y más cuando son dos gestiones que se reconocen en el mismo grupo político, un grupo político que tiene que tener más desgaste. No creo que aquí estemos empezando a presenciar ese fenómeno, por ejemplo, si no creo que se vengan a las palabras de la profesoría, se vengan a chichar las palabras que rabia, se vengan a chichar las palabras que rabia, a alguien que rabia, se vengan a chichar las palabras que rabia.
0: Se me entiende como que el segundo periodo de gobierno también de una tendencia climática que va a tener el desgaste. Y esto me hace pensar precisamente lo que decías anteriormente, José, y es el asunto de que también los ministros son, al menos ministros de muchos de los sectores, son ministros que vienen también de la anterior administración. Y entonces el desgaste en el tiempo material, la cultura de aprendizaje ya no tuve, pero también el desgaste que va a ser mayor.
1: Sí, exacto.
0: Tenemos ahorita la
1: situación. No, exacto, va a ser mayor para un desgaste, porque también las personas están esperando que esta persona, no es que lo que por ejemplo, va a tener procesos, va a tener proyectos, va a tener que empezar de cero, va a tener que vivir en una relación a la relación más meticulosa que puede tener su mamá, porque precisamente hoy es una administración buena, no está adaptando, o sea, va a tener todo ese proceso de aprendizaje que se usa con este gobierno y que podemos hacer con la administración.
2: Me llama mucho la atención también el gráfico 10 y quisiera también si lo puede usted detallar donde la población está manifiesta sus acuerdos si se encuentran de acuerdo con distintas acciones realizadas por la administración Fernández Delgado, donde hay tópicos realmente muy interesantes y no se habla de la relación sobre poderes. Entonces no sé si usted Bolívar podría profundizar en los resultados.
3: Sí, efectivamente es muy interesante esto. Algunos de esos enunciados ya los hemos desarrollado en tres oportunidades en otras de las encuestas durante la gestión anterior. Antes tenía un estilo un tanto similar. Entonces, por ejemplo, en el caso. caso de las críticas realizadas por la presidenta del Poder Judicial, el nivel de acuerdo que está obteniendo, gente que dijeron estar de acuerdo, algo de acuerdo, es de 50%. Y eso llama la atención porque justamente fue venir marcando esa línea de la continuidad de un estilo que ya estaba presente en la administración anterior. Otro de los temas que le dimos consulta a través de esta pregunta fue el proyecto de administración eléctrica. Ahí el porcentaje de bajo mérito fue un 49.5% a nivel de acuerdo. Nos encontramos otros de los aspectos que podían ser de interés para preguntar a la población, como la forma en la que la presidenta se expresa respecto a otros poderes e instituciones públicas, que vemos en esta pregunta que hacía el CINIA, ¿verdad? ¿Cómo está esa relación entre poderes? Y solo el 47% nos dice estar de acuerdo o algo de acuerdo. Tenemos también las críticas realizadas por la presidenta al poder legislativo, que está presentando 46% de acuerdo. Y de esta forma vamos viendo que en todos los casos, la totalidad de la población se muestra de acuerdo en esta forma de generar vínculos con los otros poderes o dirigirse a otros poderes. Entonces llama la atención en esta línea que de pronto siempre esa visión es consensual en todos los casos.
4: Yeah.

0: Tengo bastante tiempo de que pedir prueba que hay un equipo de asesor de los que están hablando de sus datos de ausencia. Hoy, con ese equipo de asesor, no necesariamente se está traduciendo en un apoyo de este tipo de gobierno y los autores que estén promoviendo la privatización. No es cualquier tipo de. Una persona que la sociedad siempre tiene cierta manera de privatización, es que yo tengo una pobre de. No tiene algo de espalda, pero hay mucho más. Lo que aquí estamos en ese momento en Costa Rica es esta estrategia política que hasta el día de hoy utiliza la privatización como un elemento para captar de poder electoral. Hay algún momento que parece que funcionó, pero la verdad es que está ayudando, ¿verdad? Que la sociedad se está empezando a privatizar más, pero no está generando necesariamente los beneficios a políticos electorales, porque la privatización es. Se permite la metafórica de un estado de Rafael. Pero era, de verdad, grupos cuestionados que podía apoyar, pero también hay que generar grupos cuestionados, personas que son detractores. Y, porque el gobierno no está necesariamente en el control de una familia o un grupo de partido, de algunos momentos se ha visto, pero creo que lo que hacemos en la sociedad, lo que hacemos en la sociedad, lo que hacemos en la sociedad, un divertimiento del tejido de sociedad, porque eso se va a permitir en precisamente situaciones como esta. Tenemos personas que critican, por ejemplo, la policía, por ser a favor de las decisiones del poder judicial, critican los elaboradores, critican a la presidenta, pero de una manera muy, en verdad, es un problema bastante, aunque no es gente por favor.
1: Bueno, antes de sacar precisamente la información, estoy pensando. Hoy estamos conversando con las entidades financieras para ver que son impuestos en el PSOE, la pasaneadora para que el político acá en el Instituto Social de San Pablo. Vamos a dar espacio a nuestros patrocinadores y después de que tenemos

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0: y plaza cada uno del país, también tienen ellos cuánto interés que hay que tener hoy negocios nuevos. Casi un 50% hace que el gobierno tiene mucho mejor interés en expresar ese problema, y cerca de un 40%, 22%, nos dice que el gobierno tiene poco mejor interés. Aquí podemos seguir viendo que es un poquito más matizado el tema de la polarización que mencionamos. Nuevamente, dice que el gobierno tiene interés y dice que creo que lo está haciendo bien y no son dos narrativas distintas, pero el hecho de que 4 de cada 10 personas consideren que no está pasando suficiente atención, que no se está interesando, bueno, pues, real, ante tal de eso, no está teniendo la seguridad, la economía, la tráfico, la pobreza, etc., sí es algo para la sociedad financiera y transaccional, que es la evaluación, que está haciendo la población, la indicación del gobierno, y sobre todo en el impacto que se está teniendo en la hora de cambiar la sociedad. Ese punto de mayor interés podría entonces estar refiriendo el hecho de que la población no está viendo el efecto de las políticas que el gobierno está realizando y los efectos que el gobierno está realizando y el paso está mayor. Es el de seguridad que hace que el esté para la población.
1: ¿Qué dice para acá?
2: Que desempeñan los sindicatos, entonces de alguna forma eso también
1: Gracias.

trabajar, tienen vida.

0: relativamente similares, no tienen una diferencia de estadística tan significativa. Porque en realidad nos encontramos, por ejemplo, el potencial con 6 calificación y en el caso del poder del legislativo con 5.8.
1: Es interesante todo esto que fue escrito teniendo que ser observante de los estudios que ustedes realizan, pues que la gente no quiere vivir la política, ¿verdad? No quiere conversar, y eso se vio mucho en los estudios en las elecciones pasadas. La gente no quería decir que no había, o cómo se sentía, etc. Incluso que te conviene saber sobre la política. Y en el estudio que ustedes realizaron, hay un tema acerca de si dicen o no dicen lo que piensan sobre la política. ¿Cómo interpretar estos datos?
2: Sí, eso es muy interesante. Para ese estudio, un 53% de la población señala que, pero un 50% de la población señala que cree que las personas no siempre dicen lo que piensan respecto a política, y eso creo que ha ido aumentando desde que hacemos esta medición, y eso refleja esa potencia que vemos en que las personas empiezan a autocensurarse y a pensar que los demás están autocensurando para evitar que haya conflictos. En una democracia eso es muy negativo, porque debemos disentir, lo debemos poder sentir para llegar a acuerdos, tengo que saber en qué estamos pensando diferente, y también tengo que saber que si yo pienso diferente a los otros, eso no necesariamente va a ver, no diría necesariamente porque no tuviera pero derecho a ser perseguido, que no tuviera derecho a expresar críticas, porque no tiene que escuchar, ¿verdad? Y respetar las críticas que las otras personas están realizando, podemos discutir, eso es parte del ejercicio democrático. Entonces, entre los datos que vale la hora de esto, como que voy tratando, yo creo que el más preocupante no es este. Que las personas nos estamos, nosotros pensamos que nos estamos censurando, eso va eventualmente a tener problemas de convivencia, eso no es como que va a ser para la democracia.
1: Y en ese lugar, también es el asunto de si creen que van a tener consecuencias. ¿Hay consecuencias? ¿Hay gente que sabe que puede tener consecuencias? ¿Se basan sus opiniones? ¿Qué me dice la sola?
0: Sí, aquí hay diferencia entre el dato que se refiere que estaba anteriormente y es que nos el 50%, un poquito más del 50%, nos dice que efectivamente considera que expresan públicamente sus opiniones acerca de los problemas del país, la política que está pasando, podría generar consecuencias negativas. Y yo lo que comparaba, por ejemplo, con el tema de los contextos aceptados, de manera cotidiana, muchas veces las personas dicen: yo ya no quiero conversar sobre lo que pasa en la política, en el país, con la familia, con los amigos, con las personas de trabajo, porque si no pensamos igual, va a haber conflictos. Y eso es una realidad, es lo que decía José Pérez: esa autocensura está presente, pero no tanto solo por el no querer expresar, sino también por ese miedo o esa visión de la reacción del otro. Entonces,
1: ahí me quedan ideas de la gente.

0: algo creciendo, cada nueva edición tenemos un mejor paquete. En la última edición que habíamos realizado, que fue el del año pasado, la cantidad de personas que pusieron que querían recibir los precios de la tasa era de cerca de un 50%. Ahora tenemos un 53%, en la de eso que son 3%, en marzo, en 2025, brindaba por ejemplo 38, 37%, y está ahí aumentando porque cada 100 meses un porcentaje de 1, 2, 10% de radio adelante, leve pero constante, ya está haciendo la producción mayoritaria. Y eso sí puede ser muy problemático porque va a salir. Puede ser que la pérdida se está entonces formando, pero bueno, si son especiales, ya no solamente a través de un vecino, de un familiar, que está ahí, te van a recibir, sino de autoridades que no quieren escuchar, ¿verdad? Pues son los portadores de la información.
1: Yo preguntaba eso también porque la institucionalidad pública, perdón, Nelly, y en ciertos sectores ya también se ha legitimado, empieza a normalizarse el hecho de que si yo pienso diferente a la administración que está ahorita en los cargos públicos, el sujeto de represalias también al interno de las instituciones. Entonces me pregunto que crezca este porcentaje porque significa que nos estamos enfrentando cada vez más a un sistema donde la democracia se ve amenazada.
2: No solamente eso, sino de varias que ahora, por ejemplo, en un estudio, esto se trata de otros compañeros que tanto Laura como la Rosa, para que nos tengan una interpretación de los datos, no me acuerdo a alguien de sus anteriores, la pregunta es de la percepción sobre la confianza en las personas en Costa Rica. El pico, nosotros los picos siempre hemos dicho que somos los más confiados, que tenemos un tipo de vida donde somos solidarios con el otro, y que hay ese tipo de vida en Costa Rica. A la hora de los datos que están aquí en la encuesta, me miden demasiado. Pero casi un 50% que hacen que nunca, casi nunca confiarían en otras personas, en Costa Rica. ¿Qué te interpretamos de eso? ¿A qué te interpretaron esta pregunta? ¿Y qué datos hay alrededor de esto?
0: Sí, gracias. Esa pregunta también llevamos unos 3 años aplicándolas. Han habido ciertas pequeñas variaciones, pero en general es alrededor del 50%, 49% de personas que nos contestan a cada encuesta. Creo que casi nunca pueden confiar en los demás. Hay varias hipótesis sobre los factores que podrían estar interviniendo. Una es esta polarización. El que no tenga miedo o confiarme a alguien que me va a atacar, que puede sentir de una forma respetuosa a los temas democráticos. También es un tema de inseguridad. La inseguridad nos viene desconfiados hacia nosotros. Si la persona se me acerca a la calle, yo le digo, es que me quiere pedir una dirección, si realmente es que tiene un problema, yo puedo ayudarle, me está tratando de destacar. Son los elementos que empiezan a afectar el tejido social, porque para funcionar como sociedad, tenemos que poder confiar en las demás personas. Ya que un 50% de la población consistentemente tiene la percepción de que tiene muy poca confianza, realmente puede confiar en las otras personas del país, ya tenemos una señal de alarma de preocupación sobre la actividad de sociedad y de empresa que podemos tener.
2: Estamos entrando ya en la parte final del programa, nos quedan solamente escasos 5 minutos para ir cerrando. Y hay una pregunta sobre la información que ustedes nos comparten sobre la percepción sobre las manifestaciones en los movimientos sociales. ¿Cómo hacer una interpretación de estos datos? ¿Cuáles son los datos más importantes que nos pueden compartir ustedes dos sobre este punto en específico?
1: Muchas gracias. En este caso, es una pregunta que estamos incluyendo por primera vez. No tenemos mediciones anteriores para comparar. Y es interesante porque le consultamos a las personas qué tan de acuerdo están con que la manifestación pública era un mecanismo para defender derechos. Y la mayoría de la población nos dice que sí, que están muy de acuerdo. Valores bastante altos, un 62,6% están muy de acuerdo, 23,9% están muy de acuerdo.
3: datos importantes. Hay muchas, como por ejemplo, el ESL, empezamos en el cómo hice, hay todo, pero bueno, sabemos que todo ese mundo solamente es un sitio en particular, sino que el proyecto social también es parte de la diversidad. Y lo hemos visto de manera más presente en los últimos meses, que la gente convoca a diferentes tipos de manifestaciones. Por ejemplo, la paralela que fue reciente ahora en el mes de septiembre. Entonces, de esta manera, observamos un poco cómo las personas pueden entender y tener diferentes opiniones respecto a esos movimientos sociales. Con algunas características sociodemográficas, identificamos, por ejemplo, que el ser educativo y la edad podrían tener algún tipo de influencia en cómo las personas perciben esto. Entonces, por ejemplo, las personas con un nivel educativo menor generalmente tienden a estar en una posición más en desacuerdo con que sea un mecanismo para la defensa de derechos. Y también observamos que las personas mayores de 50 años tienden a considerar que la influencia puede ser menor. Entonces, son dos datos que nos refleja este estudio.
2: Bueno, ya estamos llegando ahí por el momento, así que, José Luis, en esa misma línea, tal vez, un mensaje final de temas súper relevantes, en menos de un minuto, para poder ir saliendo de nuestro programa.
0: Yo creo que antes lo que tiene que ver con el perfil social, la necesidad de que nos planteemos cómo estamos relacionados con el mundo político y con las demás personas en el país. ¿Cómo se desconfianza que la decisión puede empezar a venir no solamente en la democracia, sino en nuestra vida cotidiana? Es que tenemos una forma distinta de socializar y de poder aprender y sentir, para discutir y a gestionar el conflicto.
2: Yo creo que incluso en
0: el
2: artículo que
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5: Hola, ¿qué tal? Gracias por escuchar Panorama. La frase de hoy es del escritor estadounidense Rick Warren y dice: todo acto en nuestras vidas toca alguna cuerda que vibrará en la eternidad.
6: Saludos, hoy es 26 de septiembre. En esta fecha recordamos que en 1887 murió José María Montealegre, presidente de la República de 1859 a 1863. También conmemoramos que en 1911 se crea el Cantón de San Carlos. Saludos a todos nuestros amigos sancarleños en su día.
5: La cantautora argentina María Elena Walsh escribió y cantó Como la cigarra. Después, muchas voces hicieron suya esa canción. Hoy escucharemos una versión más reciente interpretada por Elena Roger junto al grupo Escalando.

Como la cigarra, habla de las veces en que la vida parece dejarnos sin fuerzas y aún así encontramos una manera de seguir. Volver a cantar no significa olvidar lo vivido, significa descubrir que todavía tenemos voz, esperanza y camino por delante.

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1: Alguien dice, ojalá que me den el trabajo y cruza los dedos. Otra persona comenta, nunca se me ha varado el carro. Y toca madera.
2: Esos son gestos pequeños que hacemos como si pudieran darle una ayudita al destino. Pero se ha preguntado, ¿de dónde vienen? Hoy se lo contamos.
1: Cruzar los dedos se ha relacionado con la cruz cristiana. Formar una cruz con la mano habría sido una manera de pedir protección. Es una explicación conocida, aunque no existe certeza de que así comenzara la costumbre.
2: Tocar madera tiene varias historias posibles.

0: antigua leyenda europea cuenta que Sandustán logró ahuyentar al diablo con una herradura. Es una leyenda que ayuda a explicar la creencia, no una prueba de que allí haya nacido.
1: Y llegamos al conocido Machalá Machalá. La Universidad de Costa Rica relaciona esa expresión con el árabe Machalá, que significa lo que Dios ha querido. En Costa Rica cambió su uso. Si alguien dice, ¿y si te enfermas durante el viaje? Respondemos Machalá Machalá para apartar esa posibilidad.
0: Ninguno de estos gestos garantiza buena suerte, pero todos nos permiten decir de distintas maneras, espero que salga bien. Y por si acaso, nosotros aquí tocamos madera.
2: Después de la pausa comercial, continuamos con otro tema de interés en Panorama.
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4: Buenas, vengo a probar suerte.
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2: Continuamos con más de Panorama.
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1: Cuando recordamos la campaña nacional de 1856-1857, solemos pensar en Santa Rosa y Rivas, pero la lucha contra los filibusteros de William Walker se extendió por varios escenarios.
0: El 20 de marzo de 1856, el ejército costarricense derrotó a los filibusteros en Santa Rosa, Guanacaste. El 10 de abril se libró el combate de Sardinal en la región de Sarapiquí. Un día después, llegó la batalla de Rivas en Nicaragua, un enfrentamiento decisivo para la memoria nacional en el que se recuerda la acción de Juan Santa María.
1: La guerra continuó. En diciembre de 1856, las tropas costarricenses combatieron en la Trinidad y tomaron los vapores filibusteros que recorrían el río San Juan. Esa operación golpeó la ruta en la que Walker recibía hombres y suministros. En 1857 hubo nuevos combates en Castillo Viejo, San Jorge y Rivas, con la participación de fuerzas centroamericanas.
0: La campaña nacional fue, por tanto, mucho más que una sola batalla. Se peleó en haciendas, ciudades y ríos hasta la rendición de Walker en mayo de 1857.
1: Un joven camarero cometió un error al tomar una comanda. Su jefe de sala lo reprendió a gritos delante de otras personas. Él terminó el turno, pero se llevó la rabia a casa. Al entrar, su pareja le preguntó cómo le había ido. En vez de contarle lo ocurrido, le respondió con brusquedad y le reprochó que nunca lo apoyaba. Ella se sintió herida. Minutos después, al ver que su hijo no había hecho los deberes, le levantó la voz con más dureza de la necesaria. El niño, todavía enfadado, empujó a su hermana y le derramó encima un vaso de agua. La niña salió llorando al jardín. Allí, sin que el perro del vecino le hubiera hecho nada, le lanzó una piedra. El animal ladró con fuerza y asustó a un anciano que pasaba con su bastón. El hombre perdió el equilibrio y tropezó. Cuando llegó a la casa, el señor, dolorido y de mal humor, golpeó la mesa. Su nieta levantó la mirada. Pudo haberse asustado y haberle respondido con otro gesto de enojo. Pero se acercó y le dijo:
7: Abuelo, si querés, jugamos a las cartas un rato. Así se te pasará el enojo.

0: Después le dio un abrazo. El anciano respiró hondo, bajó la voz y le contó lo que había pasado. La niña solo lo miró y le dijo:
1: Te quiero mucho, abuelo. Esta historia nos recuerda que una emoción puede viajar de una persona a otra. A veces descargamos en quien tenemos cerca un malestar que comenzó en otro lugar. Eso no significa gritar, empujar ni lastimar a nadie. Nos invita a reconocer lo que sentimos antes de convertirlo en daño. También nos recuerda algo esperanzador. La cadena puede romperse. Podemos pedir una pausa, explicar por qué estamos alterados, disculparnos o escuchar a quien llega cargando un día difícil. Y si fuimos nosotros quienes hicimos daño, todavía podemos reparar nuestro gesto. No siempre basta una sonrisa para resolver un problema, pero una palabra dicha con cuidado puede abrir el espacio para hablarlo. Hoy, antes de pasarle nuestro enojo a alguien más, intentemos detenernos un momento. Quizá ahí empiece una historia distinta.
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5: Octubre. Mes de la persona adulta mayor, derechos, cuidados y futuro. Octubre invita a mirar una realidad que ya transforma al país. Costa Rica envejece con rapidez. En el año 2000, las personas de 65 años o más representaban el 5,6% de la población. Para 2025 alcanzaron el 11,7%. Al mismo tiempo, la fecundidad cayó a niveles muy bajos. No es una cifra aislada, sino un cambio profundo en la relación entre generaciones. Esa transformación obliga a revisar la salud, las pensiones, la vivienda, el transporte, el empleo y, especialmente, los cuidados. El envejecimiento no puede verse solo como un asunto asistencial. Es una agenda de desarrollo y derechos que debe garantizar autonomía, dignidad, participación, seguridad económica y protección frente al abandono, el abuso y la violencia. En esa tarea, el Consejo Nacional de la Persona Adulta Mayor, CONAPAN, cumple un papel central. La ley le asigna responsabilidades de rectoría, coordinación y formulación de políticas públicas. También contamos con la Política Nacional de Envejecimiento y Vejez 2023-2033, redes de cuido, hogares, centros diurnos, la línea dorada 1165 y espacios de participación para las personas adultas mayores. Costa Rica dispone además de un referente regional, la Carta de San José, adoptada en 2012 en el marco de la CEPAL. Este acuerdo reconoce a las personas mayores como sujetos de derechos, no como simples receptoras de ayuda. Nuestro país tiene fortalezas: una institución especializada, una política de largo plazo, servicios de apoyo y mecanismos de denuncia. Sin embargo, debemos ampliar la cobertura territorial, integrar salud y protección social, consolidar los cuidados de largo plazo, prevenir la dependencia, respaldar a las familias cuidadoras y combatir el edadismo. El sector empresarial también tiene un papel decisivo. La primera convocatoria nacional empresarial para la persona adulta mayor de CONAPAN propone reconocer e incluir el talento de las personas mayores. Las empresas pueden ofrecer oportunidades laborales, productos accesibles, servicios pertinentes y una cultura organizacional que valore la experiencia y responda a una sociedad cada vez más longeva. La economía plateada o Silver Economy abre oportunidades vinculadas con las necesidades y capacidades de una población longeva. El sello de Empresas Aliadas de la Persona Adulta Mayor 2026 busca visibilizar el compromiso de las marcas con la Costa Rica que envejece. Diseñar hoy ese país significa innovar con responsabilidad, accesibilidad y visión de futuro. El reto es pasar de las normas a resultados concretos: más cobertura, calidad, prevención y sostenibilidad. Envejecer con derechos no es un privilegio ni un problema del futuro. Es una responsabilidad pública y privada del presente y una oportunidad para construir una sociedad que cuide, incluya, escuche y reconozca el aporte de todas las generaciones.
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5: Este fue un comentario de Otto Virgilio Chinchilla Coto.
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0: La pregunta de la semana dice: ¿considera usted que un diputado investigado formalmente por un presunto delito sexual debería separarse temporalmente de su cargo mientras se determina su responsabilidad?
1: Recuerde que la puede responder ingresando al sitio web panoramadigital.co.cr y en nuestra página de Facebook, Panorama Cámara Nacional de Radiodifusión.
0: Bueno, y nos tocaron la campana de salida. Nos vamos, pero aquí entre nos, el programa del lunes estará buenísimo.
1: Le vamos a contar sobre un servicio muy interesante y poco conocido del Registro Civil y mucho más.
0: Mientras tanto, feliz fin de semana.
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0: Te voy a ser sincero, a veces, y yo no estoy exento a que me pase, creo fielmente que hay días que no tenemos ese estado de ánimo tan arriba. A veces nos sucedió algo en el camino, nos sucedió algo el día anterior que nos bajoneó. Y uno pasa por eso y es totalmente normal. Y ahí es donde uno tiene que tener cierta certeza. Ser asertivo, no solamente en decisiones, porque es de lo que más se habla, sino en la forma de pensar e incluso asertivo en la forma de sentir. Porque a veces cuando estamos ahí, con esos días oscuros, queremos que pase algo mágico y las cosas se arreglen. Cerramos los ojos y los cerramos fuerte para hacer de cuentas que algo va a pasar y todo va a cambiar para bien. Los días oscuros están para recordarte que estás vivo, pero principalmente es para que recordes que aún puedes hacer un cambio para mejorar tu vida. Un día no es una vida. Entonces, así mismo tenías que enfrentarlo con sabiduría y con asertividad. Sé asertivo, porfa, en la manera en que tomas las cosas. Buenos días. Habiendo dicho lo anterior, iniciamos programa. Tengo una señora invitada que está feliz de la vida. Le decía ahora que entraba, tiene el pasaporte caliente. O sea, esta mujer yo la veo que se fue para el Mundial, va para Asia, va para Roma. Y yo lo único que digo es, lléveme. O sea, cambia al marido, lléveme. O sea, siga casada con él, pero diga, uy, no, este viaje yo voy a llevar a Junito porque Junito, calidad de persona. Pero creo que no va a pasar. Eriquita, ¿cómo estás?
1: Sí puedes ir, pero eso lo hablamos luego. Muy bien, gracias a Dios, feliz de estar acá y feliz de todas las cosas bonitas que van pasando. Y me encanta tu intro porque en realidad he tenido muchos días oscuros,
0: Bueno,
1: pero un día no es una vida.
0: un día no es una vida, exactamente. A ver, Eriquita siempre está por acá porque trae muchísimas variedades de contenido. Principalmente eso, de contenido. Yo sé que yo en este momento puedo irme a tomar un café, puedo ir por el pan, que Erika saca este programa, pero así. Excelente. Porque ella es toda una historia de vida y de esas historias que te apasionan. De esas historias que vos decís, mira, entre Netflix y Eriquita me quedo con Eriquita. ¿Ok? Entonces, porque sí, tiene de todo. O sea, tiene romance, tiene muerte, tiene de todo, ¿no? O sea, ¿cómo era que se llamaba la novela? Nuevo rico, nuevo pobre, una cosa así.
1: Algo así.
0: Algo así. Ok, entonces, Eriquita, es un gusto tenerte de vuelta.
1: Muchas gracias.
0: Veo que hoy estamos súper preparados con un mega catálogo de productos.
1: Sí, pero más que mega catálogo de producto, es lo que vos decías. ¿Cómo podemos nosotros como personas, a través de llevar salud, poder tener una nueva oportunidad de crecer? Y algo me llamaba mucho la atención. A todas las personas con las que yo me topo, siempre les pregunto si tienen trabajo y casi la mayoría me dice, sí, tengo trabajo, pero también les pregunto, ¿y te alcanza ese trabajo para todo lo que tenés que pagar? No,
0: La mayoría no.
1: no, nunca les alcanza. Entonces, me llama la atención porque esto es una oportunidad que llegó a mi vida después de quebrar, después de quedar en cero, después de no tener nada. Y me da la posibilidad también de poder tocar vidas, enseñarles cómo pueden generar un ingreso sin necesidad de dejar lo que ya están haciendo y que a la vez transformen una vida. Y cuando conoces la historia de quién estuvo atrás de esto y qué fue lo que tuvo que pasar y cuál era su visión, la visión era porque igual que todos los que llegamos a este negocio venimos quebrados, venimos con una necesidad muy fuerte, un deseo de salir adelante y nos topamos con algo completamente distinto, algo que nos cambió la salud, que nos dio la posibilidad de mejorar. Y hoy por hoy yo a todas las personas con las que me topo, algo tienen, tienen dolor de estómago, tienen gastritis, tienen colitis, tienen diabetes, no tienen energía, están estresados, las mujeres están con la menopausia, otras están con un descalibrio hormonal. Entonces tú dices, qué bonito, no estoy buscando vender, estoy buscando transformar una vida.
0: Acá yo voy a poner un título y es OmniLife, ¿okay? Pero ¿por qué OmniLife? Esa sería la pregunta. Te voy a contar algo así rapidito, chiquitico, para no interrumpirte tanto. Yo recuerdo cuando estaba carajillo, cuando estaba chiquillo, los famosos Tico Bingos. Ajá. Para mí era una salvada enorme cuando salían los Tico Bingos, porque a mí me daba, yo no sé si será así actualmente, en aquel entonces, y repito, yo tenía como 10 años. Yo siempre fui empunchado para trabajar. Uh-huh. Entonces, te decían, bueno, ok, tenés tantos bingos, de cada bingo te dejas tanto. Uh-huh. Y yo, ok, entonces para mí era maravilloso. Esto no es un Tico Bingo, esto es OmniLife. Uh-huh. ¿Por qué OmniLife?
1: Bueno, recién que vengo llegando y vengo conociendo, porque yo estoy en esto desde más o menos un año, ya voy a cumplir un año, pero yo no había sentido el ADN hasta hace unos meses atrás. Y después de verlo, tengo la certeza de que OmniLife no busca dinero. OmniLife busca resultado. Uh-huh. Automáticamente, al buscar el resultado en una persona, estás haciendo algo que de verdad trasciende, da un legado. Y al buscar ese resultado, automáticamente el dinero viene a ti. Porque sería absurdo decir, ah, yo hago esto por puro amor y no tengo ninguna otra fuente de ingreso. La realidad es que el producto es tan eficiente, tan efectivo, que la persona lo empieza a consumir, empieza a ver un beneficio. De hecho, ayer me dieron una noticia lindísima, de fijo se puede conectar ahí en TikTok, de una de las socias que ingresó por su salud. Ella se estaba sintiendo mal, tenía muchos dolores, hoy está bien, pero iba con el esposo a comprar y el esposo era siempre reacio y tenía unos niveles de azúcar altísimos. Uh-huh. Le mandaba metformina, él se sentía mal. Mi esposo habla con él y él dice, no, es que yo no creo en estas cosas. Por cierto, aquí anda el producto que él se toma. Yo no creo en estas cosas. Eso es como una estafa. Y entonces le dice, bueno, pero ¿y has tomado pastillas toda tu vida? ¿Sí? ¿Y te ha mejorado el azúcar? ¿No? ¿Y qué más da si probás? Y ahora sí. Dos meses después, ayer llega Ale y me dice, usted no me va a creer lo que pasó. Por primera vez en años, los exámenes de azúcar le salieron perfectos. Le bajaron la disquedosis y él ahora cree. Entonces, es muy bonito. Son más de 35 años de testimonios de resultados de salud de personas que ya las daban por, o sea, ya no hay nada que hacer y ahora siguen viviendo 20 años después. Y no solo en el mundo, yo conozco personas con testimonios de salud acá. ¿Y por qué? Porque la tecnología que tiene el producto no la tiene ningún suplemento en todo el mundo. O sea, cuando tú micelas y cuando tú recubres un nutriente que es liposoluble, o sea, que cuando entra a tu cuerpo no se puede mezclar y nuestro cuerpo es casi un 80, 70% de agua, entonces hay vitaminas que no se mezclan. Entonces muchas veces tomas una vitamina C, esa vitamina C es liposoluble, cuando entra al cuerpo solo se absorbe un porcentaje de casi el 8% de ese nutriente. Pero cuando tomas una vitamina C de estos nutrientes, el 98% se absorbe en 7 minutos. Entonces, claro, empiezas a tener muy rápido los beneficios. Y ahí es donde te das cuenta que la persona que cree que consume va a probar, va a ver y le va a gustar. Aquí el punto está en qué tanta prioridad le das a tu salud.
0: Voy a meter la cuchara con algo, porque yo siempre he dicho credibilidad. Uh-huh. Este programa tiene que tener credibilidad. Les voy a dar un dato, ya yo se lo había dado a Erika. Yo pruebo los productos. O sea, si aquí viene lo que sea, bueno, tal vez una copa menstrual no, pero voy a procurar probar todo producto que esté por acá. ¿Qué sucede? Yo probé los productos de OmniLife, de Erika, que por cierto en la transmisión ahí abajo está el número de contacto. Y le di dos datos, recuerdo que lo hice aquí. Yo me pesé y estaba en 111 kilos. No se asusten, no es una mala cifra. ¿Por qué no es una mala cifra? Porque mucho depende de la contextura de una persona.
1: Composición corporal.
0: Hay una parte que es grasa, hay otra parte que es músculo, etcétera, etcétera. Yo ya tenía que empezar a bajar de peso, ¿verdad? Lo normal de los ciclos. La gente que hace ejercicio me entiende. Y dije, ok, este es el momento para poner a prueba el producto. Así tal cual Diosito lo puso en el momento exacto. Hoy por hoy, que eso fue hace que como un mes y medio, dos meses a lo mucho. Hoy por hoy estoy en 106 kilos prácticamente. Quiere decir que un mes y medio, dos meses, pues estuve bajando cerca de unos 5, uh-huh, casi 6 kilos. Uh-huh. Dentro de eso, ¿cuánto le puedo yo achacar a los productos OmniLife? Cerca de un 50%. Uh-huh. Porque sí, obviamente hay una rutina de ejercicio específica, pero yo ya me conozco, conozco cómo se comporta mi cuerpo. Entonces puedo decir, y de hecho, Erika en estos días me preguntó, ¿cuál fue el producto que más te gustó? Y tengo así con ojos cerrados el Teatino, uh-huh, ¿verdad? Que es espectacular, me parece que ayuda mucho a regular la parte digestiva. Está el Power Maker también, que ese te va a aportar algunos ingredientes.
1: Arginina.
0: Exacto, que te van a dar energía y demás. Hay otro que tiene un combinado de potasio, magnesio, que no recuerdo cómo era que se llamaba.
1: Optimus.
0: creo que es el Optimus. Entonces, hubo una serie de productos que yo dije, esto me encantó. Y me funcionó. Entonces, por eso también Erika está acá. Porque hoy quiero que hablemos, y vos estabas mencionando algunos problemas, uh-huh, y quiero que hoy le demos soluciones a, uh-huh, la gente. Alternativas que, como vos decías, ¿qué puede perder?
1: Exacto.
0: A ver, voy a empezar, porque si no empiezo por acá, Ale me mata. Menopausia.
1: O sea, eso está controlado con esto. La menopausia en una mujer es un desbalance.
0: No lo hagas tanto por ella.
1: No.
0: Hacelo por mí.
1: Está bien.
0: Porque vos no te imaginas que suba el aire, que apague el aire, que vuelva a los ponentes, que déme la cobija.
1: Es que mi esposo dice lo mismo. O sea, él uno de los productos que más vende a hombres es el FEM. Y usted dice, el hombre no toma FEM. No, pero entonces mi esposo le dice, usted compra esto, se lo da a su esposa y en la vida usted nunca más me va a volver a tener problemas de cambios de humor, de cambios de temperatura. O sea, ¿por qué? Porque nosotros como mujeres, después de los 40, nuestro reloj biológico empieza a transformarse y empiezan a bajar tres hormonas que producen más de una hormona. Se los explico así, estrógenos, progesterona y testosterona, hormonas vitales en una mujer para su proceso biológico. Cuando cumplimos 40, todas estas hormonas bajan de huevazo, así, perdón la expresión, de un solo. Entonces empieza la caída de cabello, empiezan los cambios de humor, empieza el aumento de peso, empieza el aumento de grasa visceral, o sea, todo se descompone. ¿Por qué? Porque esto produce otra hormona que se llama cortisol. Cuando usted empieza a tener tantos desequilibrios, usted empieza a estresarse, ese estrés empieza a liberar cortisol, ese cortisol detona todas las enfermedades y las amplifica. Entonces, este producto maravilloso que se llama FEM controla eso porque te devuelve las hormonas que estás perdiendo, uh-huh, te las controla, te las equilibra. Y no solo funciona para mujeres que ya estamos en ese proceso de menopausia, funciona para mujeres que en este momento tienen problemas de ovarios poliquísticos, funciona para mujeres que tienen problemas de infertilidad incluso. ¿Por qué? Porque hoy, curiosamente, muchísimas más niñas, desde que empiezan con su primera menstruación, ya tienen problemas de ovarios poliquísticos. Y eso es algo que casi no se habla. ¿Por qué está pasando esto? Hay cualquier cantidad de adaptógenos, de cosas que las mujeres, las niñas, empiezan a ponerse. Esas pinturitas, por ejemplo, en los labios, esos perfumitos, vienen llenos de químicos que son que alteran hormonalmente a una mujer. Incluso nos mandan a ponernos perfume en estas zonas de acá, justo al lado de la tiroides. Y los perfumes tienen mucho químico. Nos mandan a ponernos perfumes acá, que son zonas de terminaciones linfáticas. Entonces, todo eso empieza a alterar químicamente y bioquímicamente a una mujer desde muy pequeña.
0: Y tiene sentido, porque cuando uno, por ejemplo, usa una crema para X o Y, la piel absorbe.
1: Exactamente. Entonces, el FEM contiene un extracto de una flor que ha sido científicamente probada. Lúpulo. Cambia, que es el lúpulo. Y ese lúpulo, nosotros hemos sido premiados todos los años como la empresa que tiene la pureza en la flor de lúpulo que se extrae de una planta específica en Alemania. Eso produce isoflavonas, que esas isoflavonas de manera natural generan estrógenos. Entonces, una persona como yo que tomaba terapia de reemplazo hormonal y que no leemos la letra pequeña de lo que dice una terapia de reemplazo hormonal, que la primera efecto secundario es cáncer, así como usted lo oye, cáncer. Usted dice, ¿cómo estoy tomando algo que es muy probable me dé cáncer, osteoporosis, que me altere la presión y que se supone es bueno? Entonces, ¿por qué no algo que sea más natural y que me regule todos estos procesos?
0: Quiero complementar con algo. Yo del lúpulo no tengo ni la menor idea. O sea, no conozco, yo no voy a mentir. Pero veo otros ingredientes que tiene. Y yo digo, ojalá Ale esté viendo el programa, porque Ale no me va a dejar mentir. Yo me he suplementado a lo largo de mi vida por muchas cosas. Por el deporte principalmente. Yo soy como muy, muy creyente de los suplementos. Entonces, hay suplementos que a mí no me faltan, entre ellos el magnesio en diferentes presentaciones, el calcio, el omega y demás. Ale empieza con síntomas de menopausia, entonces ya yo le digo, mira, tené magnesio, lo vas a necesitar, mira, tené el calcio, y hace unos días me dijo, mira, es que se me acabó el magnesio y el K2, ya yo estoy, pero bla, bla, bla, bla. Este producto tiene esos ingredientes.
1: Totalmente.
0: ¿Okay? Entonces, ¿qué me dice a mí como persona amante de los suplementos? Que tiene cosas que funcionan. Es que si yo viene y los ingredientes y yo digo, mira, y trae, no sé, té etilo, yo digo, bueno, no sé, me generaría mis dudas, pero yo veo los ingredientes y veo ingredientes que reconozco y que he probado y he aprobado. Entonces, me parece muy bien. Aclaro lo del lúpulo, no lo conozco, tendré que estudiarlo porque es algo nuevo para mí, pero bueno, ahí tenemos una muy buena solución.
1: Totalmente.
0: Otro problema, azúcar que dijiste. ¿Qué hacemos con esa gente diabética?
1: Definitivamente.
0: O prediabética. Ajá. Que de hecho te voy a decir una cosa. Me da cólera cuando escucho a alguien contento, feliz, porque le dijeron, es que soy prediabética. Es que sí. O sea, no soy diabética, pero soy prediabética. Bien. No, eso no funciona así.
1: Es correcto.
0: O sea, entendamos. Y yo le dije a esa persona, lo que te separa oficialmente, así en números, de prediabetes a diabetes es un 0.01. Ahí estás, en ese límite. Si ese día te hubieras comido un granito de azúcar más, te sale diabético, no prediabético. Entonces, no esperen a estar en prediabetes. No celebren estar en prediabetes. Actúen. ¿Cómo les ayudamos?
1: Bueno,
0: les ayudamos, no me metí yo.
1: No, acabas de dar en el clavo de por qué yo soy apasionada de esto. Porque yo no veo esto como algo que estás vendiendo, sino estás transformando. Son personas que hoy por hoy tienen una conciencia cero de lo que significa tener prediabetes o diabetes. O sea, esto es una de las enfermedades que ha aumentado. Hoy niños son prediabéticos, son diabéticos. Niños están inyectando hoy por hoy. Entonces, ¿qué o por qué ocurre la diabetes o la prediabetes, porque hay una deficiencia en su sistema, porque el páncreas está produciendo más cantidad de insulina y esa insulina no está cumpliendo una función específica, y porque hay ciertos minerales y ciertos procesos en los que no se funciona bien. Por ende, el azúcar empieza a subir. ¿Y qué pasa cuando el azúcar sube? Presión arterial, aumenta colesterol, hay un descalibre en todo el proceso, y eso es por una sola razón, porque el cuerpo no tiene, número uno, la cantidad de nutrientes que se necesitan para procesar y asimilar los alimentos. No estamos consumiendo suficiente fibra. O sea, nuestros platos no incluyen una muy buena porción de vegetales. La fibra, por ende, es una de las de los nutrientes más importantes para controlar y revertir un proceso diabético o prediabético. Entonces, ¿qué vamos a necesitar? Si sabemos que uno de los primordiales nutrientes que vamos a necesitar es la fibra, pues entonces aquí tengo un producto que tiene 4 tipos de fibra. Échale un ojito, porque yo sé que vos le revisás. Tiene fibras como la pectina de manzana, tiene fibra del arroz, tiene fibra de la inulina de achicoria, que eso produce glucagón o glutagón, algo así es como se llama eso, que no lo recuerdo muy bien.
0: Glucagón,
1: ajá, exactamente. Y eso automáticamente controla los niveles de azúcar. Por ende, si yo hago un mix fabuloso entre el Dolce Vita, que lo tengo por aquí, que es automático para personas que tienen resistencia a la insulina, tienen problemas de prediabetes, problemas de diabetes, y agrego la fibra y me la tomo 30 minutos antes de la comida, esto entra como una barrera protectora. Cuando recibe el carbohidrato, automáticamente procesa ese carbohidrato, alenta el proceso y evita que haya un incremento en el azúcar. Uh-huh. Y esto, o sea, hace una gran diferencia. Y si a esto tomamos cafecino, que el cafecino tiene minerales como el cromo y tiene el esbetol, que el esbetol es café verde, pero no procesado, sino que viene muy puro. Este esbetol produce una sustancia que ahora es muy famosa, ¿verdad? Que mucha gente se la está inyectando sin una supervisión, que es el GLP-1, pero eso lo produce el esbetol, o sea, dentro de tu cuerpo. Entonces, ¿qué va a sentir una persona? Va a sentir mucha saciedad, va a sentir que el azúcar es una droga. El azúcar es una droga, por eso te pide comer más azúcar, te pide el pancito, te pide el confite después de comer. Cuando empezamos a tomar Dolce Vita, eso inhibe la necesidad de azúcar porque llena los requerimientos y empieza a limpiar tu cuerpo del azúcar. Por eso, esta bomba maravillosa, y si le agrego esto, esto es una maravilla para un diabético. Pero este señor que te estaba contando, él solo toma Dolce Vita y siempre se lo toma calientito, porque lo puedes tomar caliente o frío, pero él se lo toma calientito y él dice que siente que hasta le da
0: tranquilidad. Esa es mi pregunta. Uh-huh. A ver, yo entiendo. Yo entiendo, porque la vez pasada incluso yo mismo lo cuestioné. ¿Por qué si todos estos productos sirven, por qué se venden por separado y no en uno solo? Fácil, porque cada organismo es diferente.
1: Uh-huh, ¿okay? Total.
0: Cada organismo es completamente distinto. Erika me dio a mí unos productos a probar y yo dije, ok, mi fórmula es esta. Puede ser que para otra persona su fórmula sea distinta. Uh-huh. Y entiendo también que la persona diga, bueno, yo quiero probar, pero no voy a probar 15 productos de un solo. ¿Cuál sería ese primer producto para una persona que tiene problemas con la insulina?
1: Dolce Vita, sin duda alguna.
0: Ese.
1: Porque, vamos a ver, la fibra lo potencia. Porque, de hecho, las personas que tienen problema de diabetes, casi que les aseguro, tienen problema de estreñimiento. O sea, es automático. ¿Por qué? Porque quien tiene problemas de diabetes no consume fibra. Entonces, al no consumir fibra, su tránsito intestinal es súper lento y se intoxica día a día porque no va al baño frecuentemente. Pero el Dolce Vita, si una persona tuviera que escoger cuál de los dos, Dolce Vita ya te llena parte del requerimiento de la fibra. Uh-huh. Si vos ves, tiene cuatro tipos de fibra el Dolce Vita. Entonces, con uno solo podría sentir una diferencia.
0: Dame solución para otro de los problemas.
1: Pues tenemos problemas digestivos, que es el primer problema, y es, si resolvemos el problema digestivo, empezamos a resolver muchos de los demás. Y eso lo resolvemos con el Omni Probiotic. ¿Qué es lo que pasa? Que la microbiota intestinal, que es la responsable de ayudar a todos los procesos del cuerpo. ¿Qué es la microbiota? La microbiota es una comunidad gigantesca de bacterias, hongos, que son buenos, que están en tu cuerpo para servir como colador. O sea, te comes algo y la microbiota empieza a procesar. Ah, esto me sirve, esto es nutriente, esto no me sirve. El detalle es que la estamos matando, la estamos matando con ultraprocesados, con grasas exageradas, y esa comunidad se muere y nadie piensa en eso. Entonces, la persona se hincha, yo tengo gastritis, tengo intolerancia. Vos escuchabas hace unos muchos años atrás, intolerancia al gluten, uh-huh, intolerancia a la lactosa. Eso casi no se escuchaba. Hoy por hoy se escucha porque la industria alimentaria ha generado un sobreprocesamiento de alimentos. Hoy tenemos que tener cuidado hasta con qué estamos consumiendo, porque puede ser carne que no es carne. Uh-huh. Y eso nos está alterando el sistema. Así que si nosotros resolvemos el sistema digestivo, resolvemos sistema metabólico, resolvemos sistema pancreático, resolvemos todo.
0: Vos sabes que, a ver, repito, dentro de mi vida, si algo he aprendido es que el estómago es prácticamente un segundo cerebro.
1: Es el segundo cerebro.
0: Entonces, y a veces la gente lo menosprecia, porque claro, es delicioso comerse una hamburguesa de aquellas, es delicioso comerse, te da una sensación de placer. O sea, al momento que vos agarras ese helado, vos, uy, qué rico me sabe esta carajada. Pero tenés que ser consciente que si haces un exceso, vas a tener una goma. Uh-huh. Literalmente es lo que pasa, una goma. Entonces, no cuidamos esa parte, la digestiva. Yo consumo pre y probióticos, uh-huh, ambos, ¿ok? Entonces, vuelvo y repito lo que Erika me dice. Me suena completamente.
1: Si vos tomás esto todas las mañanas en ayunas, uh-huh, incluso que tú digas, ok, y le voy a dar fibrita a mi estómago, usted deja de experimentar colitis, colon irritable, uh-huh, gastritis, automáticamente tu microbiota empieza a regenerarse, le das alimento con probióticos y con prebióticos, y entonces, ¿qué es lo que empieza a suceder? Todo tu sistema mejora, porque lo dijiste claro. El estómago está conectado con las neuronas cerebrales, por eso es el segundo cerebro. Cuando nuestro estómago no está bien, nos enfermamos más. Porque del estómago se trabaja el 80% del sistema inmune. Si la microbiota está bien, tú no te enfermas tanto. Así que revísese, si usted se enferma mucho, ya usted sabe qué es lo que está pasando. Número dos, del estómago, o sea, del sistema digestivo, es donde se genera la mayor cantidad de serotonina, hormona del bienestar. Entonces, una persona que

0: está bien digestivamente, no tiene tantos antojos. Así que si tú tomas esto que tiene un billón de una cepa probiótica especializada que se llama Bacillus coagulans, ¿qué es lo que pasa? Fíjate muy bien, eso te va a hacer un choque mental. La mayoría de probióticos que consumimos viene de la lacto, de las cepas lactobacillus. ¿Qué sucede con las cepas lactobacillus? No son resistentes a los jugos gástricos. Entonces, tú te la tienes que tomar completamente en ayunas, sin alimentos, porque si no, no se va a recibir en la totalidad. La Bacillus coagulans se ha investigado por años que es la única cepa que soporta calor, soporta frío y que aparte de eso, cuando entra a tu sistema digestivo, es resistente a cualquier jugo gástrico. O sea, queda al 100% el billón de Bacillus coagulans.
1: Me quedan un par de minutitos por delante, pero quiero que me des algo para que la gente descanse. Ya que hablamos de insulina, ya que hablamos de... ¿cuál fue el primero?
0: Del FEM, menopausia.
1: Ah, sí, menopausia, insulina. Cerremos con descanso.
0: Cerramos con descanso y es la única que no traigo aquí en así porque es mis pastillitas Fluye maravillosas. Esas pastillitas Fluye hacen yo quiero bendecir a tantas personas. Me encantaría bendecir a quienes nos escuchan de acá y regalar una a quien reporte. Usted invéntese cuál va a ser la dinámica, pero quiero regalar un Fluye a alguien que me esté escuchando en este programa, porque yo sé, o sea, esto yo lo entrego y ya.
1: A ver, 90-50-891-891. Primer persona que me llame, que diga, yo tengo problemas para descansar, se lo regalamos ya para cerrar el programa.
0: Ajá.
1: Okay, pero tiene que llamarme ya porque me quedan, si acaso, 1 o 2 minutos a lo mucho, jalando así el pelo. 90-50-891-891 para que se pueda llevar ese Fluye. Si no me llama en este minutito que me queda por delante, ahí sí no le voy a poder ayudar y tendré que hacer algo, pero creo que ya tengo llamadita. Aló, buenos días.
2: Buenos días.
1: El popular Jorge Soto Chaparro.
2: ¿Cómo está, mi amigo David?
1: Todo muy bien, gracias a Dios. Espero que estés muy bien. Contame, ¿por qué no descansas?
2: David, mira, es que raro. Nosotros, tanto como mi esposa y yo, nos acostamos a dormir normalmente y nos levantamos como que si no descansamos. Uh-huh. Y siente uno el cuerpo como que si tuviera un oso encima y sinceramente no sabemos qué es. En el caso mío, yo soy diabético, soy hipertenso, uh-huh, soy cardiópata y tengo cirrosis.
1: Okay.
2: No sé si será el montón de pastillas de que yo tome que más bien me quitan el sueño.
1: Puede ser que sí. Pero bueno, vamos a darle solución. Eso sí, te voy a pedir total honestidad. ¿Ok?
2: Dígame.
1: Total honestidad. No, me refiero, cuando lo vayas a usar, yo voy a tener contacto con vos porque vos sos fiel oyente y me vas a decir, ¿me funcionó? ¿No me funcionó?
0: Y le va a decir que sí.
1: ¿Está bien? Chaparro, ahí coordinamos, yo tengo el número tuyo, entonces no hay ningún problema.
2: Correcto, mi amigo.
1: Bueno, mi estimado, pura
2: muchas
1: vida.
2: Muchas gracias y muchas gracias a la experta.
1: A Eriquita. Bueno, Eriquita ya se nos acabó. Ahora sí, ya. Va. Adiós. Número telefónico, por aquello de que alguien que no lo vio, porque está aquí anotado, aquí donde estoy yo, aquí sale el número, pero yo entiendo que a veces por los celulares no se puede ver bien y demás. ¿Cuál es el número?
0: 7102-0616.
1: Perfecto, no se diga más, será hasta el próximo sábado si Dios así lo permite. Que esté muy bien. Chao.
0: Chao.
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0: Hola, hola, ¿qué tal? Muy buenos días, bienvenidos a este su programa Todo en Familia. Estamos el día de hoy en el marco del mes patrio y es que ya hoy es 26 de septiembre del 2026 y queremos darle a usted la más cordial bienvenida a este su programa Todo en Familia, que el día de hoy traemos datos, traemos muchas notas, traemos cosas importantes para que usted tenga, por supuesto, mejor calidad de vida y para que usted también se ambiente un poquito ya con lo que nos queda de este mes. Este mes, desde inicio, desde el día 1 hasta el día de hoy, pues la idea es traerle a usted, ha sido durante todas las semanas, traerle a usted datos, traerle notas, traerles estadísticas, traerles cosas interesantes que le vayan a ayudar a usted a ser un poquito más patriótico, a tener mejor calidad de vida y también, por supuesto que a usted se le infla el corazón con los colores patrios y con el patriotismo que todos los ticos tenemos que tener. Mes dedicado a la patria, mes dedicado al comercio y a esos negocios que están haciendo muy bien las cosas y que ponen en alto el ser costarricense. William, muy buenos días.
1: Muy buenos días y muy buenos días para vos desde donde nos escuches, ya listísimo para un programa cargado de buenas noticias y cerrando este mes patrio que dio de qué hablar bastante.
0: Efectivamente, qué mes que ha habido de todo un poco, definitivamente tan linda mi Costa Rica.
1: Definitivamente, Costa Rica es Costa Rica, ¿verdad? Y entonces eso es lo que vamos a repasar un poquito aquí en este programa, así que quédese con nosotros y también grandes premios.
0: Exactamente, William. Bueno, primero Richard, muy buenos días, ¿cómo amaneciste?
2: Hola, buenos días Mila, William y a todos los amigos que nos están escuchando a través de CRC 89.1 y a través de todas las redes, sí, se me olvidó por acá, a través de todas las redes digitales donde estamos llegándole a todos los hogares, automóviles o lugares donde se encuentre cada quien ahí en lo suyo, ¿verdad? Entonces, pues sí, finalizando, este es el último programa de septiembre, ¿verdad? Y ya huele a diciembre.
0: Qué tirado, ¿verdad?
2: Pero contento, porque de verdad he visto a través de las redes sociales el patriotismo, la gente defendiendo sus derechos.
0: Qué bonito ser tico.
2: ¿Y sabe qué fue lo más rico de todo?
0: ¿Qué?
2: Septiembre, las comidas de septiembre, qué rico, sí, todo lo que vimos. Sí. Hubo feria de Pejibaya, ahora está la feria del queso, y bueno, y tenemos también el sabor caribeño.
0: Y no, el día de hoy le vamos a traer un desfile a usted de lo mejor de la comida criolla costarricense y de otras muchas cosas bien interesantes, porque hoy, el día de hoy, su programa Todo en Familia llega a ustedes gracias a Caribbean Delight, también a nombre de Synergy Medical. 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
2: 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Bueno, la cocina costarricense, destacada por la riqueza y la diversidad de sus platos típicos en cada una de sus siete provincias. Bien lo decía ahora Mila, cada provincia tiene su propia manera de cocinar sus diferentes platillos. Y de eso le vamos a estar hablando en el transcurso de este programa. Cada provincia tiene su propio platillo, pero antes era como más auténtico llegar a X o Y lugar a comer. En alguna zona un platillo específico. Hoy, gracias a la diversificación, gracias al mercadeo más fluido, pues en cualquiera de las siete provincias usted encuentra platillos de otras provincias mezclados por ahí. Entonces, más adelante le vamos a estar hablando por provincia de cada uno de esos platillos.
0: 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Pero si usted está un poquito corto de presupuesto o, por qué no, le gustaría darse un gustito sin salir de nuestras fronteras, puede hacerlo. 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Así es que hay de todos los gustos para todas las personas que quieran visitar y conocer un poco más nuestra amada Costa Rica. Ahora tenemos el apoyo de las plataformas digitales que le van a ayudar a usted muchísimo para meterse ahí y buscar por provincia qué es lo que más le gustaría. ¿Quiere playita? ¿Quiere montaña? ¿Quiere más ciudad? ¿Quiere un poco de teatro, de música, de lugares en el GAM? Puede hacerlo también en la línea de
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2: A turistear del ICT, claro que sí. 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
1: 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Bueno, y también si hablamos de una comida típica, es el desayuno que nos identifica. Probablemente el primero que se nos viene a la mente es el gallo pinto, pero ¿sabías que esta combinación de arroz y frijoles es resultado de una tradición que fue formando con ingredientes muy presentes en la cocina costarricense durante el tiempo? El pinto suele acompañarse con huevo, natilla, queso, plátano maduro y, por supuesto, café, productos que también tienen una fuerte presencia en nuestra alimentación cotidiana. Y aunque existen diferentes versiones y hasta una conocida discusión sobre su origen, en nuestro país el gallo pinto se convirtió en uno de esos platos que forman parte de la identidad gastronómica nacional. Así que en este mes patrio también podemos celebrar a Costa Rica desde la mesa. 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
2: Bueno, y hablando de gallo pinto, ahora nosotros los ticos es más pinto que gallo, ¿verdad? Y es cierto, ha existido una discusión perenne sobre esto, pero resulta que siempre ha habido la discusión si es nicaragüense, si es costarricense, pero en realidad la mezcla de arroz y frijoles es todavía más antiquísima y es muy caribeña. Podemos ver cómo en Cuba, por ejemplo, el famoso congrí es arroz, frijoles y carne de cerdo y es igual al pinto. Lo mismo pasa con el gallo pinto nicaragüense y el de nosotros. No hay ninguna discusión. La manera en que se cocina es la forma en que una persona distingue un pinto. Puede ser con frijoles negros, puede ser con frijoles rojos y puede ser con agregaciones como carne en salsa, como su pedazo de queso, una tortilla bien palmeada. Ese es el famoso gallo pinto y sí, lo encontramos en cualquier parte del país porque se convirtió en una de las comidas tradicionales que se encuentra en todo lado. Antes del gallo pinto, el campesino costarricense se comía la famosa burra, que era algo similar, envuelta en hojas de tamal, perdón, en hojas de plátano, ¿verdad? Arroz, frijoles, carne, algo así. Luego se transformó más que todo al gallo pinto que hoy todo el mundo conoce.
1: Era como decirlo, un talapinto.
2: Diferentes formas de servirlo, entonces, pues sí, ha agarrado varias formas, porque ahora existe también en tortilla de harina, burrito de pinto.
1: El burrito las empanaditas de pinto también.
2: Empanadas de pinto. En mi soda se vende sándwich de gallo pinto, y no lo inventé yo, la misma gente te lo pide.
1: La misma gente, sí, bueno, interesante.
2: Me puedes hacer un sándwich con gallo pinto y me le pones esto y lo otro, y ahí ya se formalizó. 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
0: Bien, y queremos iniciar saludando a todas las personas que desde muy tempranito nos están haciendo los reportes de sintonía, porque todos dicen quieren ganar las delicias de Caribbean Delight, auténtico sabor caribeño. 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
1: Y una emergencia médica puede presentarse en cualquier momento, y en esos momentos es importante saber con quién contar. 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Y también hay costumbres que para nuestros abuelos eran parte de la vida diaria y que hoy son cada vez menos comunes. Por ejemplo, ir a la pulpería del barrio a comprar prácticamente todo, sentarse afuera de la casa por las tardes para conversar con los vecinos o reunir toda la familia alrededor de la mesa para el almuerzo del domingo. También cambió la forma de celebrar. Antes era más común que las fiestas patronales, turnos y actividades comunales reunieran a todo el barrio. Hoy muchas actividades se anuncian y hasta se siguen por redes sociales. No significa que esas costumbres hayan desaparecido, pero sí que se han transformado. Esperemos de aquí a unos 20 años a ver si esas mismas costumbres, ¿verdad?, porque han cambiado muchísimo, se sigan pasando de generación en generación. Y yo creo que los papás de ahora, los papás jóvenes de ahora, tienen mucha responsabilidad, y menos que hay menos niños ahora, ¿verdad?
0: Entonces, totalmente de acuerdo, William.
1: Es bastante preocupante, ¿verdad?, las tradiciones, ¿verdad?, que se conserven, pero vamos a ver de aquí a un tiempito. ¿Qué le contamos en Todo en Familia?
0: 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Si por ejemplo ahora con el tema de los turnos, William, y usted que nos está escuchando, Antes, ante todo, las asociaciones de desarrollo y las iglesias parroquiales, simple y sencillamente inventaban hacer un turno un día por año y solamente reunían un grupo de mujeres cocineras de la comunidad, salían y empezaban a hacer las ventas y todo el mundo llegaba a apoyar. Hoy en día el tema ha cambiado con el la tema de los turnos. Sí, y ahora se requiere sí o sí tener permisos municipales de y permisos de funcionamiento del Ministerio de Salud. Y la gente dice, ¿cómo se ponen en esas cosas para un turno que es para beneficio del pueblo, es para la iglesia? Pero bueno, es lo que nos demanda y son las exigencias también que ahora hay y las regulaciones que hay con el tema del Ministerio de Educación Pública. Por eso es que Synergy también quiere ponerse a su disposición porque ellos también hacen la cobertura de su, y tal vez usted diga, ¿qué tiene que ver una ambulancia con, por ejemplo, con un turno? 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
2: Bueno, y vamos a empezar a desgranar por provincia los platillos. Si usted está en San José, los platos tradicionales josefinos, pero que ya se han ido trasladando a otros lugares, es el tradicional casado, a base de arroz, frijoles negros, plátano maduro, frito, picadillo puede ser de papa, chayote o arracache, ensalada y una proteína como carne, encebollada, pollo, cerdo o pescado. También la olla de carne. Un caldo sustancioso a base de cecina u osobuco con verduras de la zona, yuca, chayote, ayote, tiquisque, camote, elote y plátano verde. Parece el mercado esto. Sopa de mondongo con caldo tradicional preparado con panza de res picada y verduras surtidas. Esos son lo que usted encuentra en restaurantes, en mercados, la comida más tradicional en San José.
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0: el aroma que tiene, aroma eso, que William. Tiene
1: a chile, qué rico, a carne sí. Molida.
0: No,
1: es una delicia que aquí, bueno, si nadie participa, aquí se va a desaparecer varias.
0: ¿Verdad?
1: No, pero por dicha han estado participando bastante, así que ya sabe, ya casi vamos a por la mitad del programa, entonces así tiene mucho tiempo. Bueno, y hay objetos que antes eran parte normal de cualquier casa costarricense y que hoy prácticamente se convirtieron en piezas del recuerdo. Pensamos en teléfonos de disco, el mueble donde se guardaba el televisor, la radiograbadora con sus cassettes, el VHS y hasta la enciclopedia que ocupaba un buen espacio en la sala. Yo me acuerdo muy bien de eso. También estaban las fotografías familiares impresas, muchas veces guardadas en álbumes o en cajitas. Cada uno tenía su propio ritual, esperar una llamada en el teléfono de la casa, alquilar una película o grabar una canción de la radio o buscar una información de un libro en lugar de preguntarle hoy en día al celular. La tecnología hizo que muchas de esas cosas dejaran de ser necesarias, pero cuando aparecen en una casa nos da esa sensación de nostalgia que nos transporta a la Costa Rica de antes como las máquinas de coser.
0: Nos dicen muy buenos días, chiquillas, reportando sintonía desde Dulce Nombre de la Unión. Jorge Alexander Soto Rodríguez, el famoso Chaparro. Chaparro, un gusto saludarte. Espero en Dios se encuentren muy bien. Nos dice también, excelente y bendecido día para ustedes y oyentes en casa. Les saluda Jorge Arturo Hidalgo Jiménez desde Grecia. Un gusto saludarlo, don Jorge. Esperamos se encuentre muy bien. Nos dice, muy buenos días, Rocío Umaña Cruz, desde Gravilla de Desamparados. Doña Rocío, gusto saludarla. Esperamos que tenga un excelente día. Muy buenos días, los escucho desde Escazú, Iris Fuentes Sequeira. Doña Iris, saludos para usted, esperamos en Dios se encuentre muy bien. Don Roberto Porta nos dice, hola, muy buenos días, qué cosa más rica. Ustedes no saben, pero para mí, yo estoy comiendo patí desde que estoy carajillo. Imagínense ustedes que mis papás nos llevaban desde San José hasta Limón a una sodita a comer patí, antes solamente en Limón se encontraba. Precisamente este don Roberto, efectivamente Caribbean Delay le cuenta que hace algunos años atrás, la única forma de comer patí era yendo a Limón.
2: Había que ir a Limón,
0: sí.
2: Por el pan bon, que es riquísimo, también por el pan de negro, o si usted quería un buen rondón, tenía que ir hasta Cahuita.
0: Ajá,
2: sí,
0: ajá.
2: Claro, un buen rondón había que ir hasta allá, y luego en el centro de Limón, el plantain tart, y también el pan bon, el pan de negro, y el rice and beans, que es el platillo tradicional.
0: 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Sí. Pero gracias a Dios, mira.
2: Ahora viene la empanada tradicional.
0: Ah, no, y ahora viene la que usted puede ir a una fiesta, a un cumpleaños, ahora que se ha puesto tan de moda de que nos reunimos, pero usted trae un platillo.
2: Claro.
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2: Claro que sí. Apúntese entonces con esto, pues puede llamar al siguiente número telefónico
1: 8327-8080 y así de fácil va a participar, claro, por ese delicioso patí.
2: A Warner Marín Quiroz, que nos está escuchando desde el Carmen de Cartago, ahí está el número 8327-8080, también para Juan Castro, que nos está viendo a través de las redes sociales. También recordarles a todos ustedes que desmenuzando toda esta cuestión, en Alajuela uno de los platillos más tradicionales es el picadillo de arracache. Arracache picado finamente y sofrito con carne molida o de cerdo, olores, achote, muy común en los turnos y fiestas patronales. La sopa negra, un caldito de frijol negro sazonado con culantro, coyote, cebolla, ajo, servido con un huevo duro y chile dulce. ¿Y qué me dice las empanadas de chiverre? Típicas en la época de Semana Santa, elaboradas con una masa fina y rellenas de miel de chiverre. Esta es parte de los platillos típicos de mi amada Costa Rica.
0: Vos sabés que yo no sabía, Richard, que en Alajuela un plato originario de Alajuela es el pozol. Yo no sabía que era de Alajuela.
2: Bueno, tiene sus...
0: Tiene sus,
2: tiene, sí. Sí, porque los platillos de cada provincia se dan a conocer en aquellos años a través de los turnos.
0: Uh-huh.
2: Era la forma más. Entonces usted llegaba a un turno y usted, a cualquier parte del país que usted llegue hoy día, tenés pozol, arracache, picadillo de papa,
0: claro,
2: tenés de todo eso. No sé hasta qué punto sea de la abuela, tengo mis dudas.
0: Sí, es así, certificado que inicialmente el pozol es lo que caracterizaba desde el inicio de la historia, claro, la provincia de Alajuela. Es más, hay platillos que sí son muy autóctonos de cada una de las provincias. Por ejemplo, si usted quiere comer maíz crudo.
2: Cartago.
0: Vaya Llano Grande. Ahí es donde.
2: Mazamorra.
0: Mazamorra.
2: Sí.
0: Entonces, por ejemplo, hay personas que viven en Llano Grande de Cartago que le dicen maíz crudo. Sí. Ey, anda donde maíz crudo, a tal mandado, a tal cosa. Pero bueno, es parte de lo que sucede en nuestra amada Costa Rica.
1: Y nadie ha mencionado el vigorón en el puerto. O sea, usted va al puerto y sentarse ahí frente al mar, comer su vigorón, no le va a saber igual en ningún lado, solo ahí.
2: Sí, igual que un granizado.
0: Puntarenas, Puerto. Bueno, y llegó el momento de hablar de las siete provincias. Si usted no lo sabe, en Costa Rica tenemos no solamente una gran demanda gastronómica, sino también tenemos la posibilidad de producir productos de muy alta calidad. Costa Rica ya estamos siendo reconocidos a nivel internacional por productos como, por ejemplo, zapatos, mochilas, ropa inclusive, no, aunque si bien es cierto, Costa Rica es caro para producir, tenemos maquilas de muy alta calidad que están instaladas en los parques industriales. También somos reconocidos a nivel internacional por una mano de obra muy exacta, muy perfecta y de muy alta calidad, que por supuesto le agrega un gran valor a todos los diferentes productos que tenemos en el mercado. 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
1: 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Y atención con el tiempo para este fin de semana, porque el Instituto Meteorológico Nacional pronostica un aumento de las lluvias principalmente durante las tardes. Este sábado y domingo, el paso de la onda tropical número 47 podría incrementar la intensidad sobre el país. Esperan aguaceros y tormentas eléctricas en sectores del Pacífico, el Valle Central, además de lluvias en zonas montañosas del Caribe y zona norte. En el Pacífico Sur y sectores de la zona norte ya existen bastante humedad y saturación de los suelos, por lo que el Instituto Meteorológico Nacional recomienda precaución en lugares propensos a inundaciones. El Valle Central podemos tener mañanas con nubosidad variable y tardes más lluviosas. En el Caribe, en cambio, la actividad lluviosa será menos frecuente. Así que para este fin de semana, tome en cuenta especialmente las tardes si tiene actividades al aire libre y manténgase atento a las actualizaciones del Instituto Meteorológico Nacional. Ya sabemos que estamos pasados un poquito ahorita en estos tiempos por agua, así que a cuidarse.
0: 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Y precisamente Synergy Medical le quiere retomar el tema del clima. 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Son los niños, los adultos mayores. Estamos en tiempos de aguacero, estamos en una Costa Rica donde es muy diversa, pero en este momento estamos atravesando estas ondas frías, donde hay unos aguaceros, donde hay unas crecidas de ríos, de zanjas, también cunetas desbordadas, y esto por supuesto se da mucho, y es un llamado también que hace Synergy Medical a toda la población. Cuidemos el medio ambiente. ¿Cómo? Si usted se va a comer algo en la calle, si usted se va a tomar una agüita, si se va a comer un confitico, si se va a comer una picarita, si lo que se vaya a comer, usted coja su basurita y póngala en una bolsita hasta que llegue a su casa y la deposite en su respectiva bolsa cesta para poderla desechar. Esto porque muchísimos de estos caños desbordados y estas carreteras llenas de agua es precisamente porque los caños están taqueados de puros papelitos y botellitas y cochinaditas que vamos tirando. Entonces, imagínense ustedes que papelito de cada uno de los ciudadanos tirado, esto hace que cuando llueve, todas las carreteras se inundan y es más fácil, más propenso el tema de los accidentes. Cuidando vidas, Synergy Medical.
1: 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Y si todavía quiere aprovechar estos últimos días de septiembre para disfrutar de actividades culturales, hay varias opciones para este fin de semana y inicio de la próxima semana. Hoy sábado 26 en Ciudad Quesada, Cinen San Carlos presenta un concierto sinfónico junto a Malpaís a las 7 de la noche en el Estadio Carlos Ugalde. El domingo 27 tenemos una actividad muy ligada al cierre del mes patrio en la plazoleta del Museo Nacional. Se realizará el concierto Música en el Museo con las bandas nacionales de San José de 11 de la mañana a 3 de la tarde y con entrada gratuita para nacionales y residentes, nada más presentando su cédula. Y este mismo domingo a las 5:30 de la tarde en el Teatro Nacional comienza el Festival Internacional de Poesía de Costa Rica. Además, el lunes 28 la Biblioteca Nacional tendrá una conferencia sobre los héroes desconocidos de la campaña nacional de 1856 a 1857. Así que ya sabe, ya hay bastante para disfrutar este último mes patrio.
0: Y yo no sé si usted, ¿qué tantos costarriqueñismos saben? Los chiquillos de antes siempre decían, hey, usted no me pica, no me pica, es así como eso, como picando.
2: Sí,
0: como presumiendo.
2: Usted no me saca hacha.
0: Exacto, pero yo creo que ahora sí que Torín, Richard, ahora sí Torín nos picó.
2: Vos me sacaste de onda, yo estoy concentrado en lo mío y empezás a enseñarme los diseños de zapatos ahí hechos a mano. Yo soy amante, mi papá es artista. Del pincel. Ajá. Y yo del cuero, pero esto que hace esta gente es una belleza, o sea, trabajan el cuero artesanalmente y también dibujan y pintan sobre eso.
0: 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Cuando yo le digo que es colección por provincias es porque sacaron un tipo de tenis en color blanco con una suela de una calidad que usted no se puede imaginar y
2: el dibujo.
0: No, llevan unos diseños.
2: Me encantaron todos, pero el de Cartago me llamó mucho la atención porque dibujan el volcán Irazú con sus antenas y un ovni sobrevolando el volcán Irazú, y es cierto, el volcán Irazú es una de las base de ovnis muy importante que siempre se ha hablado de que por ahí se transita mucho. O sea,
1: hasta hay un video ahí famoso de...
0: Por lo menos...
2: Y entonces me llamó la atención ver hasta el ovni pintado ahí, está precioso.
0: No, esta gente, como dicen los chiquillos, están solos. ¿Vieron ustedes la de San
2: entonces,
0: José?
2: Vea, yo les digo, para que se ilustren de lo que nosotros estamos hablando, métase en a Torín, T-O-R-I-N, Torín, y van a ver todos esos diseños.
0: Y yo les quiero contar que parte de las tenis, bueno, traen diseños, traen dentro de los diseños, imagínese usted un dibujo que representa a cada provincia y el nombre de la provincia en grande. Por ejemplo, el de San José dice, San José, ¿qué trae? Muy identificativo del centro de San José, por supuesto, un taxi rojo. Un taxi rojo. Sí, sí, sí. Cartago, por ejemplo, identificativo que el volcán y, por supuesto, las ruinas y la basílica, sí. La basílica de Los Ángeles, Punta Arenas, por supuesto, el famoso ferry, y ahí van desglosando, está Guanacaste, está Limón, vea, usted no tiene una, y son tenis de altísima calidad, imagínese usted.
2: Puro cuero.
0: como dirían mis abuelos, anda todo fachento con las tenis.
2: Anda regando veneno.
0: Bueno, recuerde que todo esto usted lo tiene ahora gracias a esta compañía que está apostando por lo nuestro. Si usted conoce a alguien en el extranjero, si tiene a alguien fuera del país y quiere darle un cariñito, por supuesto. Exacto, o sea, ya vamos
2: usted,
0: pasando de
2: usted
0: nivel.
2: Queda altísimo.
0: Ya no es solamente el tema de mandar un cafecito, no. 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Bueno, imagínese.
2: Y es que me imagino que don Guadalupe, me imagino que Lupito sabe hacer arte también en huacales.
0: Imagínate que era de Guanacaste.
2: Y es de huacal.
0: Él no sabe eso. Es que
2: usted sabe que es una ningüenta.
1: La nigüenta, yo me acuerdo que había una figurita así, de una chiquita con los pies que le decía la nigüenta, pero...
2: Una figurota, sí.
1: Bueno, yo me acuerdo que había una nigüenta así, pero hasta ahí. Le decían la nigüenta, no sé qué es nigüenta exactamente.
2: Atraía, pero... según la creencia popular, tener una nigüenta a la entrada de cada casa, había que pegarle con esparadrapo.
0: Esparadrapo.
2: Una moneda de 25 céntimos, o sea, una peseta.
0: Una peseta.
2: Porque eso atraía la suerte.
1: Y voy a tener que comprarme una tamaño...
2: La lingüenta fue sustituida por el elefante viendo para atrás.
0: Que esa no es una tradición tica.
2: No es, sí, correcto.
0: Recuerde que es una tradición más asiática el tema de tener en la casa cositas que traen buena suerte. Que en el caso de nosotros les decimos, usted póngale su suerte, su confianza solamente a Dios. De ahí en fuera, pero esos son mitos y leyendas que hay en nuestra historia. Exacto, entonces lo que pasa es que le queremos contar a usted que tan amablemente nos escucha cada fin de semana y que en este momento tenemos a todo un país en sintonía, porque todo el mundo quiere ganar Caribbean Delight, claro. El auténtico sabor del Caribe, que dentro del equipo Todo en Familia hay de todo, hay desde Todo en Familia Kids, que son las voces chiquititas que usted escucha en ciertos programas, tenemos adultos mayores, tenemos teens y tenemos los jóvenes como William, que...
1: Ya estoy por ahí en la línea, el límite.
0: Pero si usted quiere hablar del tema de cassette y dichos y dicharachos, aquí estamos presentes.
2: Claro que sí. Richard. Primero vamos a saludar a Natalie Calvo, la compañera. Dice, buenos días compañeros, saludos desde el muy frío cerro, qué envidia. Qué Mari bien. Cundel, saludos, buenos días. Eduardo Jiménez, un saludo, gran admiración, Richard, gracias. Saludos también a sus compañeros y contertulios. Bueno, y Juan Alberto Pacheco Quesada, saludos, Dios te bendiga siempre. Muchas gracias. Recuerden participar al número 83278080. 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
0: Como lo está haciendo don André Alexander Soto, que dice, yo quiero premio de patí. Claro. Y por su vez, que eso es una cosa deliciosa. Eso es un regalito.
2: Hoy hay tres oportunidades de ganar.
0: Imagínense ustedes un certificado de esos para ir a comer rice and bean, que por cierto, sí, yo ahora sí que me dejaron con la boca abierta.
2: ¿Con
0: porque
2: qué te gusta, con rabo o con pollo?
0: Fíjate vos que yo pensaba que el rice and bean era solamente con muslo pollo. Y con pollo, y fíjense ustedes que hay rice and bean, el clásico, que es con cola de res.
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1: 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Bueno, y salimos un poquito del tema del mes patrio para comentarles Una noticia que me causó mucha gracia y también como cierta preocupación, ¿verdad? Hay una mujer dominicana que lleva más de 20 años persiguiendo uno de los grandes misterios de la historia, encontrar la tumba de Cleopatra. Se llama Kathleen Martínez, es arqueóloga y desde 2005 dirige una investigación en Egipto que ha llevado hasta Tamposiris Magna, un antiguo templo cerca de Alejandría. Y ahora su búsqueda vuelve a llamar la atención porque su equipo descubrió frente a este lugar los restos de un antiguo puerto que quedó bajo el Mediterráneo. También habían encontrado anteriormente un enorme túnel subterráneo que conectaba la zona del templo con la costa. Martínez sostiene que esas estructuras podrían estar relacionadas con el lugar donde fueron enterrados a Cleopatra y Marco Antonio, y por qué una tumba tan importante podría haber permanecido escondida durante más de 2000 años. Una de las teorías es que Cleopatra había querido que su lugar de descanso quedara oculto para evitar que los romanos profanaran sus restos y después de su derrota. La tumba todavía no aparece, pero esta arqueóloga dominicana sigue buscando las pistas que podrían llevarla hasta una de las figuras más famosas del mundo antiguo. Cuando yo vi esa noticia, yo dije, o sea, pero no la había encontrado, o sea... Bueno, pensé pues, que no la habían encontrado no, todavía no es.
2: No. Suerte en esa expedición a esta mujer, porque sí, está muy, muy bien escondida. Está sí. En el fondo. Bueno, vamos a hablarles que en Cartago, una de las platillos tradicionales es la deliciosísima tortilla aliñada. Tortilla gruesa de maíz con queso, palmito, turrialba, natilla y a veces con chicharrón picado. Una delicia. Picadillo de papa con carne, platillo infaltable en las festividades cartaginesas, servido en gallo sobre tortillas de maíz hechas a mano. ¿Y qué me dice de la miel de chiverro y los dulces de Orosi? Tradicionales conservas y postres a base de dulce de caña y de frutas locales. Yo recuerdo cuando mi abuela te servía en Semana Santa chiverro, arroz con leche y gelatina. ¿Ah? Y a veces no faltaba... que ya se ve menos, que son la pulpa, la carne de las naranjas, de las toronjas, que se hacían en una miel y se servían también. Riquísimo.
0: Tenemos saluditos y dice, hola, saludos, buenos días, les saluda Juan Castro Urrutia, espero tengan un excelente día, les saludo desde San Rafael de Alajuela, en sintonía, soy cliente de Caribbean Delights, es una delicia, siempre que puedo voy y como sabroso, gracias por la oportunidad de participar, yo quiero ganar este delicioso premio. Nos dice Maricruz Ordóñez, hola, muy buenos días, definitivamente para mí el patí de Praismar es como ninguno otro, y ahí uno puede comer con toda la tranquilidad que es hecho por calidad, me imagino, por supuesto, con muy buena calidad. Claro. Así es que, bueno, rico y delicioso, dice, rico y delicioso se come. Les estoy hablando desde Gravillas de Desamparados. Soy José Luis Oporta. También nos dice, muy buenos días, Rocío Umaña Cruz, desde Gravillas de Desamparados también. Tenemos saluditos y dice, buenos días, reportando sintonía, Yulisa Navarro Sanabria desde Dulce Nombre de la Unión, nos envía el número de cédula, dice, yo estoy antojada, me fascina el patí, no, y usted no tiene una idea, doña Yulisa, la delicia del patí. Saludos amigos, Lolita de Dulce Nombre, Lolita, un gusto saludarla, esperamos en Dios se encuentre muy, pero muy bien. Nos dicen, saludos, muy buenos días desde el trabajo, escuchando todo en familia, bendecido día. María Cunningham Delgado desde Curridabat. María, un gusto saludarla, Dios me la bendiga, esperamos se encuentre muy bien.
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1: Bueno, y estamos cerrando el mes patrio y durante septiembre se ha hablado mucho de lo que significa ser costarricense, como nuestras tradiciones, nuestros símbolos y esa idea de vivir en un país que apuesta por la paz. Pero también vale la pena preguntarse cómo se está tratando a los costarricenses entre sí, porque últimamente hay mucha agresividad en las calles, en las redes sociales, en la política, en el fútbol y hasta entre personas que simplemente piensan diferente. Ser tico también debería significar poder tener opiniones distintas sin convertir al otro en un enemigo. Discutir sí, pero sin insultos, sin amenazas ni faltar el respeto. Quizás esa sea una buena manera de cerrar el mes patrio, recordar que la paz no solamente se celebra, también se construye todos los días con la forma en que la sociedad se trata.
2: Y desde Guanacaste, para darles aquí una guanacastequidad en maíz, se come arroz con maíz. Es arroz cocinado con maíz blanco tostado y molido, junto con pollo desmenuzado y olores, tortillas con queso y bizcocho, y también las famosas chorreadas.
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2: Mira, también, me están preguntando, ahora dime, que estás agarrando esto, don Jorge Alexander Soto Rodríguez dice que cómo se escribe Torín, T-O-R-I-N, así aparece en Facebook. Ya está interesado Jorge Alexander por unos zapatos.
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2: Claro, para andar uniformados.
0: Para andar en las transmisiones, claro, rajando de donde somos. Y es que hablando de rajar, hay muchísimos costarriqueñismos de los que usted ha escuchado. 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Y precisamente Caribbean Delight quiere contarle que algunos costarriqueñismos son caramanchel, que son algunos artículos grandes y de poco ver. Sorompo, se le llama a alguna persona no tan lista. El chunche, esto es cualquier cosa, objeto, utensilio o artículo. Una cochinada, es algo feo, desagradable. Carajillos, en Costa Rica le decimos y se refiere a los niños. Jupón, se refiere a alguien un poco terco. Una yeguada, hace referencia a algo dicho o hecho sin pensar en las consecuencias. Un rojito, ¿quién no ha oído hablar de un rojito? 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Bueno, y también los clásicos costarriqueñismos, Caribbean Delight, el auténtico sabor caribeño, le cuenta que es pura vida, que es utilizado por todo y calza en cualquier conversación entre ticos, y mae, que hace referencia a hombres y mujeres, antes utilizado más en hombres y ahora con el paso del tiempo las mujeres le decimos y usamos la palabra mae en nuestro diario vivir.
2: Y dependiendo la entonación, le da diferentes significados. Una cosa es decir, ¿qué mae? Otra, mae, mae, mae.
0: Mae, mae. 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Con esto dicho, vamos a cabina 1.
3: Saludos compañeros, buenos días, un placer verlos de nuevo, feliz fin de semana para todos los que están en sintonía de CRC 89.1 Radio y por supuesto de todo en familia. Gracias por participar con nosotros un fin de semana más y tenemos 3 ganadores para este fin de semana. Por lo general siempre es uno, entonces...
0: ¿Te están escuchando, Nelson?
3: Tienen 3 oportunidades de llevarse premios, yo me imagino que todos están en suspenso ahí, entonces... Vamos de una vez con los ganadores. Saludos para Rafael Castro Urrutia, que fue la primera persona ganadora, para Rocío Umaña Cruz y también para Mónica Cruz. Esos son los 3 ganadores de este fin de semana.
0: Así es, muchísimas gracias. Nelson, usted entre el Rice and Bean y el patí.
3: Todo lo que es comida caribeña a mí me gusta ahí muchísimo. Está. En realidad.
0: Perfecto, qué rico y qué rico es comer rico y comer cosas de buena calidad. Con esto dicho, llegó el momento de irnos, Richard.
2: Pero muy agradecido con todos ustedes, a toda la gente que nos muestra su cariño a través de las redes sociales, a toda la gente que nos llama. Saber que Todo en Familia está presente en los hogares costarricenses y nuestro compromiso, Milagro y amigos, siempre llevarles lo mejor de lo mejor.
1: Bueno, ya es un placer haber estado con ustedes esta mañana y estar atentos porque los próximos sábados traemos más premios todavía. Así que ya saben, ahí nos vemos un próximo sábado. Chao, chao.
0: Bueno, y llegó el momento de despedirnos de este programa, pero del mes de septiembre. El mes en el que Todo en Familia estuvo en el marco del mes patrio. Y compañías haciendo patria también, nos despedimos de este mes. Caribbean Delight, auténtico sabor caribeño que puso a todo el país a participar desde diferentes puntos de Costa Rica. 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A nombre de ellos, el día de hoy, Richard, William, en la asistencia Marielos y su servidora Milagro Solano, nos despedimos deseándoles que tenga un excelente fin y principio de semana y de mes y que siempre disfrute, pero disfrute en familia.
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0: hola, hola, buenos días chicos y chicas del Club de la Pájara Pinta. Estamos aquí en el Club de la Pájara Pinta, el programa para los grandes, grandes y los chicos, chicos, como todos los sábados, solamente aquí por CRC 89.1. Y hoy nos tocó producir el programa a nosotros, gusanito, ¿qué te parece?
1: Ay, me parece súper bien, súper lindo, porque la pájara pinta anda volando y anda cantando por diferentes lugares, y hoy nos concedió el honor de...

0: Precisamente, vieras que quiero contarle a la audiencia que hace poco subí una montaña a la montaña del volcán Barba, que es la montaña favorita de la pájara pinta, ahí donde sale el monstruo de la laguna. ¿Y sabes quién bajó?
1: ¿Quién?
0: Bajó una nave interestelar.
1: ¿En serio?
0: Sí, una nave interestelar. Yo vi como unas luces que estaban bajando como de un verde fosforescente con luces para arriba y un sonido así como... Y cuando me doy cuenta, estoy debajo de una luz poderosísima. ¿Y sabe quién bajó? Un capitán.
1: ¿Cómo un capitán?
0: Sí, un capitán que se llama Capitán Bambusax. Y venía acompañado también por uno de sus asistentes y miembros de la nave que se llama Pulponio. Pulponio Calamartínez.
1: ¿En serio? ¿De dónde son?
0: Bueno, no sé, voy a preguntarles porque estamos comunicados y hoy los traje aquí y vamos a hablar con ellos. Se los voy a presentar. Así que, Costa Rica, vamos a presentar aquí en exclusiva, por primera vez en un programa de radio costarricense, centroamericano y del mundo, a nuestros amigos de los tripulantes del OVNI. ¡Bienvenidos! ¿Cómo está, capitán?
2: Muy contento, Roberto, muy contento de estar aquí con toda la audiencia de Costa Rica, pura vida.
0: ¡Pura vida! ¡Buenísimo! ¿Cómo está, Pulponio?
3: Bien, bien, un gusto estar por aquí compartiendo con ustedes recién bajaditos del OVNI y recién dejando a la abducción al burro Berto.
0: Ah, sí, a mí casi que me abducen, pero dijeron que no podía porque es que ese día me había comido 17 hamburguesas y estaba muy pesado y la nave y el rayo gamma no me pudo subir.
1: Ay, qué bárbaro, Roberto, va siempre, sí.
0: No, marico, pero quiero que le cuenten aquí a nuestra audiencia, el Club de la Pájara Pinta, los tripulantes del OVNI, ¿de dónde son? ¿Desde dónde vienen? ¿Por qué vinieron a la Tierra? ¡Cuéntenme!
2: Ya, pues los tripulantes del OVNI somos de un sistema estelar que está a unos 4.5 billones de distancia del Sol. Y bueno, aterrizamos acá en el planeta Tierra en el 2019, año terrícola, para conocer y explorar los diferentes géneros musicales de este planeta y poder compartir también un cuidado de mensaje de la biodiversidad que hay aquí en este planeta.
1: Ay, la biodiversidad es un tema favorito de la pájara pinta. Tenemos una canción que dice biodiversidad. Ah, tengo amigos que pueden volar. Y ustedes pueden volar, tripulantes del OVNI.
2: Sí, podemos volar en la nave y viajar a velocidades ultrasónicas.
0: ¡Wow! Y de esas velocidades ultrasónicas, ¿qué sale? ¿Sale música? ¿Sale? ¿Qué sale? Cuéntenme.
3: De esas velocidades, sí, salen diferentes sonidos, diferente inspiración, salen también rayos paralizadores, como en una de nuestras canciones, ¿no?
0: ¡Ay, en
3: Que
0: serio!
3: invitamos a todos. Sí.
1: Ay, pero que no nos dejen polarizados porque queremos escuchar algo de su música.
0: Bueno, ¿qué les parece si escuchamos la siguiente canción que es del grupo Los Tripulantes del OVNI? Y después de esto vamos a hablar con ellos sobre por qué están aquí en la Tierra y cuál es su propósito. Así que vamos con música de Los Tripulantes del OVNI.

ahora sí ha llegado el momento de irnos a descansar, a soñar, para recargar energías y mañana salir a jugar nuevamente. A ver, apaguen las luces, vamos a dormir.

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0: ¡Qué buena música! Después de este corte tuvimos a los tripulantes del OVNI. Bueno, yo desde que lo descubrí allá en la montaña del volcán Barba, porque ellos bajaron, porque dicen que se abastecen de diferentes tipos de energías y que consiguen, que han conseguido cosas inimaginables. ¿Verdad, capitán? Cuénteme de aquello que usted me contó.
1: Sí, ahí en las montañas hay energías muy poderosas como es el viento, el aire puro, que nos abastece de mucha energía cósmica. También también la energía solar también está más poderosa todavía, y pues nos dan así más ganas de bailar con energía pura directamente de la naturaleza.
0: Viera que yo tengo energía pura, viera los vientos que me salen a mí.
2: ¡Ay, por Roberto, eso no se dice!
0: Especialmente cuando como frijoles con...
2: ¡No, por Roberto, eso no se dice!
0: Eso no es pura energía.
2: Sí, pero es otro tipo de energía. No, esa no. Esa hay que cuidarla.
0: Ah, bueno, está
3: sí,
0: bien.
3: Pero igual es natural, ya cuando el cuerpo se relaja.
0: Claro, exactamente, sí. Y produce uno químicos para la naturaleza, como el metano y esas cosas.
2: Ay, por Roberto, ya, que eso huele feo. No. Ya, mejor síguenos contando qué más encontraron en la Tierra que les encantó.
1: Que acá en la estancia que estuvimos en la Tierra, yo estuve practicando un tiempo capoeira, que es un arte marcial brasileño.
2: Ay, sí.
1: Y cuando me daba las vueltas de carro y luego se me salían también los aires, este movimiento en capoeira se llama AU. Una vuelta de carro en capoeira se llama AU. Entonces yo decía que era AU con turbo.
0: Esas son las cosas que tenemos en común todos los habitantes del universo. A todos se nos salen los gases.
2: ¡Ay, ya!
1: Yo cuando como brócoli con crema.
0: Ay, ustedes hacen, mira, a usted le gusta el fresco, el jugo y las aguas de atún con bistec encebollado.
1: A pulponio, sí, a mí me gustan más las verduras.
3: Sí. Gratinadas con queso.
0: Bueno, la próxima vez yo los invito a comerse unas galletas de cebolla deliciosas que yo hago aquí.
1: ¿En serio? Va.
3: Oye, pero le podemos poner un poco de aguacate, ¿no? Que esa es una de las cosas también por las que estamos aquí en el planeta Tierra desde hace tiempo. Llevamos viajando por todo el universo, por galaxias enteras, sistemas estelares, y en ningún otro lugar, ni en ningún otro planeta hemos encontrado aguacates. Por eso es importante cuidarlos y cuidar nuestros ecosistemas para que siga habiendo aguacates en el universo.
2: ¿En serio? ¿En Júpiter no hay aguacates?
3: No encontramos.
0: ¿Ni en Saturno?
3: No, hay puros hula-hula.
1: Puros hula-hula con los anillos.
0: Ay, sí, entonces hay que cuidar el medio ambiente para que los aguacates no se acaben, y si se acaben, que no los pongan tan caros.
2: Sí.
0: Bueno, y dígame una cosa, ustedes, y cuando hacen su música, ¿cómo la componen? ¿Cómo la hacen? ¿Cómo hacen para que nosotros los terrícolas la entendamos? Porque me imagino que ustedes tienen unos códigos secretos intergalácticos, y cómo hacen para traducirla. ¿Cómo la componen?
3: Sí, pues mira, de hecho, cuando llegamos al planeta Tierra, llegamos con este propósito de explorar diferentes estilos musicales, ¿no? Queríamos aprender de los terrícolas cuál era la música que bailaban más, la música que cantaban más, en cuál se ponían a saltar, en cuál se ponían a dar vueltas o marometas, o qué les hacía sentir los diferentes sonidos que tienen aquí en la Tierra. Entonces, poco a poco fuimos aprendiendo a copiarlos, a reproducirlos en nuestros instrumentos, y de ahí fueron naciendo nuevas melodías que se acoplan muy bien a lo que ustedes ya conocen. Entonces tenemos ritmos como la cumbia, como el ska, el rock, el rock and roll, un poco de punk, un poco de jazz, un poco de todo para que terrícolas y terrícolos puedan bailar y jugar con los tripulantes del OVNI.
0: ¡Ay, qué lindo! Diferentes ritmos con diferentes instrumentos. ¿Como cuáles? ¿Cuáles instrumentos tocan?
3: Mira, tenemos por ejemplo al Iztapalapali, un alguien que viene directamente desde Iztapalapa. No sé si allá en Costa Rica han oído hablar de Iztapalapa.
0: ¡Claro, claro! ¡Los Ángeles Azules!
3: ¡Ah, pues
0: de Iztapalapa!
3: Del mismísimo barrio.
1: ¡Para el mundo! ¡Iztapalapa!
0: ¡Para el mundo! ¡Exactamente!
3: De ese mismo planeta, ahí surge el Iztapalapalien, un rapero beatbox, hace beatbox muy talentoso, y él toca también la trompeta, una trompeta intergaláctica. Tenemos al Birdman, que lo acompaña tocando desde el planeta Oaxaca el trombón.
0: Trombón.
3: Tenemos a, no sé si cuando ven la luna llena ya cerca del volcán,
0: Barba,
3: alcanzan a ver una figura de un conejo. ¿Sí lo han notado?
0: Sí, yo sí.
2: Ay, por Roberto, no exagere, usted siempre dice que sí. Mejor dígame.
3: Bueno, acá en México tenemos una historia muy antigua que dice que hay que una de nuestras energías mexicas antiguas, o bueno, en México tienen, porque yo no soy de México, nada más que ahorita estoy camuflajeado.
2: Ah, sí.
3: Hay un conejo en la luna, entonces ese conejito nos ayuda. Resultó que es baterista, entonces nos ayuda tocando la batería.
0: O sea, tienen un baterista lunático.
3: Está medio loco.
1: Sí. Justamente se llama Lunejo.
0: ¡Lunelfo!
1: ¡Ay, Lunejo!
0: ¡Qué bárbaro! Bueno, y hablando de ritmos y hablando de baterías, Gusanito, porque vos que sos así el que pones la música, ¿por qué no te pones una canción de los tripulantes del OVNI? ¿Cuál me recomiendan, Pulponio? ¿Cuál canción me recomiendan?
3: Pues mira, puede ser una que nos lleve a la aventura y a los viajes intergalácticos para que podamos salir de ahí, de nuestra casa, explorar la naturaleza, explorar diferentes espacios. Se llama Planeta Especial y que también nos hace recordar por qué el planeta Tierra es tan singular y especial en el universo.
2: Bueno, entonces, de los tripulantes del OVNI, escuchamos Planeta Especial. ¡Sí!

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1: Bueno, y seguimos escuchando esta sabrosísima música de los tripulantes del OVNI, este conjunto musical variopinto que tiene un montón de instrumentos y que llegó a la Tierra desde una galaxia lejana para compartir con nosotros y para aprender de nuestros ritmos y para darnos sus mensajes a través de su música. Este capitán Bambusax, cuénteme, ¿ustedes han tenido contacto con terrícolas que les han ayudado, no sé, en los trámites, en las cosas, en las giras, en las grabaciones, todo eso? ¿Con cuáles terrícolas ustedes se llevan?
2: Sí, mira, pues nosotros hemos tenido contactos con varios terrícolas muy, muy chéveres. Y bueno, de ahí que nosotros también pues decidimos para ser un poquito, pues camuflajearnos, tenemos disfraces terrícolas que nos camuflajean aquí en la Tierra cuando no estamos dando conciertos. Entonces, mi disfraz terrícola se llama Víctor, y pues originario de acá, de la periferia de la Ciudad de México, de Ciudad Nezahualcóyotl. Y bueno, pues este terrícola nos ha ayudado bastante a... Es un terrícola que tiene ya dos hijos, que tiene una nieta. Entonces esto pues nos ha compartido, ¿no?, su preocupación por dejarle un planeta más sano en todos los sentidos a sus hijos, a su nieta. Y es ese el terrícola que me ha ayudado bastante.
1: ¿Y te cae bien? ¿Sí? ¿Se porta bien?
2: Sí, es súper chévere.
1: ¿Ah, sí?
2: Sí, sí se porta bien y hace varias actividades. Tiene... Ahí es conductor de esas aplicaciones de para transportarse. Esas aplicaciones.
1: ¿Ah, sí? Sí. ¿Plataformas?
2: Ándale.
1: Sí, no digamos el nombre porque no están pagando.
2: Sí, no.
1: Que no sea como el portero de aquella serie, un portero, que no nos metan un gol. Porque a mí nunca me han llevado gratis.
2: Exactamente.
1: Buenísimo, sí. Bueno, y entonces, ¿y cuál otro humano? Ustedes se camuflaje, que se transforman.
2: Sí. Pues está acá, a ver si les puede decir Pulponio.
3: Bueno, yo Pulponio soy un pulpo realmente. Entonces yo vivo en los mares, ¿no? Tengo que habitar dentro del agua porque si no, no puedo respirar el oxígeno así del aire como ustedes. Entonces para salir y dar conciertos tuve que absorber o posarme en el cerebro de un humanoide que se llama Sergio. Entonces... Oh. Controlando a ese humanoide a través de su cerebro es como puedo estar dando los conciertos y juntarme con los tripulantes del OVNI fuera del agua.
1: ¿Y cuántos instrumentos agarras? ¿8 instrumentos puedes tocar a la vez como Pulponio?
3: 8 cuerdas nada más por el momento porque toca el bajo. O la mitad.
1: Okay, sí.
3: Pero sí, hay otros instrumentos que también es parte de la dinámica de los tripulantes del OVNI, explorar ritmos, explorar instrumentos, explorar diferentes temas musicales. Entonces ahí a través de este humanoide que está medio pasguato, de repente ahí vamos encontrando esas dinámicas.
1: Ah, bueno. ¿Y ustedes meten todos los instrumentos en la nave y se trasladan como por dónde? ¿Dónde hacen las giras?
3: Sí, tenemos esa ventaja de que el OVNI nos puede llevar a muchísimos lugares sin pagar peaje ni casetas. Entonces, hemos estado en diferentes partes de México. Principalmente, quisiéramos abarcar muchos otros lugares. Estaría súper chévere ir a visitar a la Pájara Pinta por allá también.
1: ¡Ay,
3: para
1: sí!
3: Compartir.
1: Wow,
3: O
1: sería
3: al revés.
1: buenísimo. Sí.
3: O al revés, que la pájara pinta nos visite junto contigo, Roberto, junto contigo, gusanito, y que por acá.
1: Sí. Y mire, ¿y no hay alguna aplicación de esas interestelar en la cual yo pueda montarme y llamarla? Que se llame, no sé, alguna cosa así como Galaxuber, una cosa así.
3: Acá el capitán que nos diga cómo se llama su aplicación.
1: O, no sé si me puedo meter en algún rayo de esos de luz ultrasónica y aparezco la mitad aquí, la mitad en Iztapalapa y la mitad en Europa.
4: Ay, no lo va a decir, dice que exacto, ¿qué invento los suyos?
1: No,
2: Sí,
1: entonces.
2: sí hay, Roberto, nada más que pues sí,
3: Tienes que
2: requieren un
3: pagar en
2: poco de.
3: tripudólares. Tienes tripudólares.
1: Ah, $3. ¿A cuánto está el cambio, gusanito?
4: Ya no sé.
1: Habría que preguntarle a Triputrump.
4: No, no, ese no me gusta.
2: No, a nosotros tampoco nos gusta.
1: Ah, bueno, no, estamos bien. Entonces estamos bien emplanetados todos.
4: Bueno, entonces,
2: Sí,
4: ¿qué?
2: estamos en la sintonía.
4: Exactamente. Bueno, ¿con cuál canción podemos seguir? Cuéntame, Pulponio o Capitán, ¿cuál canción ponemos ahora para
3: Capitán,
4: que? Capitán.
3: ¿cuál te gusta?
2: Sí. Pues me gustaría conocer, estaba pensando que a lo mejor, no sé si sea tu primo, tenemos acá en la banda también el burrito rocanrolero, que es un burrito que es muy rebelde porque ya no quería, pero rebelde con causa, él ya no quería cargar cosas pesadas y que lo tuvieran todo el tiempo así cargando cosas pesadas, entonces se volvió mejor rocanrolero. Y él levanta siempre, alza la voz en contra del maltrato animal. Él es el burrito rocanrolero. No sé, ¿lo conoces, Burro Roberto?
1: Ah, claro, es primo mío.
4: Ay, ya va él exagerando.
1: Sí, es primo mío. Todos somos de una misma familia. Burro Mario, Burro Ronaldo, que ahora estuvieron en el Mundial. También tengo un primo que le encantan las hamburguesas. ¿Sabe cómo se llama?
2: Burro
1: Burrona,
2: McDonald.
1: Burronald
4: Ay, Burro Roberto, no inventes.
1: No, sí, para que
2: Órale,
1: vea.
2: no, pues.
1: Sí, no, pero sí, ese burrito rock and rollero es familia mía. Yo le enseñé de música, yo le enseñé los acordes, él sabe todo lo que sabe por mí.
4: No, no le hagan caso, está inventando.
2: Lo sospeché desde un principio, pues sí, qué padre que se conozcan. Le vamos a decir a tu primo que nos lleve allá a Costa Rica a visitarte.
4: Ahí
2: Esa
4: está.
2: canción nos gustaría escuchar.
1: Bueno, vamos entonces a escuchar a la canción más escuchada por los burros.
4: No, no, no diga eso, Roberto.
1: Bueno, no, entonces la canción más rock and rollera de los burros.
4: Eso sí. Bueno, vamos entonces, el burrito rock and rollero.

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0: después de esta canción tan bonita del burrito rocanrolero que Roberto se desarmó, aquí está recomponiéndose. Yo quisiera preguntarles a Capitán y a Pulponio, ¿dónde se encuentran ustedes? ¿Dónde están? ¿En qué parte de la galaxia? ¿En qué parte del hemisferio los podemos encontrar? ¿O si podemos entrar en contacto con ustedes por medio de las redes?
1: Sí, Gusanito, muchas gracias. Oye, ahorita platicamos también para que nos pases unos tips de alimentación saludable.
0: Ah, sí, para que puedan vivir más tiempo y para que puedan aprovechar mejor los aguacates.
1: Súper bien, Gusanito, muchas gracias. Pues mira, nosotros nos pueden encontrar en las redes sociales terrícolas, como Facebook, Instagram, en YouTube, en Spotify, Apple Music, TikTok, como los tripulantes del OVNI. Nos encantaría que nos mandaran un mensaje ahí en cualquiera de las redes sociales para saber que nos escucharon desde Costa Rica. Nosotros actualmente estamos radicando acá en México, pero sería de verdad muy, muy grato para nosotros saber que algunas terrícolas de Costa Rica también ya pues nos escucharon, nos conocieron, y entonces pues ahí con mucho cariño para un saludo para todos los ticos y ticas.
2: Eso, ay, ya me recompuse. Bueno, dicen que la música de ustedes realmente es como música fuera de este mundo, ¿verdad?
1: Sí, es
3: pachanga alienígena música para terrícolas.
2: Pachanga alienígena para terrícolas. Uy, qué bueno. Sí, yo estuve bailando un montón. Me encanta la música, me encantan las trompetas, los metales, el bajo. Ah, bueno, Pulponio es el bajista.
3: Pulponio es el bajista, sí, por ahí. Un saludo al Pollostin. Al Pollostin Bieber en la guitarra, al Gallo Ferrer en el teclado. Y a Obesaurio en las percusiones.
2: ¡Ay, qué bueno! Sí. Y entonces, si tú eres el bajista, entonces el capitán es el altista.
3: Sí, es alto.
1: Sí. Sí, yo soy el altista y saxofonista también.
2: ¡Ah, sí! ¡Qué bueno! Me encanta eso. Vea, usted puede hacer esta nota. ¿Puedes hacer eso con el saxofón alguna vez?
1: Voy a probarlo ahora, creo que sí podría. El que luego lo hace cuando cuento mis chistes es el Pollostin, me hace ese sonido con su guitarra.
2: Al Pollostin, qué bueno. Bueno, hemos pasado un programa interesantísimo con los tripulantes del OVNI. Ay, y una pregunta así, ya la última pregunta, ¿por qué se visten así como de verde fosforescente? ¿Para qué? ¿Para lograr qué efecto?
3: Pues sí, esos son nuestros trajes de tripulantes, así como los trajes que ustedes tienen de astronauta, solo que pues por comer tanto aguacate verde, no sé, nos pusieron verdes.
1: Ay, entonces puro pagua, mae.
2: Ya, bueno, si eso fuera así, yo tendría un traje de gallo pinto. ¿Ustedes han probado el gallo pinto, tripulantes del OVNI?
3: Sí.
1: No,
3: yo
1: ¿qué?
3: Sé.
2: ¿No han probado el gallo pinto? Uy, de lo
1: ¿es
2: que sea.
1: ¿Es o qué es?
2: Es un plato así, vea, se hace así, se hace con, se fríe cebolla, se fríe chile dulce, se fríe ajo en un sartén y se deja así bien caliente. Luego le pones el arroz y lo dejas así bien tostadito. Cuando está bien tostadito, le pones los frijoles con su caldo hasta que se ponga así bien negrito. Y al final le pones un montón de culantro, ¿cómo dicen culantro? Ya no es mala palabra, ya culantro. Yo una vez dije culantro en otro país. Y todo el mundo se rió. ¿Y cilantro?
3: Sí, cilantro.
2: Si le pusieron cilantro y se le pone una pizca de salsa inglesa, que aquí le decimos salsa Lizano, y queda un platillo que es como de manjar galáctico. Así que cuando vengan a Costa Rica, acuérdense de pedir gallo pinto. Es la comida más deliciosa del mundo, de Costa Rica para el mundo, el gallo pinto.
1: Órale, muchas gracias por el
3: muy bueno.
2: Se desayuna, bueno, se almuerza y se cena con huevo frito, plátano maduro y aguacate. Y café.
3: Uy, no, pues ya, con eso. con eso nos convencimos.
2: Es más, yo creo que ustedes lo prueban y se vienen a radicar aquí a Costa Rica y dejan a México por un buen tiempo.
1: Vamos a hacer un aterrizaje en Costa Rica.
2: Exactamente. Bueno, esperamos tenerlos pronto por acá, pero si no los vemos pronto, sí queremos tener siempre presente la música de los tripulantes del OVNI. Y por favor, cada vez que tengan algo nuevo, nos cuentan, nos integran, nos participan, porque a nosotros nos encanta toda esta música para todos los niños y las niñas, que tenga buen mensaje y que sea bien educativa. ¿Qué les parece si se despiden de nuestra audiencia con algún mensaje ustedes dos que quieran decirle a los terrícolas costarricenses?
1: Sí, claro que sí. Pues ticos, ticas, sí, ticos y ticas pequeñitas. Qué padre poder contactar con ustedes a través de estas radiofrecuencias. Y bueno, pues de decirles que sean felices, que bailen, que jueguen, que sabemos que ahora se utilizan mucho los celulares, pero pues también salgan al campo, salgan a correr, a los parques, esta convivencia pues así más física, ¿no? Que no se pierda, eso es lo que yo les quería decir. Y muchas gracias por escuchar a los tripus.
2: Eso, yo también te hago la seña así, neno, ahí está.
1: Saludo alienígena.
2: Ahí está.
1: Oye, Roberto.
2: Sí.
1: Fíjate que nosotros hace un tiempo acá en México conocimos a una banda de Costa Rica, ahí por si nos llegaran a escuchar a alguien que los conozca.
2: ¿Cómo se llama?
1: Un saludo. Se llaman El Cuarto de Abajo. Ahí también para que los escuchen, son de allá. Son sus compatriotas.
2: Ay, vamos a buscarlos. Claro que sí, El Cuarto de Abajo. Ahí le mandamos un saludo también. ¿Sabe qué quisiera que agarren la nave y se vayan, me saluden allá en México? A mi amigo Keylor Navas.
3: Ah, claro, el portero, ¿no? Estaba en los Pumas, no sé.
2: Está en los Pumas, sí. Sí. Y a mi madrina, Maribel Guardia.
3: Ah, está bien.
2: ¿Qué le están dando que tiene como 120 años y se ve como de 40?
3: Es de nuestro planeta también. Nosotros tenemos 253 años.
2: Ah, sí. Ah, bueno. Bueno, muchísimas gracias por estar con nosotros, Gusanito.
0: Ah, sí, gracias. Nos encantó su música. La vamos a seguir escuchando. Así que le mandamos un fuerte abrazo de alienígena a Gusanito. Chao.
2: Chao.
1: Saludos a la pájara pica.
2: Yo se los mando con mucho gusto. Ella nos está escuchando en este momento. Bueno, chao.
1: Excelente, chao.

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11: Buenos días, ¿cómo estás?
12: Súper bien, súper bien.
11: Bienvenidos a We Love Marketing. Volvemos hoy con un programa que vamos a hablar de una forma diferente de cómo conversar a través de WhatsApp y cómo está evolucionando más allá de la mensajería. Marito, ¿cómo estás?
12: Muy bien, Nati, muy bien, muy contento. Hoy es un programa muy bonito que les traemos. Tenemos un invitado que vive muy cerca la tecnología, la innovación y el desarrollo de nuevos negocios. Juan Carlos Guerrero, fundador de Blockchain Jungle y vinculado a proyectos como Dojo Coding, un foco de crecimiento, producto y tecnología.
11: Así que hoy tenemos marketing, tecnología, emprendimiento y mucho, mucho, mucho futuro de lo que nos espera. Así que esto es We Love Marketing por CRC 89.1 Radio. Empezamos.
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11: Marito, el hack de la semana puede ser interesarle a mucha gente porque la mayoría de negocios tienen conversaciones hasta un sistema administrativo por WhatsApp.
12: Sí.
11: Y entonces, ¿qué pasaría si yo les digo a ustedes, señoras y señores, si la inteligencia artificial puede atender a sus clientes 24 horas?
12: Bueno, y no estamos hablando solamente de un bot que responde gracias por escribirnos, pronto le atenderemos. Sí. Típico, ¿verdad?
11: Sí.
12: O sea, Meta presentó Business Agents, ajá, un agente de inteligencia artificial diseñado específicamente para empresas nativas.
11: Y es que puede responder preguntas sobre el negocio, recomendaciones de producto, ayudar a calificar prospectos, reservar citas e incluso saber cuándo debes pasar la conversación. A una
12: persona. Uh-huh. Ah, no, súper bien. Y Meta dice que más de 1 millón de empresas ya utilizan a este agente en WhatsApp y en Messenger. Además, ¿verdad? Que la herramienta se está expandiendo también para Instagram.
11: Pero antes de llegar a instalar esta herramienta en nuestra empresa, tenemos que enseñarles cosas. Primero, les vamos a enseñar como cualquier inteligencia artificial. Recuerden que ya lo hemos hablado bastante. Uh-huh. ¿Qué vendemos? ¿Cuáles son sus horarios? ¿Cuáles productos tenemos? ¿Cuáles son las preguntas que recibimos casi que todos los días?
12: Exacto, sí, porque la inteligencia artificial no puede atender correctamente si la información de nuestro negocio está desordenada, ¿verdad? Entonces, por ejemplo, si tenemos un restaurante, tenemos que poner los horarios, el menú, las ubicaciones, reservaciones, precios, hasta la forma de entrega tiene que estar correcto para que la inteligencia artificial lo pueda rastrear. Todo esto tiene que estar clarísimo, ¿verdad?
11: Así es. Y después, en el paso 2, vamos a tener que definir cómo queremos que responda, ¿verdad?
12: Uh-huh.
11: Entonces, contanos cómo se hace eso.
12: Bueno, después, es el tono, ¿verdad? Una parte fundamental del marketing es el tono de cómo se dicen los mensajes. No debería responder igual una clínica, ¿verdad? A una tienda de ropa o un restaurante.
11: Y aquí es donde hablábamos, siempre hemos hablado de esto, los arquetipos de marca, del buyer persona, de todo lo que tenemos que nosotros interiorizar como mercadólogos antes de hacer cualquier estrategia. Y aquí todavía más, porque es automatizado. Entonces tenemos que definir cómo queremos que se comunique ese robot. O sea, le vamos a dar más información, si quieren que sea más formal, más cercano, más comercial, más directo. Porque aunque responda con inteligencia artificial, sigue siendo representante de nuestra marca.
12: Claro, porque después decidimos para qué vamos a utilizarlo. Entonces, supongamos que tenemos una academia, ajá, y la pregunta sería, ¿cuánto cuesta el curso? Puede responder cuando empieza, o puede responder si es viral, si es virtual o si es presencial, ¿verdad? O sea, tiene muchas formas en las que podría responderle a la persona, pero puede ir un poquito más allá.
11: Exactamente. Entonces, después de que hacemos esto en el paso 3, vamos a definir qué puede hacer, ¿verdad? Entonces, decidamos qué vamos a utilizar. Supongamos que tenemos, como hablabas, de una academia. Entonces, ¿cuánto cuesta el curso? Uh-huh. ¿Qué puede responder? ¿Cuándo comienza? ¿Qué puede responder? ¿Es virtual o presencial? ¿Qué puede responder? Y ahí vamos creando ese flujo de información que el bot va a estar informando. Así que con estos 3 sencillos pasos, ustedes pueden meterse. Yo sé que entrar a Meta siempre es todo un tema, ¿verdad? Hay que tener como terapia antes de entrar a... hay que ir a terapia y después voy a trabajar con Meta.
12: Terapia de Meta, hay ya psicólogos.
11: Sí, vamos a hacer un club de mercadólogos que tengan que trabajar con Meta. Nos reunimos y decimos, hola, soy Natalia, he trabajado 10 años con Meta. Pero son funciones que nos dan y nosotros acá cumplimos con decirlo. Así que esto fue el hack de la semana.
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12: Nati, hoy traemos otra marca lindísima a nuestra sección de ideas que dejaron marca. Y te pregunto, ¿qué hace alguien cuando está enfermo, tiene frío o no sabe qué cocinar?
11: Una sopita Maggi con huevito duro, qué rico.
12: La respuesta está correcta. En Costa Rica, una sopa de pollo Maggi casi tiene categoría de remedio casero.
11: Así es.
12: Según algunas abuelas, ¿verdad? Ajá. Hasta cura una mala noche.
11: Sí, yo no sé, la verdad, dejé un sobre de... Hace poco estaba yo en la casa y estoy cuidando a mi mamá y a mi hermano. Y me hace mi hermanillo, ay, Nati, qué rico una sopa Maggi. Y de verdad que sí, verdad que sí. Y entonces nos pusimos a hacerla. Y es que detrás de todo esto, de verdad que hay una innovación, hay adaptación cultural. Hoy en día, hoy en esta sección, ¿verdad?, de ideas que dejaron marca, conocemos a Maggi, que pasó de ser un invento suizo a convertirse en parte de la cocina tica.
12: Es que es vacilón, ¿verdad? Porque pensamos que de pronto Maggi podría ser o costarricense o por lo menos centroamericano, pero no, como vos lo dijiste, empezó en Suiza en 1884, cuando un señor, Julius Maggi, buscaba crear alimentos que fueran económicos, nutritivos y fáciles de preparar para los trabajadores de esa época.
11: Y es que con el apoyo de un médico, Schuller, desarrolló sopas deshidratadas de legumbres con las petit pois o alvejas, ¿verdad? Ajá. Y los frijolitos y todas esas cosas que trae la sopita Maggi. Y la idea era ofrecer nutrición, practicidad y buen precio. Uh-huh.
12: Pero lo interesante fue que también Julius entendió la importancia del branding. Creó envases que fueran reconocibles. O sea, ¿quién no reconoce esta marca?
11: El amarillo
12: y rojo, sí, ¿verdad? Donde está el Maggi adentro. Utilizando estos colores llamativos que los colocó en la publicidad, en diferentes puntos de venta, y hacía marketing antes de que existieran pues los likes ahora, ¿verdad?
11: Y es que qué bonito, ¿verdad? Ya para irnos un poquito así atrás, como decía Marito, 2 años después de que se instauró la empresa en 1886, Maggi lanzó un concentrado líquido para preparar sopas y salsas. Después llegaron los famosos cubitos de caldo y otros sazonados.

0: 57. Y Maggie se distribuye en el país desde qué, pucha, o sea, 65 años.
1: Ya. Más o menos.
0: Más o menos, o sea, con el tiempo se integró tanto a nuestra cultura que ya lo podemos ver en el gallo pinto, en el arroz con pollo, en las sopitas que hacemos y las sopitas estas caseras, los guisos, ¿verdad? O sea, penetró totalmente en el mercado a nivel del concepto de sopas.
1: Y es que lo decís súper bien, digamos, ¿quién no ha comprado el sobrecito de gallo pinto para echarle al pinto? Es que, o al de echarle al arroz. O sea, no se quedó solamente con la sopa. Ofreció consomés, cubitos, cremas, sazonadores y productos, que es de, como dicen ellos, de Maggie de la huerta, ¿verdad?
0: Uh-huh, sí.
1: Y según Ram Fruit Footprint de 2024, fue la segunda marca de consumo masivo más elegida por los hogares costarricenses detrás de Dos Pinos.
0: O sea, eso demuestra de verdad que Maggie se convirtió en un hábito.
1: Ajá.
0: Dentro de nuestra cocina nacional. Y una marca internacional no puede hablar igual en todos los países.
1: Totalmente, lo hemos hablado en muchas ocasiones.
0: Totalmente, también tiene que entender los sabores locales, ¿verdad?
1: Y es que, por eso, no sé si viste esa campaña de píntalo de sabor tico.
0: Ajá.
1: Maggie presentó la línea de sabor y color y con variedades, con pollo, con cúrcuma, achote, tomate, o sea, me encantó.
0: Ingredientes que son totalmente familiares para quienes les gusta la cocina y cocinamos en Costa Rica, ¿verdad? Son muy ticos.
1: Y es que esta estrategia se conoce como glocalización. Lo logré decir.
0: Linda palabra.
1: Quiero mantener una marca global, pero adaptada a sus productos y a mensajes según cada mercado.
0: Uh-huh. Y aquí está la parte también de la comunicación, de la televisión a redes sociales, ¿verdad? Porque por años, Maggie se comunicó alrededor de la familia y la comida casera y la practicidad en sus comunicados y en sus comerciales. Y en el 2019 incluso se vinculó con producciones con la media docena.
1: Ajá.
0: ¿Verdad? Conectando con ese humorcito nacional que tenemos que a la gente pues le gusta mucho.
1: Y es que además hoy, bueno, si nos vamos a las redes sociales de ellos, la marca comparte recetas, videos y consejos de cocina en redes sociales. Ya no solo vende ingredientes, también ofrece ideas de cómo utilizar ese ingrediente.
0: Pucha, y también se incorporó, Nati, a temas ambientales,
1: uh-huh,
0: como la campaña de Repensa con Maggie.
1: Ajá, recuerdo.
0: Se recolectaron sobres utilizados para transformarlos en madera plástica.
1: Y es que fue chivísima, porque si no mal recuerdo, esas bolsitas se convirtieron en mesas para 5 escuelas del país, que es una iniciativa que llevó la conservación de la cocina hacia la sostenibilidad. Entonces vemos cómo la marca va abarcando todo esto que conlleva a la población.
0: Sí, una responsabilidad social grandísima y una adaptación a la cultura nuestra, pues súper consciente.
1: Ajá.
0: Y ahí es donde Maggie dejó huella, ¿verdad? Por sus productos que son prácticos, esa identidad reconocible y su capacidad de estar presente en la vida cotidiana del costarricense.
1: Uh-huh, pero yo creo, Marito, que, pero sobre todo porque entendió los gustos de cada mercado, uh-huh, y se conectó con las recetas y los recuerdos familiares.
0: Y es que es vacilón, ¿verdad? Porque cuando uno se pregunta, ¿qué le hace falta al arroz?
1: Uh-huh.
0: Siempre aparece alguien que te responde, échale un poquito.
1: Échale un
0: cubito, ¿verdad? Entonces, pucha, o sea, eso es totalmente arraigado ya a nuestra cultura.
1: Sí, sí, sí. Bueno, así que Maggie nació en Suiza como una solución alimenticia y terminó formando parte de la cultura culinaria de nuestro país. Así que esto fue Ideas que dejaron marca en Wheel of Marketing. 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
1: Y seguimos con más de Wheel of Marketing aquí en Marketing School. Vamos a hablar, se nos acaba, Finia, lástima.
3: Ya casi.
1: Nos acaba la seguidilla de todo lo que hemos estado hablando. Y hoy traemos un tema con Academia Nauta, que ustedes saben que son nuestros.

0: otros amigos sobre plan de contenidos, Cinia. Buenas tardes, ¿cómo estás? Buenos días.
1: Bueno, feliz de estar acá nuevamente, un poco triste porque ella es la última, pero bueno, esperamos que sea la primera ronda de varias más
0: adelante. Así va a ser, así va a ser. Pero cuéntenos, ¿en qué momento podemos decir que realmente tenemos una estrategia de contenido después de todo lo que hemos visto en estas semanas?
1: Bueno, ya el plan de contenidos ya es de bajadita, ¿verdad? Porque sí, ya hicimos el trabajo fuerte que fue definir quién es el buyer persona, cuáles son las etapas del journey, ya trabajamos sobre nuestro lienzo de valor, sobre la propuesta de valor. Sacamos cuáles son esos pilares de contenido donde nosotros como empresa tenemos autoridad para hablar, cruzamos eso con las necesidades de nuestro buyer persona y ahí chorreamos todas las ideas de contenido y nos vamos a ir con un banco de contenidos que ya sabemos que cualquier cosa de esas que publiquemos está estratégicamente alineado. Ahora, ¿por qué digo que va de bajadita? Porque ahora tenemos que pasar esto a una planificación que nos permita a nosotros saber qué de todo eso que definimos vamos a ir publicando, a través de qué canales, con qué frecuencia, quién es el responsable de producir, por qué está alineado estratégicamente, a qué etapa del journey está hablando, con qué. O sea, esto termina de amarrar todo lo que hemos venido trabajando y te permite presentar a un cliente, a una jefatura, a unos compañeros de trabajo, ¿verdad?
0: Al mismo equipo.
1: Claro, para validarlo en conjunto y decir, bueno, equipo, esto, por aquí vamos a arrancar estos 6 meses.
0: Y ahora, Mauricio, en el programa anterior nos hablaba de la matriz de contenido. Uh-huh. Ahora, ¿cómo hago que toda esa matriz de contenido convertirlo en ese calendario de 6 meses?
1: Bueno, eso es un reto, ¿verdad?
0: Sí.
1: Eso es un reto y creo que va a depender mucho como de los objetivos, va a depender mucho de la temporada, porque qué sé yo, o sea, si hay gente para que diciembre, pues no para todos diciembre es temporada alta, por ejemplo, nosotros que trabajamos en ¿cómo se llama? En servicios de capacitación, más bien las personas nos están capacitando en diciembre, sí. Las personas están en otros temas en diciembre, entonces tenemos que ir decidiendo de acuerdo a las características de nuestro negocio, bueno, este es momento donde tenemos que levantar leads o esta es una época de temporada baja, démosle valor a nuestros clientes, mantengámoslos cerca de nuestra marca para que no nos dejen de tener presente cuando en enero o en febrero tengan que volver a levantar. Entonces hay todo un reto, no hay una fórmula matemática que te diga cómo es eso y eso hay que irlo personalizando de acuerdo a las características de cada empresa.
0: ¿Y cómo definimos formatos, los canales y qué contenido debería producir la empresa para ese calendario?
1: Sí, bueno, el contenido ya, eso lo dejamos en semana 3, no es que lo dejamos, es que ajá, ya lo levantamos, ¿verdad?
0: Sí, la más difícil.
1: Ahora, vienen los formatos y aquí nos devolvemos al journey, ¿verdad? Entonces, ajá, si hay un contenido que está alineado con descubrimiento y resulta que en descubrimiento la gente nos está buscando en redes sociales, entonces, bueno, si descubrimos que en ese levantamiento una de las redes sociales es Instagram, entonces pues listo, ahí va Instagram para adentro. Generalmente nos buscan en muchos lugares, o sea, es mentira que vamos a producir cada contenido solo para una red. Lo que puede pasar es que digamos, bueno, esto es para varias redes sociales, entonces va para varias, ¿verdad? Pero toda esta información nos lo tiene que dar el buyer persona y el buyer journey.
0: Muy bien. ¿Y por qué el plan debe considerar la capacidad real de producción de una organización, verdad? Porque a veces decimos, sí, es que yo quiero hacer todo esto, pero no puedo producir ni la mitad.
1: De ahí es que ahí se nos, o sea, y ahí si nosotros no consideramos eso, nos podemos poner metas inalcanzables.
0: Y frustrantes.
1: Y súper frustrante. Y es mejor algo hecho que algo perfecto.
0: Exactamente.
1: Entonces, creo que aquí hay que hacer un ejercicio honesto, ¿verdad? De hecho, hoy en la mañana hablábamos con una mercadóloga que ella está finalizando una de las cortes y ella nos decía, bueno, es que yo puedo producir 3 a la semana.
0: Perfecto.
1: Y cuando empezó a hablar y a decirnos, ¿saben qué? No, es que lo más realista es 2. Entonces nosotros le decíamos, quédate con los 2, si tenés más chance de producir más, maravilloso, porque ya tenés un banco de datos prácticamente infinito para que vos puedas seguirlo haciendo.
0: Cinia, ¿y qué pasa? Digamos que yo llevo el curso y me llevo toda la información y ya sé qué formatos y todo, pero ¿qué pasa con toda esa gente que deja ahí esa carpeta con toda esa información y nunca lo ejecuta.
1: Ay, no se vale, no se vale después de ese esfuerzo, no se vale. Ve, no hay una respuesta única a eso, porque no sé qué circunstancia lo podría llevar a uno como profesional a hacer todo este esfuerzo para dejarlo ahí, porque tenés que responder a un montón de gente, a tu cliente, a tu equipo, a tus jefes, etcétera. Entonces, aquí yo lo que diría es, algunos tips es apoyarse, uh-huh. O sea, saber delegar. Con esta persona que hablábamos nosotros hoy en la mañana, ella se encarga también de producir los contenidos, entonces ahí me vas a decir, pero ¿a quién le voy a delegar, verdad? Entonces, no te plantees empezar a a publicar mañana si ya tenés el plan de 6 meses, de sí, voy a darme un aire de un mes para producir los contenidos, a empezar como con un colchón de un mes producido, para que no sintas encima toda la presión de 6 meses, ¿verdad? Sino que si empezás el primer día del mes siguiente, ya sabes que por lo menos tienes 4 semanas de contenido producido. Entonces son como tips generales, pero habría que ver de cuál es la razón detrás, ¿verdad? De esa barrera que te impide la ejecución.
0: Y yo creo que eso es lo más bonito que tienen ustedes en este programa de aceleración empresarial de plan de contenidos digitales para 6 meses, porque a ese acompañamiento uno a uno lo hace caer en realidad.
1: Exacto.
0: Y lo hace caer en realidad de que de verdad yo quiero hacer el contenido, qué recursos tengo, hacia dónde quiero ejecutar y llevarse ese plan. 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
1: 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Yo sé que esto no es una decisión de ya para ya y que van a necesitar algunos insumos, y si los queremos dar, obviamente personalizado, ¿verdad?, de acuerdo a la necesidad que cada uno vaya teniendo, pero ahí pueden empezar a curiosear esos primeros datos, ¿verdad? Y con muchísimo gusto ya en la conversación entender su situación y pues darle la mejor recomendación para que ojalá se pueda enrolar y participar en esto. Y es que la gente que se interesa por esto ya sabe, Natalia.
0: Claro.
1: O sea, sabe de mercadeo, sabe de comunicación. Nosotros no tenemos que llegar a explicarle estos conceptos. O sea, lo que tenemos que ayudarlos es a conectar los puntos.
0: Muy bien, así que, bueno, justamente hoy que cerramos esta serie de contenidos en Marketing School, hemos viajado con Academia Nauta durante estas 4 semanas sobre un plan de contenidos digitales para 6 meses, el buyer persona, el customer journey, la matriz de contenidos, y hoy finalmente con un plan de contenidos sobre la realidad de cada empresa. 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Y eso es lo que Academia Nauta nos da.
1: Y un acompañamiento uno a uno, que es lo más importante.
0: Así es. Entonces, recuerden, academianauta.com, y seguimos con más de We Love Marketing.
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3: Nati. Nati.
0: Contame.
3: Nati.
0: Hola.
3: Vieras que hoy tenemos una noticia que me da muchísimo orgullo.
0: Contame.
3: ¿Verdad? Costa Rica acaba de ganar 2 reconocimientos internacionales por su comunicación turística.
0: ¡Ay, qué chido!
3: Hemos hablado varias veces de este tema, de ICT y cómo está haciendo sus campañas a nivel afuera.
0: ¿Vos sabes que deberíamos invitarlos?
3: Deberíamos invitarlos, uh-huh, porque están haciendo bien las cosas. Esta vez tocó en el Travel Marketing Awards del 2026, obviamente en el Reino Unido, por una campaña que se llama This is Pura Vida.
0: Pura vida.
3: Pura vida.
0: Y es que los premios tienen nombres muy significativos, ¿verdad? Porque ganaron oro en campaña de marketing de contenido del año, plata en alianzas con medios del año. O sea, es decir, se reconoció tanto la estrategia de contenidos como la alianza de medios.
3: Uh-huh. Y es que la campaña fue desarrollada por Visit Costa Rica del ICT junto con MDSG y Ford Agency Worldwide. Y tuvo como socio editorial al Independiente o el Independent. Esto realmente fue clave, ¿verdad?, para la campaña, porque estamos hablando que fue una estrategia que estuvo muy bien pensada y específicamente hecha para conectar al público británico.
0: Y es que me encanta, o sea, la verdad es que me encanta, porque no se trató simplemente de poner, hay un osito perezoso, ¿verdad?
3: Ah, sí.
0: O sea, desarrollar un contenido para hablar, obviamente, de la naturaleza que nos caracteriza, pero también del bienestar, de las experiencias que pueden vivir utilizando storytelling para presentar al país desde otra perspectiva.
3: Sí, es que no solamente está mostrando lo que tiene Costa Rica como en otras campañas, sino que también está intentando comunicar qué significa vivir en el país, ¿verdad? Esta diferencia es fundamental en el marketing turístico.
0: Y es que el concepto tiene un atractivo extraordinario, que es obviamente nuestro pura vida, ¿verdad?
3: Claro.
0: Es una expresión nuestra que ya tiene reconocimiento internacional y que en este caso funciona como plataforma para hablar de una forma de vivir distinto.
3: Exactamente. Y es vacilón, porque ahora, como lo estábamos comentando, ¿verdad?, la noticia conecta con algo que ya hemos hablado varias veces, que ya son varias campañas internacionales que el Instituto Costarricense de Turismo ha recibido reconocimiento. Ajá. No significa que todo esto obviamente sea perfecto, pero sí muestra que existen esfuerzos de comunicación que están consiguiendo atención fuera de Costa Rica.
0: Y es que yo siento que es importante hacerle el reconocimiento, porque la competencia turística es brutal. Uh-huh. O sea, países de todo el mundo están tratando de captar al mismo viajero.
3: Claro.
0: Y tener un destino extraordinario ayuda, pero, ¿verdad?, porque Costa Rica es lindísimo. Pero hay también que saber contar la historia, diferenciarlo y hacerlo memorable. Por eso yo creo que yo ahora llamo a Ali. Bueno, el lunes llamo a Alice a ver a quién traemos, porque yo quiero saber cómo hacen eso con fondos públicos y con toda la burocracia que hay que hacer. Yo quiero saber.
3: Sí, es que pues no es solamente un premio, ¿verdad? Uh-huh. De verdad, es una historia costarricense que puede competir en escenarios internacionales y conseguir que profesionales de otros mercados reconozcan nuestra calidad.
0: Y es que justamente eso explica que la campaña haya sido reconocida como alianza con medios del año, ¿verdad? Uh-huh. La alianza con el medio no fue un elemento accesorio, o sea, voy a pautar aquí. No, fue y formó parte de una estrategia de comunicación.
3: Uh-huh, exactamente. Y otra cosa que también, Nati, creo que parece digna de celebrar, es que cuando una campaña costarricense recibe un premio en un mercado como el Reino Unido, uh-huh, también pone valor al trabajo de nuestros profesionales, las agencias, instituciones y empresas que están construyendo esa imagen de país.
0: Y es que esto de Momento Love no es solamente por el premio, es porque, como bien lo decías, es ver una historia de costarricense que puede competir en escenarios internacionales y conseguir que profesionales de otros medios reconozcan esa calidad. Uh-huh. Entonces, también poder, porque demuestra algo que nos encanta defender en este programa, que es una buena comunicación puede convertir un atributo, una experiencia y una experiencia en una razón para conectar con una, uh-huh, marca.
3: Así es, y por eso es que hoy queremos decirlo con mucho orgullo. O sea, hay esfuerzos de comunicación turística de Costa Rica que están haciendo bien las cosas y vale la pena reconocerlos, analizarlos y aprender de ellos.
0: Así que bueno, esto fue El Momento Love aquí en We Love Marketing. Recuerde seguirnos en nuestras redes sociales como We Love MK. Ahí le vamos a poner la campaña para que la vean y la analicen ustedes con nosotros, a ver si también les llena el corazoncito de orgullo. Seguimos.
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0: Hoy tenemos, Marito, un invitado súper especial que vamos a hablar de tecnología, inteligencia artificial, emprendimiento y sobre todo de hacia dónde se está moviendo el mundo de los negocios.
3: Así es, Nati. Hoy nos acompaña Juan Guerrero, cofundador de Dojo Coding, una empresa costarricense que está desarrollando proyectos de software con inteligencia artificial y trabajando con un ecosistema internacional de tecnología.
0: Y además, Juan es fundador del Blockchain Jungle, una iniciativa que nació en Costa Rica y que hoy busca reunir a referentes internacionales alrededor del blockchain. Inteligencia artificial, privacidad, soberanía digital y nuevas tecnologías. Así que Juan, bienvenido a Wheel of Marketing.
4: Muchas gracias.
3: ¿Cómo estás? ¿Cómo te ha ido? Con toda esta parte tecnológica.
4: Súper bien, súper ilusionado todos los días porque estoy avanzando sumamente rápido. Muchas cosas muy interesantes que están sucediendo en la industria que lo llenan a uno de mucha emoción, la verdad.
0: Juan, viendo tu trayectoria encontramos mercadeo, crecimiento, producto, programación, blockchain, inteligencia artificial y emprendimiento, o sea, de todo. De todo. O sea, es una mezcla riquísima para estas entrevistas.
3: Expositor también, escuché por ahí.
0: Sí. O sea. Entonces, contanos, ¿qué haces? ¿Cómo lo explicas sin utilizar palabras demasiado técnicas? Si yo te pregunto, ¿qué haces, Juan?
4: Es muy fácil, yo hago mercadeo. O sea, toda mi vida he hecho marketing, pero en mercadeo, quienes estamos en publicidad y marketing sabemos que normalmente cuando hacemos publicidad de un restaurante, pues entonces somos expertos en gastronomía. Cuando hacemos publicidad de hospitalidad, somos expertos en hospitalidad. Cuando llevamos una fast moving consumer good, no sé, yo en algún momento llevé Pepsi, Gatorade, pues entonces me estudié todo y era experto en toda la
0: composición.
4: Hidratación. Entonces por eso es que tal vez había sido el currículum, porque realmente uno en esta industria, como ya lo saben ustedes y lo saben todos, tiene que adaptarse a la cuenta que uno está llevando.
3: Claro.
4: Solo que ya, digamos, después de un tiempo yo decidí emprender, armar mi propia startup tecnológica. La tecnología ha sido el centro de mi vida siempre, porque aunque ha estado en marketing, ha sido marketing digital.
0: Ajá.
4: Un tiempo cuando fui director digital de JBQ, pues obviamente tuve que adentrarme en lo que es la publicidad más tradicional, pero incluso ahí era director digital, ¿verdad? Entonces, en el núcleo de todo siempre está el mercadeo y el mercadeo digital y la tecnología.
3: ¿Qué edad tenés vos?
4: 26 años.
0: Yo le pregunté lo mismo, pero serio, ¿cómo hace?
3: Pero no al aire. No, porque es bastante experiencia acumulada y bastante trabajo, para tirarse al agua tan joven en algo que es muy nuevo, pero también al mismo tiempo es muy complejo. No solo de hacer, sino que también la gente lo entienda, ¿verdad? Vos como profesional, y pensás eso, digamos, la parte de no encasillarse solo como lo que vos decís de mercadeo y tener diferentes marcas, ¿te desarrollás o estudias otras cosas a partir de eso, o cómo le haces?
4: Sí, hay un punto importante que es algo que yo evangelizo mucho al respecto, y es sobre la horizontalidad. En la era en la que estamos, y sobre todo con el avance increíble que ha tenido la inteligencia artificial en los últimos 2 años, creo que es sumamente importante que nosotros como profesionales tengamos una horizontalidad, porque antes era especialícese en una área y tenga la verticalidad que pueda, ¿verdad?, más profunda en esa área, y vuelva a ser el mayor experto en una área. Lo que pasa es que el trabajo de conocimiento está siendo democratizado por la inteligencia artificial, y lo que realmente vale hoy en día es qué tan creativo sos. Y la creatividad emerge justamente de qué tan diverso sos, de qué tantas industrias y de qué tantos nichos vos tenés conocimiento. Entonces ahí, pues, yo evangelizo mucho sobre la horizontalidad, sobre que el conocimiento trates de empaparte de múltiples áreas. Yo, sin querer queriendo y sin saberlo, más que todo por curioso, en tecnología, desde que estoy muy joven, desde que tengo 12 años, entré a una academia de tecnología. Entonces empecé a sacar certificaciones en ciberseguridad, desarrollo web, diseño gráfico, en lo que se me pusiera enfrente, porque nada más me gustaba aprender y me gustaba lo que fuera tecnología. Entonces, así fue como terminé desarrollando esa horizontalidad, pero siempre terminé enfocándome en marketing. O sea, siempre era con un enfoque en marketing. Si hacía desarrollo web, era marketing.
0: Juan, y ahora que hablabas del tema de inteligencia artificial, prácticamente ahora todo el mundo dice, ay, si es que yo utilizo inteligencia artificial, es porque utilizan ChatGPT, ¿verdad? Entonces, sí, ¿cómo puede identificar una empresa que está utilizando realmente inteligencia artificial y cuando simplemente lo está utilizando por un discurso de mercadeo?
4: Bueno, nosotros medimos la eficiencia, digamos, y ese es el mayor reto que hay ahorita. La mayoría de las compañías miden la implementación de la inteligencia artificial, pero no el retorno que la inteligencia artificial les da, porque cuando hacen eso, les va fatal, porque realmente la inteligencia artificial ahorita está siendo súper mal implementada y en ninguna empresa está reportando beneficios. Nosotros trabajamos con compañías y hemos logrado hasta 70% de reducción de tiempo en ciertas operaciones, en consolidaciones financieras, en los departamentos financieros, siempre logramos cosas muy positivas. Y eso se logra a través de implementaciones correctas, bien profundas, donde todos los empleados tienen un marco de trabajo, donde todos los colaboradores de esa compañía pues tienen un marco de entendimiento y de uso de la inteligencia artificial correcto, y se mapean todos los procesos de la compañía y cada uno de esos procesos se le pone, digamos, como un KPI, un target, un indicador de rendimiento para saber que ese proceso está yendo bien o está yendo mal. Eso es el mayor error que cometen las empresas. Ponen como indicador la implementación de la inteligencia artificial, no los resultados que pueda dar la inteligencia artificial. El indicador tiene que ser los resultados de la inteligencia artificial y nunca la implementación. Obviamente lo más fácil es decir, ah, ok, tenemos una implementación, sí, pero esa implementación te está generando más costos y más bien más trabajo, o esa implementación de verdad te permitió optimizar los procesos. Esa es como la mayor diferenciación que hay que tener.
3: Y digamos, para una empresa normal o tradicional, ¿qué debería, digamos, revisar antes para tener o para poder apoyarse con todo lo que es la inteligencia artificial?
4: Creo que lo más importante es que haya un marco común de entendimiento sobre lo que es la inteligencia artificial y sobre cómo se tiene que utilizar entre todos los colaboradores de la compañía, no importa el rango y no importa el grado de toma de decisión o qué tan alto o qué tan bajo sea. Nosotros el marco de entendimiento que aplicamos o el marco de trabajo que aplicamos se llama fluencia en inteligencia artificial. Uno de los mayores laboratorios de inteligencia artificial del mundo, que es Anthropic, que son los creadores de Claude, del modelo Claude, que es uno de los más potentes, si no el más potente en este momento en el mundo, ellos publicaron un paper donde justamente tenían que responder una pregunta, y es: la inteligencia artificial cambia todos los días y avanza vertiginosamente, ¿verdad? Avanza a una velocidad increíble. ¿Cómo hago para que lo que yo aprendí hoy en 3 meses no sea obsoleto? Esa pregunta detonó un paper, una publicación científica que detonó un marco de trabajo que se llama fluencia en inteligencia artificial, donde te da unas reglas y unas líneas guía, ¿verdad? Y unas bases de qué es lo que tiene que saber cada colaborador. Entonces, la clave del éxito para la implementación de inteligencia artificial en una compañía es que todos los colaboradores sean fluyentes en inteligencia artificial. La fluencia, AI fluency, es literalmente la habilidad más importante que puede haber en el futuro. No es saber de inteligencia artificial, es ser fluido en inteligencia artificial. Y para eso ya hay un marco que te dice, y vos te puedes certificar y tener un certificado de AI Fluency que te dice dónde estás. Entonces yo diría, todos los colaboradores, sin importar el nivel jerárquico en donde estén, tienen que tener esa certificación de AI Fluency.
0: ¿Y dónde se consigue esa certificación?
4: Bueno, hay múltiples vendors, ¿verdad? Sin embargo, siempre se busca que un partner, una compañía de educación en inteligencia artificial, capacite a sus colaboradores. Nosotros, en nuestro caso, eso es parte de lo que hacemos. Dojo Coding tiene una subsidiaria, un joint venture con el grupo Garnier y Garnier, que se llama Avante Lab, y ahí nosotros hemos ya trabajado con muchas de las empresas más grandes del país, capacitando su fuerza laboral en inteligencia artificial, y utilizamos este framework. Entonces quedan con doble titulación de Anthropic, que es el laboratorio más importante de inteligencia artificial del mundo, uno de los más importantes, junto con OpenAI, Gemini de Google, etcétera. Ellos quedan con esa certificación y quedan con otro certificado también emitido por nosotros. Entonces, esa ha sido la clave del éxito de las compañías en las cuales nosotros hemos tenido la oportunidad de trabajar. Ha sido que todos por igual tengan una democratización de ese conocimiento.
3: Tengo un par de preguntitas con respecto a mucho de las influencias que hay ahorita, porque digamos, muchas empresas apenas están entrando en el pensamiento de la transformación digital, por ejemplo.
0: Sí.
3: Y que más o menos están tratando. Entonces hay que trabajar la parte cultural, hay que trabajar la comunicación interna, hay que trabajar toda la interiorización de los valores que tiene la misma empresa para poder desarrollar esto, ¿verdad? Entonces, a muchas les cuesta. O sea, les cuesta porque el tipo de colaborador que tienen,
0: o de cabeza que tienen,
3: de cabeza,
0: o sea,
3: que
0: el
3: tienen,
0: gerente, el propio gerente,
3: les ha costado un poquito. Entonces, mi pregunta sería, digamos, ¿tiene algo que ir relacionado con eso? Y también, si actualmente, por lo menos, el país está preparado, o qué tipo de empresas están preparadas para hacer eso acá en el país.
4: Realmente, a como está la inteligencia artificial en este momento, de accesible y subsidiada, cualquier compañía, por pequeña que sea, puede implementarla. Y de hecho, las compañías más pequeñas son las que tienen la oportunidad de irse arriba, irse más adelante, porque les cuesta mucho menos que mover una estructura de cientos de colaboradores, ¿verdad? Donde incluso hay cierta reticencia por parte de los colaboradores, porque hay un elefante grandísimo en la sala cuando uno llega a tratar de hablar de inteligencia artificial o transformación digital en una empresa, que es, me va a dejar sin trabajo. Lo cual es totalmente falso. Cuando nosotros vemos que hay miles de despidos por parte de compañías, eso está incentivado porque quiero que presten atención a cuáles son las compañías que están siempre despidiendo gente. Siempre son compañías que cotizan de forma pública en la bolsa, en su mayoría de las veces. ¿Por qué se da esto? Porque los accionistas, que únicamente ven Excel y números, presionan a que se den estas reestructuraciones, ¿verdad? Porque obviamente da márgenes de ganancia más altos y los costos se reducen. Lo que sucede es que sucedió con Meta y ha sucedido con múltiples empresas, no han pasado ni siquiera 3, 4 meses y están volviendo a recontratar a todos los que despidieron. Porque la inteligencia artificial no se trata de reemplazar al humano, se trata de aumentar la cantidad de resultados que da ese humano. Ese humano ahora puede desplegar y dar muchísimo más resultados, muchísimo más output de lo que antes estaba dando. Te puede dar mucho más trabajo que el que antes daba, con mucho menos esfuerzo incluso por parte del humano. Entonces, si vos tenés mucho más resultado, tenés que tener la capacidad de atajar ese resultado. Para atajar ese resultado, tiene que haber otro humano revisándolo. Pasa en desarrollo de software. En desarrollo de software ahora se puede lanzar muchísimas más líneas de código, pero alguien tiene que leerlas y revisarlas. No puede ser la misma AI. Tiene siempre que haber un criterio humano en el medio. Eso se le llamamos el human in the loop, ¿verdad? El humano en el ciclo. Entonces, más bien yo creo que la inteligencia artificial viene a generar más empleos. Muchísimos más empleos. Para quienes tengan un marco de entendimiento, influencia de inteligencia artificial, y tengan la humildad y la disposición de adentrarse en ella, aprenderla y aprender a utilizarla, ¿verdad? Yo más bien creo que va a generar muchos más empleos, porque ahora la humanidad tiene una capacidad de sacar trabajo muchísimo más alta que la que había antes. Pero ese trabajo alguien tiene que atajarlo.
3: Sí, el problema va a caer en donde, en organizaciones, culturalmente hablando, los colaboradores no les gusta actualizarse.
4: Exacto.
0: Que ahí lo hablan mucho en tu libro, ¿verdad?
4: Sí.
0: En la última habilidad, lo que la inteligencia artificial nunca podrá poseer.
4: Sí.
0: Contanos un poquito sobre ese libro. Va orientado a esto, ¿verdad?
4: Sí. Yo defiendo una tesis ahí que es la... ¿Qué separa realmente a los seres humanos, ¿verdad? De la inteligencia artificial. ¿Qué es lo que hace que realmente, ¿verdad? Nosotros tengamos algo que la inteligencia artificial nunca va a llegar a tener. Filosóficamente, pues uno se puede ir muy profundo y no lo voy a hacer, pero digamos, uno puede hablar de la conciencia, de dónde emerge la creatividad y demás, si realmente una inteligencia artificial es creativa o no es creativa, o es percibible como creativo su output. Pero lo que defiende el libro es básicamente un concepto que es agencia bajo consecuencia. Yo puedo tener agencia, o sea, yo tengo la capacidad de hacer algo, como la inteligencia artificial tiene la capacidad de hacer muchas cosas, pero ¿cuál es la consecuencia de la inteligencia artificial? Yo lo he hablado con todos los CEOs a los que hemos capacitado, todo el management, todos los más altos mandos, las gerencias generales de todas las compañías con las que hemos trabajado, y todos me dicen, no, por supuesto, si a mí alguien me entrega este trabajo, el responsable de ese trabajo es el humano, aunque lo haya hecho con la inteligencia artificial. Yo no puedo ir a despedir a la inteligencia artificial. La inteligencia artificial no tiene, ¿verdad?, piel en el juego, no tiene, ¿verdad?, ninguna consecuencia en el mundo real.
0: Claro.
4: Yo no puedo ir y culpar a la inteligencia artificial de algo, siempre tiene que haber un humano ahí. Entonces, la tesis central del libro es que la agencia, bajo consecuencia, o sea, si juntamos agencia, la agencia como la capacidad, ¿verdad?, de ejecutar tareas, de hacer ciertas cosas con autonomía, con libertad, y tener el intelecto para desarrollar esas tareas, o el cleverness para desarrollar esas tareas, eso es agencia. Pero agencia bajo consecuencias solo la tenemos los humanos. Solo nosotros nos podemos ser responsables de ese resultado, de ese trabajo, y nosotros somos los que aportamos la creatividad, la gobernanza, aportamos la reputación y aportamos, ¿verdad?, todo lo que es la diligencia, ¿verdad?, que tiene que tener y el criterio que tiene que tener el resultado que la inteligencia artificial dio.
3: Para noviembre tenemos una actividad que se llama Blockchain Jungle, ¿verdad? Bueno, tenemos como si yo lo organizara, ¿verdad? Pero no. ¿Vos nos podrías explicar básicamente?
4: Bueno, es del país, es de Costa Rica. Sí, yo lo hago para todos.
3: Pero es muy interesante porque esta parte del blockchain, yo por lo menos en lo personal lo vengo escuchando desde hace un muy buen rato, ¿verdad? O sea, más de, no sé, 7 años, 8 años, a nivel académico. Pero yo no veo, hasta cierto modo, por lo menos no se visualiza, digamos, en la calle, que, digamos, la gente vaya interiorizando esto. Entonces, este tipo de actividades, este tipo de foros, ayudan a las personas comunes y corrientes a entender toda esta cosa de las criptomonedas, del blockchain, ¿en qué funciona? ¿Cuál es el fin, digamos, para esto? Pero explicarnos todo desde el inicio.
4: Bueno, este evento surge con ese nombre porque tiene un trasfondo más cercano a las ideas de la libertad, a las ideas más políticas, digamos, respecto a las libertades individuales, y resulta que esta es la tecnología fundamental, ¿verdad?, primitiva, la más irreducible, que habilita esas ideas de la libertad, que son la descentralización, etcétera, ¿verdad?, y democratización y demás. Entonces, por eso el evento toma ese nombre. Sin embargo, aquí estoy haciendo una primicia, y es que este año vamos a renombrarlo a Tech Jungle, o sea, que sea tecnología en general, porque realmente el evento se hizo demasiado grande. El evento desde su primera edición ya tuvo 3.500 personas, 75 expositores, 3.500 personas en el centro de convenciones, ¿verdad? Y fue un evento masivo, fue sumamente grande. Ya para ese entonces ya era, si no el evento más grande de tecnología en el país. Y la última edición ya tuvo 5.000 personas, 200 expositores, personas que vinieron de 50 países. Ya fue un evento sumamente masivo, usamos el 100% del centro de convenciones 2 días, decenas de patrocinadores, y el evento tenía 7 escenarios, y habían 2 escenarios de inteligencia artificial, había uno, 2 escenarios principales de 3.000 personas cada uno, que eran generales, y otros escenarios para otras tecnologías, hasta computación cuántica, y trajimos expositores que hablaban de todas las tecnologías. Entonces, el evento en realidad terminó siendo un evento de tecnología. Entonces, por eso este año lo estamos renombrando a Tech Jungle. Y sí, la misión del evento ha sido, 1, democratizar el conocimiento, y 2, traer a Costa Rica algo que no solo en Costa Rica, sino en Latinoamérica es demasiado difícil. Expositores que antes yo sufría mucho porque yo decía, quiero escuchar a esta persona que yo lo sigo y lo admiro, y es alguien increíble, ¿verdad? Un empresario, ¿verdad? O algún científico, algún empresario, o algún líder de pensamiento. Yo quiero conocerlo, quiero escuchar de él en una conferencia. Tenía que viajar a Norteamérica, a Europa o Asia. Pero en Latinoamérica nunca había puesto un pie de expositor en ningún escenario. Y eso obviamente a uno lo frustra, ¿verdad? Porque no es como los artistas que sí hacen giras y bueno, dicen, bueno, le voy a dar pelota a Latinoamérica y voy a pasar por ahí, por México, y de ahí, sí, para abajo.
3: Nos da pelota ya cuando se están retirando.
4: Exacto. O sea, no, pues estos expositores, o estos billionaires, ¿verdad? Estos grandes empresarios, multimillonarios, etcétera, y súper exitosos, no tienen ese interés, ¿verdad? Entonces, había que darles una excusa para que vinieran. Y eso fue el evento. Yo creé el evento con el objetivo de todo lo que yo no había podido vivir en el pasado, de que si yo quería poder ir a acceder a este conocimiento y a estos expositores, tenía que volar. Ahora los logramos traer a Costa Rica. Y aquí en Costa Rica, la gente, y yo incluso, a veces no lo dimensiono, pero yo digo, es que aquí estuve el año pasado el creador de cierta tecnología, ¿verdad? Que hoy en día todos lo usamos. Estuvo aquí el creador de esta otra tecnología, o estuvo aquí el CEO de la compañía tal, que es súper grande, ¿verdad? Entonces, son cosas que a veces uno no dimensiona, pero ese es el objetivo del evento.
0: Juan, nosotros acá en la entrevista siempre tenemos una sección que se llama el momento love.
4: Ok.
0: Te voy a contar de qué se trata. Después de haber trabajado en tecnología, en publicidad, en marketing, en eventos masivos, en todo esto, ¿cuándo fue ese momento exacto que dijo, todo lo que estoy haciendo valió la pena?
4: Uy, qué difícil. Porque uno se monta en la caminadora y la caminadora no frena.
0: Exacto.
4: Entonces, cuando uno está en la caminadora, y yo ahorita estoy en la caminadora y no ha parado,
0: ajá,
4: es como muy difícil llegar a ese momento de decir, ok, valió la pena, porque yo todavía siento que estoy en la caminadora.
0: Ok.
4: Entonces, personalmente así me siento en este momento. Pero sí es cierto que, por ejemplo, cuando culmina el evento, en el caso de Blockchain Jungle, cuando culmina el evento, da una satisfacción enorme luego ver los comunicados de prensa donde los medios están diciendo, bueno, el evento se hizo con éxito, reunió a tantas personas, tuvo tanto impacto, etcétera. Ahí uno se siente sumamente bien y yo digo, valió la pena. Cuando salgo de una junta o cuando concluimos una fase de entrenamiento de compañías donde a veces tenemos decenas de personas enfrente y estamos capacitando compañías y uno se le acercan las personas y le dicen, de verdad, demasiadas gracias porque nos abrió la mente, porque lo que aprendimos hoy fue increíble. Entonces uno se siente ilusionado. Cuando lo invitan a uno a un programa como este a conversar, yo digo, bueno, valió la pena todo lo que me has esforzado todo este tiempo. Cuando me bajo de un escenario en una conferencia y escucho los aplausos o se me acerca gente luego a hablar, también es un momento donde uno siente la gratitud y uno cae en cuenta de que valió la pena. Valió la pena todo lo que uno se ha esforzado y ha trabajado. Pero en general, como digamos, viendo todo en general, sí les digo que ahorita yo siento que estoy montado en la caminadora y esa caminadora todavía no le he puesto pausa, no me he bajado. Creo que eso va a suceder cuando me retire y me pensione.
3: Sí, y es que es muy interesante porque la parte de la tecnología, bueno, nosotros somos de una generación donde vamos creciendo con la tecnología, pero tenemos que estar siempre leyendo, estudiando, viendo. Para un negocio como el tuyo o para tu profesión, o sea, constantemente tiene que estar siempre en educación, ¿verdad? O sea, y eso es lo que yo quería como preguntarte, digamos, ya que estás tan inmerso en esta parte de la tecnología, ¿hacia dónde crees que podríamos ir? No solo con la tecnología, sino nosotros como país también, ¿verdad? O sea, ¿qué esperarías de nosotros de aquí a 15, 20 años? Y bueno, no sé, ahora en 6 meses, ¿qué esperas?
0: En mañana, ¿qué esperas?
4: Es curioso, yo el año pasado estuve en Suiza justamente invitados por JESDA, que es una organización de múltiples gobiernos, pero primariamente el gobierno suizo, que es una conferencia que se hace, o una organización, JESDA, es una organización que es el Geneva, es una institución que lo que busca es anticiparse, ser anticipatoria respecto a lo que va a suceder 5, 10, 15 años más adelante. Y ellos celebran esta conferencia una vez al año, donde justamente presentan el radar de por dónde se está yendo el mundo, y hasta dónde se está yendo y cuáles son las cosas que debiéramos priorizar nosotros. Y viéndolo, digamos, más ambiciosamente y más generalmente, hay dos tecnologías líderes en las cuales hay que enfocarse, que es la computación cuántica y la inteligencia artificial. Ahora, claro, cuando uno dice computación cuántica, ¿verdad? Yo digo, la santísima, ¿verdad? ¿Cómo se come eso? Realmente hay una gran oportunidad de inteligencia artificial porque tiene una bondad, y es que es accesible para todos, ¿verdad? No tienes que ser un físico, ni un matemático, ni un ingeniero, ni absolutamente nada. No tienes que tener una profesión, digamos, demasiado elevada como para poder entenderla, utilizarla, sacarle el mayor provecho y crecer en ella. Entonces, creo que si uno no es muy académico y su interés de vida no es consumirse en lo académico, lo correcto es irse por el camino de la inteligencia artificial. Y si ya tenés pues un interés de estar consumido en lo académico porque te va a consumir, puedes explorar la computación cuántica y demás, pero todo lo que sea ciencia y tecnología, y sobre todo esas dos áreas específicas, para mí son las que marcan los próximos 5 o 10 años, y son las dos tecnologías que van a dominar y sobre las cuales se va a construir todo lo que se construya. Salud, está siendo sumamente impactada por inteligencia artificial. Todas las nuevas medicinas, drogas y demás que se desarrollan son basadas en resultados que dieron ciertas inteligencias artificiales, ¿verdad? Descubrimiento de nuevas materias que viene también de la física. Entonces, creo que esas son las dos hojas de ruta. Son muy abstractas, suenan muy complejas, pero hay formas de abordarlas de forma introductoria y sencilla. Hay formas.
0: Okay. Juan, nos gana el tiempo, ¿verdad? Que muchísimas gracias por acompañarnos y especialmente por ayudarnos a entender algo tan complejo como es la tecnología, llevarlo a algo sencillo, que la audiencia lo pueda experimentar y darnos esa ruta, ese camino para los próximos años. Darnos el nuevo nombre, que se va a llamar Tech Jungle, que lo esperamos en noviembre. Así que vamos a estar muy anuentes a recibirte de nuevo para que nos contes qué va a pasar en este Tech Jungle y desearte muchísimos éxitos como eres el cofundador de Dojo Coding.
4: Muchas gracias.
3: Sí, muchísimas gracias y una muy buena admiración por el trabajo tuyo.
4: Gracias.
3: De parte de nosotros, porque realmente es bueno que las generaciones nuevas empiecen, sobre todo las nacionales, empiecen a proyectar este tipo de temas a nivel nacional, porque no podemos quedarnos atrás, o sea, como latinoamericanos y como líderes en muchas cosas, o sea, tenemos que estar siempre en lo grande. Así que muchas felicidades y muchas gracias por acompañarnos.
4: Gracias a ustedes por el espacio.
0: Bueno, seguimos con más aquí en Wheel of Marketing por CRC 89.1 Radio. ¡Terminamos!
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0: Dele.
3: Nati.
0: Deme. ¿Qué pasó?
3: Llegamos a nuestra sección Tendencia versus Humo y hoy queremos hablar de una aplicación que probablemente todos tenemos abierta varias veces al día. WhatsApp.
0: Pero, ¿verdad? Es que tenemos que entender primero que WhatsApp ya no es solamente, hola, ¿cómo estás? Te mando la ubicación, pásame el comprobante, ahora tenemos este estado, canales, etc. Es mucho más que eso.
3: Y entonces aquí viene la pregunta. ¿WhatsApp está convirtiendo o se está convirtiendo en una red social?
0: Vamos a ver. Primero, está cambiando. WhatsApp tiene una sección llamada novedades, donde están todos los estados y los canales. Y Meta asegura que esta es la sección que es utilizada por alrededor de 1,500,000 personas diarias en el mundo. ¿Verdad? O sea,
3: Yo creo que el número es más grande. Creo que es 1,500,000,000.
0: Exacto, es que es un montón. O sea,
3: son demasiados ceros.
0: ¿Saben qué? Un montón de gente.
3: Y ahí está ocurriendo, de verdad, algo súper interesante. Ya no entramos únicamente a hablar con alguien. También podemos entrar a descubrir contenido, seguir canales, ver estados, entrar como una empresa.
0: Y es que también, bueno, está lo que es la publicidad, ¿verdad? Uh-huh. No solo los estados, sino también la empresa puede, mientras las otras personas están viendo contenido, permitirles iniciar una conversación, ¿verdad? Uh-huh. También existe otro canal que son los promocionados.
3: Los promocionados, claro. Es decir, o sea, un canal puede pagar para tener mayor visibilidad dentro del directorio de WhatsApp. Y parecen también, aparecen también las suscripciones a canales, donde algunos canales pueden ofrecer contenido exclusivo.
0: Exclusivo, no noten que puede ser otra cosa, ¿verdad?
3: Sí, exclusivo.
0: De la marca.
3: A cambio de un pago mensual. Mira, es como...
0: Suena como raro, pero no es eso. No, yo sé que ustedes lo están pensando, pero no. Entonces, estamos hablando de mercadeo sano. Entonces, ¿qué es exactamente? ¿Qué tenemos? Tenemos contenido, tenemos audiencia, creadores, empresas, seguidores, descubrimiento, publicidad, monetización. Entonces, estamos viendo algo muy parecido a una red social, ¿no?
3: Sí, pero hay una diferencia importante, Nati.
0: ¿Qué?
3: Nati, oíme a mí.
0: Contame.
3: Meta está separando estas funciones de nuestras conversaciones personales. Ajá. O sea, los anuncios están dentro de novedades. No metidos dentro de los mensajes que nosotros enviamos a nuestra gente, a nuestros amigos, del grupo de familia, ¿verdad?
0: Y los chats personales siguen siendo protegidos, ¿verdad? Cifrados de extremo a extremo, que esa es una de los valores que siempre nos ha dado WhatsApp.
3: Y aquí viene el humo. A pensar. Ver. Bueno, entonces ya no necesitamos Instagram ni TikTok porque va a pasar todo en WhatsApp.
0: Exactamente. Es que todo, cada marca, como siempre hemos hablado, tiene su propia estrategia. Uh-huh. Entonces no podemos decir voy a prescindir de Google Ads porque ahora tengo WhatsApp. Uh-huh. Voy a prescindir de TikTok porque ahora tengo WhatsApp. Voy a prescindir de vallas publicitarias porque ahora tengo WhatsApp. Uh-huh. O sea, cada plataforma cumple su función en el journey del cliente.
3: Uh-huh. Exactamente, o sea, siguen estas redes sociales, TikTok y Instagram, siguen siendo plataformas, pero también hablamos hoy de cómo toda esta tecnología está cambiando la forma en que atendemos y comunicamos y construimos nuestros negocios.
0: Así es, entonces, ¿qué crees? ¿Tendencia o un...?
3: Bueno, yo siento que es tendencia. Uh-huh. Es tendencia porque igual WhatsApp va a seguir evolucionando y nos va a seguir dando herramientas más útiles. Pero también pensar de que la vamos a sustituir por otras redes sociales, pues eso sí es un totalmente.
0: Totalmente, estamos de acuerdo. Así que esto fue Tendencia versus Humo sobre WhatsApp. WhatsApp sigue siendo una herramienta importantísima dentro del modelo de negocio. Tenemos que aprender a hacer publicidad por WhatsApp de la forma que la comunidad se sienta querida y se sienta accesible.
3: Exactamente. Y bueno, y con esto llegamos al final del programa del día de hoy. Hoy hablamos de cómo la tecnología está cambiando la forma en que entendemos y nos comunicamos y construimos negocios.
0: Y también, bueno, muchísimas gracias a Juan, que nos queda con él una idea súper importante, que la tecnología avanza rapidísimo, pero el verdadero reto sigue siendo saber qué problema queremos resolver y cómo convertir una idea en algo que genere valor.
3: Exactamente. Entonces, muchísimas gracias por acompañarnos una semana más. Síganos en nuestras redes sociales como We Love MK y nos vemos en nuestro próximo We Love Marketing aquí por CRC 89.1 Radio.
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Muy buenos días, Perú. Tenemos que permitir. Muy buenos días, Perú. Muy buenos días, queridas y queridos amigos de Puebla Tuca, desde la provincia de Punta Arenas, nos apestamos a conversar con uno de los dirigentes más importantes de esta zona, que nos va a acompañar en el programa, que va a darnos una visión de todo lo que está sucediendo en Punta Arenas. Desde el punto de vista del desarrollo, desde el punto de vista de que pues, tiene que ver también con la sostenibilidad del medio ambiente, con la capacidad de estas zonas costeras, olvidadas por muchos gobiernos, que realmente ha sido un tema para muchos de los partidos políticos, de las organizaciones sociales y de desarrollo. Que pues, se habla permanentemente de que las zonas costeras están abandonadas, que el limón, que Guanacaste, que Arenas, todas nuestras tres provincias, Costa Rica, que tienen salida al litoral Pacífico y Atlántico. Pero bueno, al final, aquí se entera que se completan proyectos y muchas oportunidades. Vemos ideas, vemos proyectos, vemos iniciativas, vemos proyectos, vemos obras. Y lógicamente, pues acá hoy queremos privilegiar a la zona de Punta Arenas, esa Punta Arenas que recordamos muchos de nosotros de venir a pasear acá a la playa, nuestra niñez, nuestra juventud, ese horizonte que se le abrió a uno porque venía a Punta Arenas en tren en aquellas épocas. Y todo lo que ha significado pues, a esta zona del país. Para Costa Rica, desde el punto de vista de la producción de pescado, y desde el punto de vista también para el turismo, muchas actividades productivas que se dan por acá, no solamente estamos hablando de pesca, estamos hablando de producción nacionales, hay también agricultura, que también hay una parte, y que era más complicado, ¿verdad? Conversar con nosotros, Luis Carlos Mejor Salfaro, acá desde Barranca de Pucinas, que nos acompaña a darme la bienvenida. Luis Carlos, ¿cómo estás esta mañana aquí en Pucinas? Igual, Ricardo, que ha sido un gran honor, ¿verdad? Igualmente a todos los oyentes, ¿verdad? Igual, un gran honor estar en este programa, ¿verdad? Y conversar con un tema muy importante, ¿verdad? Que es el tema ambiental, pesquero, y el sector agrícola. El sector este agricultor, ¿verdad? Y por supuesto que realmente hablando de los énfasis, ¿verdad? De la Puebla Tuca, ¿verdad? Logrando impulsar, ¿verdad? Poco a poco a ese pequeño y mediano empresario para que poco a poco siga buscando las cosas que siempre hacemos acá en Puebla Tuca, en este programa ya por 12 años casi que tenemos que estar al aire. Es reconocer un poco a los afectados, ver lo que fui, vemos que soy una persona joven, una persona estudiada, que hizo sus estudios en la Asociación de Empresas, que está actualmente trabajando en la Asamblea Legislativa como asesor, que está vinculado con las organizaciones sociales de la provincia, especialmente el Cantón Central. Pues contaros un poco, Luis Carlos, tu trayectoria, cómo fue esa motivación de empezar a ver la vida un poco diferente, cierto, que decimos nosotros acá, uno tuvo algunas preocupaciones de ver la comunidad, de ver el país, y fue de que nada lo fueron incorporándose a ciertas proyectos, ¿no? Mucho, la mayoría de la gente no tiene esa educación, porque está ahora

0: Claro que sí, bueno, ante todo, soy nacido en Barranca, Punta Arenas. Mi primaria fue en la escuela Augusto Pedernal Chicoya, que queda aquí en el centro de Barranca, Punta Arenas. Ahí salí en el año 99. En el 2000 entré al Liceo Turno Esparza, una gran institución que amo y quiero sobre todas las cosas, me da un gran sentimiento a esa gran gente esparcida que realmente me recibió de la mejor manera. En tema universitario, entré a la Universidad de Tuna, en Pacífico, estuve en TC, en dicha institución, en la Universidad de Punta Arenas, llevé parte del bachiller, unos cursos en la sede de Cañas, me estuve dejando y durante este cambio tenía casi una hora en el primer tema. Y después, en tiempo de la asignatura, tomé la decisión de irme a la sede, de irme a la sede en Palmares, me quedé viviendo un año en el Tete, en ese glamoroso cantón rafaelense, Palmares, el típico pueblo que hacía amigos. Bueno, imagínense, yo tengo varios sentimientos, y la gente la zona excelente. Y obviamente también me recibió con bienes. Eso es lo que dije, por supuesto, yo tuve una novia y todo, y por decisiones de la vida, laborales ya después de haberme graduado en la licenciatura, pasé a ser un práctico profesional en la Municipalidad de Parejas. Ahí un gran empresario, bueno, ahí me apoyó al 100%, pero venite para acá, como el equipo te hago, te enfermo de bienes. Pero qué bien, amigo. Quería pasar las prácticas, muchachos. El que sabe la clase persona que se desea. Y ya se sabe de un futuro más profesional. Estuve 4 meses haciendo la práctica y cuando terminé dicha actividad universitaria, ya me estaba cayendo, pero me estaba ocultando que yo le voy a dar un gran estima y cariño y respeto a Álvaro González Alvarado. Vino y se me dio conmigo y me dice: Luis Carlos, te necesitamos. Pedí tu carisma, tu gran atención al cliente, atención a la gente. Vi que estás muy preocupado por las situaciones, ¿verdad? En el tema de las comunidades, quiero que seas parte de la capital de Montana. Aquí en el departamento necesito un hotel. Entonces, ahí estoy, dentro del municipio, con las personas encapacitadas. Y ya en el tiempo, ya en 2017, de ese papel, y yo pienso que después más de 15 años en el municipio, y ahora creo que era como bien dirigente de pequeño, ¿verdad? Con el Partido de Liberación Nacional, entiendo yo, digamos que es una herencia de abuelo, papá, me empezó a entiendo yo a estar en materia política, ¿verdad? Y con el apoyo de toda la familia, sí, el hablante de todo el desierto, dijeron, adelante. Porque realmente uno como persona y profesional se preocupa al 100% por las situaciones y las necesidades socioeconómicas del pueblo. Y más que uno, en mi trabajo de campo, yo veía ese día a día cómo ciertas comunidades, tanto en Costa Paga, en Chile, en Nacional, mucho más que yo tenía todo el día, toda la parte urbana y rural de Punta Arenas estaba muy deteriorada y realmente hay que tomar cartas en el asunto, pero vamos a echarlo adelante poco a poco.
1: Maravilloso, Gustavo. Bueno, aquí estamos ante una persona que se mueve con las comunidades, es una persona que está activa, básicamente hace trabajo en el. De hecho, cuatro años pasado, en el campo caminante, estaba vinculado con las comunidades, es un poco lo que siempre tratamos de ver nosotros como liderazgo, como parte de la gente que nos gusta tener acá en el programa, gente que está con los pies en la tierra, como decimos nosotros, y que puede ahí tratar de desarrollar un poco mejor las comunidades. Pero, pues, claro,

0: tenemos una plata de poder importante y hay que verlo desde el punto de vista de los proyectos. Por eso me gustaría que nos pudieses hablar de la pesca. Hoy me decías que había habido hace poco una conferencia o un evento. Aquí siempre ha sido un tema, digamos, el tema de la pesca, obviamente Punta Arenas es una zona que depende mucho desde el punto de vista laboral y socialmente de la pesca, y de la pesca artesanal principalmente. Contamos un poco sus proyectos, cuál es la situación del sector. Siempre ha habido una controversia sobre el tema de la pesca de arrastre, es un tema que hoy nos corresponde tocar. Pero sí, especialmente, ¿cómo está manejando el sector? ¿Cómo están las oportunidades de que pesca? ¿Cómo está el tema general? ¿Qué proyectos, qué apoyos tienen en estos momentos el pescador de Arenas? ¿Y cómo se proyecta eso en los próximos años? Me gustaría muchísimo conocer, sabiendo que mucho del pescado y la proteína que se consume, por lo menos es un 70%, los datos que tenemos del pescado que es local, que es costarricense. Claro que digo, Ricardo, ante todo este llamado de los oyentes, la situación de pesca en Punta Arenas cada vez está agravando más. Es muy preocupante porque pequeños y medianos y empresarios pesqueros realmente, dadas las situaciones y los menores que se está dando entre las impulsado por la gente de la institución de pesca, realmente es muy evidente porque no se entiende exactamente todos, porque no sé si ustedes dicen arriba hasta ya una institución de los bancos pesqueros chicos, y realmente para los pescadores locales es muy relevante que es un hotel en otro país a comerse la materia prima que tanto día a día cuesta, y realmente es muy evidente. Si empiezan a hacer simplemente unos 15 días en el dicho noticia, realmente esto puede dar un elemento y hay que tomar cartas en el asunto, y son de las cosas que hay que hablar muy seriamente con los personajes de la pesca, ¿no? Porque realmente, al menos, pequeños empresarios están pegando el cuento al cielo y viendo estas situaciones, circunstancias, y que la gente con esto, porque hay momentos más de 20 viendo con libertades en el tema de ley. Porque están aprendiendo y están aprendiendo por un evento que no es nuevo, ¿verdad? Es cuestión de licencia, son exiliados. Entonces, realmente, no están tomando cartas en el asunto sobre esa propia situación. ¿Hay alguna forma de movilización de los pescadores que no funciona? ¿Lo que hay una cámara de pescadores y suscriptores? ¿Cómo funciona esa cosa? ¿No se hace del lugar?
1: Pero ya hasta ellos, yo creo que pueden mucho.
0: que movilizarse, llegar hasta presentarse más a las instituciones, llegar al tema de acuerdos, para que una vez tenga esa comunicación constante, ¿qué está sucediendo realmente? Porque para eso se ha mostrado la once cadena gente que realmente a sus pescadores quieren llevar esa pertenencia, esa convención, esa pertenencia, porque ya, por ejemplo, planteamos esa convención, porque no tiene las instituciones pertinentes, porque ya, si no lo hacen, pues estamos mal. O sea, estamos 7% con los que vemos la sociedad de pertinentes. Entonces, antes estamos
1: Entonces, aquí estamos. Y aquí decimos que es un tema de salud. ¡Hola! Ahí.
0: propias agentes, por supuesto, hace muchos años, ¿verdad? Que sin meterse en él, que ahora se convirtió en un gran atractivo turístico para que la gente también conozca un poco más de la historia, ¿verdad? Que hubo ahí tiempo, en esa isla de los Santos Años, eso es otro lugar turístico que realmente ya poco a poco ya la gente ya está empezando, ya conociendo, a las islas, ¿verdad? Todos sus atractivos, está lo que es la isla de Rosita, la isla de Chira, la o sea, realmente tenemos ese potencial turístico realmente atractivo que realmente tanto nacionales como extranjeros pueden estar llegando y van a conectarse con ese tipo natural e histórico de los partidos.
2: Pero si como colegas han conocido a nuestros compañeros de estudios, compañeros de trabajo que los viernes está que les digo, bueno, los pies hasta que se paran, que cruzaron con carillas que no tienes, a poder ir a sacar a competir los dólares, sea sábado de noche. A veces les decía a ustedes de que estaban haciendo para poner los pasos en la playa. Porque era gente que no estaba en San José toda la semana, o que se había fin de semana en la casa de los papás, que le chulean a la mamá, la comida que te hacían, etc. Y eso me ayudaba mucho con compañeros, con muchos años de la universidad, de mi edad, compañeros y compañeras de trabajo. Porque yo siempre me dice, en ese siempre, a buscar esa vinculación. Tengo gran recuerdo de compañeros de la universidad, de trabajo, que ya estaban esperando que tenían su salida para irse a poner en los problemas en el pueblo mucho, ponerse las chaquetas y la pintorreta y que tenían otros, ¿sabes? Y que quedaban, porque ya se preparan para otra situación. Tal vez para iniciar este segmento, estamos Carlos, otros proyectos que estén viendo en la zona. Especialmente porque acá es un gobierno local, es un gobierno local con una representación, no sé cuánta representación también de las Andes, de la zona, digamos, natural, en la parte que está en la parte social, en el chico ya, en la piquera, en el plato que bueno, que es un chico que intentó ser grande. De poca edad, pero que está en la parte del pedazo, está en la parte floreal del codo, que se forma en el perfil del codo, y que la región de Puerto Arenas está de una distancia mayor, no tiene una vuelta para llegar a esta zona. ¿Qué proyectos, cómo podría estar aquí, mantener Arenas, como un ejemplo, ¿no? En la parte de la pesquera, en la parte turística, en la parte ambiental, para que nuestros oyentes de buena época conozcan la UFAO y que los familiares, que es una promesa en el futuro, que nos pueda decir qué va en el material de los próximos años. Perfecto. Hablando un poco del tema. La cultura de otro intento, no solamente voy a tocar el tema de la ciudad, ya que nuestros hermanos de la Venezuela estarán siempre hace bien el cariño, el respaldo, ¿verdad? Pero hay una zona muy importante que quiero también tocar, ¿verdad? Que es de la zona norte, la zona norte, frente a Pajante, la chingada que se va en el sector de la zona de Venezuela, es una gente que una parte de la agricultura, importante son las mujeres cosechando mapa, guanto, chalupa, realmente ellos son gente luchadora de la propiedad y venden sus productos a las ferias de la agricultura. También tenemos también compañeros que tienen a ellos en cada tema de la agricultura, muy importante, ¿verdad? Que eso es esto, hay una señora que conocemos un perro, ¿verdad? Muy caliente, ella está en la zona de la Chira, ¿no? Haciendo fotografía de la agricultura, ¿no? La persona muy conocida, muy cara, prefiero recordar que no iba a meter a la zona de Picureto, también es de conocer.
0: Dura, ¿verdad?
2: Y con la pena de asistir peninsular de los compañeros, las tenidas de India, su tierra, los compañeros de perforadores, las tenidas de India, se ven pegados, se ven a pasar que están en Chihuahuas, y también en el control de la gente, gente, ¿verdad? Que están bien, pero no es tiempo tan difícil, en el control de la gente, que se puede ver, ¿verdad? Y que me ha sido firme. Y tú venías, y yo empiezo a trabajar con tu profesor, y yo, hasta en ese momento, yo era un machito, que el técnico entró en el día de su alimentación, pero que hasta en el día de un sector turístico de mi tema, que muchos auxiliares de ley, de profesionales como profesionales, se quedaron, yo ya tenía una mucha cultura turística, mi ley, lo que evitó, y ahora tenemos en el momento de chavera, que mi gente de ahí fuertemente,
1: Sánchez Guevara vivió
2: dos años en la isla de Coco, en los años 30 del siglo pasado, como telegrafista, y estuvo un año, creo que enfermó y regresó acá a Punta Arenas, salió de la isla, y vivía acá en Punta Arenas un tiempo. Entonces siempre venimos de niños con los recuerdos de mi abuelo. Daniel también hablamos en esas épocas, y todo lo que significa esa conexión con la isla del Coco, la que visité en el año 2009, solo una vez he podido ir a la isla. Esa vinculación de la familia, del abuelo, de la persona pues, que nos dio muchísimos consejos, siendo niños, niñas, porque bueno, siempre estuvieron muy arraigados aquí en la ciudad de Punta Arenas. Igual, amigos que siempre hemos tenido acá, que respetamos y queremos mucho, el diputado Jesús Calderón, le mandamos un saludo a Jesús, sabemos que su liderazgo es una persona accesible en todo sentido, y ahora también nos conversamos un poquito de eso. Y también, bueno, Francisco Nicolás, que siempre ha sido un referente de Punta Arenas, Franco Nicolás, la Francis, Felo, pues todo el senador, Felo, vivimos hace mucho y siempre apelamos su fuerza para esa alcaldía que siempre ha defendido muchísimo y sabemos pues, de sus capacidades y tal. Y amiga que se llevó una conversación con ella y a mí me también, son de Guerreros, a los amigos que son oriundos de acá de la zona de Punta Arenas, una persona de Jicaral, que fue compañera mía de la Asamblea Legislativa. José Lino, que abogado destacadísimo de Campo Portal, le mandamos un saludo a ellos y a toda la familia. Bueno, estamos con Luis Carlos Muñoz acá de Punta Arenas. Luis Carlos, queríamos hablar un poquito más sobre los temas de la zona franca. ¿A qué consiste ese proyecto? ¿Cómo podemos hacer en Costa Rica para que las zonas francas no solo estén en el área metropolitana y que permitan presentar un campo de desarrollo? Puedan ser, digamos, de alguna manera mentores de cambio en esa Costa Rica que queremos, que al final todos queremos que el gobierno le vaya bien, y a veces tenemos diferencias y hay que señalarlas, pero se hace de forma respetuosa, porque si le va bien a las instituciones, le va bien al país. El problema es cuando las instituciones están confrontadas, como está sucediendo en estos momentos, y donde se requiere más diálogo político, más comprensión, menos personalismo, los problemas no tratarlos de manera personal, lograr que sean totalmente temporales y pasajeros. El poder es muy temporal, creo que a veces se confunde eso y es necesario que haya un diálogo entre la familia costarricense. Entonces, contanos un poquito esto de la zona franca, de cómo se está viendo, cuál es el estado de ese proyecto, cómo está la situación. Luis Carlos Muñoz.
1: Muchas gracias, Ricardo. Realmente el tema de zona franca es uno de los temas muy importantes hoy en día, ¿verdad? Porque si uno se acuerda, en los años 90, ¿verdad? Me acuerdo cuando era chico, ¿verdad? Chachito de 5 o 6 años, mi papá trabajaba en el banco, yo iba acompañándole siempre en el bus. Me acuerdo ese montón de personas que salían de sus trabajos, que iban a venir de sus trabajos, ¿verdad? Eran filones de gente. Tenía gente esparsa, gente pobre, de Tuna, San Mateo, para algo en que. Pero al transcurrir de los años, ¿verdad? Y por las situaciones que se han dado, los cambios en las políticas y todo lo demás, lastimadamente ya se hacen las francas, ya está apagándose y no está esa gran cantidad de gente que tiene. Ahora lo que está que impulsar entre todo es tratar de inyectar que esa empresa extranjera, ¿verdad? Esa inversión venga a tratar de meter esa propia película aquí al sector de Punta Arenas, ¿verdad? Entre otras personas, hombres y mujeres que quieren trabajar plenamente para ayudar a sustento a sus familias, eso es una inyección, una cadena económica muy importante. Ante todo, esto es muy importante el tema de Zona Franca, porque impulsando inversión extranjera, posicionándose aquí, da ese impulso para que como la paz tengamos aquí, para nuestra inversión, tenemos el mueble de carrera. Entonces, imagínense, ese montón de empresas que están aquí cercanas, lleve y haga esas exportaciones, ahí el nuevo Cabrera. Aquí tenemos aquí en el sector de la gente preparada, si aquí hay una, ¿verdad? Hace un tiempo atrás, yo recuerdo que se hablaba impulsándose un proyecto muy importante también de que era el famoso nuevo de Cáceres, ¿verdad? Muy importante, que la idea era, eso estaba cerca del alto, por cierto, impulsar también ahí un punto estratégico, pero para lograr así, ya el tema que las exportaciones fueran para faltar en las exportaciones. Realmente eso es lo que nos cambia, ¿verdad? Porque imagínense la gran cantidad de gente, empresas que se pueda generar, también puede ser una atracción económica para todo, tanto para el cantón, no solo cantón, sino para la puntada. Estamos hablando de España, Montecloro, San Mateo, Argentina. Pero imagínense, entonces, si la economía va a resistir e importante.
2: Claro. Oscar, es importante también conocer un poquito la proyección que tiene Jesús Calderón, que dice que está cercano. Sabemos que ese es un diputado de oposición, igual hay diputados, ahorita no tengo el nombre de gobierno, de la facción oficialista que se llama. La Asamblea Legislativa está pesada, todos los que hemos pasado por ahí sabemos que estos primeros meses son como cuando se echa una merienda, ¿verdad? Se empieza como a hacer de pases y a ver cómo se comporta la situación. Es una etapa de conocimiento mutuo entre los senadores y senadores diputados, ¿verdad? Es un peloteo inicial y luego viene un vago de realidad. El vago de realidad es que el Congreso, el Parlamento tiene una serie de obligaciones con el país y la gente exige mucho de los diputados y debe ser así. No son los que ejecutan, eso es otra cosa importante, ¿verdad? A veces se le reclama a la Asamblea Legislativa temas que no son de ejecución, que por eso se lleva el poder ejecutivo, el poder ejecutivo son los ministerios. Y a veces se le reclama al poder ejecutivo problemas que son de legislación. Entonces, hay que entender un poco cómo funciona el sistema democrático, un Estado social de derecho, que se basa pues, en tres poderes, uno de ellos se ejecuta, el otro es el que decide las leyes, y el otro es el gran supervisor, fiscalizador, que hace el balance con la justicia. Los tres tienen que sufrir sus operaciones, pero bueno, no se vale pensar que solo uno, no se vale pensar que solo el poder judicial, que es un poco como que se ha tocado en las últimas semanas, esa batalla que tienen algunos contra el Poder Judicial, ni siquiera es contra el Poder Judicial como institución, sino contra personas del Poder Judicial, y eso es muy perjudicial para el país. Entonces, ¿cómo es el panorama para Jesús, que está en la lucha constante como un diputado muy vinculado a las comunidades? ¿Qué proyectos y qué proyecciones se ven para Jesús Calderón?
1: Por supuesto, yo que he tenido el placer y el gran honor de apoyar todo a todo con el señor diputado Jesús Calderón, una gran persona, un gran caballero, una persona amable, como decimos popularmente, una persona positiva, que realmente desde joven ha sido una persona luchadora, una persona que ha visto realmente y lo difícil de la vida, ir poco a poco, un paso a la vez, ¿verdad? Y realmente, o sea, Don Jesús es una persona que se preocupa plenamente en las comunidades. Ahorita estábamos al inicio de todo, con temas muy importantes para lo que son los distritos, ¿verdad? Aquí en Cantón Central, y también fuimos hace parte de zonas pases a la falda, espacio que se desapte. El tema del agua, muy preocupante, ¿verdad? Nunca puede faltar una materia vital que es el agua, ¿verdad? Porque hemos escuchado ciertas ambigüedades que están pasando aquí en la sede del agua, aquí, que está ubicada en el sector de al frente del Benito Nova, en Villarca, lamentablemente se ha escuchado ciertas ineficiencias y ambigüedades y malas decisiones por parte de la que está gerente ahorita de la IA. Entonces, eso es uno de los temas que hemos dejado muy en cuenta, ¿verdad? Nos preocupa mucho, no es posible si no es oyente, ¿verdad? Que un lugar como San Juan de acá que tenga un año sin agua, es pesado, es una situación muy lamentable, ¿verdad? Entonces, dados los casos, tenemos que tomar mucho énfasis. También, don Jesús, ha estado muy preocupado por el sector pesca, ha estado reuniéndose porque no es posible, ¿verdad? Lo que hablamos anteriormente, que ciertas embarcaciones a otro continente, ¿verdad? Cierto, pero hasta caso, ¿verdad? Chinos, tienen aquí viviendo, pero no tienen suficiente a la gente, a nuestros pescadores locales que están sufriendo plenamente. El tema de él también ha estado muy en cuenta y se preocupa bastante por la parte de lo que es el medio caldera para los estribadores, ¿verdad? Él ha pagado mucho, ¿verdad? Porque este gremio tenga sus derechos y se les dé la renovación, porque eso es algo que es muy principal para el tema que logren ya tener sus trabajos fijos.
2: Bueno, estamos con los cargos Muñoz acá de Punta Arenas. Un gusto estar en esta provincia. Hablaba del problema del agua, es un tema que nos interesa mucho, que yo creo que estamos tomando nota de todas las cosas que nos planteas, Carlos. Definitivamente, tema agua es un tema crítico. Recordemos que el agua no es un privilegio, es un derecho humano de acuerdo a la constitución política. Que hemos luchado para eso, que quienes hemos estado involucrados en el agua desde las cuencas, en los años 90, se llevó muy directamente con productos acatarillados, que estuvimos trabajando durante 4 años. También le damos un gran respeto a las ASADAS, que son las organizaciones comunales democráticas, la democracia del agua, que nos habla todos los días sobre problemas de abastecimiento, problemas de falta de recursos, de infraestructura. El tema, pues, que hay ya, creo que hemos tenido antes de seguimiento, porque la verdad, estos programas de SAS se crearon para ayudar a las SAS, para crear burocracia. Y sí, hemos encontrado en varias oficinas regionales mucha burocracia. También, en vez de ayudarle a las SAS, poniéndole trabas, entendemos que todo tiene que ver con estudios, con decisiones técnicas, pero caramba, hay que resolver. Finalmente, la gente necesita el agua para su vida. Y también los desarrolladores que les están construyendo también necesitan el agua, porque es la manera de poder darle seguimiento al proyecto de infraestructura. Y sabemos pues, que la construcción es tal que es el principal motor de desarrollo. Entonces, si paramos eso, paramos el desarrollo del país. Ponemos nota a esas comunidades, pues, Carlos, para hacer la denuncia respectiva de la ética, al igual que los temas que hemos tratado. Pues más bien, vamos de acá hasta despedirnos del programa, ¿no? Con Nelson Campos en la cabina de CRC 89.1. Realmente, este es un mes cívico. Y quiero pues finalizar el programa haciendo un comentario sobre el 14 de septiembre, los acontecimientos que sucedieron en Cartago. Vengo de esa provincia y vengo de ese barrio, que sí, a 100 metros de las ruinas, y pues me preocupó y me ocupó muchísimo lo que vi el 14 de septiembre, como que hubo una polarización como de dos grupos que había por las autoridades del gobierno, por la municipalidad de Cartago, en la que había un grupo VIP en la Plaza Mayor, un grupo que si no era de ese grupo era manifestante, entonces te colocaban en la periferia de la Plaza Mayor, generando una división innecesaria, una división odiosa entre los mismos costarricenses. Yo soy de ese barrio que estaba la familia, puedo citar a doña Linda, a don Rubén Torres, a Chenzo, a toda la familia Gabio, la familia Alvarado, la familia de doña Luisa San Martín, la familia de Julio Carolina Sigueiro, la familia estuvo viviendo por esa zona, no solé, la familia Pisópolis, tanta gente de esa zona, 100 metros de las minas, la pipería de Ari, como se dice en Cartago, sobre todo por los estudiantes en aquella época, el colegio de Monjas, todo eso no fue ese barrio de Lagunas. Nosotros que vivimos eso nunca habíamos visto una situación conflictiva como la que vimos el 14 de septiembre. Siempre vimos corrupción, que a veces nos hacíamos cargo de mucho parte, y después me dio la bandera de papel, se me hacían cargo de la cargo, y luego se cubría con una materia, se ponía dentro de una candela. Y luego, lo que yo digo fue lo más difícil, poner un clavo en el fondo del tarro para que lo saliera con un palo para que lo sostuviera con el farol. Ese era el farol de nosotros. Siempre hubo seguido una tranquilidad, paz, y esta vez, lamentablemente, hubo un conflicto provocado. Trajeron gente de muchas partes del país, no sé con qué promesas. Hubo alimentación, hubo tapas, hubo todo un operativo, simplemente para llegar y perdimos ese espíritu cívico costarricense que siempre había alrededor del 14 de septiembre. Yo realmente le pido a los costarricenses, al gobierno, a las autoridades municipales, que tratemos de que esto no vuelva a ocurrir en Cartago ni en ninguna parte del país. Que vayamos con posibilidad, que vayamos a necesidad. Esos operativos policiales tan groseros, entendemos que debe haber firmeza contra el narcotráfico, contra la delincuencia del crimen organizado, pero no contra la gente, caramba, no contra la gente. Ahí habían señoras, señores de Cartago, que querían ingresar y no los dejaron sencillamente porque traían tal vez un cartel hablando de la libertad de expresión. Para los policías era un cartel ofensivo. Porque tal vez no conocían, no leían bien, no me extraña, porque ahora la fuerza policial está mucho más preparada. Yo sí quisiera que esos discursos de odio, de repulsión, que estamos viendo en algunos ministros, que más bien deberían trabajar con las autoridades. Vemos al ministro de Justicia ya hablando, hablando feo, groseramente, vemos ese mismo estilo. Con varios ministros en varias autoridades, tratando de hablar malentonados, con peperios, con claridades. Realmente es el que hemos caído y estamos en el momento más bajo de la política costarricense que ya hemos conocido. Me quiero despedir con este mensaje que es más, menos puntarenense, pero que también incorpora Puntarena, que ahora es 30 de septiembre, hablamos un poquito de eso. Para despedirnos, que también es un acto de mucha importancia que tiene que ver con Mora Cajas. Por supuesto, Ricardo, realmente este mensaje y darle la invitación a todo ese pueblo costarricense, ¿verdad? Con esa alma, ese calorcito lindo, rico, porteño, ¿verdad? Ante todo, dar ese mensaje y esa invitación. Y por supuesto, el día. Dedicado nada más y nada menos que a don Rafael Mora Pérez y a José María Cajas Escamillo, grandes héroes nacionales, ¿verdad? Pues para menos, y a todo va a haber un gran elenco de bandas de todo el país. Ahí está todo el mismo, para que lo que suceda, porque si lo que se trata de vivir y de venir a pedir, por favor, dejen que Puntarenas se manifieste pacíficamente. Pobre arroz con pollo, ahora lo sirven en vasos. Así fue Cartago el 14 de septiembre. No hagamos eso, no es necesario. La gente camina, se moviliza, la gente de Costa Rica es buena, no necesita ir a insultar. Y necesita ser fiscalizada y controlada por cuerpos policiales que mejor nos ponemos a trabajar a combatir el narcotráfico. Pues Carlos, ya tenemos que retirarnos. Te agradecemos muchísimo. Pues Carlos Muñoz ha estado con nosotros esta mañana desde Puntarenas. Le agradecemos a Nelson Campos, allá en el cuarto de manera de CRC8, que va a cumplir, a la familia Quintana, a todos y todas que nos han escuchado, a los amigos que nos escuchan dentro y fuera del país. Le agradecemos muchísimo, Luis Carlos. Buenas tardes, muchísimas gracias. Igualmente, Ricardo, un placer, un gran honor haberles atendido y adelante. Seguimos paso a paso. Bueno, muchísimas gracias. Gracias. Nos vemos y nos hablamos el próximo sábado a las 11 de la mañana en Mediática.
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2: Buenas tardes, hoy sábado 26 de septiembre. Amigos de CRC 89.1 Radio, saludamos a Eduardo Chavarría que nos acompaña hoy aquí en los controles. Bienvenidos a Proyectos con Max Umaña, un espacio para conocer los proyectos que están transformando nuestro país y sobre todo para entender qué hay detrás de su planificación, su desarrollo y su ejecución. Hoy vamos a hablar de energía, infraestructura y también, desde luego, gestión de proyectos. Nos trasladamos hasta Parrita, en Punta Arenas, donde se desarrolla un proyecto muy interesante del cual vamos a hablar ahorita. Es un proyecto de energía, un proyecto fotovoltaico, pero vamos a entrarle ahorita, ¿verdad? Para conocer sus dimensiones, sus características técnicas, los retos de desarrollar este proyecto. Nos acompaña hoy el ingeniero Xavier Jara, gerente comercial de la unidad de energía de la empresa Dicoma. Con Javier también vamos a conversar sobre algo que nos interesa particularmente en proyectos. ¿Qué significa realmente gestionar un proyecto de esta magnitud? ¿Cuáles son los retos, etcétera, etcétera? Bueno, bienvenido, Xavier, ¿cómo estás?
3: Bien, y vos, Max, muchísimas gracias por la invitación.
2: Bueno, excelente. El proyecto del cual estamos hablando, este es el proyecto solar, diría, en Parrita.
3: Así es.
2: Muy bien. Yo creo que lo primero que vamos a tener que hacer, Xavier, es explicar de dónde viene ese nombre.
3: Es muy curioso, Max. El nombre diría como tal es parte del vocablo chorotega. Y como te comentaba, de hecho, previo a iniciar el programa, es muy interesante entender un poco el nombre del proyecto. Inicialmente el proyecto no se iba a llamar Diría, el proyecto se iba a llamar San Rafael. Sin embargo, por el momento que nace el proyecto y se presenta esta liguilla ante el ICE, nos damos cuenta que ya hay otro proyecto que se llama San Rafael y tenemos que cambiar un poco. Entonces, el nombre Diría, del vocablo chorotega, se alinea muy bien con las características del proyecto. De hecho, Diría significa pequeña colina o pequeño cerro, justamente en vocablo chorotega, y lo que viene representando todo esto es la característica del proyecto. Típicamente un proyecto de energía, en este caso renovable, fotovoltaico, se desarrolla sobre un proyecto, sobre un terreno, en este caso completamente plano o con características muy planas. Ajá. El proyecto en este caso no es así, tiene ciertas irregularidades que lo vuelven un poco especial.
2: Bueno, eso ahí te voy a preguntar un par de cosas que estuvimos hablando un poco antes del programa, ¿verdad? Pero entonces, el proyecto Diría, ¿cómo nace esta iniciativa dentro del quehacer de la empresa Dicoma?
3: Igual es muy interesante. Dicoma plantea una estrategia desde hace un par de años atrás donde nos enfocamos en proyectos de energía para brindarle soluciones a nuestros clientes. Pero hace 2 años aproximadamente nuestros directores dicen, mira, ¿por qué no cambiamos un poco esto y nos enfocamos en proyectos también a gran escala? Poder generar energía a partir de fuentes renovables y poder tener la oportunidad de vender energía al ICE. En el año 2025 se presenta la oportunidad en una licitación con el ICE, donde hay ciertos proyectos que permitían poder participar y ser elegibles para participar bajo lo que le llamamos el marco de la ley 7200. Con esto se encuentra Diría dentro de los proyectos y resultamos adjudicados. A partir de ahí, damos el primer paso para desarrollar el primer proyecto a gran escala en toda la región.
2: Bueno, ¿y por qué eligen, por qué Parrita?
3: Parrita, porque si bien Parrita presenta características muy específicas de alta irradiación y muy buena generación solar, el ICE también lo selecciona. De hecho, es un bloque de subestaciones que ha seleccionado el ICE en el 2025 para poder ser elegibles para ejecutar. Dentro de estas subestaciones se encontraba Cóbano, se encontraba Jacó y también estaba Parrita.
2: Bueno, entonces sí, es un tema que tampoco, no es que se le ofrece un lugar X, sino que también tiene que beneficiar, no beneficiar, de estar dentro de la estrategia del ICE, quien recibe la energía. Eso está muy interesante. Bueno, a mí me parece, como opinión mía, que realmente este tipo de proyectos son muy beneficiosos para el sistema. Pienso que todo en manos de un solo ente, por ejemplo, y todo de un solo tipo de energía y plantas muy, muy grandes generadoras, en el caso hacen más vulnerable el sistema. Cuando hay una diversificación, cuando hay empresas que participan hacia el Instituto Costarricense de Electricidad, pues los riesgos disminuyen en cuanto a la disponibilidad o la continuidad de la energía que necesitamos aquí en Costa Rica. Eso es una opinión personal. ¿Cuál es la dimensión de este proyecto en términos de capacidad y cantidad de paneles para que los costarricenses sepan sobre este tema?
3: Para poder explicarles un poco a grandes rasgos y números, este es un proyecto que cubre aproximadamente 40 hectáreas de terreno en la zona de Parrita. Y esto significa aproximadamente 46,000 paneles solares. Nuestro enfoque no se realiza solamente en poder desarrollar un proyecto de energía y vender la energía, sino que también afecte de forma positiva a las comunidades en las que pues, desarrollamos este tipo de proyectos. Y eso es lo que estamos haciendo en la comunidad de San Rafael Norte, en Parrita, en este momento. La implicación de esto son a grandes rasgos y números. No voy a meterme mucho en la parte de explicación números. De números y técnica, pero es un proyecto de 20 megawatts en este caso, bajo el esquema de ley 7200, como lo comentaba, buscando también tener la oportunidad de poder aprovechar cualquier exceso de energía y colocar sistemas de almacenamiento de energía. Esto nos va a poder permitir también, en un marco y un esquema de negociación con el ICE, poder vender energía un poco más barata en horarios de alta demanda, como lo tenemos quizás a las 6, 7 de la noche, donde los sistemas fotovoltaicos ya no generan, porque son fuentes a partir de la radiación solar. Y teniendo esta energía almacenada, podemos transmitirla y descargarla en horarios de alto consumo.
2: Bueno, eso es algo muy interesante cuando se trata de producir con energía solar. Pues a veces no es que te van a comprar la energía justo cuando la estás produciendo, cuando hay buen sol o durante el día, y muchas veces se necesita mucha energía en las noches. Entonces, ¿cómo es ese sistema de almacenamiento de que estás hablando?
3: El sistema de almacenamiento lo que procura es lo siguiente: si bien la dimensión de en corriente alterna es de 20 megawatts para el proyecto tiene una dimensión de 30 megawatts en corriente directa, que es la capacidad de los paneles solares para generar esta energía. Teniendo un montón en cuenta un montón de factores, como que son pérdidas de transmisión para poder llegar a la subestación, poder cumplir lo que se requiere y solicita LIS en el periodo anual completamente dentro de la promesa de energía que le realizamos a ellos, tenemos que entender que hay un pequeño sobredimensionamiento, pero no es un sobredimensionamiento, sino que lo que hacemos es regular la entrega de energía a la subestación. Uh-huh. Y con el fin de aprovechar esa regulación, que muchas veces puede ser restrictiva, lo inyectamos directamente a sistemas de almacenamiento con baterías, en este caso de alta tecnología con litio, y esta energía que tenemos almacenada nos permite poder descargarlos en otros horarios. Esto nos va a permitir no solamente generar energía durante el día de forma directa ante el ICE, sino tener esa energía almacenada para poder descargarla en periodos nocturnos.
2: Bueno, se me está ocurriendo que esto es un costo. Ustedes tienen que hacer un costo-beneficio sobre esto, es decir, comprar estos sistemas para almacenar la energía versus no entregar nunca energía en otros horarios. Entonces, supongo que les dio para hacer esto y poder generar esa situación, ¿verdad?
3: Claro que sí. De hecho, hay todo un análisis financiero previo para poder evaluar desde la perspectiva de la generación, desde la ingeniería completamente y la proyección de simulaciones de los sistemas fotovoltaicos en este caso, para poder entender que se requiere almacenar esta energía y no tenerla ahí o poder recortarla. Es lo que podríamos entender, no recortar la curva de generación y poder descargarla en otro.

0: culpables.
1: Bueno, esta pregunta que te voy a hacer es algo que se me acaba de ocurrir. Entonces, no sé si me la vas a contestar.
0: No se preocupe.
1: O si no, si quieres me decís, mira, es un tema delicado, no te lo voy a contestar. Sí. Porque, ¿qué pasaría? Ustedes hacen esos números y llega de repente el ICE y de acuerdo a su... Bueno, yo creo que hay una ley que está en trámite en este momento, pero de acuerdo a sus intereses, dice, mira, no te voy a comprar tanto como ustedes querían, ¿verdad? ¿Cómo se maneja eso?
0: Claro, y es interesante. Sí y no, para poder entenderlo, bajo el esquema de la ley 7200 se firma un contrato de venta de energía con el ICE. Hay todo un protocolo, hay muchos trámites previos. No es tan sencillo como decir, vamos a firmar un contrato el día de mañana con el ICE y listo. Realmente hay toda una etapa previa, está desde el estudio, ingeniería, la prefactibilidad y elegibilidad del proyecto para poder interconectarse a una subestación, hasta la etapa justamente de estudio de impacto ambiental, que es sumamente importante, que debe ser aprobado por el SETENA. Entonces ya inciden en otras instituciones del Estado que también participan para determinar si el proyecto es viable o no. A partir de esto, si todo funciona bien, que todo va súper bien y así vamos a firmar el contrato con el ICE, lo que va a suceder es que se firma una cantidad de energía que le vendemos al ICE bajo el esquema de ley 7200 y el ICE la recibe sin ningún inconveniente.
1: Claro, de acuerdo a lo que están planeando recibir y los crecimientos que hay en demanda. Y esto es muy interesante también porque... hace unos 30 años, recuerdo haber estudiado este tema y el crecimiento en la demanda era relativamente fuerte. Luego vino un bajonazo, ¿verdad? Un pequeño bajonazo en el crecimiento de la demanda, no en la demanda. Y en este momento ya con la movilidad eléctrica, los autos eléctricos apareciendo por ahí, y ojalá algún día el transporte público eléctrico que tengamos, pues va a haber una demanda muy fuerte, ¿verdad? Y este tipo de proyectos me parece muy importante que se vayan desarrollando en ese sentido. Para los que se vienen conectando, aquí estamos con Xavier Jara, gerente de la unidad de energía de la empresa Dicoma, que tienen el proyecto solar, diría, en Parrita. ¿Y en qué etapa se encuentra actualmente este proyecto, Xavier?
0: La etapa actual del proyecto, ya estamos justamente en la etapa de desarrollo y documentación, ingeniería y presentar todo lo que son los documentos finales que nos solicita el ICE para comenzar la ejecución. Podemos decir que estamos en un proceso licitatorio interno privado para lo que es la compra y suministro tanto de los paneles solares como los inversores, centros de transformación y demás, que son equipos que se requieren para la ejecución del proyecto. Hemos desarrollado pues, una estrategia y un proceso de licitación privado entre los proveedores número uno a nivel mundial para poder tener un precio bastante competitivo. Esto es muy importante de cara al desarrollo del proyecto. Adicional a esto, en paralelo se está ejecutando el estudio de impacto ambiental, lo que normalmente en la calle le conocen como la famosa D1.
1: D1,
0: justamente. Uh-huh. Y también estamos en paralelo trabajando en lo que es la gestión y entrega de documentos para lo que es el estudio de interconexión final con el ICE, que son parte de los requisitos que se requieren para poder firmar el contrato que está para firma en diciembre de este año.
1: Ah, está interesante un par de preguntas con esto. Ustedes hacen el parque solar, por así llamarlo, se llama así.
0: Se le puede llamar así.
1: Y no es que el ICE llega con sus cables, por así decirlo, sino que también dentro del proyecto está la conexión con la subestación del ICE, supongo.
0: Sí, de hecho es un trabajo integral. No solamente tenemos que vernos como un proyecto de generación privada que le va a suministrar la energía al ICE, sino que hay un trabajo en paralelo y en coordinación con el ICE que se tiene que gestionar. Tenemos que desarrollar toda esta comunicación, toda esta documentación que nos solicitan para poder ser aceptados en este caso y que tengamos el visto bueno para poder conectarnos. De hecho, todo el cableado, toda la conexión en media tensión para poder llegar a la subestación, tenemos que desarrollarla nosotros siempre y cuando tengamos habilitado, y en este caso lo tenemos también dentro del estudio, la bahía de conexión en la subestación de Parrita.
1: Así está la cosa. Bueno, ¿y en qué etapa se encuentra actualmente este proyecto? Bueno, ya más o menos dijiste por dónde andabas, pero ¿en qué están y cuándo se prevé más o menos que va a empezar la construcción como tal?
0: Sí, la firma del contrato, como les comunicaba, está prevista para finales de este año, inicios del próximo, más tardar, y la ejecución del proyecto está para iniciar en el primer semestre del 2027. Bajo el esquema actual que poseemos, tardaría un año en ejecución para estar en puesta en marcha en el primer semestre del 2028.
1: Bueno, y eso que

0: Dijiste de lo que significa Diriá, entiendo que es colina, entonces estamos hablando de un terreno que no es plano. Cuando uno se imagina paneles solares para hacer una generación ya en grande, se imagina algo más cuadrado y plano, ¿verdad?
1: Claro.
0: Entonces, en este caso hay unas diferencias de nivel en la topografía. ¿Cómo eso trae algún tema en cuanto a ángulos de recepción de los rayos solares? Y también, ¿cómo está ese terreno, si se puede saber, en cuanto a vegetación, qué se hace en este caso? Porque se necesita que esté pelado, por así decirlo.
1: No necesariamente, Max, es muy interesante esto, sí. Y la pregunta es muy válida. Hay que entender un poco, digamos, los dos tipos de estructura que se utilizan normalmente para ejecución de parques solares. Hay una estructura que lo que hace es seguir, digamos, el recorrido del sol, en este caso, por el tema de irradiación, para tener los mejores ángulos de irradiación y poder tener un poco más de energía. A eso se le conoce en la calle normalmente como estructuras tipo tracker, por el nombre de seguidores solares, básicamente. Y hay otro tipo de estructura como se conoce como estructura fija. Entonces, las estructuras fijas es lo que hemos utilizado para este proyecto, en este caso, para poder adecuarnos a las curvas de nivel que posee el terreno. Ha sido un gran reto dentro de los retos que tenemos dentro del proyecto. De hecho, la etapa de preparación del terreno es de las primeras que se realizan, incluyendo todo lo que son caminos internos, porque se requiere poder acceder a las diferentes
0: ¿Cuántas
1: partes.
0: hectáreas dijiste que eran?
1: Aproximadamente 40 hectáreas.
0: 40 hectáreas, un terreno respetable, grande, grande.
1: Sí, y hay que seguir todo un protocolo. Para los que tal vez no conocen de proyectos de energía, digamos, el simple hecho de tener caminos internos implica otra serie de requisitos, como es respetar el ancho que pide, por ejemplo, bomberos, como mínimo para poder acceder a un proyecto o cualquier tipo de vía interna de acceso, en este caso, en caso de que algún momento tenga que acceder, esperemos que nunca sea, pero pues tenemos que seguir toda la legislación nacional vigente. El tema de la orografía del terreno es muy importante poder determinarla, hay que hacer pruebas justamente. Le conocemos como POT, Pull-out Test en este caso, para determinar la calidad del terreno, también para poder colocar la estructura. Entonces hay una serie de pruebas y requisitos que hemos estado realizando ya desde meses atrás para poder cumplir. El proyecto, pues también al ser de cierta forma irregular, tiene temas de drenajes pluviales que tenemos que considerar también.
0: Claro, por
1: Y en
0: supuesto.
1: cuanto a la vegetación, nosotros nos regimos bajo lo que indique SETENA. En este caso, nosotros incluimos dentro de todo el estudio la identificación justamente de toda la vegetación que sí podemos justamente tener de forma limpia y hay vegetación que tenemos que respetar. Y eso lo entendemos completamente dentro del alcance del proyecto.
0: Bueno, ya supongo que saben cuáles son las áreas que deben respetar y las áreas que pueden instalar bien los paneles, etcétera, y hacer una conjugación de esas dos cosas que funcione bien, supongo, ¿verdad?
1: De hecho, así es. Eso es parte de de las primeras etapas de lo que se hace. En la parte de ingeniería y simulación del proyecto como tal, se hace la identificación de las áreas del terreno que se pueden utilizar. Y uno podría decir, 40 hectáreas es mucho. Sí, quizás que sí, pero es parte del tamaño de la finca que se utiliza. Hay áreas dentro de estas 40 hectáreas que no se pueden utilizar y tenemos que separarnos para poder respetar toda la normativa vigente en Costa Rica.
0: Bueno, interesante lo que dijiste de que los caminos tienen que tener un ancho específico, en parte por temas de requisitos de bomberos. Yo he estado pensando, y creo que tengo que re reconsiderar, que en Costa Rica estamos pidiendo mucho requisito contra incendios, más de lo necesario. Hoy mismo hubo un incendio en un mall aquí en Curridabat. Y entiendo que fue controlado en gran parte gracias a los sistemas de supresión existentes en
1: Claro.
0: el sitio. Entonces, la verdad es que tengo que reconsiderar esos requisitos de los
1: Claro.
0: famosos bomberos, porque realmente en el momento en que uno menos se imagina, en el lugar que uno menos se imagina, se genera un tema ahí. Y entonces, bueno, en fin. Eso está muy interesante. Bueno, hemos hablado de este proyecto y vamos a volver a él con más detalles, pero sí, en este programa acostumbramos a hablar de las organizaciones que generan los proyectos y de las personas que están liderando esos proyectos. Entonces, Dicoma, bueno, y yo tengo la suerte de haber conocido a Dicoma hace unos años, ya no me acuerdo cuántos, deben ser unos 10, 15 años que me tocó hacer la dirección del proyecto de una ampliación y remodelación de la empresa en Bimbo, en Heredia, donde incluso ya estaba Dicoma. Llegó primero el constructor que el project manager, ¿verdad? Y fue una empresa que en ese momento yo la veía como una constructora mediana. Una constructora mediana, puede ser que fuera un poco diferente en ese momento, pero eso es lo que yo entendía. Y además, una empresa que se desempeñó correctamente en todo lo que tenía que hacer, la empresa, el cliente común quedó satisfecho con lo que hizo Dicoma. Pero entonces, ¿cómo termina Dicoma? Porque lo hemos visto en diferentes campos, tal vez. Primero, ¿qué es Dicoma hoy en día? Si nos pudieras decir, y luego seguimos con más temas alrededor de esta organización tan interesante.
1: Claro que sí, Max. Igual si profundizo mucho, ¿verdad? Me detienes y sin problema, realmente, dale. Para explicar. De hecho, Dicoma nace, como lo dice el nombre, diseño, construcción y maquinaria. Nace justamente como una empresa constructora hace 20 años. De hecho, estamos de aniversario, en el aniversario número 20 en este momento.
0: Vamos a ver, fiesta, nos invitan.
1: Sí, no, mucho gusto. Y justamente nace como una empresa constructora hace 20 años y la visión de nuestro director fue justamente poder integrar diferentes soluciones de cara a los clientes finales. Entonces, ¿qué es lo que buscamos con esto? Como una empresa constructora normalmente requiere lo que son movimientos de tierra y maquinarias, nace y como maquinaria. De la misma forma como una empresa constructora requiere la parte de movimiento de tierra y construcción, nace SOLID, una unidad de ingeniería, arquitectura y modelado BIM para proyectos pues en todas las áreas que ustedes requieran. Y adicionalmente, pues dentro de nuestra cartera de clientes principales se encontraba todo lo que era el sector retail, tanto restaurantes, supermercados como centros de distribución. Y de ahí es justamente que nace Dicoma Refrigeración, pero no como una solución de refrigeración solamente como todos los refrigerantes sintéticos que existen. De hecho, la visión corporativa fue utilizar refrigerantes naturales. De hecho, lo utilizan. Podemos hablar un día en un programa de proyectos exclusivamente de refrigerantes naturales en proyectos.
0: Sería buenísimo. Están invitados de una vez.
1: No, muchísimas gracias. Y utilizamos refrigerantes tipo CO2, por ejemplo, y somos punta de lanza justamente este tipo de soluciones en refrigeración. Y finalmente nace la unidad de energía ya hace aproximadamente 10 años. Inicialmente enfocada en proyectos a pequeña escala y conforme vimos la necesidad y la oportunidad de poder crecer, lo hemos ido haciendo. Actualmente estamos ubicados en toda la región y digo toda la región, tenemos empresas constituidas desde Colombia hasta México, pasando por todos los países, Panamá, Costa Rica, Nicaragua, El Salvador.
0: Bueno, sí, es una empresa totalmente costarricense.
1: Sí, así es. Es una empresa con capital costarricense completamente. Y lo que hemos hecho es poder replicar el mismo modelo de negocio, el mismo procedimiento que aprendimos en Costa Rica, haciéndolo bien, a cada uno de los países. Entonces nos trasladamos con cada de una de las unidades, en este caso a Nicaragua, a Guatemala, El Salvador, México, República Dominicana y Colombia. Entonces, si tenemos un cliente que podemos atender de forma idónea en este caso, con todas las unidades en Costa Rica, trasladamos a este mismo cliente corporativo la solución a cada uno de los países, con el fin de que no tengan que ir a buscar, digamos, otros, o tener que ir a intentar, ¿verdad?, la prueba otra vez en otro país, sino que poder replicar el mismo procedimiento con éxito que desarrollamos en Costa Rica, en cada uno de los países de la región.
0: Bueno, para quienes nos escuchan hoy en día y no están acostumbrados o no están ligados al sector de infraestructura, construcción, consultoría, les tengo que decir que no es común en Costa Rica, por lo menos, encontrar una empresa con tanta un abanico de servicios que son del mismo ramo, ¿verdad? Horizontalmente y lo haga exitosamente, ¿verdad? Por lo general, la gente se dedica o las empresas a consultoría, por ejemplo, a construcción. Incluso los mismos desarrolladores, algunos hacen sus propias construcciones, pero algunos dicen prefiero subcontratar ciertas cosas, y ustedes han sido exitosos horizontalmente, si es que así se dice, ¿verdad? En una serie de servicios y quehaceres, por así decirlo, que terminan con obras tanto de comerciales, como no sé si le han entrado la parte residencial, pero ustedes tienen clientes de primer orden, ¿verdad? Claro. No sé si podemos conocer algunos de ellos por ahí.
1: Claro que sí, igual podemos mencionarlos, digamos, sí, muchos de estos son cadenas corporativas realmente, podemos estar hablando de clientes como Walmart, McDonald's, DHL en este caso, cadenas

0: las que hemos trabajado de forma integral con las diferentes unidades de negocio. Y para poder dimensionar un poco, Max, y entender, por ejemplo, el proyecto de Parrita integra las unidades de negocio también. De esto no habíamos conversado y es algo lo que también pues nos ha funcionado dentro de la fórmula para poder reducir costos y también para ser muy competitivos, porque nos integramos desde la parte de gestión con la unidad Solid en todo lo que corresponde a tramitología, diseños previos, y también nos integramos con la parte de maquinaria para todo lo que es el movimiento de tierra. Y finalmente estamos nosotros en la parte de energía. Entonces, en la parte de energía, nosotros nos encargamos de toda la gestión y desarrollo que corresponde directamente con el ICE y pues demás proveedores internacionales para la ejecución del proyecto. Pero es muy importante entender que no tenemos que ir a buscar a un tercero, sino que nosotros lo hacemos de forma integral. Nos unimos, tenemos la conversación un poco más sencillo. Yo puedo ir en la misma empresa, a ir a tocar la puerta al cubículo o la oficina del gerente de maquinaria y decirle: mira, necesito hablar con vos porque necesitamos ver algo. No tengo que ir y atender una llamada o pedir una reunión para poder esperar. Es más sencillo poder atender una solución de forma integral, como una sola máquina, en este caso, podríamos llamarla así, con cada uno de esos engranajes, que tener que ir a buscar a un tercero para poder ejecutar el proyecto.
1: Bueno, ya son bastantes años, 20 años, y te diría que le vamos a dar seguimiento a ver cómo les va, pero yo creo que ya les va bien trabajando de esa manera y está muy interesante. No sé si sos la persona que me puede responder dentro de ICOMA a esta pregunta, y es si en Costa Rica es de una manera y en otros países se siente que hay que trabajar diferente o cómo ustedes están imponiendo su manera de ser en todos los países donde están o cómo es la cosa.
0: La respuesta más sencilla es: somos la misma empresa en todos los países. Lo que hacemos en Costa Rica, bajo el mismo modelo de negocio que te he comentado, lo hacemos exactamente en cada uno de los países en la región. Vos vas a Guatemala, que se llama Dicoma Guatemala, cada uno de los países tiene el nombre del país: Dicoma Guatemala, Dicoma El Salvador, Dicoma Panamá. Vas a cada uno de los países y vas a encontrar el mismo modelo de negocio. Entonces, vos puedes tener el mismo servicio de forma integral en cada uno de estos países como lo vas a encontrar en Costa Rica.
1: Muy bien. Bueno, en aquel momento, hace algunos años, en aquel proyecto que les comenté, estaba don Adrián Sánchez, ¿verdad? Que era que llegaba de vez en cuando por ahí. Sí, don Adrián es el presidente, supongo, ¿verdad? Aún.
0: Es el director, de hecho
1: El director.
0: es uno de los directores, don Adrián Sánchez es nuestro director general y también don Juan Carlos León, él es nuestro director financiero. Entre ambos ellos llevan la cabeza corporativa y la dirección de la empresa.
1: Muy bien, y en aquel momento estaba en la obra, recién graduado como ingeniero Juan José Espinosa y su hermano
0: Luis Diego.
1: Luis Diego también aparecía por ahí, ¿verdad? Me acuerdo de aquella época y veo que sigue, es una empresa bastante estable en ese sentido. Bueno, yo creo que estamos listos para pasar a una cápsula técnica, la cápsula del día de hoy.
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1: ¿Realmente gestionamos el tiempo de un proyecto simplemente revisando si vamos adelantados o atrasados? Las buenas prácticas de gerencia de proyectos nos dicen que gestionar el tiempo es mucho más que tener un cronograma. El PMI y otras organizaciones especializadas ponen especial atención en algo fundamental: las dependencias entre las actividades y la ruta crítica. ¿Por qué? Porque no todas las actividades tienen el mismo impacto sobre la fecha final del proyecto. Si una actividad que está en ruta crítica se atrasa, atrasará todo el proyecto. En cambio, todas las otras actividades pueden tener cierta holgura y permitirnos absorber un retraso sin afectar la fecha de terminación. Por eso, un buen gerente de proyectos no solamente pregunta: ¿cuánto nos hemos atrasado? También pregunta: ¿dónde estamos perdiendo el tiempo y qué actividades pueden afectar realmente la fecha final? Gestionar el tiempo significa entonces anticipar, analizar y actuar antes de que el atraso llegue al final del proyecto. Porque en proyectos muchas veces el problema no es descubrir que estamos atrasados, sino descubrirlo demasiado tarde.
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2: Estamos de vuelta esta tarde, sábado 26 de septiembre, y estamos con el proyecto de generación fotovoltaica, el proyecto Diriá en Parrita. Nos acompaña aquí el gerente comercial de la unidad de energía de Dicoma, Xavier Jara. Y entonces le preguntaremos a Xavier su rol como gerente comercial y su participación en el desarrollo de este proyecto. ¿Cómo es?
3: Muchas gracias, Max. Ha sido más que nada como una visión estratégica, poder acompañar al equipo. Realmente, si bien la visión de la empresa en los últimos años ha sido justamente liderar y poder profundizar en proyectos a gran escala, en este caso fotovoltaico, mi visión y pues parte de mi rol dentro del proyecto ha sido justamente de acompañamiento desde la gestión de los diferentes ingenieros y diferentes equipos para poder lograr con éxito pues el presupuesto del proyecto también y poder enlazar todos los diferentes departamentos internos que así requieren esa comunicación efectiva.
2: Bueno, también mucha gente joven ve este programa, lo escucha y nos ven también por el Facebook Live, y siempre están muy interesados en ver cuáles son las trayectorias de las personas encargadas de los proyectos. Entonces, tal vez, Xavier, si nos puedes hablar de cómo ha sido tu carrera, qué estudiaste y cómo fue que entraste, aunque sos bastante joven, creo yo, gracias. Por lo menos así te percibo. También para la gente sí. Joven es importante saber hoy en día cómo alguien llega a encargarse de un proyecto importante como estos y de participar en organizaciones tales como Dicoma, ¿verdad? Entonces, ¿cómo ha sido tu carrera y cómo es que estás en este momento encargado de esto?
3: Muchas gracias, Max. Realmente yo soy ingeniero eléctrico de profesión, soy egresado de la Universidad de Costa Rica, ya tengo un poco más de 9 años de haber egresado de la universidad.
2: Perdona que te interrumpa, ¿se dice ingeniero electricista o ingeniero eléctrico?
3: Es una buena frase para decir, en realidad el título dice ingeniero electricista.
2: Pero bueno, sí, porque decimos, es que si sos eléctrico, sí. Yo soy diésel, tal vez.
3: Ok, no, tira. Sí, ingeniero electricista, es justamente lo que dice el título sí, profesional. Sí, soy ingeniero electricista, egresado de la Universidad de Costa Rica ya hace aproximadamente 9 años. Y dentro de toda la trayectoria profesional tuve la oportunidad de poder llegar a Dicoma ya hace aproximadamente 5 años, donde inicié como ingeniero de proyectos. Así fue como ingresé a Dicoma y justamente a los 15 días de haber ingresado me dieron la oportunidad de ir a ver proyectos a Honduras. De ahí pues todo comenzó como una bola de nieve, podría decirle, y a los 6 meses estaba dirigiendo proyectos en Guatemala. Estuve viviendo en Guatemala aproximadamente 2 años dirigiendo proyectos. Y ahí me dieron la oportunidad también de ascender dentro de Dicoma a ser coordinador de proyectos. Y fui justamente lo que es coordinador de proyectos para el Triángulo Norte, que corresponde a todo lo que es Guatemala, Honduras y El Salvador. Ahí estuve de la mano trabajando con compañías distribuidoras como la ANE en Honduras, Comexa, EXA, compañías distribuidoras regionales y municipales en Guatemala, lo mismo en El Salvador. Países muy bonitos donde la experiencia fue muy retadora. Porque si bien uno trae toda una trayectoria profesional y conociendo la legislación nacional en Costa Rica, tiene que ir a aprender sobre nuevas normativas al extranjero. Entonces, a partir de esto es que uno aprende de buenas prácticas para poder también traer de vuelta a Costa Rica y poder seguir creciendo. Posteriormente se me da la oportunidad y se abre el puesto para gerente comercial y pues aquí estamos liderando esta visión para poder llegar al 2030 dentro de los alcances y todo lo que nos proponemos dentro de la corporación para poder ejecutar.
2: Bueno, mientras el proyecto no haya comenzado su construcción, siempre hay mucho, mucho que hacer. Y supongo que tendrás otras situaciones que atender, no solamente esto. Y bueno, este proyecto, desde el punto de vista profesional tuyo, a la fecha, ¿qué ha sido lo más desafiante que te puedes haber encontrado con el trayecto que llevas en este proyecto?
3: Lo más desafiante en este caso es entender que si ya bien traíamos una trayectoria de proyectos de generación distribuida, que son todos esos proyectos de energía fotovoltaica que se desarrollan sobre cubiertas de techo y a pequeña escala, hay toda una normativa y un procedimiento adicional en proyectos a gran escala, que es todo un reto para poder aprender, pero existe una guía, más no existe un manual para poder ejecutarlo de forma exacta. Hay todo un proceso que se debe ejecutar en paralelo siempre. Adicional a esto, como vos indicas, hay toda una serie de estrategias y demás que estamos trabajando, incluyendo proyectos eólicos y temas de almacenamiento de energía. Y pues una pequeña línea que estamos ahí levantando también con hidrógeno verde, que es otro tema para conversar otro día.
2: Hidrógeno verde, sí. Ah, eso está muy interesante también. Bueno, vamos a tener que seguir invitándolo. Sí, he visto en algunas publicaciones que ustedes han hecho de sus programas, qué sé yo, donde tienen algún supermercado, donde tienen alguna instalación que de sus clientes, también veo que tienen una cuota de generación solar en los techos, por así decirlo, y lo estoy diciendo muy sencillamente. ¿Eso es algo que piden los clientes? ¿Es algo que ustedes han ido fomentando en sus clientes? ¿Cómo ha sido ese tema?
3: Ambas, Max. Tenemos tanto el cliente que ya nos solicita como el alcance del proyecto de forma integral dentro de todo lo que hace Dicoma la solución para poder tener ahorro energético. Y también tenemos pues todo el empuje, todo el avance que nosotros tenemos para poder brindarles una solución a los clientes donde también no tengan que invertir desde su propio bolsillo. Entonces podríamos desarrollar un sistema de financiamiento para los clientes y completamente interno que les permita tener ahorros y a partir de esos ahorros también puedan pagar el proyecto de energía.
2: Bueno, decime una cosa, y esto se sale un poco, pero me interesa saber si aún hoy existen restricciones en los tamaños de esas generaciones. Es decir, yo sé, y poniéndonos en los zapatos del ICE, por ejemplo, si todo el mundo generara su propia energía, ¿con qué pago lo que he invertido en plantas de producción eléctrica? Entonces, había hasta hace poco algunas restricciones de tamaño, de cantidad, que si usted quiere que yo le venda energía, dice el ICE, pues usted no puede producir tanto, etcétera, etcétera. ¿Cómo está?
3: Sí hay ciertas restricciones, pero también hay formas de poder trabajar. Eso es muy importante. Uh-huh. Si bien hubieron restricciones y hubieron ciertas tarifas eléctricas que se implementaron en el tiempo para poder el ICE también y las compañías distribuidoras cuidar su operación, podríamos decirlo de esta forma, también nosotros hemos identificado oportunidades de cómo generar ahorros para que los clientes puedan tener un retorno de inversión bastante atractivo de cara a la inversión que realizan en los proyectos. Porque un proyecto de energía, si bien lo que busca es generar ahorros, también es muy importante tener en cuenta que tenga un payback, un retorno de inversión bastante atractivo y que pues, se justifique dentro de su operación.
2: Bueno, y el tema de la venta hacia la red, ¿las empresas clientes de ustedes les interesa eso o lo utilizan? Entiendo que uno al tener paneles, si no está usando la energía, pues puede vendérsela al distribuidor, pero no sé si eso es así.
3: No le llamemos vendérsela al distribuidor, sería más un tema de autoconsumo, podríamos llamarlo de esta forma, Max. Ajá. Entonces, ¿qué es lo que buscamos? Que cuando se diseña un sistema de energía podamos identificar el perfil de consumo que tenga cada uno de los usuarios finales y conozcamos también su curva de demanda. Eso es algo que nosotros hacemos dentro de las etapas previas de poder ofertarle a un cliente un proyecto. ¿Y qué es lo que hacemos con esto? Poder diseñar y modelar el sistema fotovoltaico para que su curva de generación siempre esté por debajo de su curva de demanda. Entonces se conoce como un proyecto de autoconsumo.
2: Entiendo.
3: Así justamente no existe una venta de energía porque no se puede vender la energía en este caso y esa ley ya pasó justamente ya hace unos años del hecho de que era pues la tarifa neta sencilla que era la mejor para los usuarios que ha existido hasta el día de hoy. Sin embargo, se modificó la ley y la ley lo que generó fueron otros tipos de tarifas que le conocen de otras formas en la calle completamente, como si fuese impuesto al sol y demás, pero eso...
2: ¿Impuesto al sol?
3: Le llegaron a llamar así justamente impuesto al sol. Entonces, porque generaron una nueva tarifa a partir de la potencia instalada en los proyectos de energía fotovoltaicos.
2: Pero entonces, perdona, no entendí bien. Y bueno, tengo que decirte que estoy desactualizado. Entonces... El hecho de que antes el medidor podía funcionar al revés,
3: eso de forma bidireccional.
2: Bidireccional, eso sí, ¿existe o ya?
3: Sí existe, existe, sí. Digamos, todavía existe el neteo como tal para identificar cuánto de la energía que se produce, ¿verdad?, se inyecta a la red, pero ya no se reconoce como se reconocía hace unos años atrás. Entonces, han existido ciertos retos, esto de cara a proyectos a pequeña escala. Uh-huh. Hablando, diría, en específico, entra dentro de un modelo completamente diferente.
2: Sí, eso es otra historia. Sí, es que son temas que se me vienen a la mente y yo pienso que en el caso de algún problema con la generación principal que de ICE o de otras empresas eléctricas, si existiera a gran escala personas, casas, empresas que tienen ese asunto bidireccional, pueden servir para suplir un faltante en algún momento.
3: Sí, por supuesto. ¿Verdad? Y así se puede hacer. De hecho, mucho de lo que nosotros tratamos de fomentar es tanto para la industria agro. Muchas veces, y la banca, hasta la banca privada, fomenta, digamos, créditos de banca para el desarrollo, con el cual podrían desarrollar proyectos de energía renovable, en este caso, con tasas muy atractivas y con retornos que, no te digo, Max, en serio, son muy, muy atractivos. Estamos hablando de periodos de 3 años, 3 años y medio, que son muy rentables para los clientes.
2: Muy bien. Xavier, estábamos hablando de tu experiencia y tu quehacer dentro de ICOMA y terminamos yo preguntándote no, otras cosas. Pero es que estos temas son muy interesantes para mí,
3: sí,
2: ¿verdad? Propiamente, ya volviendo al proyecto, diría, de generación fotovoltaica, ¿qué transformaciones, aunque lo has medio comentado, que se tiene que tener este terreno? ¿Es simplemente así como está, se deja, o hay que hacer pues terrazas, hay que hacer, ¿cómo lo han hablado? ¿Cómo lo han planeado?
3: Perdón. Eso está muy bien. De hecho, desde la etapa de diseño e ingeniería, hemos identificado ciertas áreas que requieren una terracería justamente para poder colocar los paneles solares y la estructura. Eso es muy importante a tomar en cuenta. Eso se realiza en paralelo con los trabajos de caminos internos para poder de una vez generar todo lo que es el desfogue pluvial que requiere el proyecto. Pero no es todo el proyecto, eso es muy importante. Nosotros trabajamos sobre toda la topografía y orografía del proyecto. Quiere decir que si hay alguna pendiente que tenga 10%, 15% de inclinación, igual vamos a colocar la estructura sobre esa área sin tener que modificar el terreno para implementar el proyecto.
2: Hablando de esas inclinaciones, entonces entiendo, estábamos hablando ahora antes del programa, de que hay estructuras simplemente que son que no se mueven y otras que rotan con respecto al ángulo de los rayos solares durante el día. Entonces, ¿el proyecto tiene esto o todavía están en etapa de planificación?
3: No, ya está definido. Está definida una estructura tipo fija en este caso, porque el terreno no lo permite. Con la estructura tipo tracker, lo que puede suceder con ciertas inclinaciones que poseamos en el proyecto es que pueda llegar a rozar el panel solar con el terreno. Entonces, eso es lo que se trata de evitar.
2: Ah, entiendo, claro.
3: Sí, eso se realiza desde la parte de ingeniería y simulación para poder identificar si existe la oportunidad o no. En este caso, se ha identificado y no, vamos con estructura fija para el proyecto.
2: Bueno, hablando de ese tema de la inclinación y la hora y todo eso, a mí me puse a ver hace un tiempo unas carreras de autos solares donde a partir de cierta hora del día, pues el sol ya no les da mucho, entonces empiezan a perder velocidad y tenían algunos la osadía de mover el panel y ponerlo como en dirección al sol, como para poder ir un poquito más rápido, ¿verdad? Eso es muy interesante y las cosas que tiene la energía solar. Hay proyectos de los años, me acuerdo haber visto, 70s y 80s, que era una especie de espejos, si es que eran o no eran los mismo tipo de paneles, con una columna central que absorbía toda la energía que se podía reflejar del sol ahí y era generaba vapor, etcétera, y con eso movían una turbina. Este sistema sigue existiendo en otros lados. Desde luego, estamos hablando de otro sistema, de un sistema, lo que es convencional ahora en el proyecto de IRIA, pero quería saber si esto ya es historia antigua o cómo es.
3: Sí sigue funcionando. De hecho, hay proyectos, eso se lo conoce como termosolar, justamente.
2: Termosolar,
3: sí. Donde los paneles solares lo que hacen es reflectar la energía o la luz del sol, ¿verdad? A un punto en específico, como dices, y hay todo un sistema y un procedimiento que calienta una barra y esa barra hace un proceso para que se girar después unos rotores, y esos rotores pues generan la energía que suministran a diferentes puntos. Esto existe hasta el día de hoy, pero aplica más para países con un clima muy diferente a lo que tenemos en Costa Rica, podríamos decirlo así. Más en Oriente Medio, donde no tenemos condiciones de obstáculos y demás que puedan generar sombras, y que pues son terrenos que en su momento son cero aprovechables. Entonces tratan de utilizarlos para generar energía.
2: Claro, claro, sí, esto es otro tema. Ahora, entonces, metiéndonos propiamente con los paneles, ustedes son expertos en paneles, supongo que esto también ha evolucionado y van cada día siendo más, como te dijera, eficientes. Y entiendo que estás sacando a licitación quién te vende los mejores paneles, una licitación internacional para este proyecto. ¿Cómo podemos hablar de eso y el aprovechamiento y la evolución que van teniendo, que supongo que cada día son más efectivos?
3: Claro, de hecho, hoy estaba viendo justamente en la mañana una de las marcas de paneles solares más reconocidas del mundo, sacó un módulo fotovoltaico, un panel solar, que decía que había alcanzado los 900 watts. Entonces, lo común que estamos hablando actualmente y que ha evolucionado es hace 7, 8 años atrás, hablaban de paneles solares de 280 watts, 300 watts, y así ha ido evolucionando. Al día de hoy estamos, y hasta lo que yo sabía, hasta el día de hoy estamos hablando de paneles de 600 y 700 watts, pero una de las marcas ha dicho hoy un panel de 900 watts. Pero es importante reflejar algo. No siempre el tamaño significa eficiencia. Entonces, ¿a qué voy con esto? Conforme crecen los paneles, también incrementan el peso de las unidades. Entonces, lo que puede suceder en este caso es que no sea tan sencillo manipularlo dependiendo del terreno donde se va a implementar. O tal vez no sea tan eficiente. Digamos, solamente refleja que en un marco de un panel solar le colocaron más potencia, pero también incrementó el tamaño.
2: ¿Y el costo?
3: El costo, tal vez. Pero es muy importante los costos indirectos, en este caso, que se asocian a poder implementar un proyecto con un panel solar más grande. Ya no serían solamente una o dos personas manipulándolo en este caso, sino que requeriría tres o cuatro personas. Es el costo indirecto que requiere para poder instalar el panel. ¿Qué pasa, por ejemplo, posterior en operación y mantenimiento si hay que reemplazar uno? Lo mismo para poder acceder a ciertas partes del terreno. No es tan sencillo. Entonces, es importante entender y buscar un balance entre el tamaño, justamente, y la potencia para ejecutar en un proyecto. Para nosotros, esto ha sido muy importante y se encuentra dentro del alcance de la licitación.
2: Bueno, muy interesante. Yo no sé si ustedes son representantes de alguna marca o no se han casado con ninguna marca de paneles, si se puede saber, digo yo.
3: Sí, hasta el día de hoy no, digamos, porque hay muchos retos y está en constante evolución también la tecnología. Entonces, lo que buscamos en este caso es ser altamente competitivos, tanto con los paneles solares como los inversores, que es el eje central, bajo el corazón, que le llamo yo, en este caso, del sistema fotovoltaico. Son dos equipos fundamentales para un correcto funcionamiento y ambos están evolucionando tan rápido que no nos podemos casar al día de hoy todavía con una marca.
2: Bueno, está muy interesante eso. Es capaz que terminando el proyecto dice uno, ay, qué lástima que no le entramos con este panel, hubiera sido así, así, pero hay que proceder algún día, ¿verdad? Así es la cosa. Y entonces, ¿qué otro tipo de obras se necesitan en un parque fotovoltaico, en este proyecto? Supongo que habrá oficinas, supongo que, o no, tal vez no, simplemente ciertas instalaciones. ¿Qué más, además de los caminos, de las estructuras que soportan los paneles, de los cableados subterráneos, supongo, o en postes, no sé, ¿qué tipo de obras tienen ahí?
3: De hecho, adicional a lo que hemos conversado, lo típico que caracteriza el proyecto, paneles solares, toda la fijación de la estructura, el terreno, también tenemos todo lo que es el cerramiento perimetral. Y eso es muy importante.
2: En Costa Rica es muy importante.
3: Sí, hay que asegurar justamente que pues tenemos un activo energético, porque así se llamaría, un activo energético, y este activo energético necesita estar pues resguardado, de forma que no pueda acceder pues ni ninguna persona ajena al proyecto, o bien, digamos, restringirla de cualquier tipo de ingreso pues no deseado, digamos, llamémosle, pues puede suceder, digamos, algún tipo de animal, ¿verdad?, que ande circulando y pueda causar algún daño no deseado en el proyecto, puede llegar a suceder también, entonces puede hay que protegerlo. Pasar. También implica toda la parte de CCTV, digamos, cámaras para vigilancia del proyecto. Requerimos todo lo que es un centro de control, centro de transformación también. Entonces requerimos toda la parte de obra civil para poder escalar esa energía que se llevaría hasta la subestación. También implica un trabajo de obra civil en subestación que se requiere para construir la bahía de conexión final. Y todo lo que son, pues, accesos, portones, pues, casetas de vigilancia, normal, sí. Todo lo que se requiere para administrar un proyecto de energía. En este bueno, caso.
2: Sí, es importante pues protegerse contra muchas cosas. Todos los costarricenses comprendemos este asunto del cerramiento perimetral que necesitamos, no solamente en algo así, sino casi en cualquier cosa, ¿verdad? Entonces eso son obras necesarias que tienen que tomarse en cuenta en este caso. ¿Y la zona de Parrita representa algún reto interesante o diferente a otro tipo de lugar, otras zonas?
3: Todos los proyectos siempre tienen algo interesante, eso es importantísimo. Parrita es una zona muy bonita, de hecho es bien bonito para ir a vacacionar y poder disfrutar de las playas que están en los alrededores, pero digamos el mayor reto es un clima muy agresivo realmente para poder trabajar. Eso es lo que...
2: Sí, es pesado. Es pesado.
3: Entonces con eso tenemos que contar desde el inicio del proyecto. El hecho de que pues podemos tener lluvias de forma esporádica o constante puede suceder en el Pacífico Central. Y también el reto de poder gestionar todos los equipos de forma multidisciplinaria. Eso es importantísimo de cara al proyecto. Creo que es una de las ventajas que tenemos de cara a ser DICOMA, que podemos integrar diferentes unidades en un mismo proyecto, pero pues implica muchas otras características y demás, desde, como te decía, desde drenajes, la limetría del terreno, que tengamos que hacer la terracería, de que pues pueda llegar un aguacero muy fuerte y ya tengamos el terreno preparado, hasta poder tener que buscar cómo volver a gestionar estas obras. Entonces hay que hacerlo en ventanas de tiempo en el año específicas para que se pueda dar de la mejor forma y no tener que incurrir en imprevistos.
2: Bueno, el tiempo se nos está escapando, no es que nos está yendo, se nos está escapando porque hay un montón de cosas que no hemos hablado. Quería preguntarte, antes de poder terminar, esta nueva ley que se está discutiendo, no sé si está en la corriente legislativa o no, es la ley de armonización eléctrica, es algo que tal vez no te dije que podríamos hablar. Esto... ¿afecta de alguna forma a este proyecto que ya está aprobado, digo yo, o más bien lo beneficia? ¿Qué opinas de eso?
3: Y es una opinión muy personal, ¿verdad? Okay. Completamente esto que voy a dar. La ley de armonización eléctrica representa una gran ventaja de cara a generadores privados. Podría abrir una apertura del mercado eléctrico para poder facilitar más proyectos. Quizás hay otras oportunidades que se puedan realizar. En este momento no nos afecta a nosotros de cara al proyecto ni con la firma del contrato con el ICE. Eso no llega a afectarnos en lo absoluto. Sin embargo, en caso que se llegue a dar la ley, llega a haber una apertura de mercado eléctrico y podrían haber más proyectos de energía renovable también que podrían ser implementados en alianzas público-privadas con las compañías distribuidoras. No solamente con el ICE, sino con las demás compañías distribuidoras que tenemos en Costa Rica, CNFL, JASEC, SPH. Y podríamos buscar, digamos, tener más proyectos. Quizás, digamos, porque quizás habría que ver el modelo financiero, poder reducir las tarifas eléctricas de los usuarios finales.
2: Muy bien. Bueno, Xavier, creo que pues estamos llegando al final del programa. Yo te agradezco muchísimo que nos hayas acompañado y nos hayas traído esta temática. Ya habíamos tenido un poquito, hablado algo de esto en otro programa con Javier Fernández allá del proyecto NIA. Que se le parece, ahí estuvimos viendo, y están invitados cuando quieran, tenemos muchos Gracias. Otros, veo que tienen muchos otros proyectos para compartir aquí en Proyectos con Max Umaña. El objetivo es que la gente que escucha radio y la gente que nos ve también por Facebook Live se ilustre sobre lo que se está dando en este momento, y esto es un proyecto muy, muy interesante. Entonces, muchas gracias.
3: Gracias a vos, Max. Agradecerles por la invitación. Queda completamente abierto. Podemos en otro programa y poder profundizar, hablar sobre proyectos de hidrógeno verde o CO2 como refrigerante natural para soluciones industriales.
2: Interesante también. Bueno, a todos, nos despedimos el día de hoy. Nos vemos el próximo sábado en otro Proyectos con Max Umaña.
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1: Barcelona, 13 grados, lluvia. Bruselas, 7 grados, cielo nublado. París, 8 grados, viento y lluvia.
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1: 7 grados.
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0: 12 grados.
1: Te amo.
0: Londres,
1: te amo,
0: 4
1: Patrick.
0: Grados, cielo nublado.
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0: Berlín, fuertes vientos,
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0: cielo nublado. 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

0: Habíamos prometido no llorar.
1: Perdóname.
0: Quizás esta sea la última vez que nos sentamos a tomar un café juntos. 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

Ahora es necesario separarnos. 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

No. Lo nuestro es una costumbre. 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
2: Saludos amigos, hoy sábado 26 de noviembre. Un programa dedicado al respeto. Hay algo que estamos perdiendo y quizás no le estamos presentando la suficiente atención, me parece a mí. Se habla muchísimo sobre innovación, sobre tecnología, inteligencia artificial, creatividad, futuro. También queremos más empresas modernas, jóvenes más preparados, instituciones más ágiles y una sociedad capaz de competir en un mundo que cambia todos los días. Yo no sé si a usted le ha pasado, pero creo que pareciera que cada vez más bien cuesta escuchar. Cuesta aceptar que alguien piense distinto. He visto personas que se molestan que le contradigan. Se confunde firmeza hasta con la agresividad. ¿Y por qué no hablar de liderazgo en el sentido con imposición? Y la contraposición de ideas, que siempre he pensado, yo no sé usted si lo piensa igual, pero a mi criterio, es fundamental para el intercambio y la generación de conocimientos. Se recibe como un ataque personal. Entonces, en las redes sociales se descalifica con mucha facilidad. He visto también cómo en las organizaciones las personas prefieren guardar hasta silencio. En las aulas, inclusive, estudiantes que temen preguntar por miedo a equivocarse. Y no sé si le pasa también en la vida cotidiana. Las conversaciones hoy terminan siendo una bendita competencia para ver quién tiene la razón. Y esto es una contradicción que he venido pensando y se la quiero compartir. ¿Se quiere una sociedad innovadora? Es decir, alguien que proponga novedad y usabilidad. Pero se castiga precisamente a quien se atreve a pensar diferente. Piénselo por un momento. Innovar no es solamente crear una aplicación, utilizar inteligencia artificial o inclusive también, ¿por qué no?, una nueva metodología o tecnología. Esto inicia desde mucho antes. En lo poco o mucho que he estudiado el tema, es cuando alguien realmente se atreve a preguntar con firmeza, con convicción. Y si lo hacemos de otra manera, comienza cuando otra persona decide escuchar antes de responder. O también cuando un líder permite que alguien lo contradiga sin convertir esa diferencia en una amenaza. En una amenaza, sí. Y hoy, viendo lo que acontece en nuestro país, deseo hablar sobre el respeto. No del respeto entendido como la obediencia o silencio o una simple buena educación. Hablo del respeto como la capacidad de reconocer que frente a nosotros existe otra persona que puede ver el mundo de una manera distinta. Y precisamente por eso puede enseñarnos algo. Lo que sea. Y creo que el futuro no va a depender de cuánta tecnología seamos capaces de desarrollar. No. Yo me voy siempre por la parte humana. Quizás de la capacidad de convivir con otras personas que no piensen igual que nosotros. Y aquí es algo que deseo proponerle. En el campo de la innovación y el desarrollo, no es cuánto, en cantidad. Podemos construir una sociedad innovadora si todavía no hemos aprendido a respetar la diferencia. Entonces acá yo lo que diría, voy a poner un ejemplo. Pensemos en algo sencillo. Un joven tiene una idea diferente en clase, pretende compartirla. Muchos se van a reír. En las empresas, las personas o los líderes por lo general responden siempre se ha hecho así. Esa es como la típica respuesta salomónica. En una familia, alguien expresa una opinión distinta y de inmediato pareciera que con los ojos, hasta con esa mirada inquisidora y lapidaria, está equivocado. En las redes sociales afloran los insultos en vez de la discusión de las ideas. Y hay una lección que se va introduciendo. Es mejor callarse. Y cuando las personas empiezan a callarse, empiezan a desaparecer las ideas. Por eso el respeto tiene mucho más que ver con la innovación de lo que se imagina. Respetar no es estar de acuerdo en todo, ni siquiera en silencio para evitar problemas, no. Sino el respeto empieza en el momento en que se dice, yo no pienso igual que usted, pero entiende que de fijo puedas pensar así. Significa escuchar una idea sin atacar a quien la propone. Y aceptar que alguien más joven puede tener la razón o alguien con menos experiencia puede ver algo que nosotros no vimos en su momento, en un grupo, y a la luz de todos los demás, quede como un incapaz. Pero también el hecho de cambiar de opinión, porque lejos de ser una debilidad, yo creo firmemente que puede ser una señal de aprendizaje, de apertura, de aflojar, de acercar. Y aquí es donde aparece el liderazgo. Se piensa a veces que el líder es el quien manda, el famoso mandón, o el que sabe más o el tiene la última palabra. Pero un líder es alguien que es más distinto. Yo creo que es aquel que se atreve a que los demás hablen. El que no necesita tener la razón. Cuando tiene una idea o se le presenta una percepción al frente, busca la manera sentida de preguntar. Y cuando se logra escucharse de una manera crítica, déjeme decirle que ahí es donde se ayuda al otro a crecer. A pesar de que ese crecimiento implique que la persona quede disminuida. Entonces, no es controlar las respuestas, como muchas veces se ha pensado, sino también el que crea las condiciones para que aparezcan mejores preguntas. Y ahí hay una diferencia enorme. Usted puede tener una gran idea. Y aún así, con las condiciones donde usted se encuentre, decidir no la quiero compartir por miedo a ser ridiculizado o ridiculizada, o también a veces puede ser que tenga una observación importante y guardársela, que puede incomodar a alguien que tiene más poder. Puede ver un error antes que los demás y prefiere callar. Cuando levantar la mano puede ser que tenga un costo importante. Y ahí en esos precisos momentos la innovación, es decir, que se hagan cosas nuevas y usables, no va a fallar por falta de talento. Parece el síndrome del impostor. Y esto también ocurre fuera de las empresas. Ocurre en las aulas, en las familias, en los equipos deportivos también, en las comunidades o en la sociedad en general. Ocurre cada vez que confundimos la autoridad con la verdad. O cuando alguien tiene esa experiencia y se cree el más infalible, el que todo lo sabe. O porque marca una diferencia y ya va a haber una amenaza. Una sociedad que realmente quiera trascender necesita personas capaces de convivir con la incomodidad y no siempre tener la razón. Necesita líderes o personas que comprendan que escuchar no le resta autoridad, sino más bien jóvenes que puedan preguntar sin miedo, adultos que sean capaces de admitir

a relacionarme de otra forma. No todo empieza con una máquina. Hoy en día pareciera ser que la conversación gira en ese momento. Ya no hay preguntas, se asumen, se señalan. No se celebra el logro del otro. Tampoco se aceptan observaciones incómodas desde la acera del respeto. Y yo no sé si usted lo ha vivido, pero a veces las personas que somos jóvenes, aunque no lo crea, tengo canas, pero me veo joven, y lo he visto también con otros, por tener menos rango o menos experiencia, que la experiencia puede ser muy subjetiva, no son escuchados. Las grandes transformaciones, sea personales, colectivas, comienzan con conversaciones distintas. Así de sencillo. Cuando hay equivocación y no necesita esa persona ser humillada, un equipo, cualquiera que sea, que quiere aprender, puede discutir la forma de hacer las cosas, pero sin atacarse el uno al otro. Y en ese atacarse el uno al otro, cuando no hay esto, hay más compromiso y más aprendizaje. Pero también las organizaciones que reconocen las buenas ideas, sin importar de dónde vienen, aumentan las posibilidades de cambiar. El respeto no debería de verse únicamente como un valor moral o una norma buena de convivencia, que es lo que por años nos han enseñado. Debe entenderse también como una capacidad para innovar, porque donde hay respeto, usted tiene más posibilidades de preguntar y con ello de aprender. Entonces, cuando usted logra aprender, ¿qué pasa? Puede cambiar. Y ahí es donde la innovación deja de ser un discurso y empiece a convertirse en una práctica. Pero como toda la vida tiene dos caras de la moneda. Cuando una persona siente que el error será utilizado para castigarlo o lacerarlo, cuando se percibe que toda diferencia va a ser tomada como una falta de lealtad, nadie va a querer aportar. Y ahí es donde se va perdiendo la creatividad. A veces los silencios pueden confundirse con el orden, ¿sí? Pero también la obediencia puede confundirse con el compromiso. Pero nada de esto garantiza la innovación, o inclusive cuando hay personas que dicen, a mí no me gusta el conflicto. Bueno, a veces los espacios verdaderamente innovadores se sienten incómodos. Hay preguntas difíciles, hay ideas que se cuestionan, hay desacuerdos. Hay momentos en los que alguien debe reconocer que estaba completamente equivocado y eso no pasa nada. El respeto no elimina el conflicto, más bien lo que hace es que lo transforma. Entonces, ¿por qué? Porque permite discutir ideas sin destruir un vínculo. Hoy se discuten ideas y los vínculos parece que se fraccionan. Permite cuestionar decisiones sin necesidad de tener que humillar a quien las tomó. Y sobre todo el decir no estoy de acuerdo, sin que el otro sienta que tiene que convertirse en su férreo enemigo. Y yo creo que aquí es donde se encuentra una de las principales capacidades más importantes para que cualquier sociedad pueda avanzar. Aprender a disentir sin dejar de reconocerlos. Empieza en la manera en que un padre o una madre escucha a su hijo, en quizás la forma en que un profesor responde una pregunta, en cómo también un entrenador corrige a un atleta,
en cómo

0: jefe recibe una mala noticia, en cómo una persona reacciona cuando alguien piensa del todo diferente. Pero también empieza cuando una sociedad decide conversar qué es lo que está pasando. Que ahí en todos esos lugares hay un aprendizaje. Pero a todo esto, la persona se atreve, el líder habilita y la sociedad debe aprender a convivir con la diferencia. Voy a iniciar con la persona que realmente se atreve. Antes de que exista una idea innovadora, alguien decide pensar distinto. Y aunque eso, a ver, uno dice, bueno, eso es muy fácil. Depende, porque requiere valentía. No siempre es fácil cuestionar lo que se conoce, porque ya estamos habituados a eso. No siempre tampoco es cómodo decir algo que los demás no han dicho. Si usted quiere pensar diferente, tiene que exponerse al juicio, a la crítica o incluso a la burla. Y por eso creo firmemente que la innovación da inicio con la relación que usted tenga consigo mismo. Cuando las personas se castigan tanto por lo que sucede, evitan los riesgos. O cuando, no sé, oye, hay un síndrome, no sé si lo ha visto, le ha pasado, el síndrome de los likes, de los me gusta. No sé, pues la gente ahora anda buscando que le aplaudan, que le celebren. Está bien, pero cuando la persona se equivoca, dejar de preguntar. Y cuando una persona deja de preguntar, ¿sabe qué es lo que pasa? Creo firmemente que deja de descubrir. Y la innovación, en mi criterio, exige una libertad interior. La libertad de no saber. También la de posibilitarse cambiar de opinión. De intentar algo que a la postre no sabe si va a funcionar. Y también que todavía se sigue aprendiendo. Y en los jóvenes hoy esto resulta muy importante. A veces se espera creatividad, iniciativa, pensamiento crítico, que eso me parece fantástico. Pero al mismo tiempo los corregimos de una forma que les enseña a no equivocarse. Pedimos que sean originales. Bueno, pero también premiamos la que da la respuesta correcta. Les decimos que sean líderes. Bueno, pero no les damos el espacio para contradecir. Entonces, si quieren jóvenes que sean capaces de transformar el futuro, pero les educamos a adaptarse al presente. Que todo tiene que ser que se logren conseguir las cosas hoy. Pero el respeto significa también darle valor a la voz de quien todavía está aprendiendo. No porque todas sus ideas vayan a ser correctas o incorrectas, sino porque aprender exige tener la posibilidad de expresarse. Si eso no hay, ocúpese. Si usted no se equivoca, ocúpese a la dos. ¿Por qué? Porque jamás va a poder tener la certeza para volver a intentarlo. Y en este sentido también viene el liderazgo. El líder formal e informal, entiéndase entrenador, entiéndase empresario, entiéndase jefe, entiéndase cualquiera que tenga una posición formal de líder, o también informal. A ver, es el que habilita. ¿Por qué? Porque este es el que tiene la capacidad de cambiar completamente el ambiente de un equipo. Puede hacer que las personas participen o se escondan, puede ya sea despertar iniciativa o generar dependencia. Y también puede convertir el error en aprendizaje o en miedo. ¿Qué es lo que hace? A veces yo creo que ni siquiera se da cuenta. Entonces ahí déjeme darle una idea. Observe qué ocurre cuando se llevan malas noticias. Se busca el culpable o se busca comprender qué pasó. ¿Qué ocurre cuando una persona contradice una decisión? ¿Se escucha el argumento o se cuestiona la lealtad? ¿O qué pasa cuando algún joven piensa distinto? ¿Se analiza la idea o se descarta por venir de una mala experiencia? Entonces ahí se revela algo mucho más que liderazgo en cualquier discurso. Un líder que quiere innovación necesita aprender a escuchar aquello que no siempre quiere escuchar. ¿Sí? También la autoridad, que eso puede ser un temazo para otro día, no es tener todas las respuestas. Pero también el aceptar que muchas veces la capacidad de que a veces la idea proviene de alguien que sea el que menos usted se lo imagine o el que acaba de llegar. Y aquí estamos hablando de un tema de seguridad personal. Cuando un líder se protege, necesita tener la razón, necesita controlar, demostrar que sabe que yo soy el que puedo, el más fuerte, el de todo. En cambio, el líder que confía en sí mismo puede decir no sé abiertamente, puede preguntar, reconocer un error, pero también permitir que otros logren brillar. Y ese tipo de liderazgo no pierde autoridad, gana credibilidad. Y cuando las personas sienten que pueden hablar sin ser castigadas, algo cambia. Comienzan a hacer preguntas que antes no hacían. Problemas que estaban escondidos salen a la luz, porque normalmente permanecían en silencio antes de participar. Y las ideas dejan de depender únicamente de unos pocos. Y ahí es donde empieza, en mi opinión, a construirse una cultura innovadora. Bien. A este punto vamos a ir a una pausa. Gracias por estar acá en este su programa, Innovus CRC por 89.1 Radio. Ya regresamos.
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0: Gracias por estar acá en este su programa, Innovus CRC por 89.1 Radio. No sé si le ha pasado, pero en las conversaciones que tengo, a muchos, me incluyo, nos gusta decir que somos un país educado, pacífico, amable, del famoso pura vida. Y en buena medida lo somos. Pero también vale preguntarnos algo incómodo. ¿Somos respetuosos cuando alguien piensa algo distinto? ¿O nos contradice o nos pone en duda? Porque una cosa es ser cordial, pero otra cosa es respetar de verdad. Y respetar parece cuando alguien no piensa como uno. Cuando un muchacho cuestiona algo en la casa, cuando un estudiante se atreve a decirle a un profesor, no entiendo nada. O cuando un colaborador desea buscar una idea y hacer las cosas distintas, qué sé yo. Pero aquí es donde comienzan verdaderamente las pruebas, en mi opinión. Y creo que tenemos un tema pendiente como sociedad. Porque nos hemos acostumbrado a hablar mucho de innovación, Queremos convertirnos en una economía muy sofisticada. Queremos atraer empresas tecnológicas. Hablamos de la inteligencia artificial, de emprendimiento, de talento, de transformación digital. Pero Costa Rica tiene ciertamente muchas fortalezas. Exporta servicios intensivos en conocimiento, participa en cadenas de alto valor, capacidades importantes en tecnología y productividad. Sin embargo, el Índice Global de Innovación nos dice, de 139 economías estamos en la posición 72, con muchas debilidades en capital humano, investigación, sofisticación de mercado y los resultados creativos. Todo eso hay en parte de muchos de los problemas, pero hay algo que el índice no mide. ¿Cómo nos estamos tratando el uno al otro? Y pensemos en una reunión cualquiera. Voy a dar un ejemplo, a ver si logro darme a entender. Cuando alguien propone algo distinto, antes de terminar probablemente se está pensando, esta idea no sirve. No sé si a usted le ha pasado. ¿O qué le pasa cuando alguien piensa algo distinto a usted? O se dice algo y porque la persona que lo dijo no es la más escuchada o votada en el grupo, o alguien guarda más silencio porque el jefe no lo toma en cuenta y ya tiene una posición. Hay muchos factores que pueden suceder. Y una vez en una conversación una persona me decía, yo mejor no hablo para no meterme en problemas. Pero eso también pasa fuera de las empresas. Pasa en una cancha cuando a un muchacho le gritan por equivocarse y luego le piden que tenga confianza. Irónico. Pasa en un aula cuando queremos estudiantes críticos, pero nos incomoda que cuestionen. Pero también pasa en una familia cuando se dice que queremos hijos independientes, pero se espera que piensen exactamente igual que nosotros. O inclusive en las redes sociales. Hoy se habla mucho de la libertad de expresión hasta que alguien expresa o manifiesta algo que nos molesta. Entonces uno empieza a preguntarse si realmente tenemos un problema de falta de ideas. O si en algunos casos tenemos más bien falta de espacios para que esas ideas se materialicen. Ideas hay, el talento yo creo que aflora, personas capaces también las tenemos. Pero lo que no siempre tenemos es la confianza para decir lo que uno piensa sin sentir que por hacerlo va a quedar marcado, ridiculizado o señalado. Y eso tiene muchas consecuencias. ¿Por qué? Porque cuando alguien aprende que hablar tiene un costo, se comienza a medir las palabras. Y esto debería preocuparnos si hablamos de innovación, porque innovar no es poner una pantalla en una sala o videojuegos o que las personas se reúnan y tengan nuevas ideas o un software o lanzar una aplicación. Todo eso puede ser parte de un proceso, pero no es suficiente. Innovar es permitir que alguien cuestione lo que ya hacemos. Es dejar espacio para que una idea pueda sonar rara. Y es aceptar que quien acaba de llegar pueda observar algo. A ver, que se llevaba quizás 20 o 30 o 40 años ahí y quizás nunca nos dimos cuenta. No un respeto de sí señor o sí señora. O como me decía una vez a un buen amigo en el trabajo, el famoso yes man o yes ma'am. No un respeto entendido como la obediencia, más bien un respeto adulto. El que permite decir, no estoy de acuerdo con usted, pero lo escucho. Le invito a escuchar el discurso que hizo el Papa León con el presidente Macron. Le dijo lo que el Papa León pensaba desde el respeto. Y se discutieron después ideas sin necesidad de destruir a quien las propone. Eso creo que nos cuesta a todos. Porque seamos sinceros, a nadie le encanta que digan que puede estar equivocado. Creo que nadie. Al padre le cuesta cuando lo cuestiona un hijo, al profesor cuando lo cuestiona un estudiante, al jefe cuando alguien de su equipo lo plantea, y al entrenador cuando un atleta pregunta por qué. Y aquí estamos hablando del ego. Y probablemente el ego sea uno de los enemigos menos mencionados en la innovación. Porque el ego siempre vale de la necesidad de tener la razón. Siempre la va a querer, a toda costa. Y creo que aquí aparece una pregunta que vale la pena hacernos con calma. ¿Qué estamos enseñando cuando realmente pedimos respeto? Porque durante muchos años, en muchos espacios, el respeto significó obedecer, no cuestionar, no interrumpir, no llevar la contraria, aceptar la autoridad como sinónimo de aceptar la razón. Eso puede mantener el orden, pero puede tener un costo. Y si una persona aprende desde pequeña que respetar es callarse, más adelante va a tener dificultades para poder expresarse. Y acá es donde las cosas pueden cambiar notoriamente. Notoriamente en el sentido de que el aprendizaje se puede convertir en mala crianza, que puede terminar guardándose preguntas importantes, claro, pero hay que saber cómo preguntarlas, cómo plantear, cómo decirlas también. Y aquí ocurre a veces un fenómeno: de adultos pedimos creatividad, pensamiento crítico, liderazgo, y se habla mucho de esto. Pero a veces olvidamos que esas habilidades se construyen mucho desde antes. Se construyen cuando una persona aprende a pensar diferente sin tener o perder de vista el lugar que ocupa. ¿Sí? Y en Costa Rica yo veo esto en muchos espacios. Yo no sé si usted comulgará conmigo, pero lo dejo para la reflexión porque es importante. Se siente en la casa cuando un hijo intenta explicar por qué algo lo ve de una manera distinta. Y la autoridad responde desde su figura de el fuerte, el que yo lo sé todo. ¿Eso no le parece que está pasando no solamente en la casa, sino en la sociedad y en las organizaciones? Entonces, ciertamente Costa Rica se ha caracterizado por ser una cultura desde la cordialidad. Hoy vemos gente en las carreteras sacando armas, pistolas, atropellos, la gente se da la fuga, hay un choque o se toca el pito y ya la otra persona se baja, sulfurada, rompe parabrisas, algunos están de acuerdo, otros están en desacuerdo. Pero ese no era nuestro país de antes. Se dice que todo está bien, aunque no todo lo esté. Y quizás eso pueda mantener la paz por un rato, pero no construye confianza. Y sin confianza, la innovación en cualquier estrato, en cualquier momento, en cualquier lugar, se vuelve muy frágil. Porque innovar requiere decir cosas incómodas. También decir lo que no está funcionando. Y también reconocer que alguien tiene la potestad o ve las cosas mejor. Y no pasa nada. Y eso demanda una cultura donde hablar no sea peligroso. Y no significa hablar sin respeto. Significa poder hablar con claridad. Hay una diferencia enorme entre ser irrespetuoso y ser incómodo. Yo creo que a veces se confunden ambas cosas. Una persona puede ser respetuosa y profundamente crítica. Puede llegar a cuestionar con firmeza. Puede decir esto no funciona o no estoy de acuerdo sin tener que atacar al otro. Irse a la yugular. Y de hecho, muchas veces ese tipo de conversación es una muestra profunda de respeto que simplemente se asiente. Porque cuando uno respeta, también cree que el otro puede escuchar una opinión distinta y no lo trata como alguien frágil. No le oculta lo que piensa por miedo a su reacción y no le dice únicamente lo que quiere oír. También hay una conversación de liderazgo. Porque un buen líder se rodea de personas que necesariamente no tienen que estar de acuerdo. Y cuando hay un líder que tiene toda la verdad absoluta, yo creo que ahí es donde hay que preocuparse. Entonces, cuando una sola voz ocupa demasiado espacio, las demás se reducen. Y cuando esto pasa, se pierde la capacidad de ser un observador distinto. Se ven cosas que ya se normalizaron, la novedad se pierde. Por ejemplo, el cliente también, si hablamos de las organizaciones, ve cosas que la empresa deja de percibir como necesarias. Entonces, a todo esto, aquí quiero llegar hoy con la conversación. Al final, el respeto a lo mejor sea más que una norma de convivencia. Creo firmemente que es una de las condiciones más profundas que una sociedad, un equipo requiere para evolucionar. Porque innovar en el fondo no es crear algo nuevo. También implica a mirar de otra manera lo que ya existe. Y aquí hay todo un gran desafío. Una sociedad puede invertir en tecnología, educación, infraestructuras, más calles, más puentes, más emprendimientos, ¿sí? Puede hablar de transformación digital, de innovación, de inteligencia artificial. Pero si en sus espacios cotidianos se castiga la diferencia, se ridiculiza la pregunta, entonces estamos hablando de la cultura. Porque en cualquier contexto, la cultura pesa más de lo que nosotros a veces creemos. Y se deja, y pesa más cuando un estudiante deja de preguntar, cuando un joven decide no expresarse. En fin, todo esto parece pequeño, ¿sí? Pero acumulado va moldeando la manera en que pensamos y actuamos, sobre todo. Y quizás la conversación en nuestro país deba iniciar desde un lugar distinto. No solo en los laboratorios, o en las empresas, o en las plazas públicas, o en la Asamblea Legislativa, o en Casa Presidencial. Debe empezar en la casa, en el aula, en una reunión, en ese grupo de amigos o amigas. O lo que yo le llamo en las conversaciones cotidianas. Y ahí es donde una persona al final del día decide si vale la pena hablar o si es mejor callarse, que es a lo que yo siempre le he tenido más miedo, al silencio de no decir las cosas. Porque nuestro país tiene mucho talento. Hay personas preparadas, jóvenes, con preguntas, con sueños, con necesidades. Pero quizás el reto no sea únicamente generar más ideas, sino más bien aprender a no apagarlas antes de tiempo. Y eso exige líderes menos preocupados por tener la razón. Es decir, deje de preocuparse por tener la razón, de querer controlar inclusive. Si aceptamos que el respeto llega a formar parte de la innovación, entonces las conversaciones dejan de ser abstractas. Ya no basta decir que necesitamos mejores líderes o instituciones o una sociedad más abierta. No. Más bien, empecemos a preguntarnos cuál es nuestra contribución en ella. Cuando alguien nos contradice o cuando una idea tampoco nos gusta o lo que preferimos no escuchar. Porque siempre es más fácil hablar de respeto como un valor antes que practicarlo cuando realmente nos incomoda. Y aquí viene una pregunta para usted. ¿Cuál es la primera reacción cuando la incomodidad aparece? ¿Es más fácil acaso respetar al que piensa igual a usted? ¿O es fácil escuchar a quien confirma que sus ideas son las únicas realistas? Innovar también es aprender a detener la reacción incómoda. No responder desde el orgullo, no asumir que la crítica es una agresión o no cerrar la conversación antes de entenderla. A veces inicia con una pregunta pequeña pero muy potente. ¿Y si esta persona en algo tiene la razón y no lo estoy observando? Cambia una discusión en una posibilidad de aprendizaje muchísimo, infinitamente. Entonces, yo lo que creo acá, innovar también debe ser a no matar aquello tan rápido que no comprendamos. Porque no sé si usted lo ha observado, inclusive cuando se hace una pregunta, hay una firmeza total que ni siquiera hay espacio de la réplica. Y aquí esto tiene mucho que ver con la capacidad que tengamos de ponernos en los zapatos del otro. Porque la diferencia se entiende o se ha venido entendiendo como una especie de amenaza. O como si hay una búsqueda notoria de eliminar la identidad de la persona. Creo que más bien en nuestra cultura se ha aprendido a asociar seguridad con certeza. Y a veces se cree que quien lidera debe saber todo. Todo, absolutamente todo. Y que quien enseña tiene que tener todas las respuestas. Yo no sé si a usted le ha pasado esto. Pero el tiempo actual nos pide otras cosas. Sobre la capacidad de sostener preguntas. Un tema que nos invita al descubrimiento. Y voy a esbozar algunas líneas al respecto, porque quizás es una de las capacidades más desafiantes al día de hoy que yo he observado, más cuando vivimos de respuestas a un segundo, a un clic. Porque todo, absolutamente todo, parece que se requiere una opinión inmediata, una posición, una certeza. Las redes sociales premian la reacción, las reuniones buscan cerrar temas ya con agendas definidas, y eso todo está bien. Pero ¿qué pasa si estamos dejando de ver o de pensar de hacer las cosas de otra manera o si se intentara distinto? También el sostener una pregunta significa resistir la tentación de cerrarla demasiado pronto. Pero también aceptar por un breve espacio de tiempo que no sabemos y no pasa nada, o que las respuestas pueden tardar, o que en el fondo también tengamos que escuchar a otras personas, o inclusive, ¿por qué no?, tener que cambiar de opinión. Y eso nos hace sentir vulnerables. Entonces acá, ya para ir aterrizando todo esto, ¿qué tal si al final la vida se debe entender como no tener todas las respuestas? Y eso creo que es uno de los grandes mitos hoy. Cualquier motor de inteligencia artificial da una respuesta. Y a veces quizás ellas necesiten silencio, necesitan conversación con otros. Y el hecho de lograr sostener una pregunta también me parece que es una forma de respeto, respeto por el otro. Porque ya partimos de una suposición importante, que ya sabemos lo que se piensa. Inclusive hasta para nosotros mismos. Ojo aquí lo que voy a decir, porque todavía estamos aceptando que estamos aprendiendo. Entonces, en materia de aprendizaje, uno podría tener muchas orientaciones. Pero la innovación, como en la vida, en buena medida, es aprender a convivir con aquello que no controlamos del todo. Incertidumbre, diferencia, posibilidad de estar equivocados. Y el conocimiento siempre se ha venido asociando con la certeza. Bueno, y que el saber parecía tener todas las respuestas. La madurez, yo creo que parte de, como decía Hermann Hesse en su libro Siddhartha, parte de aprender a evitar mejor aquello que todavía no comprendemos. Y afortunadamente, ojalá que existan cada vez más espacios de no entendimiento, porque ahí es donde aparecen las preguntas, la novedad, la incertidumbre, la posibilidad de trascender. Entonces, en esta línea, ya para ir concluyendo, puede que también uno de los desafíos de nuestro tiempo, ahora en materia de inteligencia artificial, sea no convertir nuestras respuestas en muros blindados, es decir, que sea la única respuesta. Deje alguna puerta abierta, conserve alguna duda y también permita que una pregunta siga viva. Porque cuando esto ocurre, siempre va a existir la posibilidad de aprender. Y mientras podamos aprender, existirá la posibilidad de cambiar. Y quizás allí, en ese preciso momento, pueda dar usted un viaje de 20.000 o 200.000 o infinitos kilómetros, partiendo de la búsqueda del aprendizaje, de la innovación, de la creatividad, pero sobre todo de la posibilidad. Bien, con esto hemos terminado el programa del día de hoy. No sin antes agradecerle a mi compañero Eduardo Chavarría, allá en Controles, quien sábado a sábado posibilita que llegue a donde usted está. en el café, en el coche, en esas conversaciones, en este su programa, Innovus CRC por 89.1 Radio. Nos vemos en la próxima.
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1: Empresario, innovador y fundador de Caricaco. Tengo varias cosas para conversar, Amadeo. Ya habías estado en el podcast en aquella etapa de pandemia, ¿te acordás?
2: Hicimos sí, claro, buena nota.
1: En línea, cuando todo era en línea. ¿Cómo la pandemia empujó tantas cosas, verdad? También vamos a hablar de eso un poquito. Y quiero comentar algunas cosas. También agradecerle a don Andrés Quintana, a don Carlos Villalobos, don Eduardo García también por hacer posible este espacio y nuestro máster en controles el día de hoy acá. ¿Qué está haciendo posible que usted pueda escucharnos y también luego vernos también a través de las plataformas? Amadeo, quiero leer algo porque el tiempo que es oro, ¿verdad? Algo, hice como varios extractos, ¿verdad? De prensa, de archivo, ¿verdad? Para poder platicar. Dice, tras un año de la introducción de Lexus en el país, la marca de lujo comercializada por el grupo Purdy, logra superar las expectativas en venta al colocar 114 vehículos cuando la meta eran 100 durante el primer año. Esto es una nota de 2013-2014. El gerente general de Lexus Costa Rica explica que el éxito, ahí me llamó la atención, obtenido por la marca es gracias a la aceptación por parte del cliente, quienes encontraron servicio y calidad. Ese gerente era usted. Entonces, me llama la atención también cómo mezcla esas palabras de el servicio y la calidad. Porque cuando uno quiere hablar de éxito y quiere hablar de retorno en lo que hago, tiene que tener siempre contemplado algunos valores o principios. Yo creo que también la calidad es uno de ellos. Si no, a veces se nos pierde lo que queremos hacer. También me llama la atención que vos, la fortuna te hace, o la vida, o como quieran llamarle, nacer en una familia de negocios, también esto es de archivo. De los dos lados tengo un peso importante, hablabas. Tu bisabuelo, ¿verdad? Alberto Martín, fundador del solidarismo. Y eso es una sombra a veces que nos cobija. Justamente hablamos fuera de micrófonos de los casos de futbolistas, ¿verdad? Cuando el hijo también quiere dedicarse a lo mismo. Y su bisabuelo paterno, don Amadeo, fue contralor. Y también me llama la atención que inclusive en aquellos momentos el señor Otilio, ¿verdad?, hace una nota y habla de la ética. Y vos destacaste también ese aspecto. Bueno, Amadeo, ya hice como un pequeño preámbulo tuyo de que hay un pasado, ¿verdad?, fuerte. Y vamos a platicar de muchos aspectos. Quiero aprovechar que vos puedas explayar muchos comentarios, muchas apreciaciones y, ¿por qué no?, hasta sugerencias para la gente que nos va a escuchar. Bienvenido.
2: No, muchas gracias y feliz de estar acá otra vez, ahora sí, ya en persona. Ha sido muy, muy interesante de que nos conocimos, sí. Virtual, a vernos en un par de eventos y que me hayas invitado otra vez, te agradezco.
1: Hicimos un live para hablar de liderazgo.
2: Sí.
1: Muy interesante.
2: No, pero te agradezco montones y bueno, gracias también por tomarse el tiempo de leer algunas cosas del pasado que a veces uno como que se le olvida.
1: No, hombre.
2: Y nada, es bonito pues recordarlo. Y saber de lo que uno ha hecho o tratado de hacer y los logros, los fracasos y todo un poco, eso es quien lo va formando a uno en quien ya mis 40 años soy.
1: Soy parecido, ya casi lo alcanzo. Amadeo, es increíble cómo el tiempo pasa y justamente hablábamos algo que fuera de micrófonos quiero comentarlo un poquito. Me llamó mucho la atención que me dijiste cómo es, como que el no haber invertido o arriesgado más ha sido una de las cosas que tal vez es como un fracaso para vos.
2: Sí, vamos a ver, uno en la vida va evolucionando, ¿verdad? Y hablabas un poquito de la ética y los valores, y yo creo que eso es como lo primordial que uno siempre debe tener y lo cual uno lo hace quien realmente es. Pero fuera de esos valores, uno puede ir cambiando, uno puede ir viendo las cosas de otras perspectivas, uno va pasando etapas y tal. Entonces, probablemente en ese momento que te contaba algunos fracasos que había tenido, Yo era muy calculador, ¿verdad?
1: Fríamente.
2: Sí, o sea, yo todo era, ok, voy a invertir esto, pero vea, si ya se pasa de un colón más, ya no. Y entonces hoy, digamos, cuando yo lo veo desde mi perspectiva, pero bueno, es así la vida, digo, bueno, por algo yo no era el que era antes.
1: Has cambiado, eso me lo decías.
2: Sí, eso es lo bonito, las experiencias son los que lo van formando a uno. Yo dije, bueno, si tal vez me hubiera pasado uno, dos, tres, cuatro, y ese fracaso, si era pasado a un éxito, O a perder más plata, puede ser también, o sea, no, ¿verdad? También, porque si no, qué fácil, ¿verdad? Si uno tuviera todo garantizado. Pero sí, a mis 40 años, algo que hoy estoy más anuente es a tomar más riesgo. Tengo una posición privilegiada también, que puedo asumir un poco más riesgo que tal vez alguna otra gente, no sé. Y también eso también me pone una posición de que también siento que tengo que devolver más a la sociedad y hacer otro montón de cosas, pero bueno, aquí estamos, dándole.
1: Eso me llama la atención porque habla mucho de las características de un líder, ¿verdad? El líder generalmente en algún momento de la vida se encuentra que tiene una misión, como decía Steve Jobs en Apple, ¿verdad? Que hay que enseñarle a la gente qué es lo que quiere, qué es lo que necesita y dárselo. Gracias, compañero. Y justamente yo creo que eso es lo que uno va alcanzando con el tiempo, ¿verdad? La cuota precisa para el equipo que está alrededor de uno. Quiero hablar un poquito de que hace poco te vi en este evento que hicieron en el Hyatt aquí en Escazú y hablaban de esta, no sé si nueva llamarle, o este giro, ¿verdad? De tuerca ahí para trabajar con el Ministerio de Trabajo, con otros agentes que van a invertir en la parte social estatal, pero para obtener o bajo la mira de trabajar por resultados, ¿verdad? Que no es lo mismo pagar el curso de inglés, de cómputo, sino ver si la persona realmente se emplea y realmente si hay un retorno. Eso me llama la atención. ¿Estás metido en todo eso?
2: Sí, ahí es donde uno puede mezclar un poco, ¿verdad? Esa parte empresarial y esa parte social que también traigo en mis genes, ¿verdad? En mis bisabuelos. Y
1: Sí.
2: ahí es donde, con un buen equipo también detrás y tratando de liderar de alguna manera
1: Sí.
2: a que las iniciativas sociales tengan más impacto, es que encontramos en la fundación con un grupo de trabajo que pasó desde un grupo que teníamos de jóvenes por Costa Rica, luego unas visitas que tuvimos a Colombia del gerente de la fundación y tal,
1: Correcto.
2: a toda esta metodología que se llama pago por resultados,
1: Pago por
2: ¿verdad? Que es
1: resultados.
2: súper, súper interesante, que inclusive, no sé si inició así, pero que Elon Musk cuando estaba haciendo cohetes, ¿verdad? Para Estados Unidos con la NASA, etcétera, le dijo, vea, usted págueme por el resultado que yo le voy a dar. En vez de darme un presupuesto, no sé, de $1 billón, usted
1: Okay.
2: deme 1.5, pero si yo le llevo, no sé, 5 cohetes a la luna y vuelven, perfectos.
1: Okay.
2: Estoy inventando.
1: Es un
2: Pero
1: ejemplo.
2: esa misma metodología yo creo que es la que tiene que vivir en muchas de las iniciativas.
1: Claro.
2: Entonces, nosotros vimos una oportunidad en la parte de empleabilidad donde el gobierno en un programa estaba pagando por que los jóvenes sobre todo estudiaran para luego conseguir un empleo, pero no
1: Correcto.
2: pagaba por que estas instituciones de verdad lograran que estos jóvenes tuvieran un trabajo. Y eso entonces cambió y ahora en vez de pagar por educar, se paga por emplear. Y eso es más o menos un poquito lo que se está sucediendo en ese ámbito y que se puede hacer en muchas otras cosas.
1: No, se escucha fácil de hacer.
2: Así no, pero no, no, se las trae y involucra mucho tiempo, paciencia, también que todos los
1: Recursos.
2: actores se pongan de acuerdo, enseñar la metodología y bueno, poco a poco, pero hay que entrarle. Y la parte privada, lo bueno es que ahí se pueden ser pilotos. Entonces ahí es donde uno entra, ¿verdad? Y uno testea cosas rápido y luego llega, digamos, no sé, al Ministerio de Trabajo y le dice, hey, vea lo que testeé, ¿te interesa? Ah, bueno, ve estos son los resultados. Y ahí es donde yo creo que se pueden hacer grandes cosas.
1: Vos siempre has estado, bueno, desde hace un tiempo atrás, has girado hacia la parte pública en estas alianzas. También veía en archivo que creo que fue tu hermana, que en alguna ocasión miró hacia las juntas de educación. Y eso fue también una labor que realizaron. Vos fuiste también parte de una junta de educación en Escazú.
2: Sí, hace como, ya ni sé, 15 años, ya no sé ni
1: En
2: cuánto.
1: Januari, bueno.
2: Pero hace 15 años nos tomamos el reto como familia de decir, bueno, queremos hacer algo,
1: Ajá.
2: ¿verdad? De impacto
1: Social.
2: social, 100%. Entonces, ¿qué hacemos? Entonces, habían muchas fundaciones, cada una hacía una cosa, tal cosa. Y mi hermana hizo una investigación con el gerente del momento, que se llamaba Franklin,
1: Bien.
2: y se dieron cuenta de la oportunidad tan grande que había en poder apoyar a las juntas educativas del país.
1: Todas.
2: Que hay, son 5 personas por escuela, colegio, que están ahí ad honorem administrando todas las escuelas, de comedores, de infraestructura y todo, son súper relevantes. Entonces nos metimos hasta hoy seguimos apoyándolos. Ajá. Y mucho de lo que nosotros buscamos, ¿verdad? Es el. Y mucho de la cultura japonesa es que dice: es vaya y aprenda en sitio. No se quede nada más desde arriba, como diciendo, ah, yo voy a ayudar a las juntas y lo que ocupan es esto y esto y esto, cuando vos no has estado ahí. Entonces, parte de esa filosofía, yo dije, yo me tengo que meter a una junta para aprender y estar ahí adentro. Y estuve como por 3, 4 años.
1: Ahí adentro.
2: Sí, muy, muy, muy interesante.
1: Uh-huh. Que yo creo, eso que vos decís me llama mucho la atención. Recuerdo uno de mis ex profesores de la universidad que tuvo la fortuna de ir a Harvard a estudiar educación, y cuando regresa, él dice que se encontró con algo, porque él venía como trompa de loco. Porque dice que ya todo gira muy rápido. O sea, ya te cambia el ciclo de vida, dice. Y yo creo que él volvió a la universidad lo envió con una beca. Y con el compromiso de luego trabajar un tiempo y todo aquello, ¿verdad? Pero dice que él llegó y le dijo a la secretaria, Anita, ¿me haces un favor? ¿Me haces estas 8 cartas para ahora a las 4 de la tarde? Y dice que Ana casi le da un patatús, casi se va para atrás, la pobre Anita. Porque dice que, dice, pues estaba vacilando, ya ella como que se le cambió la cara. Y claro, era un gran trabajo porque conllevaba a buscar unos datos en el archivo y todo. Y él comenzó a notar que él se fue allá, comenzó a girar más rápido. Y cuando aterrizó otra vez aquí en el Santa María y otra vez llegó a donde él trabajaba, se dio cuenta que la gente no giraba igual. Y que todo lo que él allá absorbió, aquí no se podía aplicar a la misma velocidad. Que él tenía que adaptarse un poco. Y entonces, in situ, ahí, dése cuenta, todo, usted trae un montón de cosas buenas. Decía él, yo quería devorarme el mundo. Pero me tuve que dar cuenta que aquí giraba todo más despacio. Y la pobre Anita, si no le iba a reventar, si seguía con eso, tuvo que bajarle. Yo conocí a Anita también. Y tuvo que adaptarse un poquito. Dice, sí, puedo implementarlo, pero tengo que tropicalizar aquí, ¿verdad? Aquí es otro aire, otra temperatura, otra velocidad. Creo que te pareció algo no sé si te sucedió algo similar cuando fuiste a estudiar a Estados Unidos, sacaste maestría y vuelves acá y te quieres comer el mundo y a veces la vida no sucede así. ¿Te pasó?
2: Sí, bueno, 100%. Vamos a ver. Yo creo que uno también puede desde abajo impulsar a que el ritmo crezca poco a poco sin
1: eso quería.
2: Sobrecargar o sobreestresar a alguien. Hay que ir dando las herramientas para lograr, pero yo no soy del que me voy a quedar tranquilo en decir, no, es que aquí es otro ritmo, entonces, pues, como están acostumbrados a otro,
1: ¿sí?
2: Está bien. No, no, que no vayan a hacer, porque entonces nos quedamos atrás, o sea, el país se queda atrás.
1: Bien.
2: No, no se puede, o sea, sería más bien hacerle un mal al país. ¿Y cómo maneja, no querer
1: ¿cómo maneja uno impulsarlo hasta ahí? Esa presión de ver que tiene que bajar las revoluciones, ¿cómo lo has manejado vos?
2: A mí me cuesta mucho bajar las revoluciones, yo siempre voy a gas pegado, ¿verdad? Y a veces incomodo un poco, y yo lo sé, pero bueno, ese es mi rol, no tengo nada que hacer. Yo quiero pasar por esta vida siendo el que impulsa, el que hace que la persona se incomode, pero se rete, y lo que quisiera es tratar de que las personas lo disfruten, bien, retándose. No puedo con la mediocridad, no puedo con las cosas lento, yo no puedo. Para eso habrá otra persona, tal vez yo necesito tener en mi equipo a alguien más que diga, suave, suave, suave, y le baje, la persona dice, mira, ayúdalo a hacerle tal cosa, pero yo nunca voy a bajar el ritmo y es parte de quién soy, siempre siendo respetuoso y también soy muy consciente de las personas y no quiero generarle a nadie un problema de salud por yo presionar y tal cosa, pero bueno, si en un proyecto necesito ese ritmo y alguien no puede, buscamos algo más para esa persona y hay que meter a alguien que pueda.
1: Correcto.
2: Porque eso nos va a impulsar a nivel de país, va a hacer que todos estemos mejor, porque si no todos nos quedamos en el pobrecito, y entonces Costa Rica se va quedando para atrás. Y eso yo creo que es parte del rol que uno tiene también como empresario, empujar iniciativas sociales y hacer.

0: miles de millones de empresas.
1: Correcto.
0: Nadie le importa quién está ahí, pero en Costa Rica es de un pueblo pequeño. Y la gente sí le importa, la gente no quiere saber. Entonces, bueno, son cosas que hay que adaptarse y ahí yo lo entiendo, pero igual eso no me quitó el impulso de seguir tratando y ponerle, ¿verdad?
1: Eso es interesante. ¿Cómo está el país? ¿Cómo está Costa Rica en términos de querer ser ese líder de la región en Centroamérica? ¿Qué tal? Digo Centroamérica por decir
0: Sí,
1: un
0: no, y
1: país.
0: a mí Centroamérica, yo me he vuelto mucho más centroamericano
1: Ajá.
0: que tico. Obviamente mi corazón es tico y siempre,
1: Por favor.
0: primero Costa Rica, pues aquí
1: Sí.
0: estoy, es un país y no lo cambio por nada en el mundo.
1: Bien.
0: Pero por el mundo de venture y nosotros invertimos en talento centroamericano, no solo
1: Correcto.
0: Costa Rica. Y yo me he dado cuenta del gran talento que hay y de entre las diferencias que hay, las similitudes también.
1: Claro.
0: Y entonces hay talento de sí, pero Costa Rica sí tiene algo especial. Yo siento que estamos en un momento bastante interesante donde se está retando el status quo, digamos, del país, de cómo se vienen haciendo las cosas, que tiene cosas maravillosas, pero tiene otras cosas que tiene que evolucionar y hay resistencias. Y eso está creando, digamos, que alguna fricción, ¿verdad?, en el tema político, pero que es buena también. O sea, yo de alguna manera lo veo positivo. Y creo que hay que seguir empujando y que las cosas tienen que cambiar. Y aunque incomode a algunos, es para el bien. Entonces, la economía va relativamente bien, ¿verdad? Ahí vamos. Hay que mejorar algunas otras, seguridad, etcétera. Pero bueno, es parte de un proceso.
1: A ver, uno también es capaz de luego analizar también el perfil de los individuos en una sociedad que quieren emprender, quieren innovar. ¿Cómo ves ese perfil? ¿Cómo sientes? ¿Cómo llegan las personas al nivel donde ya vos los puedes tomar o te topas de frente con ellos y que tienen una idea para poder surgir? ¿Cómo te llegan? ¿Cómo ves esos perfiles? ¿Cómo están llegando?
0: Sí, nosotros estamos muy metidos en el mundo de venture, que es más, digamos, que un emprendimiento de una pyme o algo así, ¿verdad?
1: Correcto.
0: Una nueva
1: Ajá.
0: pulpería o algo así, que buenísimo y es súper importante y hay que ver cómo apoyar más a todas esas personas de pequeñas y medianas empresas. A mí me
1: Claro.
0: parece increíble cómo, digamos, de alguna manera cada vez hay menos o fracasan más y
1: Sí.
0: cuesta más sacar créditos y así.
1: Ajá.
0: Me encantaría encontrar algo, pero tal vez no es mi enfoque ahorita, tal vez en unos 10 años, yo no sé. Pero ahorita lo que estamos en más en la parte tecnológica, donde
1: Okay.
0: van soluciones que pueden ser escalables muy fácil, muy rápido, no solo al país, sino a toda una región, a Estados Unidos o al mundo entero. Y eso se come, digamos, poco a poco. Teniendo fracasos, invirtiendo en personas que solo tienen una idea y que la probabilidad de éxito es un 10%, pero que bueno, que si la logran, puede ser que ese 10% cubra todo el 90% de las otras que fracasan.
1: Correcto.
0: Es un poquito lo que hemos venido haciendo, digamos, principalmente en la parte de Caricaco Ventures. Y ya llevamos 10 años en esto. Y yo sí puedo ver, digamos, esa evolución, ¿verdad? Ya hay empresas que están ticas que están vendiendo en Estados Unidos, en todo Centroamérica, en Latinoamérica. Y la verdad es que eso es bastante gratificante poder ver. Y al final, lo más chido es ver cómo uno puede, digamos, de alguna manera apoyar a personas extraordinarias que quieren cambiar el mundo, como decís, comerse el mundo.
1: Ahora, me llama la atención, quiero preguntar, porque las empresas o compañías hoy que son grandes, algunas se caracterizan por tener una filosofía, una forma de ser, que va por encima de su modelo de negocio. ¿Cuál es la filosofía tuya para analizar los negocios, para analizar las inversiones, para procesar las ideas? Mucha gente tal vez quiera copiar algo de vos. Bueno, aprovechemos.
0: Yo creo que, o sea,
1: Aparte del número 8, que también es algo muy simbólico en vos.
0: eso es para toda una historia detrás del 8.
1: Interesante.
0: Vamos a ver, yo creo que no hay una fórmula secreta. Mucho se gana con experiencia y entendiendo, digamos, qué ha funcionado y qué no en el pasado. Cosas así rápidas es mejor ser dos o tres que uno. O sea, si es un solo founder, que decimos, una sola persona
1: Claro.
0: haciéndolo solo, la probabilidad de fracaso es mayor, ¿verdad? Si son personas que han tenido experiencias ya más de una vez en algún otro emprendimiento, también aumenta la probabilidad de éxito. Si son personas que han vivido fuera, que han experimentado otras cosas, que han trabajado en empresas multinacionales, en venture, aumenta un poquito más. Entonces uno empieza a ver todas esas características las va poniendo juntos y ahí trata de escoger a los mejores.

0: Pero a veces es solo también el feeling de qué tal, si la persona de verdad impulsa, tiene la energía, tiene la pasión, que es demasiado importante. O sea, si vos estás solucionando algo que no te apasione, mejor no lo hagas, porque eso es difícil. Y la pasión, yo creo que es lo que más hace que uno logre llegar a la cima. Cuando uno está ceñido con algo y le encanta y se mete, uno hace hasta lo imposible. Si no le mueve ese corazoncito, esos sentimientos, probablemente faltando 200 metros y está muy cansado, diga, ah, mejor me vuelvo.
1: No vale la pena. No vale
0: ¿Verdad?
1: la pena, dice uno.
0: Sí.
1: Estuviste en un programa con TD Max, ¿me parece? ¿TD Max?
0: Sí, bueno, es que hemos hecho todo un poco de lo que
1: Sí.
0: eras ahí y fue uno que era como imitando un poco a Shark Tank, que es este programa famoso en Estados Unidos, que hay como cuatro o cinco tiburones, como le dicen ellos, que son los inversionistas. Llega un pobre emprendedor, dice su idea y le dan durísimo. Le dan durísimo, pero
1: Muy fuerte.
0: algunos logran tomar inversión y buenos consejos. Entonces, como súper interesante, la gente le gusta y lo hicimos aquí en Costa Rica en un formato a lo tico, pero súper profesional y súper bueno. Sí, estuvo
1: Tropicalizando.
0: vacilón. Sí.
1: Hace unos días estuve entrevistando a un chico acá en el programa, en el podcast, y estaba en Colombia, de hecho. Fue con 20 ticos a Colombia, un poquito Google los llevó allá porque ellos son programadores
0: Okay.
1: y estaba desarrollando una aplicación para hacer carpooling,
0: Okay.
1: ¿verdad? De forma muy ordenada. Y me llamó la atención porque ya vuelve, gana un premio y todo. Pero viene a repensar, allá como que lo pusieron a pensar otra vez en otras variables que él no había visto. ¿Será que es un buen momento para que la gente se advoque por desarrollar aplicaciones que vengan a solventar las cosas en la vida de las personas? ¿Es un buen
0: No, no,
1: momento?
0: es un momento buenísimo porque hoy con la inteligencia artificial vos puedes hacer lo que sea sin tener que ser programador. O sea, hoy día puedes construir algo de cero con simplemente hablarle a una computadora. Entonces, si tenés el empuje, hoy día es el momento más fácil de lograr algo. Ya no necesitas pagarle a 8 o 10 programadores
1: Correcto, un equipo ahí
0: para hacer
1: enorme.
0: un MVP, para hacer algo. O sea, ya todo lo puedes hacer de cero y se está viendo en el mundo cómo empresas han pasado en tiempo récord de cero a valer billones de dólares, billones
1: Increíble.
0: por la inteligencia artificial. Pero entonces hay que potenciar a la gente que la use, que no se quede atrás con la tecnología. Ojo, la tecnología también tiene sus cosas negativas y hay que
1: Okay.
0: tener bastante cuidado, pero hay que usarla y hay que entenderla.
1: Un día esto se escucha, hace poco ocurrió el CES de Las Vegas de este año y estaba el CEO. Hay una cosa con los CEO también muy interesante. El CEO de Nvidia con el CEO de Siemens estaban conversando. Siemens tiene casi 200 años de existir, conversaba él, y Nvidia ha hecho muchos negocios con ellos. Y estaba hablando el CEO de Siemens que el vapor transformó a la sociedad en 60 años, la electricidad en 30, las computadoras en 10 o 15, y que la inteligencia artificial lo va a hacer en los próximos 7 años. ¿Cómo ves la inteligencia, ya que lo mencionaste, de la mano de todos esos desarrollos e
0: Bueno,
1: inversiones?
0: yo no sé, 7 años. Yo siento
1: Fuerte,
0: que la inteligencia
1: lo pensó.
0: artificial apareció hace 6 y ya transformó todo. Pero bueno, el otro día estaba viendo que fue a finales de 2022. La inteligencia artificial
1: Ok,
0: ya existe desde hace mucho tiempo. Lo que
1: correcto.
0: pasa es que la
1: Al público.
0: masificación con ChatGPT
1: Ajá.
0: salió creo que a finales de 2022. Lo cual, si usted me hubiera preguntado, yo le hubiera dicho, más, eso salió el año pasado.
1: Que te digo
0: Va
1: algo.
0: tan rápido todo, pero parece que fue hace 3, 4 años. Yo, wow, no sé. Todo demasiado rápido.
1: OpenAI vio la tecnología que luego popularizó en estas fechas que dices en el 2016. El CEO de Nvidia dice que le mostraron como un piloto en el 2016. Esto para lo que fue el respuesta de GPT, que hace poco se liberó y que fue, ha sido una revolución, ¿verdad? Entonces, creo yo que la inteligencia artificial puede colaborar un poquito para que Costa Rica tal vez apuntale un poco. ¿Cómo lo ves?
0: Bueno, de todo el mundo tiene las mismas herramientas, entonces yo no sé si es una ventaja para Costa Rica o no.
1: Claro.
0: Si Costa Rica hace una agenda pro tecnología, donde en las escuelas, colegios se usa la inteligencia artificial, se empieza a promover y todo, buenísimo. Eso sí, de una manera responsable, y ese es el balance que hay que encontrar hoy, ¿verdad? Está por un lado el que dice, no, vea, usted métale AI a todo sin seguridad, sin lo que sea, pero yo necesito ser el número uno. Y rompa lo que sea. Si hace un robot que me autodestruya, bueno, me autodestruyó, pero fui el primero. Está el otro lado que dice, ah, vamos, o sea,
1: Está
0: rápido,
1: ahí.
0: pero no nos autodestruyamos. destruyamos, o sea,
1: Sí,
0: seamos
1: que ya no
0: más
1: existe.
0: inteligentes que eso porque puede pasar.
1: ¿Sí?
0: Entonces hay todo un debate ahí porque esto es como, es un arma súper poderosa para bien y para mal. Y hay que tenerle muchísimo respeto y es un arma de la cual, igual que la bomba nuclear, vamos, dependemos de 4 o 5 líderes en el mundo que decidan qué hacer con ella.
1: Sí. Qué curioso que todo cae, digo yo, recae también en un aspecto político, ¿verdad? Todo lo que uno quiere hacer y desarrollar y impactar a la sociedad pasa por un tema político. Tema político técnico, ¿verdad? Es duro, es difícil a
0: Bueno,
1: veces.
0: pero es que sí, así está creado el mundo
1: Ese es el
0: y la
1: sistema.
0: gente vota por una persona con un montón de poder y esa persona entonces, aunque sea por un periodo corto,
1: Corto.
0: toma las decisiones más relevantes del mundo. Ahora, obviamente conjunto con empresarios que también están poniendo todo detrás y allá hay casos en que, ¿verdad? Trump se pelea con el CEO de, no sé, Anthropic o tal y bueno, no sé qué va a pasar con todo eso, pero bueno, es interesante siempre que hayan contrapartes. ¿Verdad? Si
1: Okay.
0: todos jalan para un mismo lugar, tampoco es bueno en el mundo. Por eso es bueno que se den los cambios, ¿verdad? Demócratas, republicanos, tal. A veces la gente dice, ¿pero qué es esto? Está pasando de izquierda a derecha. La gente lo necesita. Y yo creo que es positivo. Ojalá que no divida tanto a la gente, pero es positivo y es necesario que la gente sienta esos, ¿verdad? Esos shocks.
1: Cuando el Estado, este Estado que cambia de configuración de vez en cuando, se alinea con la empresa, ¿qué se puede lograr?
0: No, o sea, lo que se puede lograr es infinito, ¿verdad? La plata y el poder lo tiene la parte pública, pero la agilidad y muchas veces, ¿verdad? Las ganas y la eficiencia la tiene la parte privada. Entonces, yo creo que ya tal vez uno aburre ahí de las alianzas público-privadas, bla, bla, bla, pero sí, son súper importantes, súper importantes. Hay que saber en qué. Y yo sí creo que entre más se den es mejor que todos estén alineados.
1: Costa Rica es un buen semillero de startups, por ejemplo.
0: Full, sobre todo, o sea, de fijo, porque algo tenemos los ticos que absorbemos muy bien la tecnología, o sea, todo el mundo tiene un celular, todo el mundo está dispuesto a probar cosas nuevas, inclusive Uber tiene un laboratorio aquí donde prueba nuevas cosas, y depende cómo les va acá, lo lanzan
1: Lo
0: en otros
1: lanzan a nivel
0: lugares.
1: mundial.
0: Ajá, a nivel mundial lo hacen, porque tiene gente aquí, oficinas. Entonces es un lugar súper bueno para probar. El mercado es muy pequeño, pues somos 5 millones y pico, lo que sea, pero aquí pueden salir cosas muy grandes.
1: Yo creo que eso es una idea que has oído hablar de la integración centroamericana, ¿verdad? De ver más a la región como una sola nación, ¿verdad? ¿Cómo lo ves eso en términos económicos, de
0: Yo lo veo
1: empresariales?
0: dificilísimo, pero
1: Difícil.
0: claro, yo creo que cada uno jala para su lado, pero bueno, nada es imposible. Yo creo que pueden empezar por cosas sencillas. El mundo de venture y toda esa tecnología, digamos, toda la parte de fintech, que es como la parte financiera con la tecnología, si se unifica y se logran poner ciertas reglas que le apliquen a todo Centroamérica, ya ahí es un gran paso. Y ahí yo no veo que exista una gran rivalidad o polémica, como que abran, ¿verdad?, de las fronteras o algo así, como también tal vez lo hicieron la Unión Europea, porque aquí todavía digamos que hay algunas disputas por eso, pero es un primer buen punto de colaboración. O sea, hagamos toda la parte regulatoria, financiera igual, en Centroamérica.
1: Claro.
0: No sé, ya ahí podría dar entrada a muchas cosas.
1: Un día leí a un economista que decía que nuestros hijos y nietos se van a preguntar algo. Ese es uno de los grandes enigmas de este siglo, decía él. ¿Por qué la Unión Europea, que hablando idiomas distintos, pensando y con culturas tan contrastantes unas de otras, se lograron unir antes que nosotros? En América, que hablamos el mismo idioma, costumbres muy similares, es uno de los grandes enigmas, dice, que tiene América Latina, ¿verdad? O sea, unirse de verdad. Porque estamos unidos, pero no revueltos, ¿verdad? Hay un enigma ahí que yo creo que está frenando también el desarrollo. ¿Qué piensas acerca de eso, desde el punto de
0: Sí,
1: vista empresarial?
0: son otras culturas y todo. Ahora Trump está tratando de unirlo
1: La nueva América del Norte.
0: de alguna manera a través de la seguridad, que a alguna gente no le gusta, a otros sí, ¿verdad? Pero bueno, otros dicen que es una manera de conquista. Yo no sé.
1: Es polémico.
0: Es polémico, pero bueno, es algo. Y dado que en Latinoamérica no se puede solucionar la seguridad,
1: Es
0: bienvenida
1: polémico.
0: la ayuda, bienvenida las nuevas ideas, porque si hay algo que está probado aquí, Es que en Latinoamérica la seguridad no se solucionaba de ninguna manera, ni con el socialismo, ni con nada, con nada. Bueno, Bukele lo solucionó,
1: Ok, eso es un
0: ¿verdad?
1: caso muy
0: Es muy
1: particular.
0: particular, muy, muy interesante, y bueno, ahí sí hay algo que ya se podría replicar o no en otros lugares, ya no sé, que le ha hecho muy bien a causa de algo tal vez injusto para algunos otros, puede ser. No tengo la data real para opinar. Lo que sí es que lo que uno ve desde afuera es de pasó de un país, no sé, más inseguro Latinoamérica, o yo no sé,
1: Ajá,
0: al más seguro. Y
1: sí.
0: es impresionante, ¿verdad?
1: Es el más seguro de Occidente.
0: Y esa es la libertad más importante que cualquier persona puede tener. O sea, cuando vos estás con miedo en la calle, de ¿qué libertad tenés? Entonces,
1: Sí.
0: pero bueno,
1: Eso es
0: muchos
1: interesante.
0: temas.
1: No, no, por supuesto. Es importante. Mario, porque el tiempo vuela, ¿verdad? Estamos con tiempo y no quiero pasarme porque hay muchas cosas que hacer el día de hoy también. Hay varias preguntas que tengo que quiero hacerte, que la gente me hizo para que se las hiciera.
0: Son los más difíciles.
1: Sí, entonces ahora es, bien, se desarrollan pilotos, programas, pero dicen está mucho en el GAM. ¿Y la zona rural qué pasa? ¿Cuál es tu visión de la zona rural acá para desarrollarla también?
0: Sí, verdad, creo que nuestro presidente habla mucho, verdad, las dos Costa Ricas, y en parte tiene bastante razón. Ahora hay unas grandes oportunidades en las zonas rurales para que eso cambie. Hay que invertir. Se han hecho algunas iniciativas, ¿verdad? Como lo que hizo en su momento Sinde, que ahora maneja Procomer, para incentivar a las zonas francas y a las empresas que se vayan a constituir, al tener más incentivos en zonas rurales. Yo creo que eso puede cambiar drásticamente una zona.
1: Por supuesto.
0: Grecia la está cambiando por completo, Liberia un poco. Hay que invertir, hay que traer a más el turismo, hacer más grande el aeropuerto. Y si se hacen ciertas inversiones en las zonas rurales, yo creo que eso cambia todo, porque ya la gente puede quedarse ahí, está el trabajo y todo, no tiene que venir acá. Las escuelas pueden ser más grandes, ¿verdad? Ya no son escuelas unidocentes, donde hay demasiadas diferencias. Bueno, muchísimas cosas. Creo que el presidente lo tiene claro. Ahora doña Laura, que lo sustituye, creo que va a seguir por la misma línea, y ojalá que se puedan hacer grandes cosas por ahí.
1: Eso es interesante, porque yo creo que también ha habido como un olvido, ¿verdad? La parte rural y hay talento. Ahora, tocaste algo importante.
0: Ahora, ojo que digamos, en Pérez Zeledón yo entiendo que hay un hub súper interesante de tecnología. Entonces, ¿verdad? También uno a veces dice, es que solo en el GAM, pero no, no, ahí hay cosas bien interesantes pasando.
1: Sí. Ahora, hay mucha gente que ahorita está pensando en si es el mejor momento para desarrollar su idea. Me gustó mucho algo que dijiste cuando estuviste con Pietro, que hay gente que dice, yo no te voy a contar mi idea o se la cuento solo a usted porque después me la roban. Y que usted en el fondo decía o les decía, su idea ya muy probablemente la están aplicando en otro lugar. ¿Será que a veces el temor nos gana a los ticos, a nosotros?
0: Sí, yo hacía referencia a
1: Paquiza.
0: eso cuando yo era profesor en la U, y verdad, llegaban los estudiantes y decían, yo tengo la mejor idea, pero es que no, lo voy a decir aquí porque ya me la copio. Ya la idea, fijo, la han empezado 70 personas. Si usted ejecuta, usted la va a hacer mejor que cualquiera y usted va a ganar. Yo soy 100% ejecución. Y más ahora con el IA y todo, o sea, usted dígale más. Dígame las 10 mejores ideas que hacer en Costa Rica, y ya se las va a decir y son buenísimas.
1: Sí,
0: Pero
1: exacto.
0: ejecútelas, ya esos otros 100 pesos. Y sí, el miedo, claro, es normal. Yo siempre digo, pero bueno, hay que mandarse al agua, hay que mandarse al agua, hay que hacerlo. La vida es corta. Nos arrepentimos más de lo que no hicimos, ¿verdad? De lo que fracasamos, creo yo. Entonces, mi consejo es hay que meterle un poquito de sabor o de riesgo a la vida. Siendo obviamente
1: Sí.
0: precavido, si tenés una familia, tenés chiquitos que mantener y todo, o sea, no, ahí sí que yo digo la familia primero, pero bueno,
1: Exacto.
0: dentro de lo que se puede, darle, sobre todo si estás soltero, ahí no hay nada
1: Si no hay
0: que
1: mucho que
0: perder,
1: perder.
0: dele viaje, ahí si no, ahí vende Un fitness en la calle. O sea, si uno está soltero, uno puede hacerlo todo. Ya cuando la vida de otras personas depende de uno, ahí sí yo entiendo perfectamente. Y yo no digo, yo fui, si fuera el primero que le digo, mejor no renuncie a su trabajo para hacer este emprendimiento. Téngalo un poquito más seguro. Y cuando ya esté más seguro, ahí sí renuncio, ¿verdad? Entonces, depende mucho de la situación de cada persona.
1: Bien, quiero tocar también el tema, perdón, Summit. Hace poco tuvieron Summit, que fue como el cierre de un ciclo, me parece. ¿Qué tal? ¿Qué tal la experiencia?
0: Sí, parte de crear el ecosistema e impulsarlo en la región es traer
1: Eso.
0: personas de Estados Unidos, de toda Latinoamérica, que van más adelante que nosotros en todo este mundo de ventures, de
1: Eso.
0: startups y tal. Y entonces hace 3 años decidimos hacer este summit donde traíamos a gente, expositores, la gente se reunía, habían inversionistas, habían emprendedores, habían family offices, todo el ecosistema que se necesita para mover algo en una región.
1: Claro.
0: Y bueno, este fue el tercero. Decidimos terminarlo aquí como una trilogía.
1: Ajá, correcto.
0: No
1: Hace
0: estoy
1: poco.
0: diciendo que nunca más se puede retomar, pero por ahora está, digamos, como un fin a la trilogía y veremos a ver si lo hacemos de alguna otra manera o lo que sea. Pero bueno, siempre, siempre empujando cosas nuevas y viendo a ver qué más hacemos.
1: ¿Cómo ves a Costa Rica en los de 5 a 10 años?
0: A mí siempre que, antes 5 y 10 años yo decía, ok, tal cosa, y ahora yo digo, en 10 años yo no sé ni qué va a pasar. O sea, como vamos de rápido, yo de verdad que, el que diga en 10 años, ¿qué va a pasar? Es un
1: Sí,
0: bateador. Pero bueno,
1: se puede aproximar.
0: yo creo que Costa Rica tiene un potencial inmenso, tiene un potencial inmenso. Vamos a depender mucho de las personas que estén en el poder, estos. Bueno, doña Laura, en estos próximos 4 años,
1: ¿Qué?
0: yo creo que si sigue su línea de plan de gobierno, independientemente si a la gente le gusta su estilo o no, lo que sea,
1: Sí.
0: me parece que puede lograr grandes cosas para el país. Y yo creo que
1: Okay.
0: lo que todo el mundo tiene es que es ahora unirse para apoyarla y darle gas, porque no nos podemos quedar atrás. El potencial está y yo soy alguien positivo, la verdad. Yo trato de ser positivo siempre.
1: ¿No te ves en política, vos?
0: Siempre me dicen, pero nunca voy a decir que no, nunca,
1: Bueno, obviamente, ya uno aprende con los
0: ¿verdad?
1: años, uno aprende con los años a no decir
0: Yo
1: nunca.
0: respeto mucho las personas que entran en la política, sacrifican demasiado sus vidas, arriesgan demasiado. Yo creo que por ahora estoy en otra etapa, haciendo mis cosas por mi lado, impactando de alguna otra manera. Yo siempre más que feliz en apoyar a cualquier persona, digamos, desde mi posición, por el bien de Costa Rica. De verdad que yo pongo a Costa Rica y la gente antes de muchas veces del negocio, porque por dicha, de alguna manera, puedo hacerlo. Y entonces me encanta encontrar soluciones y ayudar, como esto que hablamos ahora de pago por resultados. Y por ahora ese es mi rol aquí.
1: No, yo lo digo porque, a ver, lo dijimos al inicio, vos venís, un bisabuelo que fue contralor, o sea, ya hay genes ahí, ¿verdad? Políticos, no es como, mira, se te ocurre serlo, no, es que ya hay algo por dentro, ¿verdad?
0: Bueno, como le dije, en 10 años yo no sé qué va a pasar con el mundo, en 10 años hablamos, a ver, tal vez. Por ahora no está
1: No
0: en
1: están
0: la
1: en el radar.
0: línea. Sí,
1: No están
0: sí,
1: en el radar.
0: sí.
1: Bueno, Amadeo, ha sido muy, muy agradable poder conversar. El tiempo ha avanzado también y queremos a la gente siempre dejarlos con ganas de más para una próxima ocasión. Yo te agradezco mucho porque tocamos temas como educación, tocamos temas como también emprendimiento, filosofía también de vida en los negocios, en el emprendimiento, que es muy importante, y también de la visión país que tenemos, ¿verdad? Yo creo que es el momento de siempre, es el momento de unirnos, ¿verdad? Y jalar para un mismo lado. Ser el capitán de nuestro barco, como vos dices, ¿verdad? Me llama la atención que decías que hay barcos a motor, hay barcos de velas, otros de
0: Cada uno
1: remos.
0: escoge qué barco quiere
1: Ajá.
0: capitanear. Yo no sé si eso se dice bien o no, pero no importa.
1: No se
0: Ahí me
1: puede, sí
0: entienden.
1: se puede. Entonces, hay que empujar, echar para adelante. Me siento contento de que haya estado por acá y yo creo que llega un momento en la vida en que uno quiere comenzar a compartir lo que sabe de una forma más directa y necesaria. Creo que vivimos en el mundo de las ideas y en el tiempo en donde es vital compartir lo que sabemos con otros, porque al final de cuentas, decía un pensador, que uno cuando se muere, y falta mucho para eso, esperemos, nadie tiene prisa, deja dos cosas: una herencia, que es dejarle algo a alguien, y un legado, dejar algo en alguien, y yo creo que eso es lo que queremos hacer, dejar un legado. Así que te agradezco mucho por compartir el día de hoy.
0: No, muchas gracias. Espero no haberlos aburrido mucho. Ojalá que
1: Un
0: uno,
1: gusto.
0: todos podamos dejar algún legado de alguna manera. Yo creo que todos tenemos el potencial de hacerlo.
1: Sí.
0: Y echar para adelante y darle duro y nada, vivir con la mente sana, sin remordimientos y que uno pueda dormir tranquilo, lo más importante.
1: Eso es lo más importante. Muy bien, echarle ganas. Hasta el próximo episodio aquí en Desde la Azotea a través de Cadena Radial Costarricense. Pura vida,
0: Pura
1: madre.
0: vida, gracias.
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1: Buenas tardes, Costa Rica, hermoso país y democrático. ¿Cómo están? En vivo completamente en este momento desde Cadena Radial Costarricense, absolutamente en vivo en este su programa Generación 21. Su servidor Sergio Mena Díaz está acá en línea ya con ustedes para poder compartir, por supuesto, un día más Generación 21, absolutamente en vivo desde Cadena Radial Costarricense. Vamos a compartir el programa con mi página y bueno, pues aquí en vivo mucho que conversar para que se nos unan también más personas a este Facebook Live del día de hoy. Lo estamos compartiendo de vez en cuando, de vez en sí, de vez en no, pero lo importante es que todos puedan tener la posibilidad acá de siempre tener esta ventana de opinión que pues se logra acá en Cadena Radial Costarricense. Todos los sábados a las 5 de la tarde tenemos acá la posibilidad de compartir con ustedes un espacio de discusión democrática, política y sobre todo ciudadana, que es lo que somos todos. Bien, costarricenses, estamos en este sábado, hoy 26 de septiembre, con pues hechos de temas lamentables como el incendio que ocurrió esta mañana en Centro Comercial Ciudad del Este, ¿verdad? Donde esperamos que no haya habido afectación de personas, pero sí, pues el inmueble sufrió algunas afectaciones importantes, ¿verdad? Y en ese sentido, pues siempre la preocupación cuando existen algún tema como inundaciones, incendios, ¿verdad? Aparte que ha habido también obviamente calamidades en otros lugares durante el fin de semana. Bien, a nivel de la política internacional y la política interna, hay mucho que hablar, mucho que comentar y lo haremos enseguida después del editorial de la semana.
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1: En Costa Rica, un país democrático con Estado de Derecho, existen las relaciones internacionales y el mundo diplomático. Como exdiplomático de carrera de Costa Rica, y no a la carrera, con destinos servidos en Europa, el Caribe, y con trabajo desde la Dirección de Cooperación Internacional de este país, hago la siguiente reflexión en este editorial. Es la primera vez desde que tengo uso de razón, que pueden ser unos 44 años, 43, que veo cómo se utiliza la ventana diplomática internacional, o sea, la relación bilateral, en este caso, que puede ser multilateral o regional, para ir delante de medios de comunicación internacionales a señalar a partidos políticos de este país, a dejarlos en mal, a referirse de forma negativa, a referirse de forma negativa del Poder Judicial de la República, que es un poder de peso absoluto en el Estado de Derecho, y pude constatar cómo en la última visita, que es creo la primera salida de nuestra mandataria Laura Fernández Delgado, pude ver cómo se refería junto al diálogo con el presidente de la Espriella, el nuevo presidente de Colombia, de que en Costa Rica habían partidos X y Y que se oponían al desarrollo nacional y político del país, que era una barbaridad, y que además el Poder Judicial aquí que allá, y allá y que aquí. Miren, con todo respeto para los que no compartan conmigo este editorial, es una barbaridad y una vergüenza que en una visita diplomática de alto nivel o multilateral, se utilicen los espacios y los tiempos públicos para, en lugar de hablar del gran binomio de apoyo de seguridad contra la criminalidad entre Colombia y Costa Rica, hablar de la gran colaboración bilateral, histórica, comercial que ha habido entre dos países, usar esa ventana diplomática para hablar de forma peyorativa de temas internos. Como decía mi abuela materna que ya falleció y la paterna que ya falleció, los calzones, las tangas y los calzoncillos se lavan en la casa y se tienden en la casa. Aquí se habla en la Asamblea Legislativa de lo que quieran aquí internamente, de todos los partidos políticos, de todos los políticos, del Poder Judicial, del Poder Ejecutivo, de la Defensoría, pero no es de altura, es lo que quiero decir, que mañana el gobierno de Honduras venga a Costa Rica y en la conferencia de prensa diga que es que los partidos tales de Honduras políticos y que el fiscal de Honduras es una barbaridad. Eso es inaceptable a nivel, repito, diplomático internacional. Esto fue el editorial de la semana.
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1: Muy buenas tardes. Un saludo para Manu Albarce y para todos los que se vayan conectando por acá. Bueno, tal y como lo expresé en el editorial, a mí me parece que no puede ser que la noticia más espectacular sea la del despido del canciller desde la gira internacional que tenía el gobierno, ¿verdad? Yo en lo personal, solo sabrá el gobierno cuáles fueron las razones y los motivos por los cuales se despidió al canciller Manuel Tovar, ex ministro de Comercio Exterior del gobierno de la continuidad. Y bueno, mi opinión, repito, la hago como ex diplomático de carrera, para que aquí nadie se altere y nadie se ofenda. Bueno, dicho lo anterior, tenemos que decir también que ha sido muy interesante lo que ha ocurrido en las Naciones Unidas, ha sido muy interesante los acercamientos que han habido recientes entre Donald Trump y Xi Jinping, el presidente de China, que cuando uno los ve en las fotos y en los medios, uno dice, bueno, ¿será que ya se están bajando dos rayitas al conflicto bilateral comercial? No se sabe. Pero igualmente, la reunión de Delcy Rodríguez, ex vicepresidente de Maduro y hoy presidenta en ejercicio de la República de Venezuela, con Donald Trump, el Papa, que se va a reunir o se reunió ya con la canciller, con la presidenta de nuestro país. Esos son, estimados oyentes, lo que se conoce en el mundo como las relaciones internacionales. Cuando representantes de un país se reúnen con otro país, con personeros de otro país. Cuando universidades salen a otro país, son relaciones internacionales. No solo cuando se juega el mundial, que es lo que los ciudadanos de mente corta pensamos, que ese es el evento más importante cada 4 años. No, miren, durante todos los días y todas las semanas hay grandes eventos internacionales, grandes foros a nivel internacional de diferentes tipos. Quiero, por lo tanto, invitar a quienes me escuchan y a los que siguen esto por el Facebook Live, primero que pueden dejar su comunicación en el 7168-8330, 7168-8330. Pueden dejar acá ustedes su mensaje, repito, 7168-8330, el WhatsApp aquí mío, directo, ¿verdad? O pueden también, pues, dejarlo en el tema de 8666-8916, es el WhatsApp de estimado Eduardo Chavarría en Controles, que está aquí con nosotros. Ya nos mandamos el yodito previo al programa, como Dios manda, ¿verdad? Claro que sí, con don Nelson Campos, la voz de 103.1, la radio joven. Aunque no esté tan joven ya Nelson, pero está en la radio todavía, ¿verdad? Muy bien, Eduardo. Así es. Bueno, ¿qué eventos hubo más esta semana? De ahí no puedo dejar de mencionarlo. El desastre con, ¿cómo se llama? Curazao. y la selección de Costa Rica. De ahí, porque yo también soy costarricense y no soy fanático, pero soy costarricense y eso pues ha dado que hablar hasta el día de hoy. ¿Qué va a pasar mañana en Jamaica, Kingston? Que un buen amigo mío salió hoy para Kingston. Bueno, de ahí. Ojalá que el resultado que se obtenga el domingo no sea, como dicen algunos fanáticos, la antesala de la salida de la mano de Ronald González y del Bocha Batista de la Federación de Fútbol el lunes. Ya veremos qué va a pasar. Este programa no es de fútbol, pero bueno, igual creemos que ese deporte en este país está en una gran crisis, pero absoluta. Y no hay peor ciego que el que no quiere ver, ni peor sordo que el que no quiere escuchar. Y hay gente en esas estructuras que simplemente se hacen de la vista gorda. Y para decirlo en español, se politiqueó todo el fútbol de este país. Está politiqueado, porque esto sí lo digo peyorativamente. Cuando algo se politiquea, se le baja el nivel, ¿verdad? Una cosa es la política alta, que es la de las alcaldías, regidores, diputados, magistrados, ¿verdad? Diplomáticos, y otra cosa es la politiquería, que es lo que hacen muchos políticos en este país, que básicamente es como meter en una licuadora el populismo, las mentiras y la falsedad, y lo que sale de ahí es una politiquería barata, que es las promesas, por ejemplo, que se hacen en campañas de alcaldes.

también llama la atención que en los últimos estudios de opinión, aparentemente entre todos los ministerios sale el peor opinado del Ministerio de Hacienda de Costa Rica. No voy a decir más. Claro, los que no quieren escuchar nada malo de lo que está hoy entronizado en el poder, pues dicen que todo es mentira, que es falso, que eso no existe, que aquí, que allá. Y bueno, yo sigo viendo a Costa Rica lleno de presas en carretera, con el costo de la vida alto, la gasolina alta, con la luz alta, con el agua alta. O sea, yo sigo viendo un país con desafíos, estoy viendo procesos a nivel administrativo donde defiendo a personas y a empresas, donde es una barbaridad el trato que muchas veces se recibe de parte de la burocracia de un país como Costa Rica. Igualmente, sabemos que en el Poder Judicial hay que hacer grandes cambios, claro que hay que hacerlos. Desde el 2014 yo los propuse, como la elección de los magistrados, cómo la íbamos a manejar. Propusimos también hacer más eficiente el tema de la investigación judicial. Hablamos en muchos grados de la representatividad legislativa, de tal vez una modificación a cómo debemos de representarnos en el Congreso. Y lamentablemente, muchas personas, no solamente este que les habla, ha propuesto ideas muy buenas en el pasado, pero lamentablemente llegamos a creer que ahora lo que se habla desde un lugar es la verdad absoluta y que todo lo que había antes, o sea, de aquí para atrás, todos somos unos de prácticamente imbéciles retrasados que no podemos opinar. Y eso me parece a mí una gran falta de respeto para la ciudadanía de este país y para las personas que tienen un criterio distinto a lo que estamos viendo. Así que, de nuevo, creo que gran parte de lo que se promueve del gobierno es positivo, para que nadie crea que yo nací ayer. Creo que hay muchas ideas muy buenas. Se está haciendo un gran trabajo del Ministerio de Obras Públicas y Transportes. Se está haciendo un gran trabajo también en materia de seguridad. Me parece que se está queriendo enfilar un poquito el asunto, aunque yo sé que hay cosas muchas por mejorar también. Pero creo que también el de quitarle el presupuesto suficiente a la Cruz Roja, a las organizaciones sociales de este país, alejarnos cada vez más del 8% de la educación constitucional y poner en jaque mate a muchas organizaciones de discapacidad o que velan por ayudar el tema de la discapacidad en el país, me parece que es muy delicado eso, ¿verdad? Así que, de esa manera, pues, creo que estamos verdaderamente con un tema muy delicado y de esa forma, pues, creo que tenemos, pues, mucho que resolver, ¿verdad? Y que atender. Muchísimas gracias. 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Si usted quiere, dar una opinión, en este momento es el momento para hacerlo sin ningún problema. Repito, puede usted dar una opinión, si gusta en algún momento hacerlo en este momento al 9050-891-891, 9050-891-891. Estamos directamente en vivo desde Cadena Radial Costarricense en Generación 21. Tema de pensiones también, podemos tocar ese tema, ¿verdad? Porque es un tema sin acabar. El fondo para entregar una pensión digna está cada vez más corto y hay mucha gente que desde los 18 años ha pagado planillas del Seguro Social. Muchos ciudadanos han entregado el 8 punto tanto, el 9 punto tanto, ahora el 10 punto tanto y no hay seguridad de que se vaya a entregar una pensión a una gran cantidad de costarricenses. Yo me atrevería a decir que los menores de 40 años hoy habrán cotizado 22 años como a un saco con un hueco y no se me enoje nadie. Pero yo quise decirlo también en algún momento, lo que calificaría como una estafa, entre comillas,

0: ¿verdad? Un estado que le dice a usted, contribuya con 9 mil por mes, con 20 mil por mes, porque le prometemos una pensión a sus 65 años. Y por otro lado le dicen ahora uno, que el fondo de pensiones está al 2036 o al 2040. La pregunta es, ¿no están naciendo gente en Costa Rica? ¿Cuál es el proyecto para asegurar una pensión digna a mi hijo, que tiene 15 años, por ejemplo? ¿O va condenado a que a los 18 le quiten el aporte del trabajador sin ninguna pensión real? Esa es la gran discusión que tenemos que hacer. ¿Cómo le aseguramos a la tercera edad de este país, a la adultez mayor, una pensión digna en este país? ¿O pretendemos que los adultos mayores vivan con 100 mil pesos al mes, con 80 mil pesos al mes, con 140 mil pesos al mes? Y estamos pensando en las listas de espera, y se quieren hacer cosas, y me consta que la gerencia médica está tratando de la caja de hacer algo con los quirófanos, y utilizarlos más me refiero, pero nos faltan anestesiólogos y radiólogos. Entonces, nada hacemos con cirujanos si no hay anestesiólogos. Y realmente es una pena que también recientes estudios revelen que cerca del 48% de la población económicamente activa trabaja todavía en la informalidad. O sea, como digo yo, desde el cuarto de la habitación con buen internet hacen sus negocios. Chao Hacienda, chao Caja, chao INS, chao Ministerio de Salud, chao MUNI. ¿Y a dónde está la gran conversación que lideren? Yo no he visto, por ejemplo, alcaldes municipales, ni diputados preocupados, ni ministros, ni embajadores, ni a nadie preocupado por el tema de la informalidad realmente. Aquí lo que se cansan los gobiernos de decir cada 4 años, eliminamos 12 cuellos de botella, eliminamos 20 cuellos de botella. Y entonces yo creo que lo que hay son 1 millón de cuellos de botella. Porque que alguien me diga si es fácil abrir un negocio en Costa Rica o no. Todos los ministerios de salud trabajan diferente en todos los cantones, ¿sabían eso ustedes? Trabajan diferente en Escazú que en San José. Y me consta. Las municipalidades tienen eficiencias distintas. Yo, que oficio traspasos de bienes inmuebles, inmuebles a veces. A veces yo quisiera decirle al que va a comprar, bueno, mire, ya verificó si va a haber agua ahí en Santa Cruz de Guanacaste. Yo quisiera decirle, ¿usted sabe si hay disponibilidad de recurso hídrico en el proyecto allá? Hay una cosa, queridos oyentes, que se llama seguridad jurídica y se ocupa para todo, para ser padre de familia, para comprar un carro a crédito, para comprar una casa a crédito. Ahora que yo veo anunciado Expo Casa, ¿verdad? Y venga y le financiamos a 30 años la casa. Y yo veo que los jóvenes, la mayoría de jóvenes no quieren incurrir en hipotecas. Entonces tenemos mucho que revisar como nación. Los gobiernos todos hacen sus aportes, los congresos todos aprueban leyes nuevas y las grandes reformas como las pensiones no se tocan en este país. Tampoco se toca la gran reforma para simplificar la vida definitiva del emprendedor en Costa Rica. Nos quita tiempo y no digo que sea un tema menor porque yo creo que aquí al que abuse sexualmente o que agreda sexualmente a una persona humana tiene que ser castigado y juzgado, yo creo que sí, pero a veces nos quita más tiempo ese tipo de cosas que el estar pensando realmente cómo hacer las grandes reformas que este país necesita a nivel de asegurar la estabilidad social y económica de la población. Necesitamos realmente que este país se ponga en marcha con un proyecto serio de largo plazo. No que estemos preocupados por si en el 2030 se reelige otra vez al señor Chávez y en el 34 otra vez a la señora Fernández y nos vamos a ir a ese ring hasta el 50, no. O sea, eso no es el tema aquí. El tema aquí es qué vamos a hacer con todas las personas que están llegando a 65 años hoy y que van a recibir un 30% de su salario, un 40% de su salario, un 25%. O como una señora que es guatemalteca costarricense, que la vi en un evento social, que me preguntaba, don Sergio, yo soy tica. Le digo, ah, ¿de verdad, señora? Sí, yo soy tica, viví en Costa Rica hasta los 28. Le digo, ah, qué bien. Y me quiero volver a vivir, venir aquí, a envejecer aquí. Pues, ¿usted cree que yo pudiera ir a la caja a cotizar? Le digo, ¿para qué? ¿Para la pensión? No, señora. Ni un colón le van a dar, señora. La gente no sabe. Hablemosle al pueblo de frente. ¿Cómo es que funciona el sistema de pensiones? Si usted no tiene un mínimo de cuotas, a usted le van a dar una pensión no contributiva. Y díganlo bien alto. ¿Cuánto es eso? Es la suma que no alcanza para vivir con dignidad. Tenemos una llamada ya. Buenas tardes. ¿Quién nos habla? Bienvenido.
1: Buenas tardes, don Sergio Mena Díaz.
0: Bienvenido. Adelante.
1: Un saludo para toda la gente de Generación 21. Aquí estamos con Sergio Mena Díaz, el único defensor de el Pocha Batista.
0: Adelante.
1: Bueno, seguimos. yo creo que no queda un defensor del Pocha Batista. Don Sergio, qué preocupante es lo que está viviendo el país. Uh-huh. El gobierno le va a quitar a los adultos mayores de 65 años el derecho al tiquete de autobús. Uh-huh. Yo no digo que algunos lo abusen con eso, pero uh-huh. hay muchos que lo necesitan.
0: Claro.
1: Que no tienen los recursos para eso. Y este gobierno, ya lo dijo el viceministro de Hacienda, que parece que están los regazos de Rodrigo Chávez siempre, porque habla mucho a nombre de don Rodrigo Chávez, que la intención es quitar el tiquete. Salado Eduardo Chavarría ya no va a tener ese derecho. Uh-huh. Por otro lado, exoneraciones, sí, quítensela a las cooperativas grandes.
0: Claro.
1: Quítensela a la gente que tiene y que está con esas exoneraciones. Uh-huh. Pero quitarla a las juntas de educación, uh-huh. eso es por qué digo, porque las juntas de educación son las que están encargadas de comprar los productos que consumen los escolares y colegiales en los comedores escolares. Uh-huh, uh-huh. Entonces tendrían que pagar irresponsablemente. Este gobierno les quitaría la exoneración.
0: ¿De qué me dice? O sea, de las universidades,
1: un gobierno
0: de las universidades públicas, por ejemplo.
1: Y las universidades públicas. Pero yo voy a la gente de escasos recursos. Ya habían limitado las becas Avancemos. Uh-huh. Ya le habían quitado recursos al CENSINAI, al PANI, a FODESAP, le habían quitado recursos. Ahora, otra cosa que es el colmo, al Consejo Nacional de Discapacidad. ¿Cómo es posible?
0: Y a la Cruz Roja.
1: Que financien eso.
0: Y a la Cruz Roja.
1: Y a la Cruz Roja. ¿Cómo es posible que lo hagan? Oiga, costarricenses, por favor, ¿cómo van a avalar esas situaciones? ¿Cómo van a avalar que un gobierno, como no ofrecieron no poner más impuestos, pero le van a quitar los derechos a los que tienen menos? Eso es una barbaridad y no se puede permitir. Eso es algo que los costarricenses tienen que tomar en cuenta. Este gobierno, Rodrigo Chávez, que es el ministro de Hacienda y el presidente, está haciendo loco para quitarle a los pobres más de lo que menos tienen. Y no toca a los grandes empresarios, no toca a los socios del gobierno, a los importadores, les quitó los aranceles. Por lo tanto, eso es preocupante también. Uh-huh. En cuanto a los abusadores sexuales, Sergio, yo creo que ese caso, sí, yo difiero de usted. Uh-huh. Creo que eso tiene que verse con seriedad. Uh-huh. Y que son políticos, y si son políticos y son responsables, tienen que responder.
0: No, yo estoy de acuerdo. Lo que digo es que muchas veces nos ocupamos de eso toda la semana y no votamos las leyes que el país necesita, a eso me refiero.
1: Correcto, pero yo creo que en este caso no ha sido así. Más bien han tratado de retardar el proceso de Fernando Gualdía. Uh-huh. Ha sido al contrario. Ha sido la presión de la opinión pública la que ha hecho que reaccione la señora Kiara Jiménez, pero de otra manera no lo hubiera hecho. Uh-huh. Vea que ahora todos los ministros ya no tienen que ir a rendir cuentas a la Asamblea Legislativa. Uh-huh. Ya eso no se hace en este gobierno.
0: Así es.
1: Con el reguero de tortas que están haciendo. Uh-huh. Y por último...
0: No, y están archivando causas todos los días.
1: Ah, bueno, están archivando causas. Uh-huh, uh-huh. Y otra cosa, yo espero un comentario suyo, uh-huh. como diplomático experto, uh-huh. como diplomático de carrera que fue usted, del saberoso ese que se armó con Manuel Tovar. Indudablemente para mí fue una llamada de Marco Rubio, una regañada a Laura Fernández y pagó los platos rotos este señor.
0: Así es.
1: Pero la presidenta también sabía... de lo que estaba aconteciendo en Nueva York. Lo sabía y prefiero ir a Colombia a una reunión que realmente nada nos dijeron de lo que se había discutido. Pero más bien parecía que doña Laura iba a pedir ayuda para sacarse el clavo con algunos costarricenses, uh-huh, que Colombia puede pedir la extradición, uh-huh, que para cuestiones de seguridad. Si desde el gobierno de Miguel Ángel Rodríguez, acuérdese bien, Sergio, uh-huh, el gobierno de Miguel Ángel Rodríguez firmó el primer convenio,
0: claro,
1: de cooperación, de intercambio de inteligencia, uh-huh, de con Andrés Pastrana, uh-huh, presidente de Colombia. Uh-huh. ¿Quién me va a decir a mí esa historia si la conozco bien?
0: Claro.
1: Así que es simplemente, doña Laura se equivocó, pero espero el comentario del que sabe que es usted.
0: Adelante, gracias. Gracias. Gracias, gracias por supuesto, a don Gerardo Oviedo, muchas gracias por este tema, ¿verdad? Realmente, efectivamente, yo lo manifesté, hay un tema, es un tema muy extraño. La excusa que da la presidenta para volarse al ministro es de que él fue a una reunión casi que a Callellas, y que en la reunión a Callellas ella tenía que estar en Naciones Unidas porque Trump iba a ir a Naciones Unidas, y que ella no sabía que Trump iba a ir, y como Trump fue y preguntaron por ella, entonces le echó la culpa al ministro Tovar de esa situación, ¿verdad? Yo creo que el mandatario, exmandatario don Rodrigo, nunca fue a la Asamblea de Naciones Unidas. ¿Por qué iría a ir doña Laura Fernández? Otra llamada. Buenas tardes, bienvenida, bienvenido.
2: Buenas tardes, don Sergio. ¿Me escucha bien?
0: Perfectamente, adelante, lo escuchamos.
2: Ah, bueno, soy Javier Calderón, de aquí de San Pedro.
0: Ah, un gusto, Montedioca por la pista, adelante.
2: Ah, gracias. Bueno, primero el comentario es sobre la insensibilidad de que se habla. No solamente, digamos, la insensibilidad sobre los temas importantes del país, ¿verdad? Uh-huh. Como las pensiones y todo eso que usted habló, uh-huh, sino ese desamor que tenemos por el prójimo, ¿verdad? Uh-huh. Ahora estaba leyendo sobre la gente que se burla y se pone feliz, incluso, uh-huh, por la gente que despidieron el Canal 7, sí, también por aquel tico que apresaron en Estados Unidos, ¿verdad? Uh-huh. Miami. Y todas esas cosas, ¿verdad? La gente está viendo las cosas como si fuera un partido de fútbol, ¿verdad? Uh-huh. Como si a ellos no les fuera a afectar, igual que a todos los demás, uh-huh, una situación que se está complicando mucho en el país, ¿verdad? Uh-huh. Eso me duele mucho, me duele, sí, mucho, y me parece como que es otro país, ¿verdad? Uh-huh. No reconozco a mis compatriotas. Uh-huh. Que alaben a un señor que empiece a decirle al orero esas cuestiones tan... Que en otro tiempo lo verían como una persona tan inmadura, ¿verdad? Uh-huh. Y lo criticaría todo el mundo, pero al contrario, hay gente que alaba ese tipo de actitud, ¿verdad? Uh-huh. Yo no entiendo qué está pasando en nuestro país, don,
0: sí,
2: Sergio.
0: Sí, sí, sí, es una pena, sí, señor.
2: Y también el terror que ya están sintiendo muchas personas, ¿verdad? El miedo, por ejemplo, de la gente que ahora, uno de ellos está desapareciendo porque no comulgan con el gobierno. Que son los únicos que daban la cara porque, por ejemplo, redes sociales, si uno se pone a hablar un poquito fuerte respecto, uh-huh, del gobierno también, le cae un montón de troles y hasta lo amenazan de muerte a uno,
0: sí,
2: a un,
0: claro,
2: simple mortal.
0: Así es.
2: Entonces, eso es muy peligroso, ¿verdad? Que estamos cayendo, ¿verdad?
0: Sí, totalmente. Muchas gracias, don Javier.
2: No, en serio, nada más lo último.
0: Lo último.
2: Que ojalá me ayudara un poquito ahí con Domingo, porque vieras.
0: Ya lo hemos hecho, solo que don Domingo,
2: no se ha resuelto.
0: Don Domingo está con una agenda muy brava, porque ni a uno le contesta, don Domingo.
2: Bueno, yo voy a volver a los medios a ver si me dan pelota, porque la vez pasada hicieron reportajes, ¿verdad?, de la situación, uh-huh, pero uh-huh, voy a aumentarlo el problema. Bueno, yo no, sino que el problema se aumentó. Si usted va por esa misma calle que yo le había dicho.
0: Sí, es que ahora tiene... no solamente falta un reductor, es que ahora hay unos huecotes ahí.
2: Exactamente, sí, eso es lo que te iba a decir ahí,
0: sí, sí,
2: la salida del parqueo de Yamuni,
0: sí,
2: y más allá, ya casi llegando a la avenida central, a la Centeno Well, ¿verdad? Uh-huh. De la calle esa que pasa por Muñoz y Nane, uh-huh, ahí hay un par de huecos que usted, bueno, no sabe uno por dónde pasar ya.
0: Sí, señor, así es, ya quedó la queja aquí puesta, muy bien, excelente.
2: Bueno, muchas gracias.
0: Con mucho gusto, don Javier. Bueno, Javier Calderón desde Montes de Oca, y claro que sí, estamos acá. Aquí está la voz del pueblo, la voz de la radio, la voz de Dios, y aquí estamos nosotros alejados de cualquier tema de religiosidad. Lo que yo quiero decirles es que también recordemos también que Costa Rica es un país de fe, ¿verdad? Y de fe cristiana, y aquí, como les digo, o sea, hay que tratar de obrar de forma correcta, ¿verdad? Y cuando yo les hablo del tema acá, del tema de la necesidad de las personas que tienen menos recursos económicos, yo no lo hago de forma populista ni de forma de nada. Es que le están quitando la plata a los sectores sociales. Y eso, yo quisiera tener aquí un día, no sé, pero no puedo porque no conozco a nadie tan cercano que me venga a defender eso. Y no quiero, y también estoy escribiendo un libro y ahí voy a contar quiénes me dijeron que iban a hacer eso, que están ahora en el poder. Porque sí, claro que hay una tesis de la política que es prácticamente hincar a la gente más humilde de un país, quitándole todo el recurso económico de apoyo. Tenemos, buenas tardes, otra llamada. ¿Quién nos habla? Bienvenida, bienvenido. Cortaron la llamada. Bueno, muy bien, tenemos aquí, vamos a ver, tenemos aquí, saludo de Carlos David Soto Jiménez. Eric Rivera lo está viendo, un saludo para don Eric Rivera, por supuesto que sí. Tenemos una llamada otra vez, buenas tardes, ¿quién nos habla? Bienvenida, bienvenido.
3: Don Sergio, ¿qué tal? ¿Cómo me ha ido?
0: Bien, gracias, un gusto, lo escuchamos.
3: Alegría siempre escucharlo.
0: Igualmente.
3: Antonio Mora de Puriscal.
0: Adelante, don Antonio.
3: Sergio, consulta. La Caja de Seguro Social, ¿verdad?, como institución pública autónoma, se sustenta con los aportes del gobierno, del Estado, digo, los patronos y los propios trabajadores.
0: Sí, señor, el Estado es un patrono.
3: Ah, correcto. Sí, sí, por cierto, moroso.
0: Moroso hasta la coronilla.
3: Sí. ¿Qué es cierto ahí que en la Caja del Seguro Social el pago es bisemanal? Me explico, un viernes sí, un viernes no. Le digo porque ahí ya estamos desiguales con el resto de las planillas o los pagos. Uh-huh. Imagínese usted que tengo entendido que el sistema íntegra del Ministerio de Hacienda ya ha tenido ahí sus complicaciones. Uh-huh. Entonces, no sé, tal vez un comentario o qué puede usted tal vez agregar. Siempre un placer escucharlo, Sergio.
0: Muchas gracias, don Antonio. Un gusto saludarlo hasta Puriscal. Efectivamente, es una barbaridad lo que se ha vivido desde lo que se ha revelado del apuro en instalar un software en la Caja Costarricense del Seguro Social que ha venido a afectar a cerca de 400 y pico de personas del Hospital México inicialmente, sobre que básicamente no les han pagado. Y ahora que en octubre les van a pagar temas de meses para atrás. Y históricamente, la verdad es que yo siempre escuché, cuando estuve en campaña, de temas de pagos con los médicos, siempre retrasados los temas. Y ni que se diga a los educadores también muchas veces. Yo lo que puedo agregar a lo que don Antonio dice es que en Costa Rica debemos de procurar reglamentar y tener sin equivocación el aseguramiento del salario del trabajador de este país. No puede fallar en la fecha de pago ni en el momento de pago oportuno, ¿verdad? Y hacia eso hay que caminar, pero que pareciera que aquí no hay ninguna prioridad en Costa Rica respecto a si a Chavarría le pagaron, a Sergio o a Antonio, y a quien no le pagaron, de que Dios lo acompañe, ¿verdad? Básicamente. Buenas tardes, ¿quién nos habla? Bienvenida, bienvenido.
4: Buenas tardes, señor Roberto Rivera, Tibá.
0: Adelante, don Roberto Rivera, lo atendemos y lo escuchamos, adelante.
4: Todo esto que está sucediendo en Costa Rica yo lo había visto hace muchísimos años, hace como 20 años para atrás. Tuve programas de radio, humildemente, ya veía todo esto venirse, con lo que se estaba creando, con lo que se estaba dejando por fuera. Pero ahora está a prueba la capacidad del costarricense de tomar decisiones y pensar. La gente acá decidió votar por este gobierno. Ahora estamos sufriendo todos, hasta ellos mismos, las consecuencias de tal. Bueno, ¿qué está pensando toda esta gente? ¿Dónde están? Uh-huh. Ya no se les ve tan eufóricos, ni se les ve tan llenos de reclamos y ¿qué va? Uh-huh. Vamos a ver qué sucede, qué pasa, porque la cosa está, pero bien, pinta bien fea. Uh-huh. Es lo que todo el mundo comenta, y la gente tiene mucho temor y miedo de todas las locuras que está haciendo este gobierno, porque no se le puede llamar de otra cosa que locuras. Uh-huh. Pero bueno, esto es obra y consecuencia de la gente de nuestro propio pueblo. Uh-huh. Ahora sí, Costa Rica, ¿qué vamos a hacer para solucionar este tortón que nos hemos jalado todos juntos? Así gracias.
0: Es. Excelente, don Roberto Rivera. Bueno, gracias, don Roberto, y de aquí se trata de eso, de ser propositivos dentro de lo que quepa. La pregunta es, esa es la pregunta que yo vengo haciendo, bueno, desde que entré a participar en estas cosas en el 2014, ¿verdad? La pregunta es, ¿cómo hacemos para arreglar esto? ¿Qué? ¿Cómo hacemos para arreglar el que los agricultores no pueden importar lo que utilizan en los campos porque es ilegal, porque contamina, pero cómo hacemos para que compitan en iguales condiciones que otros países? Nunca se resolvió. La deserción estudiantil, el coladero del bachillerato, nunca se resolvió. Consecuencia, el 40% del país sin título de bachillerato, subpagado, subempleado. ¿Qué hemos hecho con la informalidad? Nada. Bola de nieve, 48%. ¿Cómo lo solucionamos? Pero entonces, el mismo pueblo, como dice don Roberto, va a las urnas cada 4 años a elegir alcaldes y regidores. Y después nos damos contra las paredes por el alcalde que tenemos en tal ciudad o tal regidor. Y porque ni siquiera nos informamos de quiénes estamos apoyando. ¿Y cuál es el proyecto? Y a nivel nacional, poca gente se entera de la clase de diputadas y diputados que estamos llevando a la Asamblea Legislativa. Y la gente vota por bultos. Y claro, ahora estamos tomando nosotros la misma medicina que ha ocurrido en otros países. ¿Cuál es? El que llegamos tan bajo, tan bajo, tan bajo, tan bajo, que el que primero que gritaba más alto, a ese apoyábamos. Y claro, la super macroeconomía que teníamos super controlada, 2022-2026, ahora está llena de huecos. Y supuestamente, porque voy a decir lo siguiente, todos los recortes que están anunciados son para estabilizar la macroeconomía del país. La pregunta es, ¿y qué pasó del 22 al 26? Buenas tardes, ¿quién nos habla? Bienvenida, bienvenido.
5: Sí, buenas tardes, don Sergio. Le habla José Cordero de la Juela.
0: Adelante, don José, qué gusto saludarlo. Sí, adelante.
5: Igualmente, escucharlo usted. Para secundar el comentario del señor Rivera, muy sabio, yo lo que siento es que Costa Rica, en todas las últimas campañas electorales, lo que ha habido es voto protesta, ¿verdad? Y ya primero se intentó con el PAC. Luego vino ahora este partido, ahora se llama Pueblo Soberano, antes se tenía otro nombre. El hecho es que fueron 4 años, yo siento como engaño, porque fue por salir de lo del COVID-19, ¿verdad? El cambio ese, que nos quitaron las mascarillas, ese fue el gran logro. Y ahora ya yo lo que siento es que deberían de buscar como asesoría, porque yo lo que siento es que como que no saben hacer las cosas, digamos, eso que fue hacer la presidenta afuera, como usted lo enfocó en su editorial, muy lamentable, es decir, uno se pone como costarricense muy triste en este mes de la patria, ver que en unos pocos días hacemos 2 grandes ridículos, uno la selección y otro la presidenta, y ojalá que todo se mejore.
0: Muchas gracias a nuestro amigo de Alajuela, claro que sí. Qué bonito, Chava, viste, como nos han llamado, de Puriscal, ¿verdad? Don Gerardo de Alajuelita, y acá, y los que dicen, por cierto, y lo voy a decir, porque ahora se me ha olvidado, Chava, le iba a decir, 1,000,000 de personas escucha Cadena Radial Costarricense, mucho orgullo, tal vez en otras emisoras tienen más gente, pero aquí tenemos 1,000,000 de inteligentes oyendo Cadena Radial Costarricense, Cadena Radial Costarricense, óigase bien, las 5 emisoras, y me atrevería a decir que 89.1 tiene sus buenos miles de oyentes, ¿sí o no, Chava? Todas las semanas, ¿verdad? Porque, por ejemplo, este programa, que nos llaman de todo el país, porque nos han llamado de Limón, de Punta Arenas, de San Carlos, de todo lado, aquí solo los pachuquillos y los malcriados de ahí no vuelven a llamar, ¿verdad, Chava? Porque se ponen muy pachucos al aire y no podemos. Pero, don Roberto, qué gusto, ojalá que usted pueda seguir participando. También don Antonio, hasta Puriscal, todos, porque yo estoy casi siempre en vivo, ¿verdad? Casi siempre. A veces tengo que grabar el programa por alguna necesidad. Pero lo que les digo es que este es un programa para que ustedes puedan manifestarse y dar su opinión respetuosamente al aire. Tenemos otra llamada más, ya en los minutos de la, como digo yo, la década de 2:40, de las 5:40 y más. Adelante, lo escuchamos.
6: Don Sergio, buenas noches, le habla Henry Segura, Piso de Tierra.
0: Bueno, buenas tardes todavía, Piso de Tierra, adelante.
6: Bueno. Sí. Don Sergio, Este asunto, bueno, tal vez es en la parte que usted me puede aclarar, no sé, lo que es la política exterior, no sé si ha tocado el tema de la reunión de Escudo de las Américas. Digo, yo me pregunto, ¿aquí en Costa Rica verdaderamente existirá una agenda? O sea, ¿cómo para Trump no fue ninguna sorpresa de que fuera el vicecanciller y para Laura Fernández fue una sorpresa? Y todavía me parece que nos ponemos como en ridículo, en mi opinión personal, porque si doña Laura no estaba porque se le olvidó, no se lo dijeron, ¿qué tan en serio tomamos estos temas? O sea, para Trump, ellos no ven caras, ellos lo que ven son comisiones, grupos. O sea, yo, don Sergio, tengo duda en eso, y usted, como abogado en su campo, tal vez me podría aclarar, porque, no sé, o sea, yo me pregunto, ¿fuera culpable de Tobar o fuera culpable de doña de Laurita? O sea, lo que estamos viendo es que en este gobierno hay muchas grietas, hay muchas divisiones, y es un gobierno que ya el desgaste se está viendo, ¿verdad? Entonces, don Sergio, le dejo este comentario para que usted me aporte con... O sea, para Trump fue una sorpresa que llegara el canciller, y para nosotros fue una sorpresa, o sea, no sé. No sé si me voy a entender.
0: Totalmente se va a entender. Claro que sí, claro que sí. Vean, lo dije antes, en el mundo diplomático alto, en la alta cancillería, yo estuve en ese ministerio por 10, 11 años, la meticulosidad con la que se trabaja es muy alta. Y yo no creería que un canciller oculte agendas a una mandataria. Jamás lo creería. Y no conozco personalmente a Roberto Tobar, Tobar, ¿verdad? Manuel Tobar, perdón, don Roberto Tobar Faja fue mi canciller, pero don Manuel Tobar, yo realmente no tengo el gusto de conocerlo directamente, o tal vez sí, pero no lo recuerdo, para que no crean que lo estoy defendiendo. Pero es que me cuesta creer que un canciller tuviera algún tipo de intencionalidad en ocultarle algo a la mandataria de este país. Lo que sí puedo creer es que la mandataria se diera cuenta de la torta que era no haber ido a verse con Trump a la ONU, y que como Rodrigo Chávez nunca había ido en 4 años, dice, cayera, se cortara el hilo por lo más delgado, y echemos al canciller, ¿verdad? O sea, como demostrarle a Estados Unidos que era una, justificándose no haber podido llegar ella a la reunión, porque es que yo no puedo creer que haya construido la agenda en Colombia simultáneo con la Asamblea de la ONU. Estimado, con cariño, entre comillas, piso de tierra, eso es lo que le puedo decir de este tema. Muy bien, aquí tenemos un montón de mensajes en el Facebook. Dice, a pedirle disculpas, dice, a la embajadora. No entiendo eso que dice aquí, ¿qué es eso? ¿No? Salen a dar explicaciones de la... Bueno, es que tienen que escribir con claridad. Tenemos una llamada más, se alborotó el teléfono, chava, hoy aquí. Buenas tardes, ¿quién nos habla? Bienvenida, bienvenido.
7: Sergio, disculpa.
0: Sí, adelante.
7: Es que creo que no me entendió la consulta que te hice hace un momento.
0: Decime.
7: Antonio Mora.
0: Sí.
7: Es con respecto a la Caja de Seguro Social.
0: Sí.
7: Que el pago de todos esos empleados es bisemanal.
0: Sí.
7: Es muy diferente a cómo se le paga al resto del país.
0: Sí, señor, es por la cantidad.
7: Decir que
0: es
7: ellos
0: por...
7: tienen ventaja sobre el resto de la población.
0: Correcto. Es que eso es una decisión de la junta directiva de una institución autónoma por constitución política y escoge la forma de pago, estimado Antonio. Muy bien, ya le contestamos exactamente. La forma para cambiar eso sería una denuncia al contencioso administrativo contra la caja o al Tribunal de Trabajo de este país para que enderece el rumbo del pago de los salarios en el sistema de la Caja del Seguro Social. ¿Verdad? En Costa Rica se puede pagar semanal, bisemanal o mensual. Los tres están aprobados en el Código de Trabajo. Tenemos una llamada más. Adelante, buenas tardes.
6: Don Sergio, para complementar, es que tal vez lo que la persona dice es que doña Laura pidió disculpas. O sea, ahí uno ve que el error, como dice usted, lo quieren tapar, porque Colombia mandó a un vicepresidente. Colombia sabía que había la reunión, todo el mundo sabía que había una reunión, que son reuniones importantes, y doña Laura no sabía. O sea, Allá en Estados Unidos nadie se enojó, nadie reclamó.
0: Sí, señor.
6: Porque no llegó doña Laura.
0: Uh-huh. Sí, señor. Con mucho gusto. Sí, yo lo que quiero, bueno, es mi opinión personal. Yo no puedo creer que doña Laura Fernández Delgado no supiera de la importancia de asistir a la Asamblea de Naciones Unidas. Es lo que yo, con respeto, digo. No creo. ¿Verdad? Yo que tuve la oportunidad de ser diplomático en la administración Pacheco de la Espiella y Sánchez Arias, Dios libre, un canciller le escondiera agendas a cualquiera de los dos mandatarios en aquellos tiempos, ¿verdad? Buenas tardes, ¿quién nos habla?
1: Serio, yo creo que el pago bisemanal de la caja es un derecho adquirido por los trabajadores.
0: Sí, correcto.
1: Porque es el sistema de salud.
0: Correcto.
1: Tiene prioridad.
0: Correcto.
1: Yo creo que estamos hablando de cosas diferentes cuando se dice que hay diferencia con otros, ¿no?
0: Sí, por eso le digo yo que
1: y los hospitales.
0: Claro.
1: Y otro.
0: Ajá, sí, adelante. Okay,
1: entonces, resulta que ahora los que decían que se había mandado al exilio a Douglas Soto, uh-huh, tienen razón, porque es el segundo vicepresidente de la República,
0: sí,
1: embajador,
0: sí,
1: en Washington,
0: sí,
1: y ni pelota le dan.
0: Sí.
1: Gracias.
0: Muy bien. Sí. Hubiera ido, como hizo de la Espiella, que mandó al vicepresidente de Colombia al evento, hubieran mandado a Douglas Soto con los plenipotenciarios poderes, así se dice, ¿verdad? Con los plenipotenciarios poderes. Bueno, estamos ya a las y 49, nos fuimos sin pausa hoy porque ha habido demasiada participación, y yo le agradezco mucho a todos los oyentes y a los que comentan acá en el Facebook Live. Agradecerles profundamente a todos, ¿verdad? Y realmente tenemos otra llamada más, nos quedan un par de llamaditas tal vez. Buenas tardes, ¿quién nos habla?
8: Muy buenas tardes,
0: don Sergio, adelante.
8: Martín Hidalgo, ¿cómo le va?
0: ¿Cómo le va, don Martín? Adelante.
8: Gracias a Dios, ¿no? Ahí vamos. No sé, referente a este asunto de esta reunión que hubo en Estados Unidos, del escudo de las Américas, uh-huh, yo pienso que por ser este gobierno, tiene eso como una, en la agenda lo tiene como prioridad uno, que es, creo que así se define, ¿no? Uh-huh. Este señor, el canciller le avisó, o sea, le cursó la información a la presidenta. A lo que yo veo es que él no le dijo que iba a estar Trump, y entonces él fue, está bien, fue, pero no escaló esa información. Eso es lo que yo creo, ¿verdad? Entonces, ante eso, por ser una ¿cómo se llama?, una reunión bajo todo este asunto que va, digamos, Trump.
0: Martín, una precisión. Martín, mire, yo fui diplomático de carrera. Doña Laura Fernández Delgado sabía desde antes del viaje a Colombia de las fechas de la Asamblea Nacional de Naciones Unidas General en Nueva York, y donde es casa de Estados Unidos, y donde Trump había planteado desde la última reunión de las Américas cuándo iba a ser la siguiente. Entonces, estimado Martín, no, es muy difícil. Lo que sí le puedo decir es que Chávez no fue ningún año a la Asamblea de Nueva York. Adelante.
8: Ok. Porque ella lo dijo, dice que ella pedía perfectamente, eso lo dijo ella, ir a esa reunión e inmediatamente llegar a Bogotá. ¿Qué es lo que pasa? Eso es lo que yo pienso, que por ser, y si hubiese estado, no era lo mismo que estuviese el canciller, que estuviese la presidenta. Ok, en el caso de Colombia, de las pías sabía que iba a ser Trump. Él, me imagino, es toda una una circunstancia diferente a la de Colombia. El hombre entrando de primero lo recibió un terremoto.
0: Martín, pero ¿cómo se le ocurre a usted que, ¿cómo se le ocurre a usted que una reunión del Escudo de las Américas en Nueva York no va a estar Trump, Martín?
8: Ok, bueno, ¿y cómo? La presidenta lo sabía, iba a estar Trump.
0: Yo no sé, Martín, es que yo no puedo saber. Lo que le quiero decir es que es la primera vez en Costa Rica que pasa algo como esto en la historia democrática republicana.
8: Es correcto, nunca han destituido a un canciller.
0: Exactamente, yo lo que creo es que hubo un error de coordinación de agendas en el gobierno y se cortó el hilo por lo más delgado, estimado amigo.
8: Una pregunta para usted, Sergio, uh-huh, usted que es diplomático, ¿qué pasa qué se estila a nivel diplomático? Porque, digamos, según tengo entendido, a nivel diplomático, la actuación del canciller fue algo desafortunado e inoportuno. ¿Qué se estila usted que sí estuvo en eso? En un caso que se dice dado, como este que se suscitó, ¿qué es lo que se estila? ¿Qué hace el presidente o la presidenta?
0: Gracias. Lo que se estila, okay, es que el ministro ni siquiera está autorizado a llegar a ninguna reunión si es un tema que se requiere al presidente. Eso es todo. El error nace desde el inicio, desde que la presidencia y el gobierno habilita el viaje de Manuel Tovar. ¿Por qué? Porque le pagaron los tiquetes para ir. La presidenta sabía que él estaba ahí. Aquí lo que pasa es que como no iban a ir a la Asamblea General de la ONU, la presidenta, porque Chávez nunca ha ido, de ahí resultó que el día que era eso era también lo de las Américas. Y ahí está el problema. Entonces, no le puedo decir qué pasaría porque nunca lo he visto ante mí eso, ni lo creo que sea posible. O sea, yo no considero posible ni en el gobierno de Haití que un canciller se vaya a escondidas a una reunión sin permiso de la presidenta a representarla sin permiso. Eso me parece un absurdo completo. Por eso digo, hubo una descoordinación del gobierno con la cancillería y se corta el hilo por lo más delgado. Esa es mi posición en el tema. ¿Verdad? Ni justifico ni condeno el despido, porque primero no conozco al señor y tampoco soy quien está en las agendas del gobierno de la República. Aquí lo importante es que ya vimos que doña Laura tiene el carácter para volarse al primer ministro de la República, que es el canciller. Ojalá que tenga el carácter para volarse a otros ministros de gobierno de este país, ¿verdad? Veremos a ver si eso sucede o no sucede. Gracias a todos los que nos escucharon este día, a todos también los que han estado con nosotros durante estos largos y muy suculentos 12 años de radio, porque para los que me escucharon, perdón, los que nos llamaron el día de hoy por primera vez, hace 12 años estamos al aire en este programa, los sábados a las 5, y ¿cómo se llama? Y estoy totalmente seguro de que hemos ido consolidando un espacio único los días sábados en la Radio Nacional, único, que es de ventana política de altura, democrática, diplomática, de municipalismo, de poder hablar y poder decir lo que queremos siempre. Nosotros estamos totalmente seguros de que siempre hay una oportunidad y eso lo vamos a querer siempre respetar. Así que Dios bendiga esta patria, Eduardo. Nos vamos. 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